enorme, el rey del pop haciendo The Man in the Mirror, uno de los temas tal vez inspiradores de Michael Jackson, editado en el disco Bad allá por el año 1988, un tema que habla de la responsabilidad de uno mismo ante las injusticias del mundo, ¿no? ¿Qué hace cada uno por la pobreza, por el sufrimiento de los demás? En lugar de exigir a la gente o a las sociedades, no, empezar por uno mismo, ¿no? El hombre en el espejo, el tipo que se mira frente al espejo, decía el rey del pop, allá por enero de 1988, desde el álbum Bad. Te quedás con nosotros aquí en el club. Tenemos buena música.

Era Laimad haciendo Never Ending Story, la historia de nunca acabar, la historia de nunca terminar aquí en el Club Retro, a disfrutar de las mejores canciones. Me das vuelta como un disco, temazo de Dead or Alive, ¿no? You Spin Me Round Like a Record. Arriba, gente, a disfrutar. Estás en el Club. Lindo miércoles.

En este mes de octubre disfrutamos de las mejores canciones. Este miércoles lleno de hits será Dead or Alive con You Spin Me Round Like a Record. Me das vuelta como un disco. Y esto sigue. Uy, ¿se acuerdan de esto? Llega ABC con The Look of Love. Arriba, fuerte, disfrutá.

Siempre un placer escuchar toda esta música, ¿no? Y realmente querés herirme una canción de Culture Club, interpretada por Culture Club, Do You Really Want to Hurt Me, la voz de Boy George, aquí en La Máquina del Tiempo. Esto continúa. Uy, ¿cómo? A disfrutar, gente. Vamos, que estamos en miércoles y llega Depeche Mode. En realidad, un poquito de Erasure dentro de este Depeche Mode, ¿no? Porque estaba Vince Clarke, que es el autor y también la voz de esta canción. Esto es I Just Can't Get Enough. Se escucha Depeche Mode en el club.

I Just Can't Get Enough. Estabas escuchando la música con Depeche Mode, pero como te decía, con un poquito de Erasure, ¿no? Un poquito, claro, sí, de Vince Clarke. Aquí en la radio celebramos que tenemos buenas canciones, celebramos que estamos vivos. Uy, qué temazo, Everywhere, de la mano de Fleetwood Mac. Mejores canciones, casi clásicos, ¿no? Música que casi, casi se convierte en clásico, pero bueno, son recontra conocidos y nos encanta disfrutarlas.

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Un placer escuchar a este dúo compuesto por George Michael y Andrew Ridgeley. Estamos hablando de Wham, aquellos años, ¿no? Comienzos de la década del 80, mediados de los 80. Esto era I'm Your Man, soy tu hombre, decía Wham. Aquí en el club celebramos la música arriba.

El ex Genesis con la voz de Paul Carrack, Mike Rutherford, Paul Carrack y los Mechanics y All I Need Is a Miracle, todo lo que necesito es un milagro en la máquina del tiempo, en este programa, en esta edición repleta de hits ya en la primera semana de octubre, 7 de octubre de 2026. The Outfield. Esto es Your Love.

Estabas escuchando Fronteras en América, estabas escuchando esta banda liderada por El Baiano. El otro día estuve con el hermano del Baiano en la Feria Internacional del Turismo con Pablo Hortal. Nada, un abrazo grande. Con el tema de estaba armando la movida de Mendoza, un abrazo grande. Señoras y señores, Fronteras en América, se escuchaba la música de Los Pericos en el club. Levantamos el volumen.

0: Ahí estaba la música de la mano de quienes. De una banda histórica. Debe estar el Indio tocando con Papo, ¿no? Ruta 66, el volumen bien fuerte en el Club Retro, sentimos la música.
1: Bueno, sí.

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grabada en el estadio de Wembley allá por el año de 1991, Mystify. Aquí en el club celebramos la música. Un nuevo segmento comienza, una nueva media hora repleta de buenas canciones.

La reina del pop, Madonna, haciendo Exprésate, Express Yourself, una buena canción editada en el año 1989. Forma parte del cuarto álbum de estudio, Like a Prayer. Fue coescrita por la propia Madonna y por Stephen Bray y se convirtió en un clásico donde llama a la autonomía emocional, al amor propio, a expresarse, ¿no? Le dice a las mujeres que no se conformen con menos de lo que merecen, Madonna. Dice, don't go for second best, baby. No te conformes con el segundo lugar, nena, ¿eh? Bueno, ahí estaba Madonna. Ahora Michael Jackson.

Siempre es un placer escuchar buenas canciones. Acá en La Máquina del Tiempo celebramos esta mitad de semana, este mes de octubre, con Simply Red y Money's Too Tight to Mention, una canción del año 1985 que fue escrita por Mick Hucknall, el vocalista de la banda Simply Red, y que formó parte del disco Picture Book, un buen tema que habla de las dificultades financieras. Habla del desempleo y la desesperación económica que padece un ciudadano común, ¿no? Y habla de la frustración de no poder cubrir esas necesidades, ¿eh? Money Too Tight to Mention era Simply Red aquí en La Máquina del Tiempo. Y ahora decíselo a mi corazón, Taylor Dane, Tell It to My Heart, en el club edición de día miércoles, casi clásicos.

Era Tell It To My Heart. Estabas escuchando a la enorme Taylor Dane aquí en La Máquina del Tiempo, en el Club Edición, repleta de buenas canciones. Y te contamos mucho más. Llega Prince con otro casi clásico. Subimos el volumen. Dale.

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Era Tarzan Boy, estabas escuchando a Baltimore, una canción que la rompió. Italo disco, año 85, el cantante era norirlandés, Jimmy McShane. El músico que lo produjo era Maurizio Bassi, un italiano, desde allí el Italo disco. Y estaba la letrista Namir Flackett, también, que formó parte de una de las canciones más pegadizas de la época, recordada como la época del Italo disco, ¿no? Ese grito de Tarzán era un grito de libertad, de desapego. Bueno, ahí estaba sonando, utilizaba la selva como una metáfora, ¿no? Y gritaba como Tarzán. Señoras y señores, Living in America, la música de la mano de James Brown. En el club celebramos la música.

Qué placer escuchar este Typical Male, este típico hombre, canción de la señora Tina Turner, acá en la radio. Muy buena música hoy, ¿eh? Te pasaste, mano. En los controles, Gustavo Héctor Dizeta, mi nombre es Juanjo Garone. Aquí celebramos cada uno de estos temas. Otro más, en este caso, llega la música en español.

y un riff realmente muy muy pegadizo en el club. Hay buena música. Miguel Mateos, maestro Miguel, Me hace acordar mucho a mis primeros años de radio, a todos los conciertos de Miguel Mateos. Esto es Bar Imperio, me acuerdo cuando lo presentó, arriba.

Me acuerdo, este disco lo presentó en el Paseo La Plaza hace un montón de años atrás. Era Bar Imperio, sonaba Miguel Mateos aquí en La Máquina del Tiempo. Arriba el volumen. Esto es Rockin' the USA. ¡Qué temazo! ¡Cuánta energía! ¡Por favor! Así estamos, mitad de semana. Imagínate lo que va a ser el viernes. Rockin' in the USA. Hoy es el cumpleaños de John Cougar Mellencamp. Lo escuchamos. Dale.

En el día de su nacimiento, John Cougar Mellencamp nació el 7 de octubre de 1951. Era Rocking in the USA, pura energía aquí en la radio. Pequeña pausa, en un ratito seguimos celebrando la música, seguimos celebrando que estamos vivos, seguimos acá en el Club Retro, en la máquina del tiempo. Ya volvemos.

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Gloria Estefan haciendo este Miami Sound Machine, ¿no? Era Bad Boy, Chico Malo. Así comenzamos un nuevo segmento. Estamos en la máquina del tiempo, estamos en el Club Retro, te estamos acompañando, mitad de semana. Imagínate lo que va a ser el viernes y recién comienza el mes de octubre. Así que, bueno, tenemos un lindo trayecto. Nikita, temazo con ustedes, Sir Elton John, aquí en la máquina del tiempo, uno de sus grandes éxitos.

Enorme Phil Collins haciendo Take Me Home, Llévame a mi hogar, una canción como solista de este enorme artista, un baterista de lujo, de, ya sea personal de él como de la banda Genesis. Estabas escuchando, al igual que muchas colaboraciones, es un montón de colaboraciones en la batería, un grosso. Señoras y señores, con ustedes Virus, esto es Desesperado, secuencia 1, miércoles de grandes éxitos acá, en la máquina del tiempo, arriba.

Vilma Palme Vampiros dice presente aquí en el club en este miércoles con La Pachanga, tremenda canción de esta banda rosarina.

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Otro éxito, otra canción de estas que no se olvidan, otro casi clásico te diría, era Blue Monday. Estabas escuchando la música junto a esta agrupación realmente tan fuerte, ¿no? New Order hizo una reversión de su tema del 83 en el año 88, en este caso producida y supervisada por uno de los grandes productores de todos los tiempos, como lo es Quincy Jones. El mezclador era John Pocketer, que, bueno, originalmente había sido creada para impulsar a New Order unos años antes. 5 años después del Blue Monday original del 83, llegó esta canción que sí llegó a los primeros lugares. I want to know what love is, quiero saber qué es el amor, for ignorance.

Foreigner, I Want to Know What Love Is, quiero saber qué es el amor, otro de los grandes éxitos acá en La Máquina del Tiempo. Te diría, en esta última parte, en esta última media hora, en este programa de día miércoles, repleto.

Energía total con Duran Duran y Hungry Like the Wolf, una canción del año 82 de su segundo álbum de estudio, y habla de forma metafórica cómo uno va persiguiendo a la presa, ¿no? En este caso, jugando, como diría, inspirada como en el cuento de Caperucita Roja, ¿no? Como el lobo, década del 80. Aquellos tiempos, ¿no? Estoy hambriento como un lobo, decía. I'm hungry like the wolf. Duran Duran, quédate en el club.

Crew con I Just Died in Your Arms Tonight, últimos minutos de la máquina del tiempo. Sí, aquí estamos. Programa de día miércoles, 7 de octubre de 2026. Supe que estabas esperando por mí, ¿no? George Michael junto a Aretha Franklin. ¡Qué dúo!

Supe que estabas esperando por mí. I knew you were waiting for me. Decían para una canción navideña George Michael junto a Aretha Franklin. Se nos fue el programa y se nos fue volando. No lo puedo creer. Volvemos mañana, jueves, si Dios quiere. Mañana con unas canciones también. Un programón como todos los días aquí en la radio. Celebramos la música. Gracias Mano de Piedra que estuvo en los controles. Mi nombre es Juanjo Garone. Seguinos a través del Instagram, el Club Retro. También estamos como, estoy yo como Juanjo Garone. Todo junto. Gracias por elegirnos. Bonus track. Chau, chau.

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1: De 1986, escuchamos a Madonna, Papa Don't Preach, Erich Remix.

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1: Él es Joey Cocker. Esto es Unchained My Heart de 1987. En esta versión House Remix.

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1: Sonaba en 1984, Frankie Goes to Hollywood, Relax. Ahora en esta versión, Spencer Hill Club Remix.

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Hola, hola, ¿cómo estás? ¿Todo bien? Soy Santiago Altieri y estamos juntos en este jueves 8 de octubre con una nueva edición del Ranking Latino. Una lista que hoy viene con varios cambios, canciones que empiezan a ganar terreno, otras que pierden posiciones por falta de votos y movimientos importantes en la parte alta. Rankinglatino.com, donde dejas tu voto, quizás con nuevas caras en el podio. Bueno, ya veremos, bastante para descubrir en esta jornada, así que vamos activando las 20 canciones más votadas de este jueves.

0: Yo era poesía, la canción de Eder Muñoz, que hasta hace poco estaba peleando en las filas altas del ranking, hoy pierde terreno y se queda en el puesto 20.
1: Puesto 19.
0: Y de a poco vamos escalando esta lista de éxitos. Puesto 19 para Coti, junto a Silvestre y La Naranja, 50 horas.

0: 50 horas, retrocede apenas un lugar y ellos quedan en el puesto 19.
1: Puesto 18.
0: Puesto 18 para la balada entre Sebastián Yatra y Augusto Alonso, Lo que me pasa con vos.

Yatra y Augusto Alonso bajan un lugar y aparecen en el puesto 18, rankinglatino.com, la página oficial para que votes todas las canciones.

0: Buen avance para la banda Timo, que así como se fue con una canción, hace poco regresó con este éxito y ya está en el puesto 17.
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0: Momento de un pop directo y con mucho estilo. Llega Lali, amor.
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1: Dolce Vita no se mueve y continúa en el puesto 14. Pasaban Dana y Belinda.
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1: En 2003, Julieta Venegas lanzaba Andar conmigo de su álbum Sí, un tema que plantea el amor desde un lugar simple y cercano. Animarse a compartir el camino y descubrir juntos qué puede pasar.

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0: puesto 16 para la genia de Lali.
1: Una.
0: Y Ace se queda

0: David Bisbal pierde algo de terreno, pero está en uno de los puestos más queridos acá por los éxitos. Puesto 10 y abriendo las puertas del Top 10.
1: Puesto 9.
0: Aitana sigue creciendo con Superestrella y está en el puesto 9 del ranking.

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0: Ya estamos en el puesto 5, amigos. Joaquín Levington y Un Verano abren el top 5 con Icónica.
1: Puesto 4.
0: Muy cerquita de la cima está esta dupla colombiana que la rompe. Agua, de Maluma y Shakira. Puesto 4.

0: Sebastián Mendoza ocupa su lugar en el podio. Dueles en el puesto 3.
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2: Puesto 5.

Luis Fonsi conserva el segundo lugar y repasamos juntos lo que viene siendo la final de este jueves. Hoy abrimos el Top 10 con David Bisbal. En el puesto 9, la española Aitana. Puesto 8 para Axel, Valen Vargas y Juan Fuentes.

0: Puesto 4 es para Maluma y Shakira. Nuevo integrante en el puesto 3, Sebastián Mendoza.
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amigos, amigas, momento de revelar la canción de oro. En el ranking latino, Asignatura Pendiente se lleva todos los votos con Ricky Martin y Kany García a la cabeza. Primer puesto.

0: Ricky Martin y Kany García conservan la cima con Asignatura Pendiente varios días consecutivos. Esta canción en lo más alto. Rankinglatino.com, donde participás votando a tu canción favorita. Así le damos fin a esta jornada de grandes éxitos en el ranking. Lindo cierre de jueves. Acordate que mañana seguimos con mucho más, así que sumate y vota las canciones en la página oficial rankinglatino.com. Soy Santiago Altieri, gran abrazo y te espero mañana. Chau, chau.
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0: You before it got red, red wine. Ziggy Marley and the Melody Makers. Tomorrow People. 1988.
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0: Tomorrow People, Ziggy Marley, Melody Makers, Subí Especial 80.
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0: En 1985, saqué esta versión, el clásico es del 83, pero este fue una bomba nuclear. Mother Talking, destino a Alemania para escuchar uno de sus cinco grandes clásicos, Cherry, Cherry Lady.
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0: disco tras otro.
1: Alemania, el destino para escuchar a Mother Talking con Jerry, Jerry Lady.
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1: Noviembre 1987, Michael Jackson. La manera en que me hace sentir.
3: The way you may feel.
1: Tremendo, vamos.
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Come on, girl. Michael Jackson con La manera en que me hace sentir, The way you me feel, noviembre 1987. Ya venimos, hay más. Clásico, vinilo, vinilizando, sube el volumen.

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0: ちは。
1: Uy, tremendo. Kim Carnes para Los Ojos de Bette Davis, 1981.

0: 86 y Girls para este tremendo clásico. Hoy solo 80. Kenny Loggins con Footloose 1984 en abril se lanza a nivel mundial.
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0: no te canses nunca de escuchar clásicos. Kenny Loggins, Footloose. El 84, vamos a hacer un salto al 89 para escuchar a Fine Young Cannibals, She Drives Me Crazy. Ahí ya me vuelve loco. Tremendo. Final de la década de los 80 y seguían sonando tremendo.
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Ocean Drive's Mick Gracie, Find Your Gateway. De 1989 a 1980, cuando arrancaba esta tremenda década.

Diana Ross con Upside Down 1980. Tremendo. En 1983, Cyndi Lauper hace este tremendo bombazo. Las chicas solo quieren divertirse. Quédate en este especial vinilo.

Las chicas solo quieren divertirse. La traducción al español. Tremendo clásico de Cyndi Lauper. Volvemos en un toque.

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0: Uy, qué retorno. 2x1 para Madonna se merece. Dos grandes clásicos de la diva del pop. 1985, enero de ese año, se lanzaba Material Girl, chica material. La diva pop suena por dos.
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Uno más, Madonna suena el doble. Bueno, el mayor clásico, el uno de la diva pop, al menos para mí, esto es La Isla Bonita. Te llevamos a 1987, disfruta solo clásicos.

0: esa fusión entre el español, poquito de español, mucho inglés, pero quedó perfecto. La Isla Bonita. Madonna sonó por dos.
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0: Y ahora subí el volumen con Billy Joel. Para nosotros, no empezamos el juego.
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0: Joel, nosotros no empezamos el juego. Bueno, nosotros empezamos esta historia de clásicos cada tanto, un especial completo con 80, 90, 2000, depende. El día que nos dé la gana. Para cualquier día viene muy bien una dosis de buenos clásicos. Final para este clásico especial. Subí, nos vamos con Cool and the Gang, un poco de música disco para bailar con Ladies Night. Con esto iniciaban los 80. Chao, cambio afuera, desconectamos.
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0: Chao, bebé.
1: Ella también se animó a la cumbia y esta vez lo hace junto a Los Ángeles Azules y Nicki Nicole. Otra noche.

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1: El tema se llama Coldplay, como el nombre del grupo de Chris Martin, pero lo hacen juntos. Cari, el Dandy y Aitana. Suena ahora por tu radio.
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1: 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Este era el Nat King Cole. Este es un personaje que nosotros ponemos acá. Es folk colombiano al mango. Si googleás, hay un lugar que se...

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Benny Golson.

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0: Pero muy buenos días, amigos. Buenos días. Comenzamos este jueves con toda la energía, con muy buena música y la mejor compañía. Gracias por elegirnos una vez más para compartir esta mañana de día jueves. Hoy tiene que ser un día para sonreír, para disfrutar, para aprovechar cada oportunidad. Así que subí el volumen, prepara el mate cocido, el tecito, el café. Pero lo más importante, quédate con nosotros, porque la radio ya está en marcha.
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0: Ya está todo el equipo y ya están todas las frecuencias, por supuesto, con todas sus repetidoras, las frecuencias que componen Cadena O y que nosotros vamos a comenzar a saludar. Pero muy buenos días, bienvenido Rosario, buenos días San Lorenzo, buenos días Cañada de Gómez, buenos días Firmat y Melincue, buen día Casilda, buen día Venado Tuerto, buen día Rufino, buen día San Javier y toda la costa, buen día San Justo, buen día Rafaela, Sunchales, Ataliba, Lehmann, buen día San Cristóbal, buen día Vera, buen día Margarita, buen día Tostado, buen día Reconquista, buen día Avellaneda, buen día querida San Santa Fe, aquí estamos en este día jueves, casi pisando el viernes, pero falta todavía para el viernes, así que vivamos el momento, vivamos el hoy, vivamos el presente, vivamos este jueves rari, porque bueno, te vamos a ir contando cómo va a estar el tiempo que, bueno, ayer nos sorprendió con una nube enorme y que en toda la provincia de Santa Fe se hizo sentir la lluvia. Vamos a ir contándote en el transcurso de la mañana qué va a suceder. El tiempo hoy está casi a lo que te conté ayer, es casi el mismo panorama, casi el mismo. Pero bueno, en el centro norte de la provincia tenemos lluvia, en el centro sur todavía algo de lluvia, pero eso te vamos a ir contando. Ahora te cuento que la temperatura en Santa Fe es de, ya te digo, 17 grados en este momento. Y sí, tenemos algo de lluvia en el transcurso de la mañana, pero después va a ir apareciendo el sol después del mediodía, según lo que dice nuestro pronóstico del tiempo ahora, porque esto va cambiando en el transcurso de la mañana. Amigos, bienvenidos, ya está todo el equipo. En noticias está Darío Gómez, en la música está Donkey en la operación técnica, y aquí quien te habla, Karina Pérez Colombo. Aquí estamos, ahí estoy viendo, estamos viendo a través de www.cadenao.com.ar está el streaming y me estoy viendo que estoy un poquito despeinada. Buen día, ¿cómo va?
2: ¿Cómo te va, Karina? ¿Qué tal? Buena mañana para vos, buena mañana para todos. Bien.
0: ¿Agarró la lluvia ayer?
2: No, sí, un poquito. Ajá. Tampoco tanto. En el sur de la provincia sí hubo.
0: ¿Estuvo bravo?
2: Sí, en algunos lugares arriba de los 80 milímetros, con mucho granizo. No en la capital de la provincia, a pesar de que según el sector ha caído un poquito más de agua o no, pero no tuvimos tanta agua caída. Sí en otros distritos. Hoy es un día muy particular, ya estamos en el fin... Ah, no es fin de semana.
0: No, falta.
2: Bueno,
0: falta.
2: Anoche se jugó el partido de despedida de Messi. Eso ya pasó. Hoy es jueves, hay muchísimas cosas que han pasado en todo el mundo, en el
0: hay
2: país,
0: una vida
2: en la provincia.
0: Después de Messi.
2: Sí, y cuando vos mirás esta mañana, y por ejemplo, por el tema de la diferencia horaria,
0: sí,
2: la tapa de los diarios deportivos, sobre todo de Barcelona,
0: sí,
2: es únicamente Messi, hoy. Pues si no ayer, ajá, y no por la diferencia horaria.
0: Claro.
2: Además había jugado España la selección, que había ganado a Croacia. Pero por la diferencia horaria, el cierre de los diarios y demás, hoy es la tapa de los diarios en España y en algunos, lógicamente, insisto, en los de Cataluña, tema únicamente la tapa de la cara de Messi. En España pasan otras cosas y vamos a hablar de eso dentro de algunos minutos, ¿no? Pero bueno.
0: ¿Vos decís que el Barça le hará alguna despedida a Messi?
2: Sí, él tiene un problema con la dirigencia actual, viste, del Barcelona. Mm. Lo quiere todo el mundo menos el presidente. El presidente fue... Messi nunca se quiso ir de Barcelona, claro, ha quedado claro.
0: Sí, yo recuerdo eso, en la despedida fue terrible.
2: Y bueno, y entonces eso influye para la situación, a pesar de que la presión... Messi sigue diciendo que él es de Barcelona. Todo hace suponer que él va a seguir viviendo ahí. Tiene su casa, pero bueno... Es tan dinámico todo esto.
0: Sí.
2: ¿Qué sé yo?
0: ¿Cuánto tiempo más le das vos, más allá del contrato que tiene en Miami?
2: No creo que mucho tiempo más. Ya tiene 39 años.
0: ya compró
2: clubes. Sí, pero más allá de eso, físicamente no es lo mismo levantarse a entrenar todos los días a los 20 años, a los 25, a los 30 que a los 40.
0: Obvio.
2: Además, después del alto rendimiento te pasa factura siempre, ¿no? Las molestias físicas, a pesar de que Messi ha sido un jugador de alta competencia que no ha tenido grandes lesiones. Pero bueno, es un ser humano. Hasta donde nosotros sabemos, la NASA por ahí dice, che, mirá, este muchacho no es humano,
0: sí.
2: Viene de otro planeta, qué
0: muy
2: sé
0: buena
2: yo.
0: La publicidad, no recuerdo de qué auspiciante, que hace que es un extraterrestre y sube a la nave y se va.
2: Puede ser, viste, capaz que nos enteramos de eso y todo lo que decimos ahora no tiene mucho sentido, pero él mismo se lo ve porque tiene otro ritmo.
0: Sí, sí.
2: No es lo mismo correr a los 40 que correr a los 25, y eso es lo que se ve. Y bueno, así que el mundo sigue hablando, ha tenido muchísima repercusión lo de Messi, que ha logrado algo que no es fácil, que quieran un argentino fuera, o viste que hay argentinos
0: sí.
2: que han traspasado los límites. En general, la mirada sobre la mayoría de los argentinos no es buena, porque es lo que diría el himno que supimos conseguir.
0: Claro.
2: No nos quieren mucho porque nos ganamos ese sentimiento. Pero hay otros que han atravesado eso, y uno sin duda es Messi.
0: Sí.
2: Otro fue el Papa Francisco. Uh-huh. Fíjate la diferencia con Maradona, que en el mundo del fútbol, los futbolistas siempre lo quisieron muchísimo a Maradona. La gente no.
0: Uh-huh.
2: Entonces vos tenés Italia dividida. La gente del sur por Nápoles lo quería, la gente del norte lo odiaba.
0: Sí, y lo veía demasiado popular. Más
2: no, el tema era la personalidad de él, muy controvertida, sí, viste, muy contestataria, que mucha gente le gusta y otros no, como claro. En todos casos, ¿no?
0: Que se lo veía más como, ni siquiera deportista, se lo veía como, bueno, sí, puede ser como un jugador de fútbol, pero en cuanto a Messi tenés todo bien.
2: Bueno, tenés es otro
0: de familia,
2: perfil,
0: es otro perfil. De sí, persona, sí, de todo.
2: Es otro perfil totalmente diferente, pero bueno. Es lo que tenemos. Pero tenemos tiempo, vamos a hablar de tantas cosas que han pasado en las últimas horas hasta las 9 de la mañana para acompañarlos.
0: Por supuesto, quédate, nos podés comunicar, te podés comunicar al 342-5596-596 y nos contás cómo estuvo el tiempo en tu ciudad, cómo te trató la tormenta, si te agarró cuando salías de trabajar, en plena calle o cuando ya estabas durmiendo. 16 minutos para llegar a las 7 de la mañana, esto es Sin Mordaza Radio.
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0: Y aquí estamos escuchando a Piero, que en el día de ayer nos dejó a los 81 años, este cantante referente de la canción popular, nacido en Italia, pero dejó un repertorio que combinó baladas, canciones de protesta, como Para el Pueblo, Lo que es el Pueblo, lo que estábamos escuchando recién. Piero, que bueno, como decíamos recién, nació en Italia, pero llegó a la Argentina cuando tenía 3 años junto a su familia. Primero vivió en Banfield, después en el conurbano bonaerense y luego se instaló en Río Negro. Y así este recorrido entre la inmigración, el interior patagónico y la vida urbana de Buenos Aires formó parte de este universo que más tarde aparecería en todas sus canciones. De Italia, como decíamos recién, a Río Negro, los primeros años de una voz muy singular. Así que bueno, lo recordamos aquí nuevamente y este tema de Para el Pueblo, Lo que es del Pueblo. Una canción que fue hecha en 1973, que todavía estas canciones están atravesadas por la desigualdad, la persecución política, la violencia estatal y las dictaduras de la región. Bueno, muy parecido. Sí, saquemos la dictadura, pero bueno.
1: En el caso de Piero, hay que decir que durante la época del proceso, gran parte estuvo en Colombia, ¿no?
0: Eso te voy a decir, se tuvo que
1: muchísimo, lo quieren muchísimo exiliar. En Colombia, a tal punto que yo te diría que en muchos casos la música de él fue más difundida en Colombia que acá. Acá, sobre todo en la época del retorno a la democracia. Si vos le preguntás a los chicos ahora quién es Piero, no tienen la menor idea, tiene que ver una cuestión generacional también. Pero porque él tuvo esos temas, así que sé yo, Mi Viejo, Juan Boliche, sí, que estamos escuchando. Sí. O Para el Pueblo, Lo que es del Pueblo, y tantos otros temas que tuvieron mucha repercusión, pero especialmente por allí, ¿no? En la década del 70, el 80. Uh-huh. Después se fue diluyendo, mucho tuvo que ver con la salida de él del país.
0: Claro, el exilio.
1: Y que se instaló en Colombia. Entonces, en Colombia, vos mirás los diarios de hoy de Colombia, lo recuerdan más que en Argentina.
0: Mirá. Eso que estuvo también en Italia. Y en España.
1: Bueno, lo que pasa es que él era italiano de nacimiento y cuando estuvo. Después, en algún momento, yo recuerdo que.
0: Eso sea, que aparte
1: era
0: no
1: que
0: se
1: estaba en la Armada.
0: ¿Cómo?
1: Él había tenido un gran entredicho que llegó a los medios porque lo obligaban a hacer actuaciones, no podía cantar el tema, claro. Para Pueblo.
0: Estaba en la lista.
1: Lo que es del Pueblo, estaba en la lista recontra negra. El que estaba en la Armada, que decían que tenía no era la costa, era Macera.
0: Ah, Macera.
1: Uh-huh. Él había tenido y contó después de varios años que Macera le pegaba unas apretadas terribles. Le decía, vos tenés que ir a cantar a tal lugar, a tal lugar. Y dice, no, yo tengo un contrato en Santa Fe.
0: Sí.
1: Y dice, no me importa, vos andás a cantar allá, si no te metés vos preso. Así, Macera.
0: Un hostigamiento terrible.
1: Por eso él justamente optó por vivir fuera del país, porque además temía por su vida, ¿no? Era así de simple esto. Muchos de los artistas en esa época la pasaron realmente mal. Pero bueno, enhorabuena que podamos recordar su música. Y es muy posible que muchas de las nuevas generaciones van a decir, che, ¿quién es ese? Y hoy tal vez los padres o los abuelos le contarán quién fue Piero. Y el legado que nos dejó, que es su música.
0: Bueno, en abril había vuelto a Colombia y había hecho una pequeña gira, acompañado por actores, bailarinas y toda su banda. Pero además también de las canciones de protesta, también hizo un repertorio para los niños, Piero.
1: Mira vos.
0: Muy buena. Bueno, lo recordábamos aquí a nuestro querido Piero. Te cuento el tiempo en la provincia de Santa Fe. ¿Qué va a suceder? Bueno, por ahora, en el transcurso de la mañana, tenemos varios lugares con lluvia. San Javier, 17 grados la mínima, 24 la máxima. Cielo con algo de lluvia durante el transcurso de la mañana. Calchaquí, 17 grados la mínima, 24 la máxima. Cielo durante la mañana con lluvias y tormentas. En Reconquista lo mismo, lluvias y tormentas, 18 grados la mínima, la máxima 25. Florencia, 19 grados la mínima, 26. La máxima, lluvias y tormentas. Tostado y Ceres, lluvias y tormentas, 16 grados la mínima, 24 la máxima. Ya cambia el panorama para Rafaela y San Jorge, donde no habría lluvias, sí, cielo parcialmente nublado. San Jorge, 14 grados la mínima, 20 la máxima. Rafaela, 14 grados la mínima, 21 la máxima. Para Santa Fe, 16 grados la mínima, 21 la máxima, y por ahora, en el transcurso de la mañana, tendríamos algo de lluvia. Lo mismo para Rosario, 14 grados la mínima, 20 la máxima. máxima y también algo de lluvia. Venado Tuerto y Rufino, cielo totalmente nublado, pero nada de lluvia. Bueno, noticias, cosas que están pasando en el mundo y pasaron en el mundo.
1: Hablamos un poquito de dormías. Hablamos un poquito de eso y sobre todo lo que está pasando en España, que es el tema que se ha convertido en uno de los temas obligados en el plano internacional a partir del fallecimiento de Mari Carmen Abascal, que tenía 87 años y que en su momento fue obligada a dejar el departamento en el que había vivido 70 años. Y se convirtió en la abanderada de este tema de la vivienda en Madrid.
0: Qué terrible vivir tanto tiempo en una casa alquilada, ¿no? Es raro, acá no pasaría, me parece.
1: No, hay gente que alquila toda su vida.
0: Claro, pero viste que es una misma casa que tenga 70 años, es
1: parece,
0: raro.
1: Parece difícil. ¿No? Bueno, en el caso de esta señora, Mari Carmen, que se popularizó de esta forma, la desalojaron de su casa de Madrid y eso generó una consternación popular que, entre otras cosas, hizo que adelantaran las elecciones. El efecto de esta señora de 87 años, que después fue... Y al final, vos sabés que no pudo volver a la casa, porque después salió un decreto, todo...
0: Que podía.
1: Sí, pero la habían internado y murió hospitalizada. Claro. Bueno, las voces de las últimas horas de la gente, de todo, y de sus familiares, yo creo que son parte del escenario más trágico de las últimas horas. ¿Por qué? Y porque, lógicamente, la plaza de la protesta, de la Campa, se transformó en lo que sería un velorio a cielo abierto.
0: Muchísima
1: gente. Con un
0: gente.
1: Gran impacto político. Porque entonces hablaron tenía 87 años, pero cuando vos escuchabas los familiares, todos... Las declaraciones eran las más duras posibles. ¿Sabes por qué? Porque dijeron que falleció de tristeza.
0: Y sí, desahuciada, o sea...
1: Tenía 87 años, tenía problemas de salud, pero la cuestión mental, sobre todo en una persona de 87 años, que después de 70 años vivir en un lugar...
0: Que era su lugar en el mundo, su casa, su hogar. Uno su casa siempre la toma como su lugar donde descansás, donde te encanta. O sea, ¿a quién no le gusta estar en su casa? Y esta mujer, con 70 años, viviendo en la casa, como vos decís,
1: sí.
0: La salud mental de esa señora la destruyó.
1: Y por lo tanto,
0: la destruyeron.
1: Que eso te ocurra a los 87 años, la verdad que se convirtió en un mojón político.
0: Y lo que destapó realmente esta crisis.
1: Y en medio de todo eso, la verdad, parecería muy difícil que la gestión... Porque tiene las elecciones muy cerca. Son el 29 de noviembre, es decir, que falta apenas un mes y medio. Entonces, cuando vos decís, che, ¿cómo haces? Porque naturalmente que ella se convirtió en un símbolo de las protestas por el tema de la vivienda. Parecería difícil que alguien no utilice eso en medio de la campaña.
0: Claro.
1: Entonces, es muy difícil, la verdad que es muy difícil. El Pedro Sánchez dijo que siente mucho la muerte de Mari Carmen como si fuera propia. Pero bueno, también es una situación muy difícil para la política, porque al mismo para todos los sectores, meterte, utilizar esto en estos días parecería muy difícil. Es lo que ha pasado y por lo tanto... La tapa del diario El País, del mundo hoy, de los diarios en España, es sin duda la de y la imagen de Mari Carmen con sus 87 años y el deceso que se anunció en las últimas horas. Bueno, ¿qué más tenemos? Lógicamente el tema ha dejado un poco de salir del conflicto de Irán y Estados Unidos del escenario, primero por estos temas que están pasando, por lo que está pasando con Ucrania y Rusia, que ha recrudecido en las últimas horas, y entonces llamativamente pasa como a segundo plano, y esto impacta en los mercados favorablemente porque decís, che, no aparece un tema tan directo, y esto hace, entre otras cosas, que no suba el petróleo, así que tenemos unos días tranquilos con respecto a eso. Después, ¿qué tenemos? Bueno, aparece el tema de Krista Pike, que es la mujer esta que sobrevivió al intento de la ejecución en Tennessee.
0: Sí, está viva.
1: Que aparentemente estaban hablando de desconectarla, que estaba muerta, ¿no? Y cuando supuestamente la iban a desconectar, abrió los ojos.
0: ¿Pero qué? ¿El anticristo?
1: No, no.
0: ¿Qué?
1: Es una cosa.
0: Lucifer.
1: Es Netflix. Es
0: por Dios.
1: Prime Video. No hay forma de que esto no termine en una serie.
0: Sí.
1: Porque es totalmente increíble. Estaba conectada a este respirador artificial. Y totalmente inconsciente, conectada. Ya se, de hecho, estaba decidido desconectarla, sí, sí, ¿no? Sí. Se hablaba de la muerte cerebral. Y en medio de todo eso, abre los ojos. Dicen que empieza un proceso de recuperación totalmente inesperado. Los médicos no entienden qué está pasando. Y entonces nadie sabe bien qué hacer. Dice, esperamos que se recupere, que no se... No,
0: ya no intentamos de todas formas matarla, pobre no, muchacha. Pobrecita.
1: No, no, es una cosa muy particular que en serio seguramente dentro de un par de años lo vamos a dilucidar en alguna serie, una nueva temporada de alguna de las plataformas más conocidas.
0: Ahora ella ni se entera de todo lo que está pasando.
1: Aparentemente no, uno imagina que no, pero qué sé yo, andá a saber. Ya veo que después sale hablando...
0: ¡Qué tortura!
1: Algunos de los familiares dijeron que balbució algo como para que tenía intenciones de hablar.
0: ¡Tomá! Le dijo. ¡Acá tenés!
1: Para ustedes, que para los jueces estoy. Que los miran por TV. No, no, es una cosa,
0: Dios mío,
1: muy particular, muy, muy, muy difícil de mencionar, de analizar siquiera. Pero bueno, es lo que tenemos, ¿no? Bueno, después hay un debate acá en Brasil que se armó. Están en campaña, también hay que entenderlo.
0: Sí, sí.
1: Pero sobre todo por el tema del recorte laboral. La verdad es que esto, atente con los faroles, porque puede ser de gran impacto electoral. ¿Por qué digo esto? Lula da Silva envió el proyecto rápido, ya lo venían trabajando, pero nunca lo habían enviado, lo están trabajando ahora en el Senado, para acortar la semana laboral. En el caso de Brasil, no tiene una semana laboral de 5 días, sino de 6 días. Lula la quiere cortar, sin que te bajen el salario, a 5 días. En vez de 6... Y después 2 días de descanso, sería sábado y domingo, depende del sector, ¿no?
0: Sí.
1: Bolsonaro se opone. Y ahí se armó el lío. Y ahí se armó el lío. Entonces esto, la pregunta es, ¿se aprobará? ¿Tendrá rechazo o impactará en las elecciones? Faltan
0: menos
1: de 20 días, nada. Sí. Son el 25. ¿Y hoy qué día es? 8. O sea que faltan muy pocos días. Pero bueno, veremos qué pasa y lógicamente que esto impacta de lleno en plena campaña con todo esto. Bueno, hablemos un poquito de las cosas nuestras, de lo que ha pasado en las últimas horas. Y en el caso de la economía, la verdad es que tenemos una jornada bastante tranquila, sin grandes modificaciones. El tipo de cambio cerró igual, 1.540, 1.555 Blue, 1.542 el MEP. Te sale 2 pesos más barato si lo compras en el Nación que si lo compras por la aplicación. El riesgo país cerró en 586 puntos. Y entonces, lo que ha pasado en las últimas horas es que la industria repuntó después de la caída que había pasado el mes pasado, que era el 5%, tampoco que hacer, mejoró el 1.9, la construcción el 0.4 en agosto, estamos hablando con respecto al mes anterior. Si vos lo mirás en forma interanual, todavía estamos muy abajo de los valores del año pasado. Entonces, la buena noticia, bueno, estamos mejor que el mes anterior, pero estamos peor que este mismo mes el año pasado. Para que se entienda más o menos, cuando vos ves el resumen, eso es el interanual, la comparación del último año, y entonces en la comparación, la verdad es que el sector petrolero, el químico y los automotores son los que impulsaron esta pequeña mejoría. La sostuvieron, porque vos del sector industrial, si mejoró con respecto al mes pasado el 1.9, no es para descorchar nada. Y en el caso de la construcción, el 0.4, o sea, estable. Lo mismo, se mantuvo, no es un número tan significativo, pero es lo que pasó. Y después, ¿qué tenemos? Lógicamente que esto se habla muchísimo, y también se habló mucho en la Argentina, en las últimas horas, de que el gobierno va a acudir a un tribunal internacional contra el Reino Unido. Este es un tema que tiene varias connotaciones, porque la semana próxima van a pedir medidas cautelares ante el Tribunal Internacional de las Naciones Unidas, y sobre todo por el tema de esto de que Argentina quiere ir a una mediación, a un diferendo con el Reino Unido por el tema de Malvinas. ¿Esto provoca enojo en Inglaterra? Naturalmente que sí. Nunca se habla de un conflicto armado, pero se habla de sentarse a dialogar con... por la soberanía de Malvinas con un país que te habla desde otro lugar, colonialistas por si sí. los hay, como la historia marca de Inglaterra. A ver, no te olvides que Inglaterra decía que la India era de ellos.
0: Tal cual.
1: Por si alguien, viste, sí. se perdió esa parte del mapa. No son fáciles los muchachos hoy, la historia.
0: Acuérdense de Gandhi.
1: Por ejemplo, ¿no? Entonces, así como tantos otros lugares, con el derecho internacional y con el diario del lunes, es fácil decir a quién se le ocurriría sostener que las Malvinas, por el lugar geográfico que están, podrían ser territorio inglés. O sea, es medio difícil ponerte a debatir de estos temas. Y en el plano internacional también, vos podrás decir que tenés derecho por los años de posesión ventanial, pero no por el derecho internacional, ni por la cercanía al lugar, ni mucho menos. Pero bueno, este lugar, naturalmente, que es parte de lo que se está debatiendo en el medio de lo que ha pasado con estas empresas petroleras inglesas, básicamente con alguna colaboración de empresas israelíes y otras que se han desprendido y dijeron: yo no voy a explorar, prefiero seguir como negocios de la Argentina a partir de las sanciones que pueden recibir. Bueno, ¿qué más tenemos? El tema del desdoblamiento de las elecciones sigue siendo tema central en el tratamiento con las provincias, y la pregunta es: ¿cuándo se va a definir? Bueno, debería definirse pronto. Las elecciones nacionales están previstas para octubre del próximo año, así que por sí o por no, esto debería definirse en las próximas semanas. En el medio de todo esto aparece un tema con Patricia Bullrich, que dijo que no va a acompañar el nombramiento de una fiscal o el pliego de Susana Pernas, que fue una que actuó en el caso Chocobar, el policía este sí. que salió en defensa de un extranjero en la Ciudad Autónoma de Buenos Aires en su momento, que para disuadir tiró un tiro al piso y el piso rebotó, la bala rebotó y mató al ladrón.
0: Sí.
1: Estuvo preso, ella lo defendió, dijo que había actuado bien y qué sé yo qué historia, y después lo condenaron y ella siguió bancándolo a Chocobar. Bueno, y justamente como esta fiscal actuó en eso, ahora en este nombramiento, lo primero que dijo Patricia Bullrich, lo envié al Ejecutivo, a Milei. Uh-huh. Y ella dijo: yo este pliego no lo voto. ¡Epa!
0: ¿What?
1: Se planta, Patricia, no es que la vas a conducir así nomás, porque acá viene, manda todo esto el presidente, que votar. Ella es la presidenta del bloque y dijo: yo no la voto. Entonces, lógicamente, que la lectura primaria es decir: che, lo desafío a Milei. ¡Wow! Bueno, en este caso, Patricia Burri siempre se planta con los temas que no está de acuerdo, no importa que vengan de Milei o quien sea, y muestra la diferencia con respecto a eso. ¿Qué hará el resto de los senadores? Las dos manos, los libertarios, me refiero, sí, sí, los que sí, están sí. así. Pero en el caso de Patricia tiene una postura diferente y eso es lo que estamos viendo. Así que por ahí viene el tema. ¿Qué más tenemos? El que está, ayer salió el procesamiento por crecimiento patrimonial injustificado hasta 2017 de Roberto Barata, y que tiene un embargo de 1.500 millones de pesos. ¡Wow! Si gana el Kini, capaz que... salió, quedó vacante el Kini. En la primera, segunda, tercera...
0: Y nosotros
1: tercera,
0: seguimos sin jugar.
1: Y salió... No, el siempre sale ese que... Es ahí, ajá. Sí, ha ganado un montón de santafesinos. No habrás ganado vos.
0: Ni eso jugamos. Ah, pero te das cuenta, nos jugamos directamente al Kini. Pero podríamos jugar y sacar aunque sea eso. Todos sacan algo ahí.
1: Ahí y 11 millones de pesos le darán a cada uno.
0: Qué lindo.
1: Por lo menos para el fin de semana.
0: Para irnos de vacaciones.
1: Sí.
0: Ah, qué haces, loca. ¿Dónde
1: a ver, qué ir? Más tenés? Bueno, hoy la fiscalía va a dar a conocer los alegatos. Son los fiscales adjuntos de San Isidro, Patricio Ferrari y Cosme Iribarren, que son los que acusaron, lógicamente, a los siete imputados que tiene la causa por el delito de homicidio simple con dolo eventual. Así que es un día donde vamos a conocer los detalles, básicamente, de los alegatos de los fiscales. Uh-huh. Se llega a la parte de los alegatos y vamos cada vez más cerca de conocer qué va a pasar con esta famosa causa. En castellano es: si murió Maradona, si provocaron que Maradona muriera...
0: Dios.
1: Por la negligencia o la desatención que recibía, bueno, eso será el tribunal el que se encargue de decirnos qué pasa con este tema, ¿no? Y después, hay algo que es llamativo, porque Phyllis Morris, que es una, a ver cómo decirlo, una tabaquera emblemática,
0: sí,
1: dijo que va por el futuro libre de humo. Uh-huh. Dijo, nuestra aspiración es que el mundo termine con el cigarrillo. ¿Perdón? Phyllis Morris es hoy la primera distribuidora del mundo de cigarrillos. Y en este caso está apostando a nuevos productos que sean libres de humo. Y según ellos, van a terminar con el consumo convencional a nivel mundial.
0: A ver, pasámelo limpio, no entiendo.
1: Se vino otros cigarrillos, sin humo.
2: Calidad, se dice Philip Morris.
1: A ver.
0: ¿Y cómo se hace un cigarrillo sin humo?
1: No sé. Es el humo para adentro, que lo largás por la cola. No tengo la menor idea, pero no van a tirar el humo. Porque ¿cuál es el mayor problema cuando vos no fumás? Que tengas un fumador que te tire el humo.
0: Sí, horrible.
1: Porque de última, viste que hay un tema con el fumador que cree que fuma él solo. Dicen, sí. Y me hago daño yo solo, te dice el tipo.
0: No.
1: Ja, ja, ja. Bueno, pero eso tiene que ver, entre otras cosas, yo estoy convencido que el cigarrillo te quita la visión, el gusto, el olfato, son parte de alguna de las cosas que te afectan. Porque
0: ¿El humo? ¿Todo eso te afecta?
1: No, el fumador.
0: Ah.
1: ¿Por qué? Porque el fumador cree que solamente él se hace daño a sí mismo, sí, y a nadie le tiene por qué importar, cuando hace daño a los que los rodean.
0: Claro.
1: Pero él cree que no. Y le dice, che, vos le decís, che, no sentí la humo que hay, el, sí, cigarrillo. Sí. ¿A dónde? Te dice, porque claro, perdió, claro, esa posibilidad de hacerlo.
0: Impregnado en la piel lo tiene también.
1: Pero también, no solamente con los sentidos, sino también con la noción. Y acá ya me meto en un terreno haciendo amigo con los fumadores, se, sí, llama esta parte. Pero yo se los digo siempre porque no tengo ningún problema. Porque ellos creen que siempre tienen razón. Y entonces ahí es donde afecta la parte mental. Ellos te lo van a negar. ¿Por qué? Porque lo primero que dicen, no es así, te dicen. ¡Wow!
0: Sí, sí, sí.
1: Están convencidos de eso.
0: No todos. Pero no, sí, la mayoría.
1: Yo te hablo de los grandes fumadores.
0: Sí, sí, sí, sí.
1: Hay algunos que te dicen, no, lo mío es social. Se te fuman dos o tres atados de pucho por día, pero...
0: Terrible, terrible.
1: Bueno, que se la arreglen con Phyllis Morris.
0: Mirá vos.
1: Que hablen con ellos. Dicen que van a terminar con el humo. No sé, aparentemente lo que estarían planificando es que van a distribuir matafuegos por todos lados.
0: O un chiquitito. Humo orgánico capaz que es. Viste que ahora está todo orgánico. El vino orgánico ya no tiene alcohol, es orgánico.
1: Bueno.
0: Viste que vienen vinos sin alcohol. ¿Cómo
1: no, hacen? No, vino sin alcohol. Sí, a ver, sí. Hay cerveza sin alcohol, vino sin alcohol.
0: Claro,
1: todo
0: pero
1: sin alcohol.
0: El vino sin alcohol no lo conocía. Yo los otros días no, en una peña... Sí. Sabía cerveza sin alcohol, pero vino, sí, no lo conocía.
1: Sí, sí, vino.
0: Perdón,
1: sí,
0: mi ignorancia.
1: No. Ay. Así que bueno, se viene eso, veremos de qué se trata. Y entonces serán bienvenidos, viste que... Eso fue una de las ordenanzas o leyes más difíciles de cumplir al principio, que uno imaginaba que había lugares...
0: Que no se iban a adherir y sin embargo...
1: No, ahora ya es obligatorio.
0: Sí,
1: pero
0: es
1: por
0: ley.
1: Ejemplo, el casino. Uh-huh. Que decía, históricamente, en un lugar donde más se fumaba. Es decir, ¿cómo, sí, van a hacer para dejar de fumar ahí? Nadie fuma en el casino. Entonces vos vas a ver, también es cierto que hay mucha gente que, viste, por ahí se abren las puertas y salen todos a fumar afuera del casino y después ingresan permanentemente, pero pasan los restaurantes, los bares, donde en muchos lugares pedían que haya lugar exclusivo para fumadores, hasta que la mayoría empezaron a hacerlo y después dijeron, muchachos, quieren fumar, vayan afuera.
0: Sí.
1: Y entonces, lo más divertido es cuando en pleno invierno salen a fumar afuera, ¿viste? En la calle. Están, pues, pero mira con el frío que hace, igual salen a fumar, pero bueno, es parte de la situación de los amantes del cigarrillo. Se entendió que yo no fumo, ¿no?
0: Se entendió, sí, yo creo que sí. Igual yo adhiero, porque la verdad que es feo tener que decirle, podés ir a fumar a otro lado. Eso es horrible, Sí, ¿uno qué hace? Al contrario, uno se retira. Para no tener esa sensación o no hacer ese cruce, ¿no?
1: Bueno, pero en su momento, fíjate que vos que el cambio no fue fácil, pero en los organismos públicos, en los ámbitos legislativos, sí, y parlamentarios, le costó mucho al principio decir, che, ¿cómo no hacemos? Pero había una ley. Y hasta los legisladores hoy, cuando están en las sesiones allí, salen 5 minutos y dicen, ¿a dónde fueron? ¿Al baño? Sí, sí, voy al baño. Mentira, salieron, sí, a fumarse un puchito afuera. Pero lo hacen afuera, lo van a la plaza, por así decirlo, ¿no? Bueno, después de este round con los fumadores, vamos hacer un breve intermedio porque vamos a meternos después de lleno con las cosas que han pasado en Santa Fe en las últimas horas.
0: Muy bien, bueno, ya la gente se está sumando a lo que vos estás diciendo. Dice, buen día, curso para dejar de fumar gratis la semana que viene, del 19 al 23 de octubre. Esto es verdad, es lo que te estoy diciendo.
1: Bueno, pero vos sabés que hay mucha gente que les ha dado muy buen efecto.
0: Sí, sí, sí, esto es en primero de mayo el 28... Plan 5 días, bueno, es una publicidad, pero bueno, nos están diciendo cómo hacer.
1: Se pusieron de moda las bolsitas esas de nicotina, por todos lados.
0: Ah, ¿las bolsitas que armás vos el cigarrillo?
1: No, son unas cositas así que se ponen, que no fumás más cigarrillo y te volvés adicto a esas cositas de nicotina.
0: Pero estamos todos locos si hace mal la nicotina.
1: No, bueno, pero es porque ellos dicen...
3: ¡Están hablando de
1: un
3: faso!
1: Ellos dicen
0: es que el más sano, te digo.
1: Sí, hoy sí. Digamos que ellos supuestamente para dejar el cigarrillo, bueno, ahí hay varias cosas, sí, que en el mercado... que existen, hay chicles, hay un montón,
0: claro,
1: de cosas.
0: Claro, eso sí sabía, bueno, pero la nicotina...
1: Y ahora los jóvenes todos andan con esas cositas, que se venden en los kioscos. Wow. Que en muchos casos, en muchas ciudades están prohibidas. Pero claro, que se venden...
0: Es veneno. Bueno, 3-4-2-5-596-596, me contás cómo te agarró la tormenta, la lluvia, cómo te fue ayer, cómo te fue hoy, porque hay muchos lugares donde hay algo de lluvia. Dice, ayer yendo a casa me agarró una nube de tierra y viento que hasta ahora estoy escupiendo tierra. Bueno, besito grande, Augusto, no la pasó bien. Así que bueno, me nos vas contando, 13 minutos pasan de las 7 de la mañana, esto es Sin Mordaza Radio.

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0: tenemos algunas nubecitas negras aquí en la ciudad de Santa Fe.
1: Este es el tema que cantaba Mirtha. Todos los días se levanta y canta este
0: Totalmente,
1: tema.
0: Totalmente, forever. Sí.
1: Forever young, por siempre joven.
0: Vamos, vamos, vamos, Mirtha. Bueno, pero bueno, además de Mirtha también pasan cosas.
1: Pasan muchas cosas.
0: En nuestro querido país.
1: Sí, sí, sí. Y sobre todo con respecto al tema de lo que ha pasado en las últimas horas en la provincia de Santa Fe. Hay muchos temas, así que vamos a mencionar al menos alguno de ellos.
0: Te iba a preguntar algo.
1: Sí, decime, por favor.
0: Al final, Moyano, ¿se encontró con Candela o no se encontró con Candela? Y Candela... Sí,
1: y Candela y la moto.
0: Candela estaba y la moto estaba en Madrid, no estaba en Madrid. ¿Qué pasó?
1: Sí, sí, sí, estuvieron juntos. Lo que pasa es que hay una restricción, que ellos pensaron que era solamente mientras estaba en el país. Hay un impedimento de contacto. A ver, no queda bien claro porque por un lado ella denunció una cosa, después pasó otra y está todo mal con respecto a esa causa. Porque ella misma había reconocido que se había pasado estupefacientes y que tuvo un brote psiquiátrico, no sé qué historia, y él dijo que él salió a socorrerla, ayudarla, nunca pegarle.
0: Sí.
1: Los testigos dijeron otra cosa, pero también viste que en ese submundo de un cuarto, de departamento, es muy difícil porque la gente opinó sobre lo vio corriendo y todo, la está corriendo para pegarle, y él dice que no, que la corría para ayudarla. Qué sé yo, viste, nunca vamos a saber. Entonces, ella por un lado hizo la denuncia, los padres todo, y después retiró, que dice quiere retirar la denuncia, y él dice que no, que ella estaba muy estresada. Pero después viajan separado y se juntan, y qué sé yo,
0: viste. Claro, pero aparte estuvo con Moria, ahí la jodió.
1: Sí, cuando, sí, sí, él pidió.
0: Ese sí que no aclares que oscurece. Sí. Pero bueno, sorprendió cuando se encontraron en Madrid.
1: No, pero viste que encima él dice que las mujeres lo siguen porque tiene plata. Entonces es que él tiene que ser muy precavido para saber quién se acerca por interés y quién lo
0: por
1: quiere.
0: Amor, claro, pobre.
1: Es todo un desafío. Pobre. Igual el chico ha tenido un montón. Bueno, chico, ya no es ningún chico. Pero ha tenido maridos muy conocidos o con mujeres muy conocidas.
0: Sí, sí.
1: Y él dice que no puede, que es más fuerte que él, que le gustan las mujeres y que y le gustan todas.
0: Todas, todo, digo todas, todo le gusta.
1: No sé, qué sé yo.
0: Yo le recomendaría que comience con terapia si es que lo está haciendo, y si no, bueno, que cambie de terapeuta.
1: Lo que pasa es que esto le dio una visibilidad que él no tenía ni cuando era diputado nacional. Él no es más diputado nacional. En algún momento había dicho que se retiraba de la política y qué sé yo. Bueno, no sé, pero ahí anda. Se ve que el tipo es atractivo, va mucho al gimnasio, cuida mucho su físico.
0: La billetera mata galanes.
1: Y bueno, debe
0: no sé si
1: ahí.
0: Es atractivo, pero que tiene una billetera bárbara, tiene una billetera bárbara.
1: Bueno, me parece
0: y es la
1: que
0: onda, viste, así Paganini, viste. tiene toda la onda, así, bueno, viste. ¿Dónde querés ir, mi amor? Así no me jodés. ¿Dónde querés ir? A Roma. Toma, anda.
1: Y
0: ¿viste?
1: Bueno.
0: ¿Dónde querés ir ahora? Pero ¿sabes qué? Tengo ganas de ir con mis amigas a festejar mi cumpleaños, ¿viste? Bueno, a mí yo digo, sí, bueno, andate al Chaquito.
1: Bueno, ¿viste?
0: ¡Te transfiero! Ay, no, mentira. No voy a ser tan malo.
1: Bueno,
0: después tengo que volver a casa.
1: Sí, así que qué sé yo. Bueno, los temas de este muchacho, bueno, que arregle con la justicia. Aparentemente con la chica está todo bien ahora.
0: Sí, sí. No, yo te preguntaba más por la parte
1: madre,
0: de la justicia, porque la verdad que me pone...
1: No, pero ¿qué va a hacer la justicia si después le levantan la... Claro, además, la madre de ella está desesperada para que vuelva con él.
0: Pero y claro, si la lleva a pasear a todos lados.
1: Bueno, no sé.
0: Ay, Dios, no la lleva a pasear por Buenos Aires, la lleva a pasear por el mundo. Pero bueno, ya está.
1: Así que bueno veremos. ¿Viste?
0: Disfruten,
1: que,
0: chicos.
1: Por lo tanto, no hay que sacarle el cuero a los ex. Viste que Zaira Nara también volvió con
0: volvió
1: el anterior.
0: Volvió después de 4 años de estar separada.
1: ¿Te gusta el chisme?
0: Ay, me encanta. Aparte, no, eso llamó mucho la atención porque... la verdad que después de tanto tiempo separada y que no había terminado en buenos términos.
2: ¡Vuelve el perro arrepentido!
0: Pero bueno, celebramos el amor. Si volvieron, chicos, vamos.
1: Son las ventajas de ser empresarios.
0: Claro, también.
1: Vuelven las novias.
0: Bueno, no, sí. Eso sí.
1: Bueno. En fin, hablemos de otra cosa. Y sobre todo lo que ha pasado en las últimas horas. Ayer
0: Sos mala, Mabel, ¿eh? Mabel está acá a full, Mabel.
1: La vocera del gobierno de la provincia anunció que el gobierno está convocando a policías retirados para custodiar en espacios públicos. Este es un tema bastante controvertido, que algunos, lógicamente, están de acuerdo, otros no. Recordemos que la policía no se jubila. Nosotros decimos, uy, pues, se sí. jubiló, pasan a retiro. ¿Qué significa? Tiene un régimen especial en la Caja de Jubilaciones y Pensiones de la Provincia de Santa Fe, que por lo tanto no tienen que tener 65 años como el resto de las, en la actividad pública, excepto en el sector docente, que gradualmente va aumentando. Eso también es parte de la última ley.
0: Sí, ahora 60 las mujeres, 65 los varones.
1: Exactamente.
0: Por lo tanto, antes era 57.
1: En el caso de la policía es por los años de servicio a partir de los 30 años, que en algunos casos, yo conozco gente de la policía que se ha retirado a los 50, 52 años. Y vos decís, che, está en plena actividad, son claro, jóvenes, tienen una capacidad, tienen también mucha experiencia, conocen los secretos de su función que desarrollan y podrían trabajar y servir muchísimo por el conocimiento y experiencia.
0: La experiencia, claro.
1: Te imaginás la calle que tienen.
0: Claro.
1: A un policía de 30 años o de 25 años no lo pasa ni en broma, te conoce todos los vicios. Te mira nomás de lejos y ya sabe por dónde andás. No hace falta que expliques sí. mucho. Estoy hablando siempre de los buenos policías, lógicamente.
0: Sí, sí,
1: ¿no?
0: sí, sí.
1: Pero bueno, lo que está buscando en este caso es para Rosario y Santa Fe, es justamente convocar a policías retirados. Y dentro de los policías retirados hay gente que quiera volver a la actividad y gente que no. Que dice, ya me retiré, no vuelvo más. Tendría que ser económicamente muy atractivo por varias razones. Primero, porque después de la labor, si a vos te aumenta la jerarquía, que te permite percibir lo que sería la jubilación con un monto superior. Y si no, decís, che, me voy a exponer encima a los espacios públicos, me van a mandar una plaza, tengo que poner el cuerpo, ¿se justifica por la diferencia económica? Bueno, veremos cuál es el resultado y sobre todo porque es muy posible que algunos quieran regresar.
0: Lo más importante creo que en todo esto es tener ganas, ¿eh? Porque si tenés ganas. Y capacidad y cuerpo y salud, estaría buenísimo.
1: Bueno, hay que ver qué piensan las esposas. Acá es clave.
0: ¿Por qué las esposas?
1: Y porque más de mi viejo, ¿por qué no va a volver a dejar de hinchar acá en casa que no sabes qué hacer todo el día?
0: No te quedes tan joven.
1: Sí, dice que...
0: Anda a dar un cursito.
1: Pues es que tengo muchos policías retirados, sí. policías en actividad con amistad, con quienes hablo mucho permanentemente, y siempre me di cuenta que al principio les cuesta demasiado. Entonces yo estoy esperando retirarse, jubilarse, claro. que lo que quieren y empezar a hacer cosas. Y después cuando se retiran...
0: No saben qué hacer.
1: No, sobra tiempo, claro. ¿viste? Que de repente antes estaban con la esposa un ratito a la noche, claro. y los fines de semana y esto.
0: No
1: depende.
0: Solo la esposa, los hijos. Porque los hijos también se quejan, ¿eh?
1: Y de hecho, empiezan ahora están todo el día. Dice, una cosa era verla a la bruja cinco horitas por día y de repente verla todo el día.
0: ¿Se ponen así? ¿Se ponen en botón? ¿Se ponen no. limpia allá? Acomoda acá, ¿viste? Porque está en la casa
1: por
0: y empieza a mandar.
1: Por lo que me han contado, es más, sí. uno con quien tengo más amistad me dijo, soy insoportable. Yo no lo sabía ¿viste? Hasta que estuve todo el día en mi casa.
0: Claro, un comisario se pone a administrar la casa.
1: Él me dijo, y de hecho se lo plantearon la esposa y los hijos, le dijeron, papá, basta, claro. anda a trabajar, hace algo porque no te soportamos claro. más.
0: Esta es nuestra casa, se no es tu comisaría.
1: Se siente incómodo. Me dijo, hasta que después le agarran el gustito y ya le gustó.
0: Claro.
1: Pero al principio, ese cambio tan brusco, sobre todo por el régimen que tienen, la cantidad de horas que trabajan, la forma, es un trabajo a destiempo, diferente a cualquier otro trabajo, no es fácil acostumbrarse. Bueno, ya está. Así que muchas mujeres van a estar contentas. Y yo, viejo, rascada acá, anda ya a trabajar y no esté por varias horas acá en casa. Bueno, ahora empiezan los mensajes de los amigos azules sobre este tema. Bueno, ¿qué más tenemos? Ayer se presentó la fiesta de la confraternidad que se hace, este año se va a hacer en Ambrosetti. Esto es tradicional, ya hace muchos años que se hace en el departamento de San Cristóbal, que antes era gratis, ahora cobran.
0: Ajá.
1: Una cosa, 10.000 pesos sale.
0: Nada.
1: Es la undécima fiesta de la confraternidad departamental. Y van a estar, a ver, ¿quiénes van a estar?
0: Mirá. A ver.
1: El chaqueño por la vecina.
0: Bien.
1: Qué locura. Qué locura el
0: encantó.
1: Que vinieron acá.
0: Sí, el que se armó el despelote acá. Despelote de Cristian la cantidad
1: Herrera.
0: De gente.
1: Cristian Herrera. Ese bien. No sé quién es.
0: Un cantante conocido. Hermoso.
1: Sergio Torres. Así que esos son algunos de los que van a actuar. Así
0: ¿cómo
1: que,
0: me dijiste Cristian Herrera?
1: Sí, no sé quién es. Cristian Herrera. Acá lo veo que no, debe ser un folclorista. El único que no lo conoce sí. seguramente soy yo. Pero incluso va a haber cuatro
0: sí,
1: concursos
0: es un
1: regionales.
0: Cantante folclorista.
1: Bueno, porque yo veo por la fotito.
0: Ahí está. Mirá. Mirá. Claro, el chamamé.
1: Ajá.
0: Qué lindo, me gusta.
1: Esto va a ser el 22 de noviembre, vamos a ir. Siempre nos invitan. Encanta.

0: repiten,
1: Pero vos. Bueno, a ver, lo que tiene de bueno este encuentro que se hace en diferentes localidades, siempre en el departamento de San Cristóbal, es que es un evento que se convierte en multitudinario, va muchísima gente. Este año van a tener 4 concursos regionales en las subsedes de Suardi, San Cristóbal, Ceres y San Guillermo, porque le dan la posibilidad a los conjuntos locales de subir a ese escenario.
0: ¡Qué bueno!
1: Vos tenés tanta gente, todo, y te imaginás que sueñan. A ver, es lo del Grupo Cali, ¿cuándo vas a cantar ante 90.000 personas? Vos me decís, canto un minuto, pero estuvieron ahí.
0: Sí.
1: Ya está, en todos lados salió que el Grupo Cali estuvo. Y Sergio Torres también. Bueno, de Sergio Torres, de la cancha de River a Ambrosetti. ¡Wow! Y ahí está. Y entonces, este es un gran evento que se hace todos los años en diferentes localidades, porque lo que hacen, y acá sí, esto me interesa remarcarlo porque me parece algo muy, un gesto muy interesante, es que como no es un evento privado que organizan, lógicamente detrás de todo esto está Felipe Micri, que es el senador departamental, uh-huh, que fue el que instrumentó todo esto hace 11 años. Ahí están puestos de comida, venta, artesanales, y todos son para las instituciones del pueblo. Cuando van a San Guillermo, para San Guillermo, a Suardi, en Suardi, ahora van a Ambrosetti, todo. Entonces, te imaginas que con lo que recaudan esa noche, y además por 10.000 pesos la entrada, hoy un festival,
0: nada,
1: es imposible ver estos artistas como el Chaquelio Palavecino, qué locura, y Sergio Torres y el muchacho este que escuchamos recién, más todos los artistas regionales que también actuarán. Bueno, ya me metí en la parte cultural. Ya se dieron cuenta, ¿no? ¿Y qué más hablaba? Ah, bueno, hablando de la policía. Hay un muchacho ahí que está en Esperanza.
0: Sí.
1: Que está siendo investigado porque, entre otras cosas, por el tema de las coimas. La planta de verificación del automotor, ¿no? Viste que cuando se van a vender los autos tenés que hacer la verificación en la policía, que coincida el número del motor, uh-huh, con el número que tenés en la tarjeta verde, sí, y demás. Y entonces lo están investigando al subcomisario Cristian Gustavo Víctore, que tiene 54 años y que...
0: ¿Qué pasó?
1: Aparentemente él te hacía la documentación. Dice, que yo te la hago nomás. ¿Y no tengo que ir a ver? No, no. Pero solamente le hizo, aparentemente, según la investigación, a 1.079 autos y 408 motocicletas. Tampoco es tanto.
0: Claro, y tampoco es el 1.500. Mucho, claro. ¿Y cuánto tiempo le llevó a hacer todos esos 1.500?
1: Bueno, según la investigación, estos fueron en varios años que lo hizo, hasta el año pasado. Así que se ve que en Esperanza corrían todas las verificaciones y que aparentemente hay una investigación que donde están implicados otros 3 uniformados, 3 policías y hay una gestora. Uh-huh. Viste que muchas gestoras dicen, che, mira, yo quiero vender el auto, lo que sea.
0: Sí.
1: Tráeme esto, soy, ni te preocupes. No, hija, ni vayas a firmar, yo te arreglo todo.
0: Claro.
1: Pero y después, y para eso es la gestora.
0: Sí, por supuesto, uno confía plenamente en la gestora.
1: Porque vos podés hacer el trámite sin pagar a nadie ante el registro de tu motor, pero si pagás a la gestora, te hace todo. Después te llama solamente para firmar.
0: Exacto.
1: Bueno, la gestora era muy gauchita, en connivencia con estos policías, con estos 3 por un lado y por el otro lado el jefe de la oficina de justamente verificación en Esperanza, que te hacían todos los papeles sin ningún problema. Y si no coincidía el número de motor con él, también te lo hacían coincidir. No era necesario.
0: Por favor.
1: En fin, así que bueno, después te voy a contar algunos detalles porque son muy importantes con respecto a eso. Bueno, finalmente lo encontraron, che, al prófugo este de Pilar lo encontraron.
0: El muchacho
1: en el
0: que se escapó de la...
1: Sí, lo encontraron. El que se escapó por la ventana.
0: Ajá.
1: El que vendía droga al menudeo y todo eso, sí, que se escapó. Se ve que no sabía manejar bien.
0: ¿En serio?
1: Sí, porque él se escapó de la comisaría por la ventana y se manoteó la camioneta de la comuna.
0: Claro, que le hizo pelota.
1: Sí, con tanta mala suerte, uh-huh, se metió en una alcantarilla, se pegó un golpe terrible. Y se comunicó con la novia. La novia estaba recontra, la tenía.
0: Claro, obvio, era fácil.
1: Y le pidió ropa, todo, y claro, entre el golpe que se pegó ahí, que terminó en la alcantarilla lleno de barro y toda la historia.
0: Pero es de manual.
1: Sí.
0: Es de manual, ¿cómo va a llamar a la novia?
1: Y, pero bueno, y entonces la novia quedó y dice, ¿a dónde nos encontramos? en el cementerio. ¡Wow! Dice, ¿quién te va a ir a buscar al cementerio? Y entonces fueron y lo encontraron en el cementerio y apareció. Aparentemente él dijo que se quería quitar la vida, no sé la historia, qué sé yo, porque él no podía trabajar con el tema de sus adicciones. Bueno, después te cuento, don Leo Bárbaro. Bueno, en materia, hoy no hay sesión ni en diputados ni en senadores, va a haber la semana que viene. De hecho, hay una agenda, tampoco cuestión, ya hubo la semana pasada. Vos sos también, tío. Cada cosa pedís vos. Después se enoja cuando yo digo, pero muchachos, pero bueno.
0: Porque es un clásico todos los jueves.
1: Bueno, antes sí. Después el Senado, hace ya varias gestiones que la Cámara de Diputados sesiona cada 15 días. Y a veces una vez por mes. Con el mes pasado sesionó una sola vez por mes.
0: Bueno, pero
1: no hagas comentarios ni caras porque hay cámara. No hagas comentarios ni cámara ni muecas.
0: Ni caras.
1: Nada, sí. Bueno, ayer hubo una sesión en el Consejo Deliberante de Venado Tuerto. Che, estoy pasado. Hay un proyecto que presentaron porque quieren mantener en 10 el número de concejales para no aumentar el gasto político. ¡Wow! ¡Qué desprendimiento! A ver, a partir de la reforma de la Constitución, lo que entre otras cosas establece la Constitución que hay que evitar los números pares en los consejos deliberantes. Siempre hay lío después. Cuando vos tenés impar, sobre todo a la hora de elegir las autoridades, cuando cambian de mandato y demás. Bueno, en Venado Tuerto dicen, no, nosotros somos 10, no queremos más de 10 representantes del pueblo, porque si no vamos a aumentar el gasto político. Muchachos, usen el mismo y dividan entre 11 en vez de 10. No quieren. No estamos para ese tipo de desprendimiento. Para eso está el Perito Moreno. Ahí hay desprendimiento una vez por años. Pero bueno, es lo que lo que están tratando ayer. Después de hablar de las cosas que puso ayer, pero eso es para análisis político. Romina Díez con respecto a cómo surgen los candidatos y qué es lo que está promoviendo ella diferente al resto de los candidatos libertarios del país. Pero eso lo voy a contar en un rato. Así que hay muchos otros temas que tenemos en la provincia, pero estoy muy muy pasado de tiempo. Tenemos tiempo hasta las 9 de la mañana para hablarlos.
0: Por supuesto, 39 minutos pasaron de las 7 de la mañana. Pausa.
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0: Aquí está, los Pimpinela. No, los Pimpinela no. Jennifer López y Marc Anthony cantando esta canción y que inclusive la cantaron después de que se casaron. ¿Eh? De que se separaron, digo. Hermoso, me encanta. Bueno, dos artistas increíbles, maravillosos. Así que bueno, besito grande. ¿Quién canta? Ah, Rafa canta, mirá, ahora le vamos a preguntar. Bueno, le vamos a dar la bienvenida a la Agencia Provincial de Seguridad Vial. Rafael, ¿cómo va? Buen día.
1: ¿Cómo te va, Cari? El gusto de saludarte a vos, a Darío, a todo el equipo allí en Cadena O. Buena mañana. No, para nada, Cari, lejos estoy yo de cantar. Lo único que te digo, la verdad, que me gusta cantar son goles de Colón, que últimamente viene costando bastante
0: cantar. Está complicado.
1: Pero bueno, música la verdad que no tengo voz, no sé, cantar es la verdad que es un arte el tema del canto, lo disfruto mucho, pero no hacerlo yo porque no lo hago bien.
0: Ay,
1: prefiero dejar ese terreno a los que saben de la materia.
0: Ni coreaste, ni cuando vas a un recital, así, no, tampoco.
1: Bueno, eso sí, entre la multitud se pierde, digamos, pero ponerme a cantar yo así a capela, tirar un solo de voz, no, para nada, pues no me acompaña la voz, no tengo técnica, no, así que prefiero escuchar más que cantar.
0: Bueno, igual somos dos, yo estoy igual, así que vamos, bienvenido al club.
1: Totalmente.
0: Bueno, Rafa, dinos.
1: Cari, jueves gris, jueves pasado por agua, jueves que la verdad es bastante nutrido el panorama en materia de tránsito por lo que está sucediendo en materia meteorológica, que obviamente afecta al panorama, ni que decir las consecuencias que ha dejado el tormentón del día de ayer en el sur santafesino, en donde, atención, todavía hay rutas cortadas con desvíos por acumulaciones de agua. Pero vamos a lo más urgente, que tiene que ver con una alerta meteorológica, Cari, por tormentas fuertes y por abundante caída de agua en los tres departamentos del norte santafesino, departamento 9 de Julio, Vera y General Obligado. Mucho cuidado aquí porque continúa lloviendo. Hay un aviso a corto plazo del Servicio Meteorológico Nacional justamente por esta posibilidad de tormentas con viento, actividad eléctrica y abundante caída de agua. Así que bueno, mantenemos la advertencia y convocamos a la precaución de todos los automovilistas, transportistas de cargas y motociclistas que tengan que circular por esta zona. Obviamente salir con tiempo, obviamente aumentar la distancia de seguridad para poder optimizar el espacio de frenado ante cualquier velocidad. Recuerden también aquellos conductores de rutas en mal estado, hacer maniobras suaves, bajar la velocidad, algo clave para poder llegar a destino en forma segura. En el centro de la bota, Cari, ya no llueve más. Desde la madrugada cesaron las precipitaciones. Tampoco, la verdad, hemos recibido novedades de lluvias en el sur santafesino, pero aquí todavía tenemos complicaciones con rutas cortadas producto de la abundante caída de agua, sobre todo en la tarde y noche de ayer. Concretamente, continúa interrumpido el tránsito para todo tipo de vehículos en la vieja ruta nacional número 9 en el suroeste santafesino. Está cortado porque hay verdaderamente una pileta de natación en la ruta, no se alcanza a distinguir dónde termina la calzada, dónde empieza la banquina, entre Armstrong y Tortugas. Esto es muy cerquita del límite con la provincia de Córdoba, repito, en la vieja ruta nacional número 9. Aquí hay un móvil de la Guardia Provincial en la intersección de la vieja ruta 9 y la provincial 15, desviando todo el tránsito que viene por la 9 hacia el oeste, y lo desvían hacia la autopista Rosario-Córdoba, que aclaro que está transitable en toda su extensión. No solamente en nuestra provincia, sino también en del lado cordobés, del lado de la provincia mediterránea, no hay inconvenientes de ningún tipo. Así que bueno, no van a habilitar el tránsito hasta que drene lo suficiente el agua para que sea seguro el tránsito en la zona. Por otra parte, seguramente debe estar en algún portal la novedad de que estuvo cortada la ruta 33 a la altura de Pujato por el mismo motivo, por anegamiento de calzada, pero aquí, Cari, vamos a aclarar que a las 6:30 se levantó este corte. Anoche, teniendo en cuenta el diluvio que había en esta zona, era peligroso dejar pasar vehículos en la zona de Pujato en la 33. Estuvo cortada con desvíos toda la madrugada y eso de pasadito a las 6 de la mañana se hizo un relevamiento, se constató que el agua había drenado lo suficiente para habilitar el tránsito, así que repetimos y aclaramos también que está habilitado también todo el tramo de la ruta 33 que ayer estuvo con problemas. Ya el flujo vehicular, el paso del flujo vehicular es normal. Pero bueno, como advertencia también para los automovilistas y transportistas que tengan que circular en el sur santafesino, obviamente ante esta magnitud de agua caída, las banquinas están intransitables. Desaconsejamos bajar a banquina, ¿sí? En el caso de hacerlo, constatar de si van a poder salir por la cantidad de barro que hay. Lo mismo sucede obviamente con las rutas de tierra, caminos de calzada natural, informarse, ver si van a poder llegar a destino, justamente para evitar la renegada que supone quedar atrapado en el barro. Así que, Cari, como verás, panorama bastante nutrido, sobre todo ligado a lo meteorológico en la provincia de Santa Fe, y bueno, obviamente el pedido de conducir con cuidado por esta realidad que tenemos en la bota santafesina.
0: Exacto. Bueno, muchísima precaución, como siempre decimos, y también, bueno, si podemos evitar hoy salir, bueno, muchísimo mejor, y si no, precaución. Bueno, muchísimas gracias, cuidado. Rafael, nos volvemos a escuchar
1: gracias
0: mañana.
1: Gracias a ustedes, Cari. Será un gusto, tengan todos buena jornada. Gracias.
0: Hasta mañana, lo mismo para vos, desde la Agencia Provincial de Seguridad Vial, Rafael Rodríguez. Y el gobernador Maximiliano Pujaro, esto lo vamos a celebrar porque reconoció a los 74 deportistas santafesinos que participaron de los Juegos Suramericanos. Los atletas recibieron un reconocimiento y un acompañamiento económico por sus actuaciones en Santa Fe. Esto está maravilloso, esto es para destacarlo, para celebrarlo, porque los 74 deportistas santafesinos que participaron de los Juegos Suramericanos en Santa Fe 2026 recibieron un reconocimiento, este acompañamiento económico por parte del gobierno provincial. La delegación, vamos a recordar que la delegación santafesina obtuvo 80 de las 293 medallas alcanzadas por Argentina, 11 de oro, 37 de plata y 32 de bronce. Como parte del reconocimiento, quienes obtuvieron medalla de oro recibieron 8 millones de pesos. Los ganadores de plata, 6 millones. Los de bronce, 4 millones. Y quienes participaron de la competencia sin alcanzar el podio, 2 millones. La inversión destinada por la provincia asciende a 326 millones de pesos. Y bueno, así que esto había que destacarlo porque, por supuesto, el gobernador aseguró que durante los Juegos vio una provincia que estuvo feliz durante los 15 días, orgulloso de ser parte y de sentirse santafesino. Así que el deporte allí reconocido, por supuesto los voces de los protagonistas, sus experiencias contaron, y el gran orgullo que tuvieron de representar a la Argentina y sobre todo a la provincia de Santa Fe y con más razón en la ciudad de Santa Fe. Así que bueno, celebramos esto, celebramos que se reconozca a los deportistas santafesinos.
2: Sí, déjame ya agregar también como dato no menor, es que hubo ahí un reconocimiento para los voluntarios. También se hizo el fin de semana en Rosario, lo hizo la municipalidad, y el lunes a la noche lo hizo acá el Poletti, el intendente de Santa Fe. Bien. Choripán para todos, hubo sorteo. Rico. Pero para los voluntarios.
0: Claro, que fueron todos muchos.
2: Fueron muchísimos. La verdad que un trabajo encomiable que realizaron. Así que hicieron sorteos.
0: Agotador.
2: Sí, en Rosario lo vi en Hapkin de Mozo.
0: Bien, muy bien.
2: Cuando viene la selección, ves cada cosa. Acá también Poletti andaba con los choripanes, iban repartiendo los choripanes por todos lados.
0: Bueno, menos mal, porque cada vez que va un acto siempre tiene que estar auxiliando a alguien que se desmaya. Pobre, ya van como dos o tres actos que tienen que salir corriendo a atender a alguien.
2: Los mandatarios estaban, los concejales, estaban todos ahí de mozos, sirviéndolos a los chicos. Además, no había solamente de Santa Fe, había varios lugares, de Paraná, de todos lados, que fueron voluntarios durante los Juegos
0: Americanos. Claro, exacto. Muy bien. Bueno, nos vamos al norte de la provincia para recibirlo a Toti Díaz. Buen día, Toti, ¿cómo va?
3: Hola, ¿qué tal? ¿Cómo les va? Muy, pero muy buen día a todo el equipo y buen día, por supuesto, a la audiencia. Está nublado, 18 grados, hasta hace un ratito unos chaparrones. Va a seguir así todo el día con lluvia. Recién, algo que se condice con lo que decía el Rafa recién, ¿no? En Las Toscas está lloviendo, mucha agua en los campos y un frente de tormenta del sector norte. Bien lo decía el norte, los departamentos del norte, bueno, acá General Obligado, justamente mucha lluvia para el día de hoy. Así está el clima por estas horas aquí en esta región. Varias noticias para comentar. La primera de ellas y la que más impactó en el ámbito institucional es que el Sindicato de Trabajadores Municipales declaró la alerta y exige recortar el 50% de los sueldos del personal político y de gabinete de la gestión de Henry Vallejo. También invitó a los concejales a sumarse a esto. Esto es lo más impactante en las últimas horas. Habrá que ver cómo evoluciona y cuál es la respuesta que venga del Ejecutivo y del Consejo, que por otra parte dentro de un ratito comienza a sesionar como lo hace todos los jueves en sesión pública. Hablamos del concurso del Surubí. Bueno, se acerca al cupo máximo el concurso porque quedan alrededor de 60 lugares para completar los 600 equipos y comenzaron a llegar pescadores de distintas provincias del país. La otra información está justamente relacionado con los preparativos porque la semana que viene se va a llevar adelante la Feria del Libro en la ciudad de Reconquista, en la sociedad rural justamente de esa ciudad. Mucha gente, cambiando de tema, ayer, durante todo el día, la Unión Agrícola de Avellaneda realizó un foro sobre el tema algodón y las perspectivas del mercado. Este fue el primer foro de mercados agrícolas que lleva adelante esta cooperativa, que es la más importante de la ciudad de Avellaneda, y yo me animo a decir de gran parte de la región litoral. Así que bueno, con éxito podríamos decir, porque la venían promocionando ya hace unos cuantos días. Bueno, destacable lo que está pasando con algunos jóvenes de aquí, estudiantes, porque en la Escuela Industrial de la ciudad de Avellaneda presentaron un eco sonoro. ¿Y qué es el eco sonoro? Bueno, es un semáforo que mide el ruido en las aulas. Mira, o la cosa, ¿no? Uh-huh. Los chicos de la Escuela Industrial de la ciudad de Avellaneda. Mientras que, por otra parte, los jóvenes de la escuela normal, sería de acá de Reconquista, están llevando adelante una campaña para donar sangre. Te llevo en la sangre. Así se llama la campaña. Así que, bueno, loable lo de los chicos del tenis club de Reconquista, como protagonistas, fueron finalistas de la Copa Santa Fe en natación. Tiene buenos profesores, me dijeron ahí, en el Reconquista Tenis Club. Tiene una pileta muy linda, de hace años esa pileta, y va mucha gente, mucha gente a aprender a nadar y también muchos deportistas que llevan a la práctica esa disciplina. La estudiantina en Avellaneda sigue con ahora la disciplina mural, así que los chicos andan pintando cosas, haciendo arte en distintos lugares de la ciudad de Reconquista. Me gustó esto de la participación de los jóvenes en cosas que valen la pena, vamos a decir la verdad, relacionado a la cultura, porque por ahí andan boludeando, viste, en las esquinas los pibes, y no saben qué hacer, y están en las esquinas como unos tontos. Bueno, acá tienen para hacer un montón de cosas. Si estás en la escuela, podés participar en la estudiantina, sumate a las campañas que hay, como por ejemplo en la escuela normal, campaña de donar sangre. Bueno, hay un montón de actividades para desarrollar. Bueno, un poco las cosas que están pasando por aquí. Repito, 18 grados la temperatura y está por seguir lloviendo nomás acá en el norte. Así que así está el clima.
0: Bueno, muy bien, Toti. Nos volvemos a escuchar mañana.
3: Como no, mañana estamos de vuelta. Gracias. Muy bien. Un gran abrazo a la distancia.
0: Que tengas un lindo día. Si pasaba Toti Díaz desde Reconquista. 8 de la mañana, pausa. Uh-huh.

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0: Y estamos escuchando a Peter Kane Hernández. ¿Quién es? No, lo conocemos más por su nombre artístico. Bruno Mars, este cantante, compositor, productor musical y bailarín estadounidense con ascendencia puertorriqueña y filipina. Bruno Mars, que en el día de hoy está cumpliendo años. ¡Feliz cumple! Bueno, ya estamos en comunicación con Bruno Mars. Lo recibimos a Raúl Ramis. Buen día, ¿cómo va? Que me encanta, me dijeron día, que te Cami. Encanta. Que lo tenés en tu playlist del auto.
1: No, paso. Buen día. Buen día a los compañeros. Buen día a toda la audiencia de Cadena O.
0: Buen día.
1: Bueno, ya está todo listo para que arranque la actividad para el fin de semana en nuestro país y en el exterior. Como pasa siempre, la atención centrada en Singapur, en Franco Colapinto, que se le acercó un fan de la Fórmula 1 de él, con una camiseta que no era la argentina, y Franco Colapinto venía cebando mate y le dijo, agarró para firmar, y cuando miró dijo, no va, está ahí, y lo despachó, ¿viste?
0: Me encantó.
1: ¿Vos sabés qué? Sí. Vos sabés que de esos episodios, viste cuando yo digo que me he comentado en más de una oportunidad que Reutemann tenía una enfermedad que no la curaba ningún remedio. Entonces todos me dicen, pero qué tan extraña, tal. Entonces yo le digo lo mismo siempre a todos de hace muchísimos años. Reutemann desconfiaba hasta del aire que respiraba, porque era así, era su esencia, ¿viste? Sí. Vos le decías, vos sabés que Karina Pérez Colombo nos invitó a tomar mate, pero ¿y qué nos va a pedir? ¿Y qué querrá? Nada, nos invita a tomar mate.
0: Ajá.
1: Pero ¿y el mate estará bueno? ¿Y el agua estará caliente? O estará, ¿viste? Todo era así. Y no era con esa, era, él desconfiaba de todo. Bueno, ¿por qué cuento esto? Reutemann gana en Long Beach, corriendo para Ferrari, su primera carrera con los neumáticos Michelin. ¿Te imaginas que fue un hito en la Fórmula 1? Porque había hecho un trabajo de más de un año desarrollando los neumáticos, habían tenido muchos problemas, la había pasado mal, y ganar la primera carrera era un hito. Pero además, ¿por qué? Porque era en el corazón donde se producían los neumáticos Goodyear, que hacía desde años que venían equipando a la Fórmula 1. Y además porque era la primera vez que un neumático con tecnología radial ganaba una carrera de Fórmula 1. Era muy, muy significativo todo, ¿viste?
0: Uh-huh.
1: Es decir, ganar en el corazón de Goodyear, con neumáticos franceses, con Ferrari, el primer triunfo. Y Reutemann estaba muy engripado, muy, muy engripado. Se baja del auto, mira los neumáticos, se sopla la nariz porque realmente estaba muy, muy engripado. Y cuando va a subir al podio, le dan un gorro, pero se lo dan con toda la mala fe del mundo, porque están los tipos, ¿viste? Porque el tipo que se lo da era el de Goodyear, ¿me entendés?
0: Sí.
1: Y Reutemann lo mira, agarra el gorro, lo pone, toma la visera y lo mira, y se da cuenta que es de Goodyear. O sea, le quisieron
0: qué
1: hacer
0: bárbaro.
1: Una trapisonda, ¿viste? Y lo tira. Y entonces yo le pregunto, le digo, no, me dice, mirá, si yo me iba, dice, el primer triunfo de Michelin, después que había trabajado un año, que nos había ido horrible en Estados Unidos, mirá si iba a confiar en el gorro. Dice, yo agarré y miré y leí, y vi que decía Goodyear y lo tiré, hasta que vino el tipo de relaciones públicas de Michelin y le dio el gorro, ¿viste?
0: Claro.
1: Así
0: bien,
1: que,
0: son fíjate, rápidos.
1: Claro, exactamente. ¿Por qué? ¿Y por qué conté esto? Porque Colapinto, a veces los pilotos vienen caminando rápido porque andan con poco tiempo y firman sin mirar. Y este agarró y vio que la camiseta no era de Argentina y lo despachó al tipo, ¿viste?
0: Me encantó,
1: su
0: me
1: ruta,
0: encantó.
1: ¿Viste? Sí. Bueno, ya que estamos, vamos con los horarios para la Fórmula 1, si le parece.
0: Dale,
1: señora.
0: Dale.
1: Mañana, 5:30 de la mañana, arranca el primer entrenamiento. 9:30 de la mañana arranca la clasificación para la carrera sprint, porque este fin de semana en Singapur tenemos carrera sprint. 6 de la mañana del sábado va la carrera sprint. A las 10 de la mañana del sábado, después de la carrera sprint, va la clasificación para la carrera del domingo, que se larga a las 9 de la mañana. Este es un circuito urbano muy rápido, y con piso muy irregular. Bueno, además del Gran Premio de Fórmula 1 de Singapur, vamos a tener Moto Grand Prix en Indonesia, en el circuito de Mandalika, que el año pasado tuvo mucha controversia con los pilotos porque no le gustó, y vamos a tener el Turismo Competición 2000 en Toay, en La Pampa. Anoche, en el programa de televisión, Cari, le comenté a Carlos lo que les había adelantado a ustedes de los dos equipos chinos que se van a incorporar al TC 2000. Bueno, uno es Geely, que no, anoche, sinceramente, cuando Carlos me preguntó, me bloqueé y me dice, decime qué marca, y no le supe decir. Ajá. Bueno, uno es el equipo Geely. Ese equipo va a funcionar en las instalaciones del Pro Racing en Córdoba, donde históricamente se hicieron primero los autos del equipo Honda, después fue famoso la escuadra del equipo Chevrolet con los Astra, que ahí irrumpió muy fuerte Matías Rossi ganando. Bueno, y ahora van a armar los Geely, que van a tener a Franco Rivas, que es entrerriano, y a Nicolás Traut, que es de la provincia de Buenos Aires, van a tener sus pilotos. Y la otra marca china es GAC, G-A-C, la otra el equipo Geely va a debutar este año. Antes de que finalice la temporada 2026, ya van a poner los autos en pista. El equipo GAC no. El equipo GAC está trabajando y va a listar los autos para comenzar la temporada 2027. Lo mismo que el anuncio que hizo Daniel Herrero, el ex CEO, el número uno de Toyota, que tuvo tanto éxito en llevar adelante la gestión de Toyota en la Argentina, y ahora es el número uno de la compañía que lleva adelante los destinos de Mercedes-Benz en la Argentina, que se llama Prestige. Bueno, ahí Daniel Herrero primero puso un equipo en el turismo de carretera, y ahora van a armar dos autos, dos Mercedes-Benz 200, para correr en Turismo Competición 2000. O sea que la categoría, como comentaba, con el parque que tiene, que oscila entre 2 y 14 autos, va a tener dos equipos oficiales, los dos equipos chinos de Geely y GAC, y más el equipo Mercedes-Benz para abrir la temporada 2027 del Turismo Competición 2000. Quiero enmendar una omisión del otro día, Cari, que le comentaba ayer a Darío en privado, cuando mencioné muchos de los pilotos de la provincia de Santa Fe, algunos que la gente ni sabían, como el caso de Pairetti, que nació en Plaza Crucellas, como el caso de Carlos Walter Loeffel, que todos hablan de Marcos Juárez, y él nació en Pavón Arriba, bueno, de muchos, obviamente, de Marco Ciani en Venado Tuerto. Me olvidé de Arduzzo y de Basso, que los dos ganaron carreras en el turismo de carretera. Basso ganó en Termas de Río Hondo con un Chevrolet, y Arduzzo ganó varias carreras con distintas marcas y todavía está compitiendo en el equipo de Omar José Martínez. Así que las disculpas por la omisión, ¿viste? Pero se me pasaron.
0: Está bien, hay muchos famosos santafesinos.
1: Se fue. Claro, se fue engrosando. Así que bueno, una cosa para destacar.
0: Sí.
1: Vos sabés que se está llevando adelante el Salón de París. El Salón de París es uno de los salones más importantes donde las compañías automóviles. Hay dos salones en Europa que son los dos más importantes, el de París y el de Alemania, ¿no?
0: Sí.
1: Y se está llevando adelante el de París. Ayer los principales ejecutivos de las compañías de automóviles de todo el mundo, pero fundamentalmente de las europeas, que son las más golpeadas, dijeron que la industria automotriz, como está hoy actualmente, y fundamentalmente la industria europea, no tiene ninguna chance de sobrevivir a la avalancha de autos chinos, ya sean híbridos o ya sean eléctricos, en cualquiera de sus versiones. Es decir, ya no están hablando de que la van a pasar mal, de que se van a tener que reconvertir. No, están hablando que van a desaparecer.
0: Mira.
1: Es decir, porque va en línea directa con que ayer un ejecutivo de la compañía Stellantis, que es la fusión de Citroën, Peugeot, Fiat, Chrysler, ha dicho que ellos evalúan cerrar plantas en Argentina, ¿no? Uf. Bueno, esto que no se vea, bueno, pero que no se vea, Cari, como una cosa que tiene que ver con el gobierno de turno, con... Estoy hablando y está el principal salón del automóvil del mundo, que es el de París, desde tiempos inmemoriales, y ayer los ejecutivos de todas las compañías han manifestado que no hay manera de resistir a los beneficios que le dan las compañías chinas, mejor dicho, el Estado chino, a través de todas sus formas posibles, a las compañías chinas para que inunden el mercado de todo el mundo de automóviles.
0: O sea, pasando en limpio, no pueden competir con China.
1: No pueden competir con China. Uh-huh. No pueden competir con China. Y lo que es más grave también es que la clase política, fundamentalmente la clase política europea, liderada por los alemanes de la época de Angela Merkel, se apuraron en introducir legislación que ha desfavorecido, que ha perjudicado mucho a la industria europea y fundamentalmente a la alemana, que está pasando un momento terrible. Mirá, muy, muy difícil.
0: Algo que impensable, pero bueno, sucedió.
1: Bueno, yo siempre cierro con esto. Desde muy chico seguí la actividad deportiva mecánica y decía, ¿cómo será el día que se muera Ferrari, por decir un ejemplo? Sí. Y bueno, y a mí me tocó dar la noticia que Ferrari había muerto, ¿viste? Son esas cosas que son impensadas, que uno, pero llega el día, como sí, sí, le debe haber pasado a los del fútbol, pensar que Messi se iba a retirar, y bueno, se retiró, ¿viste?
0: Tal cual.
1: Todo llega.
0: Todo llega a su fin. Bueno, así que querido bueno. Raúl, nos vamos a volver a escuchar mañana.
1: Con muchísimo gusto, ya con lo que pasa en pista en el circuito de Singapur, en Malasia.
0: Muy bien. Bueno, hasta mañana.

0: Cámaras por toda la ciudad. Bueno, no está lindo aquí en la ciudad de Santa Fe. El pronóstico nos dice que va a haber algo de lluvia, por lo menos durante la mañana, pero bueno, vamos a esperar. El cielito no está lindo. Y en el resto de la provincia de Santa Fe, en el centro norte, nos anuncian lluvias. En este momento hay algo de lluvia aquí cerquita nada más de la ciudad, en Coronda. Por ahora, aquí en la ciudad de Santa Fe, no hay lluvia. Por ahora. Pausa. Pausa. Me saluda. Yo digo, bueno, chao, me saca del aire. No era eso.
1: Bueno, hay un tema que es bastante controvertido, sobre todo por las experiencias o los antecedentes que tenemos en la provincia de Santa Fe, especialmente en Rosario y aledaños. Y lo que está pasando es que la diputada Leonela Catalini, que es diputada provincial del Partido Socialista, es una diputada, ella es oriunda de Villa Cañas, los pagos de Mirta.
0: De Mirta.
1: Y después se fue a estudiar, cuando terminó el secundario, era la banderada de la escuela. Me enteré porque me contó la directora.
0: Ajá. Muy buena alumna, entonces.
1: Sí, que era buena alumna. Bueno, después ahí fue a Rosario, estudió, no sé para qué cuento todos estos antecedentes, diputada provincial, presentó un proyecto, pero viste.
0: Bueno, pero es estudiada. Hay que decirlo.
1: Ella preside la Comisión de Asuntos Constitucionales en la Cámara de Diputados, fue una destacada, yo te diría que una de las principales y más destacadas convencionales constituyentes en la reforma que se hizo en Santa Fe. Y que lógicamente tiene un papel bien técnico, para decirlo bien con todas las letras. Para la mayoría de la gente no la conoce, pero sí. Es una estudiosa, una joven dirigente socialista, y que presentó un proyecto para crear un sistema público de información para los desarrollos urbanísticos. Te lo paso en castellano.
0: Sí.
1: Para que la gente pueda saber cuando hay un loteo, se vende en esto, que un barrio privado con estas características y todo. Hay mucha gente que ganó en el tendal y no hace falta que recuerde mucho, por ejemplo, algunos episodios en el Gran Rosario con esos loteos donde uno de ellos enfrente, en Funes, frente al Kentucky, donde estaba metido hasta Maxi Rodríguez como uno de los grandes inversores que le comieron la billetera. Creo que le habían sacado.
0: Lo estafaron mal.
1: A él, en el caso de él, solamente creo que eran $300,000, tampoco era tanto.
0: ¿Qué? ¡Es un montón! ¿Qué estás diciendo?
1: Usaban la imagen de él como para decirlo, acaba de vivir Maxi Rodríguez, porque allí, en el Kentucky, donde vive Messi, cuando está acá, y viven muchos jugadores de fútbol, muchos dirigentes políticos, de empresarios.
0: ¿La imagen era él? ¿O decían que había comprado?
1: No, era una de la imagen porque estaban metidos un hermano, un primo y todo, usaban a él como uno de los inversores. Pero, lógicamente, que él imaginó que estaban todos los papeles en regla.
0: Exacto, sí, sí.
1: De hecho, después hizo conocido el tema porque, entre otras cosas, la provincia dijo, señores, no movieron suelo, y era zona inundable,
0: sí.
1: Parte de lo que desemboca finalmente en Ludueña. Y la provincia dijo, no solamente que no lo pueden hacer, sino que todo el suelo que movieron lo tienen que sacar. Dejen todo como estaba antes. Una fortuna. Hay un lío bárbaro con esto en la justicia, en todos lados, porque en el medio hubo muchísima gente de Rosario, de la provincia, de fuera de la provincia de Santa Fe, que compró lotes pensando que iba a estar en un lugar más concheto, en Funes y toda esa historia. Y apareció Clavelín. Aparentemente es una ferretería, porque está llena de clavos. Todos los que habían puesto plata, ahora le dijeron, che, ahí no se va a construir nada. ¿Qué hizo la gente? Lo primero es que me estafaron. Y lo primero que fueron a las inmobiliarias que vendían ese loteo, que supuestamente iba a ser el mejor country del Gran Rosario, está en Funes, ¿no? Un escándalo que todavía no ha terminado, que está en el medio de la situación con el Grupo Roma, con todos los damnificados. Bueno, lo que ella está proponiendo en esto es que quienes estén por comprar un lote puedan conocer, antes de cerrar la operación, ¿qué autorizaciones tiene ese emprendimiento? Sobre todo, ¿cuáles son los trámites pendientes y si fueron acreditados o no? En castellano es si se va a hacer, porque en muchas cosas te proponen. Te doy otro ejemplo, yo para esa zona, que mucha gente pensó que iba a mejorar su calidad de vida. Ay, no sabe lo que va a hacer ahora.
0: Sí, más tranquilo.
1: Mucho más tranquilo. No tienen ni cloacas esos barrios.

0: Bueno, acá estaría pasando más o menos lo mismo con todos
1: hay
0: los
1: muchos barrios Santa Fe, en Santa Fe que
0: Montevera. Entonces dice,
1: y la calidad del agua no es buena.
0: Ah, eso es más grave.
1: Entonces dice, al final me fui de un lugar donde estaba porque había mucho bueno, ruido, pero, muchos perdón, autos.
0: Agua, bomba.
1: Sí, normal, no generalmente, bueno.
0: Cuando te vas muy alejado es bomba, no tenés otra.
1: Por lo tanto necesitas un tratamiento especial para hacerla potable.
0: Exacto.
1: No es que puedes consumirla libremente. Y si no, te sale un presupuesto consumir, vivir todo el mes con agua mineral.
0: No.
1: Entonces esas son cosas que a veces algunos no miden y después se agarran la cabeza. Dicen, no, quiero vender o lo que sea. Pero bueno, más allá de eso, este proyecto lo que propone es justamente que la gente pueda conocer. Porque si no, después vienen los llantos. A ver, déjame decir que también en todo esto, cuando vos ves que hay alguien levantando carteles, poniendo, empiezan las promociones, empiezan, le dan esa posibilidad de venta a varias inmobiliarias, empiezan todos, uno da por hecho de que tienen todos los permisos para hacerlo y que es algo legalmente instrumentado. Bueno, lo que está pasando es justamente esto, que no es un caso aislado, ya hay otros antecedentes en lugares donde han pasado casos similares. Lo que dice o establece es que aparezca toda la información. Porque si no, estás ante un caso de publicidad engañosa. Te prometen algo que después no se concreta. Uh-huh. Andá a decir a los que pusieron entre 120 y 150 mil dólares el lote y que ahora le dicen que no se va a hacer. ¿Quién te da la plata esa? Al mismo tiempo, pues ya pagaste, ya tenías,
0: sí.
1: Ya tenías seguramente, si ya tenías el lote, es muy posible que hasta hayas avanzado y les has dado algún estudio de arquitectura que te haga el diseño de la casa o lo que vas a hacer
0: y
1: ahí.
0: Y compra también de materiales, seguramente.
1: Y también es posible que mucha gente empiece a copiar materiales para la claro. Futura construcción y después te dice, che, no se hace. ¿Cómo? Y yo tengo los planos de una casa que no vas a hacer en el lugar donde no va a estar, no lo podés hacer. O sea, eso es un lío por el lado que lo mires. Bueno, lo que justamente se quiere hacer es eso. Y avanzar con esto que se pueda hacer mediante una plataforma que no tenga ningún costo para el vecino. Es decir, y que de esta forma esté todo digitalizado el sistema y que vos puedas acceder a ver. Cuando vos vas a comprar un auto usado, la lógica es que vos querés conocer cuáles son los antecedentes del auto, a ver si,
0: claro.
1: Si tiene un embargo o no, si es robado o no es robado.
0: Sí, lo primero que investigás.
1: Y si no, vas y hablas con el comisario de acá de Esperanza, que te pone el numerito sin problema.
0: Claro.
1: Pero bueno, es lógico que uno quiera saber los antecedentes del dominio que va a comprar. En una vivienda pasa lo mismo. Pues si, che, esta persona puede vender la casa, tiene la facultad, tiene el título de propiedad. De hecho, hay muchos boletos de compra-venta que se hacen sin tener eso. Es un eterno problema también sí. En la provincia de Santa Fe con gente que dice, no, mirá, está en sucesión, pero ya sale, quedá tranquilo que esto es un
0: sí.
1: Y ya sale, firmá el boleto nomás, quédate tranquilo y después te enterás que ya lo vendieron dos o tres veces, el lote, el inmueble o lo que sea. Bueno, en este caso, veremos si avanzan. Lo que pasa es que lo presenta alguien del oficialismo. Y lo presenta alguien como Leonela Catalini. No es lo mismo cuando lo presenta alguien del partido de la oposición que cuando lo presenta alguien del oficialismo. Pero bueno, es parte de los de la discusión que se da en torno a este tema por lo que ha pasado con los afectados del Grupo Roma, que ellos han planteado, incluso el otro día estuvieron en el Consejo Municipal, la semana pasada. Ellos, porque lo que plantean es lo que yo te mencioné, no solamente la estafa económica,
0: sino
1: la emocional.
0: Sí.
1: ¿Se puede cuantificar eso para la justicia? No. Sí. A ver, aquí en castellano yo te lo digo más rápido. Ellos dicen, nos estafaron dinero y nuestros sueños, porque ellos tenían el sueño de tener la vivienda ahí, en ese lugar donde seguramente hicieron esa inversión. Y al mismo tiempo planificaron todo para empezar a construir y ahora se enteran que no pueden construir. Bueno, también déjame decir que el Ministerio de la Producción no es responsable porque acá hubo un irresponsable que es el Grupo Roma que vendía eso, ese loteo sin tener los papeles en orden, que además lo dio a terceros para que otras inmobiliarias también salieran a la venta al mercado. Esto es parte de lo que pasa. Lo que pasa es que no es un caso único. Por esa razón aparece este proyecto de ley. Veremos que
2: que va a pasar.
0: Qué situación más triste y jodida, la verdad.
2: No, no, sí, para el que compró. Bueno, ni te cuento, ¿no? Es una cosa terrible, que lógicamente esto lo único que busca es que haya más transparencia para la hora de vender los terrenos y la publicidad a la hora que se da información sobre los loteos o barrio cerrado, cante, llamarle como se te dé la gana, porque la verdad los antecedentes son realmente malos con respecto a esto. Así que veremos qué pasa. Esto ya fue presentado en la legislatura de la provincia y seguramente veremos ahora el tratamiento en comisión y no es que va a salir inmediatamente.
0: Sí.
2: Ojalá salga este año, la verdad que lo dudo, por la fecha en que estamos, ¿no? Y porque además debe ser aprobado por ambas cámaras.
0: Bueno, 29 minutos pasaron de las 8 de la mañana, pausa.

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0: minutos nos separan de las 8 de la mañana y ya estamos en comunicación con Carlos Delicia. Buen día, Carlos, ¿cómo va?
1: Pero muy bien, ¿cómo está usted?
0: Pero muy bien, acá estamos mirando el tiempo, continuando a ver si hay lluvia, si no hay lluvia. Por Coronda hay algo de lluvia, me dijeron hace un ratito, pero el pronóstico nos dice que ya no estaría pasando la lluvia por acá, por Santa Fe.
1: Mire que usted me mintió ayer, que dijo que la vida de mañana iba de lluvia y no hubo.
0: ¿Viste?
1: No le creo más a usted, ya no le creo más a nadie.
0: ¿El pronóstico qué querés?
1: Pero yo le digo, a las 10 va a estar lloviendo, va a estar un día jodido.
0: ¿Viste? Sí, pues, a mí me miente el teléfono, me miente la aplicación del teléfono, me miente el Servicio Meteorológico Nacional. Yo, ¿viste? Yo leo lo que me dicen, pero bueno. Es así.
1: Y la que queda más con la gente de ustedes, porque dice, Karina me mintió. Me
0: claro,
1: dijo,
0: es verdad. Es verdad.
1: Pasé el paraguas.
0: Sí, es verdad, es verdad.
1: Bueno, hoy, ¿cómo tenemos entonces? ¿Un día también raro?
0: Raro, ahora 17 grados y por lo menos bien. no me aparece lluvia en el transcurso del día. No nos sale nada de lluvia. Recién a las 12 de la noche tendríamos alguna lluvia.
1: Bueno, que viene de Córdoba. Y bueno, puede ser, puede ser. Bueno, Darío, buen día, ¿cómo le va?
2: ¿Cómo te va, Carlos? ¿Qué tal? Buena mañana, bien, bien, bien.
1: Bueno, ¿usted cómo anda? ¿Alguna novedad importante, algo?
2: Nah, está viendo a ver qué pasa si Messi al final vuelve a jugar o no. Nah, no pasa nada. Está todo tranquilo, Messi.
1: Ya tuvimos una pelea anoche en el programa. Me trató de mentiroso en el programa.
2: Encima, yo no. Messi
1: te... mentiroso.
2: ¿Cómo te voy a decir yo si yo no hablé? El que habló en la cancha de River fue Messi. Yo no estuve en la cancha de River. No.
1: Bueno,
2: no, de hecho, el que habló fue Tagliafico. ¿Cómo se llama el lateral del peticito? Que juega en Francia, todo, no me acuerdo cómo se llama. Tagliaferi.
1: Tagliafico.
2: Ese, no me acuerdo el nombre. Que salió a decir ayer, dijo que hay una sola verdad, dice, nos pasaron por arriba, España nos pasó por arriba, dijo. Eso fue la única verdad que pasó.
1: Sí, está que ayudarlo, está muy bien. Es así, a veces uno es parte del grupo homogéneo que dijo que salía a bancar los trapos y salió a bancar todos los trapos. Este es el último partido, cuando lo dijo, no vamos a volver a la misma historia porque bueno, ya está. Para mí Messi terminó bien. Me gustó el perfil nuevo de empresario y hombre que ya sabe manejar el tema los tiempos de la política, de todo, empresariales, de la coyuntura del país, sabe a quién bancar, porque vos en la vida tenés que ponerte a un lado, los que están en el medio no siguen parados, como dice, como esto que lo escupe no sé quién, viste, bueno, lo mismo, el tipo ya tomó posición, está al lado del Chiquitapia, va a bancar, tiene negocios con la AFA, así que va a seguir siendo el hombre importante en la selección, va a ser tipo de consulta, acordate, seguir mirado, porque aparte es marca, Darío.
2: Sí, yo no creo que lo salió a bancar al Chiquitapia para nada. De hecho, se sacó la foto con el presidente de River, con la camiseta de River, y River lo hizo socio honorario. El presidente de River es enemigo público número uno del Chiquitapia.
1: Sí, pero estaba en la cancha de Río, ¿qué crees?
2: Y bueno, pero no tenía obligación de sacarse la foto con la camiseta de River que dice Messi, de recibir eso. Esas cosas en todo caso pueden ser en el ámbito privado, pero no de esa forma previo al partido. Pero bueno, es una decisión. Messi sabe que eso iba a tener repercusión. ¿Qué sé yo? Son...
1: Sí, vayamos lo nuestro. Vamos al país, alguna noticia que saber, porque veo que Milei sigue enamorado de Bolsonaro, está todo muy lindo. Bolsonaro es Brasil y acá el gobierno sigue teniendo problemas y sobre todo Caputo con el tema económico, que no termina de mejorar los guarismos, porque cada vez que tiene una cifra sale alguien a decir, pero no es tan así, hermanito, no es tan así. Entonces, viste, tiene algunos problemitas el hombre, pero bueno, vamos a ver que la economía, que es lo que más le importa al argentino, es cómo puede llegar a fin de mes, está complicada. No sé qué noticias tenemos con respecto a lo nacional, como para anunciar, para ir después de lleno a lo provincial, que es lo que nos gusta más a nosotros.
2: No, ayer se publicaron los números de agosto de la industria y la construcción, Y con respecto al mes pasado, mejoraron esos números, la producción manufacturera subió el 1.9, pero siempre con respecto al mes anterior. El mes anterior había caído 5 puntos. Y entonces, digamos que es un número solamente comparado con un mes, mejoró con respecto al mes pasado, nada más que eso.
1: Cuando estuvo en París, que salieron con una tablita, no sé qué, que los números realmente se aplican con esa tablita que se usa a nivel internacional, logaritmo le daba un crecimiento de 0.2 y en el tema de la industria bajaba un 0.6. Entonces dice, él acomoda las tablas y los números según las conveniencias para tratar de decir que la cosa va bien. Más allá que se pueden los números, como el caso cuando pasó el tema del 0.8 de los mayoristas, después al mes siguiente fue 2.1. Entonces, viste, dejas correr con números que después no lo puedes sostener. Y esto es un poco el comentario que había ayer en Buenos Aires, de que estoy tan contento porque mejoró un poquito, pero que en realidad cuando se aplica, porque hay muchas cosas que se esconden, Darío, y se esconde la deuda que no se paga, el superávit fiscal ficticio, hay muchas cosas que no cierran, y que como están todos los medios comprados, nadie dice nada, salvo algunos, un tarado, por ahí repite, pero como no tiene repercusión nacional en los medios más importantes, es como que no le da identidad. Y en este país ahora y en este mundo donde no sabes qué es cierto y qué es mentira, anoche contaba en joda, ¿no? Que había un reel que todo el mundo lo estaba publicando y pasando, que la Gallardo iba a escribir el Código Procesal Penal, ¿viste? Y vos ya no sé si es cierto.
2: No, para.
1: ¿Qué es joda?
2: No, es joda, no. Es joda el que cree eso.
1: Bueno,
2: no el que lo larga.
1: Pero que la gente no tiene la capacidad que tenemos vos y yo.
2: ¿Por qué no? ¿Por qué va a pensar que no? A ver.
1: ¿Y por qué le va a pensar que no puede ser cierto que la Gallardo, que es diputada nacional, se pueda seguir con los procesos penales? En este mundo de Milei cualquiera puede hacer cualquier cosa, Dani.
2: No hace falta más que séptimo grado para algunas cosas. Lo primero es el ejercicio de saber quién dice las cosas. Hay mucha gente que dice, ¿dónde lo leíste? En Facebook. Facebook no es un medio de comunicación. Entonces, hay que empezar, entre otras cosas, para aquellos que tienen o espíritu crítico o que quieren generar opinión o lo que sea, empezar a leer un poco más que los títulos. Las bajadas y el cuerpo de la noticia también es importante. Primero eso. Segundo. Bueno, por eso entonces tampoco se tienen por qué preocupar. ¿Cuál es el problema?
1: Darío, yo lo que te digo es que la gente hoy no sabe lo que es cierto y qué es verdad. Vos y yo, porque ponemos, buscamos, sabemos dónde estamos parados y sabemos qué puede ser cierto o no. La mayoría de la gente compra toda esta estupidez. Compró que Bernés se robó el puente colgante. Y hoy todavía gente que sigue guisando repiten como loco. No, porque Bernés se robó el puente colgante. No se llevó ni un tornillo, pero la historia dice que se lo robó. Porque fue una fake, armó el radicalismo, se instaló en la sociedad, anda a sacarle al pobre Bernés que se robó el puente colgante. Entonces, dejate de joder. Entonces, digo, la gente compra lo que quiere y la gente no lee, no analiza, no pregunta. Cada vez peor, porque antes por lo menos miraban los noticieros de la televisión y ahora ni eso miran. Ya no mira más, no miden más nada, Darío. Nosotros estamos de más, digamos. Hablamos para poca gente. Es decir, ya a la gente le importa un pedo, que lo que quiere ver en el telefonito boludeces, reel, cosas de cómo se cae en blooper. No le interesa estar informado. Después llora, putea, porque hijo de puta me levantó, me sacó. Pero la gente no lee más. Y vos me decís, y tiene que eso para tiene que tener el séptimo grado para leer. No, pero la gente ya ni con séptimo ni con título universitario lee, Darío. Y con título universitario, cree todo lo que ponen en lo que ponen en las redes. Para ellos la palabra santa está en las redes, ¿no? Increíble, pero es así, bueno, tenés razón. Pero yo dije anoche en joda y todo el mundo había recibido el reel, todo el mundo lo había visto.
2: Bueno, pero no es serio. Está bien, si algunos quieren creer eso, está perfecto. Pero después solo dice, uy, mirá lo que me creí. Lo mismo que le pasó a los que compraron el lote que estábamos hablando recién, ahí enfrente de Kentucky. Viste, lo compran porque vieron la caída de Maxi Rodríguez y ahora están llorando que por todos los rincones.
1: ¿Y vos vas a desconfiar? ¿Vos vas a desconfiar de Maxi Rodríguez?
2: Y normalmente cuando uno compra un auto, lo primero que pide son los antecedentes, si es usado, los antecedentes del auto. Después si vos te enterás que está embargado o lo que sea, bueno, si vos lo compras sabiendo... o con plata más por debajo de lo que sale en el mercado, naturalmente que tenés que sospechar.
1: Darío, pará. A ver, no, tampoco. Vos tenés que una persona que va a comprar un lote, se supone que está todo habilitado. Vos que va a pedir una audiencia con el ministro de acá de Santa Fe, de Medio Ambiente, a ver si le dio el permiso para usar el terreno para hacer un country. No lo hace la gente, como se supone que vos lo sacás a la venta. Y hubo un montón de inmobiliarias que salieron a buscar ese, a vender.
2: Sí.
1: Se supone que tenés papel al día, es lo mínimo.
2: Sí.
1: Entonces, de última, echar las culpas quien estaba al frente de la municipalidad, que tenía que dar lo que hay, que después faltaba el otro papel para decir ya está todo ok. Pero bueno, me parece que por ahí pasa la historia, David. Que nadie puede, ¿sabes? Vos confiás en lo que se supone que salía a la venta, hay un sistema de control. Y lo tiene que hacer el gobierno, que Milei no quiere saber nada con el gobierno. Bueno, este gobierno de Puyaron, el tema ambiental ha sido muy estricto. Ha sancionado con multas increíbles a un amigo allá en el norte, en el campo, porque hizo una brecha en el campo, sacó unos arbolitos para que los animales puedan pasar, hizo una multa impagable, porque violaron el tema del medio ambiente. La empresa desmontadora que iba a ponerse en tostado, que desmontó un campo, no sé si de 4 hectáreas, también le pusieron y le prohibieron que ponga la desmontadora, y eso significa fuente de laburo. Va contra lo que dice Puyaro, que hay que ir a la producción. Pero bueno, el ministro dijo, no, pero están más jodiendo el medio ambiente, no se puede poner. Ahí está todo un quilombo dando vueltas, a ver si se puede llegar a buscar un arreglo como para poder instalar una montadora que daba 50 empleados. Y se cagaron los 50 empleados. Entonces, vamos a hacer las cosas como son. El Estado tiene que estar presente. Milei no quiere Estado presente. Por eso pasan las cosas que pasan, los problemas que tenemos con las exportaciones, no hay control, cualquiera hace lo que quiere. Bueno, acá en Santa Fe hay un ministerio que puso las reglas y bueno, aquellos empresarios se hagan cargo, loco, lo que vendieron algo que no podían vender. Se apuraron, ansiosos, querían agarrar la guita de los demás para poder hacer la obra. Típico de Argentina, hacer cosas sin plata. Entonces, poné la guita vos y después que tenés todo listo, vendela y hacer negocio vos, después que terminás de poner todo. Entonces, parece que también acá hay mucho de que el Estado, viste, termina siempre solucionando los problemas a la gente que arma los quilombos, no se hace cargo después, porque acá los que pusieron la plata son gente de guita, ¿eh? Hay mucha gente que puso plata. Se hagan cargo por no haber hecho las cosas bien, y bueno, pero el pobre vago que tenía una ahorrita de $50,000 y compró un terreno porque se va a vivir al lado de Mascherano, y bueno, a ese vago lo engañaron, está estafado.
2: Sí, así fue. Vamos a ver qué dice la justicia, pero fue, yo coincido totalmente con vos. En eso, totalmente con vos. Bueno, salió ayer, los medios se ocuparon de Romina Díez en Buenos Aires. La verdad que acá Romina Díez tampoco es tan conocida, que es la diputada nacional, no. Es la cabeza visible de la Libertad Avanza en Santa Fe. Y sobre todo porque el diario Clarín hizo una lectura, dijo, diferencias por el armado libertario en Santa Fe de cara al 2027. Y caen en el error histórico de que hablan del desdoblamiento electoral porque piensan que Puyaro se quiere separar de Milei. Y no saben que acá lo hace porque la Constitución no le permite ir juntos. Pero bueno, es un tema...
1: Y son periodistas, Darío. Y son periodistas.
2: Es un tema de vieja data en Buenos Aires.
1: La gente lea. Sí. La gente lea, ¿viste? Sí, yo vi ayer todo el mundo poniendo eso. Adelantó las elecciones. No, boludo, toda la vida si se adelantaba. Mirá para atrás cómo son las elecciones.
2: Bueno,
1: los periodistas de Buenos Aires son peor que... Realmente eso sí que no sé si tienen séptimo grado, ¿viste? Porque son periodistas, pero son capaces de preguntar, a ver por qué se adelanta, hablar con los colegas que tenemos información. No, ellos, como están en Buenos Aires, creen que son dioses y dicen lo que quieren y meten quilombo. A ver, contame qué dijo Romina,
2: bueno,
1: ¿qué
2: pasó? Y Clarín puso, la diputada Romina Díez busca diferenciarse de la conducción nacional al promover que los jóvenes militantes ocupen las candidaturas del espacio. Y hacen una lectura diciendo que Romina Díez se quiere diferenciar de Milei justamente porque promueve jóvenes, y entonces se armó toda una discusión, porque bueno, es cierto que nosotros hemos hablado, dentro de los diputados nacionales de Santa Fe hay muchos que nadie sabe quiénes son, empezando por este muchacho Pellegrini y por otros, tanto Agustín Pellegrini como la otra chica que se llama Valentina Ravera, que también tiene 25 años.
1: Vos conocés los nombres, yo uno, Pellegrini.
2: Sí, la verdad que nadie los conoce. Son muy jóvenes, yo no digo que no tienen que estar los jóvenes, ¿no?
0: Hola, yo tampoco.
2: Pero bueno, pero ella en Buenos Aires entienden que esto de que ella promueva jóvenes es la diferencia con la Casa Rosada, que Milei no quiere, o Karina Milei no quiere candidatos que no sean conocidos y todo esto. Y acá es justamente la lectura al revés, porque si hay alguien que está con Karina Milei es Romina Díez. Me parece que la idea de Romina Díez de poner jóvenes que nadie conoce es porque ella quiere que no le pase la gran granata. Es decir, que todos respondan a ella. Que no tenga gente en la lista que después se le vayan. Me parece que pasa por ahí. Pero en Buenos Aires no alcanzan a entender a ella, entonces la quieren cruzar como que está en contra de la Casa Rosada, cuando es al revés.
1: Bueno, pero fíjate, ¿no? Y allá hay una que se le fue, que la que más le está pegando al gobierno, que es el propio Riñón.
2: Por eso, Marcela Pagano.
1: Pagano.
2: No, pero además, no solamente ella. Se le fue este que es del MID, que era el presidente del bloque de la Libertad Avanza, ya ni me acuerdo el nombre, y se le fueron la otra chica de Mendoza, y se le fueron un montón de los que estaban, eran parte de ellos, del grupo de ellos, que terminaron siendo sus peores y acérrimos enemigos, políticamente hablando. Entre ellos me parece que la escudera es sí o sí Marcela Pagano. Pero bueno, tiene que ver con esto de a quiénes uno elige o promueve o cómo se llega a armar las listas de diputados. Nosotros acá siempre hablamos del caso de Granata, que en las últimas gestiones ella ingresa con 6, 7 legisladores y después queda sola. El anterior mandato quedó sola, un bloque unipersonal. Y ahora, después de haber tenido 6 o 7 diputados también, quedaron 3. O sea que vos decís, algo pasa en el medio con el desgaste, con el tiempo, que los legisladores de ese bloque se le van. Bueno, al PJ le pasó con uno, con el ¿cómo es el que canta? El de la cumbia.
1: El cantante, que ahora quiere volver para ser candidato de vuelta.
2: Sí.
1: Que, dentro de
0: Juanjo.
2: Juanjo.
0: Piedrabuena.
2: Piedrabuena. Juanjo Piedrabuena va, saca 30.000 votos en la interna, pero va a la interna del PJ. Ingresa por parte de la lista del PJ a la Cámara de Diputados de la provincia y al otro día se pasa a Unidos.
0: Hermoso, Juanjo.
2: No, es una cosa increíble. O sea, a veces digo esto porque nosotros en el microclima lo sabíamos, la gente ni sabe, ¿sabe? Por ahí saben mucho que es, primero, cantante de cumbia, va a una interna dentro del PJ, saca 30.000 votos, ingresa en esa lista. Creo que quedó octavo, noveno.
0: Mabel está preguntando si sigue siendo diputado, sí, o cantante.
2: No. Ah, cantante y diputado.
0: Ahí tenés, Mabel.
2: Él era concejal y renunció como concejal. Era concejal acá en Santa Fe. Renuncia como concejal para asumir como diputado. Asume como diputado, jura, y al otro día se va a Unidos. Una cosa increíble. No.
0: Los proyectos del señor...
1: ¿Algún proyecto? Pará que te cuente la máxima, Darío. La máxima. Este muchacho ahora tiene que renovar la banca, se termina el mandato. Se fue a hablar a Unido, que quiere ser parte de la lista. Imaginar, Unido dice, se tenemos un quilombo, no sabemos cómo va la lista, porque todos quieren pedir un lugar, acá no. Entonces,
2: bueno,
1: lo que... A ver, Nico, poneme esa, vuelo vencido a la casita de mi viejo, están pidiendo...
2: No, eso no sabía, ¿en serio?
1: Sí,
2: no,
1: sí, sí.
2: Ah, bueno, no, pero el peronismo no lo... No, ni por la calle quiere que pase.
1: Pero pará, y lo peor de todo, al mentor de él, que es Pedro Rico, no Antonio, que lo llevó, que hizo la jugada, que le armó el partido, que le armó toda la estructura para que llegue, ahora como también Pedro Rico se quedó sin concejales, sin nada... Le fue a pedir también a él que va a ver si le da una mano para volver. Digo, vamos a volver con el tipo que después te choco. Llegó allá, puso todos los amigos de la cumbia y lo echó al que le aumentó, al que le hizo toda la jugada. Traidor, no paga encima, te imaginás. Y digo, bueno, vas a estar estúpido y volver a tratar de armarle algo. Y viste, el tipo tiene algunos votitos. Tampoco pasó de...
2: Bueno, pero es el año del jubileo. Volvió... Torre con el grupo Cali ahora, porque no, ¿por qué no puede volver Piedrabuena con el PJ? ¿Qué sé yo?
0: No, solo por Messi lo dijo, nada más.
2: Ah, solamente por eso.
0: Solo porque Messi se lo pidió, nada más.
2: Bueno, pero volvieron.
0: Después quedé en la duda, porque al final no era sorpresa.
2: Bueno, pero después de 20 años estaban separados. Y ahora claro, se juntaron, bueno, sí, también.
1: No, el grupo Cali era Torre.
2: Bueno.
1: Después Cali siguió. Sí. Cali tiene un ritmo muy especial, ¿viste? Yo no soy autoridad para hablar de música. Eso lo puede decir Pipi, pero Cali marcó una especie de marca registrada. Vos escuchabas un tema de Cali y ya sabías que era de Cali, por el ritmo, por la forma que tocaba. y las canciones que hacían. Después se fue, porque claro, siempre los cantantes, viste, son los que se destacan, como solistas les fue muy bien a Torres, pero bueno, se fueron diluyendo. Cali desapareció, tocaba acá en Santa Fe o en la zona, porque es una marca registrada. Pero anoche, esa noche estaba para realmente la vuelta del grupo Cali con cosas, era interesante, para hacer por lo menos la pollera, la chica de la pollera María, roja, no sé cómo se llamaba, que era un tema muy tradicional de él, que vos ponías el tema y todo el mundo salía a bailar, ¿eh? Como el bombón asesino de los Palmeras, viste, era un sello, así que bueno, pero bueno, así que Darío, este hombre, el cantante este de la buena, quiere volver, así que bueno, poneme el músico rock y vuelvo vencido a la casita de mi viejo, pero parece que el viejo cerró con llave la puerta ahora, ¿eh?
2: Bueno, yo averigüé ayer mismo por el tema de Porfiri. Porfiri es el diputado provincial que dice en todos lados que él va a ser candidato a senador.
1: A senador.
2: Pero te chapea con el apoyo de Puyaro. Y averigüé y me dice, no, él va a ir solo. Nosotros no, que se lleve bien con nosotros es una cuestión circunstancial de la cuestión política interna de la Cámara de Diputados, pero Unidos tiene candidatos propios en el departamento Caseros.
1: Salvo, Unidos tiene candidatos todos menos, salvo 9 de julio. Salvo 9
2: bueno,
1: de julio,
2: pero ahí tiene
1: ya la última vez.
2: Pero ahí tiene una alianza, Ahí
1: tiene una alianza con Gramajo.
2: Claro.
1: Con Gramajo.
2: Y respetan esa alianza.
1: No es de Unidos.
2: Claro, pero
1: Gramajo fue con el partido UNITE, para bueno, que la gente sepa.
2: Bueno, pero es, pero tienen una alianza desde hace varios años, desde la época de Bonfatti, entonces se respeta, pero en el caso de Porfiri, a mí lo que me cuenta, bueno, de hecho yo lo escuché a él mismo, te chapea con eso, no, sí, el gobernador me apoya, te tiran, viste, apoyo de todos lados, y me dicen, Unido tiene su propio candidato. Lo desautorizaron en eso, a pesar de que él ande chapeando por ahí. Pero bueno, son cosas que están pasando, ¿no? Hoy no va a haber actividad legislativa, ni en diputados ni en senadores, pero sí la próxima semana, y en diputados, acá estoy viendo que han convocado, van a recibir a la Corte Suprema de Justicia a las 3:30 de la tarde. El 14 sería, o sea, ni sé qué día es, el 14.
0: 14 es jueves.
2: El jueves.
0: Si no me equivoco.
2: No, debe ser el miércoles, debe ser el miércoles porque me parece. Sí, el miércoles. Sí,
0: el miércoles, perdón.
2: El miércoles, porque el jueves va a haber sesión. A la 1:30 reciben a la Corte Suprema de Justicia. A las 2:30 al Ministerio Público de la Acusación. Y a las 3:00 p.m. Al Ministerio Público de la Defensa. Eso significa que le van a dar una hora a la Corte, media hora al Ministerio Público de la Acusación, rapidito nomás, y después el Ministerio Público de la Defensa. A ver, ¿a qué van? ¿A qué van? Va por el tema de las normas, los proyectos o el tema de seguridad. Es sobre... así que quieren escuchar la opinión de ellos. Uno de ellos y uno de los más controvertidos es el tema de la intervención de los mercados de los dispositivos tecnológicos. Un proyecto que el Ejecutivo envió y tiene que ver con esto de que... en muchos casos es bastante controvertido, aparece el tema de los chicos esto de San Cristóbal y todo eso con las redes sociales, sí. La intervención del Estado es en eso o no, muchos dicen que todos empezamos a ser sospechosos, si le das tanto poder al Ministerio Público de la Acusación, son todos sospechosos, ellos tienen derecho a patrullarte permanentemente todo, y entonces aparecen las diferencias de muchos sectores, incluso dentro del propio Unidos. Pero bueno, este no es un tema menor, ¿eh? Así que...
1: Está bien, es cierto.
2: Así que es un tema para la semana que viene, y se pospuso para también la semana que viene a las 10 de la mañana la reunión de acuerdos, de la comisión de acuerdos, donde tienen varios temas que hablar, sobre todo por el tema del tratamiento de hay una el tema este que no hay acuerdo definitivo por una fiscal que está en el departamento de 9 de julio en Tostado específicamente, que nosotros ya hemos hablado de eso en su momento, así que eso también pasó para la semana próxima, donde habrá sesiones en diputados y en senadores.
1: Bien,
2: así que
1: bien.
2: hoy no va a haber actividad acá en Santa Fe en el Parlamento santafesino.
1: Sí. Bueno, qué raro. Esto de cada 15 días, la verdad que ya lo hemos charlado, me parece sabor a poco, y sobre todo la falta de trabajo de las comisiones, porque hay temas en las comisiones para debatir y no, y se reúnen únicamente el día, un día antes que vienen, para tratar que los legisladores tengan un solo día en Santa Fe y se vayan. Cosa que en otras épocas venían los martes y se iban los viernes a la mañana. Estaban toda la semana acá trabajando, y era todos los jueves sesiones, todos los jueves había posibilidad de encontrar con el legislador. Oye, para encontrar un legislador tenés que... Nosotros mismos, a veces, para hacer una nota, che, no voy esta semana, voy la semana que viene. Cada uno gasta lo menos posible, no quiere venir, y vos por ahí querés tener charlas para ver qué pasa, para ver quién está trabajando, para tener información. Es decir, antes la legislatura era un centro de información muy fuerte, hoy está licuado. Tenemos que estar llamando por teléfono a ver qué podemos sacar, porque no vienen los legisladores, vienen un solo día a la semana, a los sumos dos cuando hay miércoles algunas comisiones y se quedan para el jueves la sesión, y algunos que los que están cerca van de vuelta a su casa, ni duermen acá. Y si todo cambió, cambió todo. Pero bueno, es la nueva modalidad, todo lo que, la rapidez que imprime las tecnologías, la inteligencia artificial y todo esto, así que bueno. Darío, ¿qué más nos quedó?
2: Porque bueno, hay un tema también que es importante, que ayer sacó un comunicado el doctor Aldo Regali, que es el que representaba a muchos de los trabajadores de Sancor, que habían quedado con esos acuerdos del retiro voluntario, que Sancor incumplió, que cobraron la primera cuota, después no cobraron más, y también varios de los acreedores. Y, entre otras cosas, dijo que ya no hay marcha atrás con la quiebra de Sancor, porque la Corte desechó el jury de enjuiciamiento que le había iniciado contra el juez Gelsevich, y que las cámaras también han dado a conocer la sentencia que confirman la quiebra, por lo tanto, queda desestimado cualquier intento de que se dé a marcha atrás con este tema.
1: Así que no hay más laburo para él. Se terminó, tiene que laburar más, a ver qué puede cobrar, que no va a quedar nada para cobrar.
2: Bueno, ahí está el tema, ¿no? Que lógicamente ahora a los que le queda a todos los acreedores... y a los empleados todo, ponerse la cola, a ver si cobran algo.
1: No van a cobrar nada. Por eso, Regali, no sé si te invitó a vos, en el foyer ahí arriba del
2: Centro Cultural. Sí, sí, sí. Se
1: presenta tu grupo musical, así que se va a dedicar a la música. Porque
2: No sea malo. Me invitó, pero ella viene... ella. No, este ríe.
0: ¡Cuánta maldad!
2: No, Aldo Regali viene, está estudiando canto con una artista santafesina, cantante, Luciana Tourné.
0: Ah, que hermoso.
2: Creo que es de Reconquista. Canta muy bien. Maravilloso. La cantante de tango de primer nivel.
1: Nuestra.
2: Y bueno, del norte. Y además tiene alumnos.
0: Sí, sí.
2: Y
0: sí.
2: Los alumnos cada tanto tienen una presentación, claro, del trabajo que hacen. Y Carlos ya. No, Regali es un abogado. Ya dijo que se va a dedicar al canto.
0: ¡Ay, qué rápido!
1: Le va a ir mejor, amigo, ¿eh?
2: No.
1: No logró dar vuelta a lo que quería con algo importante, sino que le dimos una mano, ¿eh? Con el tema del canto. Pero no pasa nada. Ahora nos vamos a quedar viviendo los honorarios nosotros, ¿no?
2: No. Bueno, pero sí, va a cantar de fin de semana. Pero
0: es, ¿vamos a hacerle publicidad?
2: Sí, después yo tengo
0: por después ahí la invitación.
2: Pero es solamente como un hobby, ¿no? Es que se está
0: practicando. Y bueno, lo conocemos aparte.
2: Sí, buena gente. Y Luciana Tourné, la cantante,
0: sí, de
2: es la
0: hostia.
2: Profesora de muchos santafesinos que estudian canto acá.
0: Muy lindo canta, Luciana.
2: Me hizo reír como hace mucho tiempo. Un saludo para Aldo Regali, que siempre nos escucha.
0: Bueno, Carlos, gracias por estar. Nos escuchamos mañana. Hasta mañana, si pasaba Carlos Delicia.
2: Un saludo para Regali.
0: Nos está amando. Sí. Bueno, gracias Darío Gómez en las noticias, en la música, en la operación técnica Donkey. Y así llegamos al final de este día jueves aquí en Sin Mordaza Radio. Gracias por acompañarnos, por compartir esta mañana y por hacernos parte de tu día. Que sigas con buena energía, disfrutando cada momento, dejando que lo bueno te encuentre. Así que nos reencontramos en la próxima. Un abrazo enorme. Que tengas un hermoso día. Mi nombre es Karina Pérez Colombo y esto fue Sin Mordaza Radio. Chau, hasta mañana.

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8 minutos, ¿ya? Sí, señor, 8 minutos después de las 9 de la mañana. ¿Cómo les va? Bienvenido, bienvenido, buen día, buen día. ¿Cómo que llegó el otoño? No, no, no, son estas cosas que... Y nos presenta, esta primavera. Así anda. Como es clásico, como es tradicional, esta primavera, señores, nos sorprende de esta manera. Tenemos un montón de cosas lindas para contarles, ¿eh? Estamos armando cosas importantísimas. Leía algo sobre la gente grande, ¿no? La vejez. Mire que hay libros enteros sobre la vejez. Y me pareció que hay algunos de los puntos que viene bien al menos darle una miradita, ¿no? Dicen que envejecer no es una decadencia. Envejecer es la culminación natural de la vida. Hasta ahí me dirá Rivero, pero este es chocolate por la noticia. Sí, pero hay que darle la importancia que tiene. Porque cada arruga cuenta una historia que la juventud aún no ha escrito. La vejez despoja de lo superficial y revela lo que verdaderamente importa. Temer los años que vienen, tenerles miedo, estar obsesionados con eso, es desperdiciar los años que quedan. Mire, la sabiduría no se mide en años, pero rara vez llega sin ellos. El cuerpo se debilita con el tiempo, pero la mente puede seguir creciendo. Haga la prueba. Deje esa rutina que los tienen ahí a mal traer. Llegan otras cosas. Lean, viajen si pueden, hagan otra cosa. Digo porque envejecer con dignidad es aceptar cada etapa sin aferrarse al anterior. Eso es envejecer. La vejez no borra quién fuiste. La transforma en quién eres ahora. Quejarse por la edad es luchar contra un río que nunca deja de fluir. Díganme si no es así. Quejarse por la edad es luchar contra un río que nunca deja de fluir. Llegar a viejo. Un privilegio que la vida no le concede a todos. ¿Quedó claro? Llegar a viejo es un privilegio que la vida no le concede a todos. Esto que hablábamos recién con vos, Marcelo, referente a tu mami. Hay personas tan, pero tan activas, tienen una mente espectacular que vos decís, caramba, y van rumbo a los 90. ¿Cómo Rivero? Sí, va rumbo a los 90, ¿y? Amigos, acuérdese que hablar con palabras amables, esto que vengo a hacer desde marzo aquí a esta radio, hablar con palabras amables es sembrar luz en cada encuentro. La voz que elige la ternura, acuérdense, abre caminos en lugar de levantar muros. Y otra cosa más le digo, convierte lo cotidiano en un espacio de paz. Acá en este caso son unos minutos. La amabilidad, amigos, no cuesta nada. Pero regala mucha calma, confianza, cercanía. Todo eso que nos obligaron a hacer cuando fuimos cumpliendo años y no pudimos ayornarnos a estos tiempos. Entonces todo empezó a ser nuevo, ¿no? Cuando elegimos expresarnos con respeto, nuestra presencia se vuelve refugio y tu mensaje bálsamo. Amigos, que cada palabra sea puente y nunca herida, ¿eh? Que cada palabra sea puente y nunca herida, porque
en la suavidad del lenguaje, este que se ha perdido definitivamente, donde se ponen de moda palabras que vos decís, ¿qué dijo? Está bien, pero ¿y cómo lo aplico entre todos los días? Y no es obligación que lo sepamos, porque nos metieron en un sistema, primero, que no buscamos y no elegimos. ¿Quedó claro? Entonces, al menos desde la radio, que cada palabra sea puente y nunca herida, porque en la suavidad del lenguaje florece la verdadera grandeza del corazón. Amigos, que tengamos un lindo día, que sigamos mirando hacia atrás, decir que valió la pena, cosa que mucha gente no lo puede decir. Y porque la situación cambió tanto que no tiene nada que ver aquello que veníamos viviendo con esto. Amigos, me pareció que arrancar el programa con esto que a veces la gente le dispara, que es hablar de algunos temas como, che, ¿cuántos años tenéis? ¿Qué te importa? ¿Qué te importa? ¿Qué tiene que ver? La vejez. Esto que hablé al principio. Y un temita musical que siempre lo asociamos con algo que terminamos de leer o preparar para la apertura, que no es la editorial. Editorial en los medios de comunicación significa otra cosa. Amigos, que tengamos una linda jornada, pero una linda jornada de verdad. Que sea, o que nos permita al menos reencontrarnos. Desparramemos en todas partes la alegría que hay aún dentro de cada uno de nosotros. Pero que esa alegría, como este programa, sea contagioso, sea contagiosa, viva para expulsar la tristeza de todos los que nos rodean, es decir, la audiencia. La alegría es un rayo de luz que debe permanecer siempre encendido, iluminando todos nuestros actos y sirviendo de guía a todos los que se acercan a nosotros. Si en tu interior, si en cada interior de cada uno de nosotros hay luz y dejamos abiertas las ventanas del alma, por medio de la alegría, todos los que pasan, por ejemplo, por la calle en tinieblas, serán iluminados por esa luz. Así de simple. Salud, buena jornada para todos y a seguir poniéndole este ritmo. Nunca se rindan.

Señores, nunca se rindan, nunca se rindan. Esta es la canción, esta que yo les decía, que preparamos y leemos sobre cosas, no importa cuántos años. Por eso me pareció que arrancar con este tema de la vejez, que mucha gente le tiene miedo y sale despavorido. Y ciclos que inexorablemente se van cumpliendo. La fe no comienza cuando todo sale bien. ¿Cuándo comienza? Comienza cuando nada tiene sentido y aún así decidimos seguir creyendo. ¿Estamos?

0: les va? Bienvenidos, bienvenidos, buen día a todos. Señores, un equipo de gente, de amigos, de profesionales que quiere ser amigo suyo, de viaje, de estudio, en fin, donde quieran estar.
1: Cuídame que estoy perdido, hay lluvia en el camino, agua de coco y de uva.
0: Sí, a propósito de lluvia, ¿qué pasó con la lluvia? ¿Se cumplió en parte? ¿Cuánto precipitaron? ¿Cuántos milímetros? Ya les cuento. Es 8 de octubre, es el Día del Teatro Latinoamericano. Es el Día del Estudiante Solidario en Argentina, también referenciado como Día de la Solidaridad Estudiantil. Es el Día del Trabajador Rural en Argentina. Es el Día del Patrimonio Natural y Cultural. Es el Día Internacional de la Dislexia. Algunas fuentes lo citan el 8 de noviembre. Es el Día Internacional de la Podología. ¿Cómo hay, o siempre, pero hay de pronto profesiones que se van poniendo más de moda, ¿no? Bueno, no el caso de la podología, que está desde siempre, pero de pronto, como no es una prioridad, ¿eh? Señoras, señores, vamos a hablar de eso. En el 67, un día como hoy, capturaban en Bolivia al argentino nacionalizado cubano Ernesto Che Guevara. Al día siguiente sería asesinado. Esos recuerdos. Vamos a estar hablando de Eduardo Maselli. ¿Saben quién es Maselli? Eduardo Maselli es alguien que admiramos mucho con Eduardo, un compañero de laburo. Eduardo Rudy tenía un decir, vivió en Esperanza, actor argentino. Habló de cómo no hablar de Buenos Aires, ¿se acuerdan? Bueno, también lo tenemos. Hablar del dibujante, guionista, productor y director español nacionalizado argentino, Manuel García Ferré, también lo vamos a tener. Saludamos, ¿saben a quién? A la gente de Stimpra. Sí, señor, el sindicato único de mercados particulares, fábricas de hielo, frigoríficos, de congelamientos, precisamente a la macanuda gente de Stimpra. Vamos a hablar de los Ramones, sí señor, John Coman, Johnny Ramone, músico y compositor de los Estados Unidos, integrante de la banda Ramones. ¿Qué más? Hablaremos de Ricardo Güiraldes, ese gran escritor y argentino, murió un día como hoy. ¿Se acuerdan de Armando Bó? Actor, guionista, productor, director argentino. Pues se iba un día como hoy. Lo propio, se iba Marta Frigerio, Marta Lynch, la gran escritora argentina. Señores, hablaremos de eso y mucho más en una mañana que ya está en plena ebullición. Día Mundial del Correo tengo yo. La Fundación de la Unión Postal Universal. Saludamos entonces a todos los correos. Se crea la Cruz Roja en Santa Fe un día como hoy, ¿sabían? Sí, señor. Bueno, vamos a hablar de eso y mucho más porque la mañana comenzó.
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0: La dinámica de un señor operador, señor musicalizador. Hola, Donkey. Nicolás Larjó es el popular Nico Donkey. Marcelito Medici, el gusto de saber que estás allí, querido amigo, para darle con todo, Gracias también por compartir con nosotros. Darío Gómez, que en un rato se integra. Está Eduardo Rodríguez. No lo pude ver anoche por razones profesionales. Pero bueno, seguramente me contará cómo anduvo todo. Lo propio, Norita. Qué lindo saludarte, qué lindo verte. Nora Cerexa, bienvenida, buen día.
3: Hola, Pipi. Hola a todos. ¿Cómo andás, querida? Muy buenos días.
0: ¿Cómo andás?
3: Qué jueves cobarde este que tenemos.
0: ¿Qué pasó?
3: Y viste que llovizna, pasa la llovizna.
0: Exacto.
3: Te agarra esa... Esa llovizna que por ahí te moja, entonces vas hacia el trabajo, te despeina, llegas así como sopapeado, pero
0: claro.
3: Bueno.
0: Yo dije, llegó el otoño.
3: Es otoño, es primavera,
0: esta
3: ambivalencia de las estaciones que van transitando hacia el verano o hacia el invierno,
0: claro,
3: ¿no?
0: Claro, claro.
3: Eso ocurre, y en la ciudad de Santa Fe tenemos mucha nubosidad, muchísima nubosidad. La temperatura actual es de 16 grados, la sensación térmica 15 grados.
0: Perfecto.
3: La máxima para hoy será de 19 grados.
0: Sí, señor.
3: Y vamos a tener inestabilidad. Les aviso.
0: ¿Hasta cuándo?
3: Precipitaciones 10% para hoy. Mañana viernes también va a haber algunas lloviznas.
0: Bueno.
3: Hasta las 19 va a haber lloviznas.
0: Mañana viernes.
3: Así se va a extender un poco.
0: Sí, señor.

0: Señor. Este mal tiempo, bueno, y el sábado, Pipi, sí, cuando tengas tu emisión del sábado,
1: sí,
0: va a haber nubosidad y sol.
1: Bien.
0: El domingo también, y el lunes comenzaremos con llovizna.
1: Bueno.
0: Así va a estar, viste, inestable.
1: Qué lindo.
0: Qué sé yo.
1: Qué bueno, qué
0: podemos
1: bueno.
0: Podemos hacerle algo, nada, absolutamente nada.
1: Nada.
0: Entonces, disfrutemos de este día.
1: Sí, señor.
0: La humedad 90%.
1: 90% la humedad, sí.
0: Se nota en el peinado,
1: se nota.
0: En los pelos enloquecidos.
1: Bien.
0: Por ahí.
1: Reiterame, bueno, temperatura y sensación térmica, Nuri.
0: 16 grados, sí, la temperatura, 15
1: ST,
0: la sensación térmica.
1: De acuerdo, bien, vamos arriba. Sí, señor. Vamos a estar hablando también de mamá, porque ayer me paraba gente y me dice, che, ¿cómo es? 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
0: Sí, señor.
1: ¿Estamos? Esto es también otro de los. Excepcionalmente por el día de mamá. Querido Eduardo Rodríguez, el placer enorme de saludarte. ¿Cómo has estado?
2: ¿Cómo te va, Pipi? Un gusto saludarte.
1: Igual.
2: A vos, a Nora, a todos. ¿Todo bien en esta jornada lluviosa?
1: Bien.
2: De Santa Fe en este jueves.
1: Sí,
2: desapacible.
1: Señor. Desapacible, es
2: diría yo.
1: Ajá.
2: Bueno, vamos a estar con la actualidad ya de Unión, que mañana juega.
1: Sí, señor.
2: Como local frente a Defensa y Justicia.
1: Sí.
2: ¿Está pensando Madelón en sacar a uno de los dos o tres mejores jugadores del equipo? De sacar la titularidad,
1: sí,
2: lo vamos a contar en un ratito. Por
1: bien,
2: el lado de Colón,
1: ajá,
2: ¿se vienen cambios o le ratificaría la confianza el técnico los mismos que vienen de ganar en Santa Fe para el domingo enfrentar a Mitre en Santiago del Estero?
1: Bien, señores.
2: Hay ecos todavía de una fiesta armada para Messi que cada vez que cuanto uno más la repasa, más...
1: Mm. Más aflora, sí.
2: Pues, más rebarbas le encuentra, más desprolijidades.
1: Totalmente. El comentario, los mismos porteños,
2: sí,
1: los mismos agentes de Buenos Aires.
2: Sí, totalmente.
1: Bueno, ha puesto especial énfasis
2: totalmente
1: en cosas que ocurrieron,
2: totalmente,
1: en desaires, en el aparentemente ex profeso, la desconexión de un cable que le permitió a los santafesinos, mejor dicho, no
2: sí,
1: nos permitió a los santafesinos el disfrute. Sin embargo,
2: sí,
1: en un acto de profesionalidad, de caballerosidad, de buena gente,
2: sí,
1: dijeron, no, está todo bien, la organización estuvo gigante, nada, fue espectacular para nosotros, fue inolvidable, digo, eso es tener grandeza, ¿no?
2: Sí, sí. O quizás de repente ir y quejarse donde se tiene que quejar y públicamente bajarle los decibeles. Yo lo que me sigo preguntando, Nora, si la sorpresa de la que se hablaba para el final era... Cali.
1: Sí, claro, sí, claro. Sí.
2: ¿Era Cali?
1: Sí,
2: ¿era Cali?
1: Sí, era Torres.
2: Digo, sorpresa,
1: sí, sí,
2: pero
1: sí,
2: se había estado probando sonido. ¿De sí, qué sorpresa hablamos?
1: Sí. Bueno, pero él a lo mejor no lo sabía.
0: Pero Messi no lo veía.
2: Lo sabía Messi.
1: Claro.
0: Era para él la sorpresa. Porque...
2: Eso agrava todavía el panorama.
0: Pero
1: aún,
0: totalmente.
1: Aún más,
0: por eso yo decía,
1: claro,
0: ¿qué pasó con la sorpresa mientras miraba?
1: Claro. Sí, sí.
0: ¿Qué pasó con la sorpresa? ¿Dónde están?
1: Hasta por momentos daba la sensación que cuando él venía caminando no tenía ni idea de la música que alcanza a girar por los 40 y pico de segundos. Y
2: claro,
1: después se cortó todo. Una
2: sí,
1: lástima, ¿no?
2: Sí.
1: Que tengamos, digamos, que el eco siga siendo negativo, ¿no? Sin temor a equivocarnos.
2: Claro.
1: Mi querido, ¿qué decías, Bonorita? ¿Qué decías?
0: Además, ellos no lo van a decir, porque en diferentes entrevistas,
1: sí,
0: Sergio Torres tampoco dijo qué había pasado.
1: Ah, claro.
0: Como ayer, viste, que dijo, bueno, fue un problema.
1: Ayer hablé
0: técnico,
1: con Darío Sanco.
0: Darío dijo un problema
1: sí,
0: técnico,
1: sí,
0: Sergio
1: sí, sí,
0: Torres dijo lo mismo, pero
1: claro,
0: fue.
1: Perfecto.
0: Hermoso el encuentro.
1: Todo bárbaro.
0: Y todo
1: sí, señor,
0: y lo demás.
1: Está bien, es una medida inteligente, creo
0: que,
1: yo.
0: Sí, creo
1: sí,
0: que los streamers que han hecho dos presentaciones en el Arena,
1: uh-huh,
0: que fueron los que estuvieron transmitiendo desde allí,
1: un poco de ruido,
0: gracias, Donkey,
1: sí,
0: un poco de ruido, hacemos todo. Un poco de ruido,
1: sí,
0: pero para esta magnitud tal
1: sí,
0: vez no le dio el piné.
1: Lo que a mí me gustaría después preguntarle a Marcelo, ¿quién es el organizador? Y la AFA me dirán,
0: uh-huh,
1: la Asociación del Fútbol Argentino. Pero ¿quién más?
0: ¿En manos de quién dejó?
1: ¿En manos de quién? ¿A quién le dijeron, che, tercerizaron la puesta en escena para tal o cual quienes. ¿Hasta dónde la responsabilidad de un canal y de la empresa que filmó todo ello, que grabó todo ello? ¿Se entiende? Nada, a esta altura del partido no va a arreglar. Nada, gastarle más minutos a lo que ya hablamos me parece ahora sí una obviedad. De cualquier manera, habrá que esperar, habrá que ver cómo sigue todo, porque en la ciudad de Rosario, bien digo, el Tata Martino seguramente tiene cosas para contarnos. Marcelo, el Tata Martino, bienvenido, buen día, buena jornada.
3: ¿Cómo estás, Pipi?
1: Bien, gracias,
3: Eduardo, Norita, Darío, Donqui, toda la gente allí en el estudio y en toda la provincia que nos escucha a través de Cadena O.
1: Sí, señor.
3: Yo insisto con este detalle que no lo dice nadie y lo dije acá en Cadena O.
1: Sí.
3: Este es el principio, este es el detalle que se vio ya de algo muy importante para Messi, que no está el padre presente.
1: Puede decir que haber estado con vida el papá de Messi no hubiese pasado, este desorden.
3: Es contrafáctico. Es contrafáctico, porque no lo podemos saber nunca.
1: Sí, señor.
3: Pero a mí me parece que tengo la sensación de que quizás no hubiese ocurrido. Y en cierta manera, en la despedida, seguramente, si fue de la AFA o lo que sea, es quizás una despedida también por, obviamente, que por capacidad se hizo en el Estadio River y todo eso, pero se podía haber hecho tranquilamente en la provincia de Santa Fe, en la ciudad de Rosario, tranquilamente con organizadores, como decían ustedes, que acá hay muchos y que se vieron a los Juegos Sudamericanos todo lo que hicieron.
1: Brillante.
3: Si querían hacer una despedida, en serio, querían hacer un partido, homenaje, listo, se despide, qué sé yo, habla el presidente AFA, no puede hablar el presidente AFA porque lo putea todo el estadio.
1: Exactamente.
3: O sea, la mitad más uno. Está absolutamente todo mal.
1: Sí.
3: Y obviamente la gente del Grupo Cali, que tocó, como decía ayer Marcelo, 48 segundos.
1: Correcto.
3: Que como Eduardo, mucha gente no sabe porque no se televisó, no se vio, no se comunicó, era una sorpresa.
1: Sí, señor. Que gracias a Dios para eso también están las redes, porque se lo pudo ver a los muchachos en el vestuario, se lo pudo ver a los muchachos con un abrazo, una sonrisa, pudimos expresar con un comunicado, digo, gracias a Dios, porque esto es lo que está pasando con la televisión también, amigo querido. La televisión no puede dejar estos flancos, flancos.
3: Es que habría que preguntar también al director de cámara si sabía en la rutina que tenía, que tenía que enfocar ahí. Para mí estaban perdidos absolutamente todo.
1: Sí, sí, es la sensación. Coincido.
3: Pero la cuestión pasa por esto. El Grupo Cali, obviamente, como vos dijiste, es inteligente al decir, fuimos al vestuario, lo saludamos a Messi, lo hablábamos, todo eso. Ahora, una vez que pasó eso, y bueno, yo tengo que salir a hablar. Porque la vergüenza que me hicieron pasar, los pibes que, si vos escuchás declaraciones de la cordonista, los pibes que lloraban, que armaron, que están atrás del Grupo Cali, porque no pudieron hacer la presentación de su ídolo.
1: Lo hablábamos recién con Eduardo. Fíjate vos qué absurdo. En este sentido, ¿cómo? ¿Fue sorpresa? Finalmente no fue sorpresa. Hicieron la prueba de sonido, plena luz, pleno... estaba todo preparado, soñado, y resulta que cuando va una mano negra aparece y saca todo el fluido eléctrico. ¿Fue en definitiva lo que pasó? Hizo falta, se dejó escucharse y no se vio, y no sé, bueno, ¿qué agregar que resulte original y que no hayamos dicho, Tata?
3: Triste, realmente, y no se lo merecía ni Lionel Messi, ni la gente que fue ahí, ni todos los argentinos. Pero espero que aparezca el nombre del organizador, porque en este caso seguramente no va a aparecer y lo van a esconder.
1: O será ¿cómo se llama? Será un perejil, como en aquel caso famoso, que aparece. Claro, porque ¿quién lo sabe? Ayer, por ejemplo, se deslizó, no voy a poner énfasis en algo que no conozco y se puede llegar a malinterpretar, pero a veces hay que tener cuidado con los vende humo. Como Rivero, como Martino, que hay que tener cuidado con los vende humo. Que se quédate tranquilo, que yo te subo al escenario donde... Es un mentiroso de aquellos. Y seguramente vas y la vas a pasar mal. ¿Sabes por qué? Y porque muchas de estas cosas se manejan con lo que vos y yo sabemos. Donde vos pasás a cobrar favores, o te dice, che, loco, necesito, porque en esto, muy breve, en esto, él fue, hay notas que corroboran, nos ha dicho a nosotros también cuando yo estaba en otra emisora, que su ritmo tropical era Sergio Torres, así como suena. ¿Escuchaste?
3: Sí, señor.
1: Y que estaba con él, sí. Y que el grupo, digo, esto lo pidió él mismo. Entonces digo, una lástima, se diluyó. Nada más ni nada menos, casi un expreso pedido de él, cuando oportunamente hablaba de la música. Che, ¿qué música se escucha en entretiempo, cuando ustedes van viajando, o cuando hacen esto o lo otro? Este ritmo. Así que una verdadera picardía. Amigo querido, ¿qué temas son los que abordaremos hoy?
3: En un ratito todas las novedades de News y de Central, sí. No solamente lo que va a ocurrir en esta fiesta, sino lo que va a ocurrir, porque ya hay partidos confirmados con los horarios, y Central Córdoba, Argentino y Yupanqui. Siempre los equipos de ascenso, siempre, en cada mañana, aquí encadenado.
1: Perfecto, vuelvo contigo en un rato. Señoras, señores, primera detención del programa. Ya venimos, primera media hora se fue.
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0: Señoras, señores, han pasado 38 minutos después de las 9 de la mañana en Santa Fe, República Argentina. Eduardo, vamos a hablar de nuestros equipos, por supuesto, y de lo más inmediato, digamos, que es lo de Unión, por ejemplo, ¿no?
1: Claro, que juega mañana. Yo ahora simplemente planteo algo.
0: Sí, dale.
1: Cuando alguien toma decisiones tiene que ser inteligente.
0: Ajá.
1: Palacios
0: sí.
1: Es uno de los mejores jugadores de Unión, y no digo el mejor porque Unión tiene a uno de los goleadores del campeonato,
0: sí,
1: que es Tarragón. Entonces,
0: exacto,
1: al fútbol se juega para intentar hacer goles en el arco de enfrente.
0: Uh-huh.
1: Y Unión en Tarragona tiene a uno de los goleadores del campeonato.
0: Absolutamente, sí.
1: Entonces,
0: señor,
1: haciendo esa salvedad, yo digo que Palacios es el jugador más regular. Es un jugador que cuando juega bien cobra rédito de su trabajo todo el equipo.
0: Uh-huh.
1: Palacios tuvo declaraciones el otro día en cancha de Boca, críticas,
0: sí,
1: hacia la comisión directiva, cuando le preguntaron, ¿y vos con el dirigente qué relación tenés? Ninguna, porque no le conozco la cara, poco más, poco menos dijo eso.
0: Ah.
1: Esto cayó mal.
0: Uh-huh. Claro, ¿qué te parece?
1: Esto cayó mal en el seno de la comisión directiva, y algunos me dicen, lo de los directivos es cierto, lo pude corroborar. Algunos me dicen que también en el plantel no cayeron tan bien o muy bien esas declaraciones.
0: Sí.
1: Hago esta historia para poner en contexto lo siguiente.
0: A ver.
1: Palacios posiblemente mañana, siendo uno de los mejores jugadores de Unión, pierda la titularidad. Yo hago una pregunta y después seguimos con información actualizada de Unión. Si pierde mañana la titularidad Palacios, uno de los mejores jugadores de Unión, ¿la pierde por un bajo rendimiento en el último partido como el resto de sus compañeros?
0: Sí.
1: ¿O la perdería porque dijo públicamente cosas que no debía contar? Es una pregunta simplemente.
0: Perfecto.
1: Después, si querés, lo desarrollo.
0: Sí, claro, con mucho gusto. Me voy a la ciudad de Rosario, allí está Maxi Clanseg. Nosotros aquí en Santa Fe Capital, amigo directo, arrancamos con 16 de temperatura, 16, 5, 15 de sensación térmica. No sé cómo está Rosario, bienvenido, buen día, ¿cómo estás?
2: Pipi, ¿qué tal? Buena mañana para todos, buen jueves.
0: Lo mismo.
2: Bueno, aquí estamos en la ciudad de Rosario, con el cielo nublado, en algunos sectores de la ciudad con alguna leve llovizna o una garúa, con 15 grados, tenemos aproximadamente, sí, una máxima que no va a superar los 20 en el día de hoy, después de lo que ha sido la gran tormenta de ayer, ¿no? Durante toda la jornada. Vamos a estar hablando con respecto a esto, Pipi, es uno de los temas, porque por lo menos en Rosario cayeron un poco más de 80 milímetros en la jornada de ayer.
0: Ah, mira. No pensé que era tanto. Mirá, ya te digo, en cuanto en Santa Fe, le pregunto a Norita, en un ratito nada más, ¿cuánto precipitaron aquí? Sí, decime, sí.
2: Bueno, y por supuesto que en algunas localidades, Pipi, aledañas a Rosario, es más, cayó más de 100 milímetros, ¿eh?
0: Claro.
2: Estoy hablando de ciudades como Funes, es decir, muy, pero muy cerquita de Rosario.
0: Correcto, correcto.
2: Así que vamos a estar hablando de las consecuencias del temporal de ayer, de cómo se vienen las próximas jornadas con respecto al clima, y otros temas que vamos a estar tocando en el día de hoy, como por ejemplo,
0: sí,
2: movilización que van a hacer los taxistas, remiseros, cadetes y repartidores,
0: sí,
2: en esta opción que tienen de estar protestando en cuanto a la regulación de las aplicaciones que se está llevando en el Consejo,
0: sí,
2: bueno, que se está llevando a cabo una regulación a espaldas de los trabajadores, quieren formar parte de la misma, por eso van a protestar hoy al mediodía en la puerta del Consejo Municipal, y después vamos a estar hablando de una conferencia de prensa que se va a llevar a cabo en la mañana, donde el gobierno de la provincia de Santa Fe,
0: ajá,
2: optimiza el procesamiento de sangre con equipamiento de última generación. Esto es para tratamientos oncológicos, plaquetas para cirugías, bueno, y otras patologías que requieren transfusiones en efectores públicos, y que con esta nueva tecnología, bueno, incrementan mucho más la capacidad, ¿no?
0: Perfecto, perfecto. Bien, vuelvo contigo en un rato, ¿te parece entonces?
2: ¿Cómo no, Pipi? Hasta luego.
0: Chao, gracias, señoras y señores. Arrancamos con aquellos que grabaron la misma canción. ¿Se acuerdan de él? enfundado en esas batas particulares que usaba Demi Rousseau.

Artemios Venturi rusos, decían unos, otros rusos. Yo creo que todavía se está tratando de acomodar cómo era la pronunciación perfecta. Lo que sí sé, que era conocido en el ámbito artístico como Demir Russo, un músico griego nacido en Egipto. Murió joven, tenía 68 años en su Grecia, dos hijos y un estilo muy particular. Bailaré, bailarás.

tenía tantas canciones que fueron del 70 y pico, avanzado, Morir al lado de mi amor en el 77, por ejemplo, bueno, otros dicen el 78, un montón de canciones, a tal extremo que una hermosa muchacha decidió grabarlos poco después con el tiempo. A ver si se acuerdan de ella. Bailaré, bailarás.

Liliana Maturano, señoras y señores, reconocida cantante, compositora argentina, de balada romántica, canción melódica y notablemente con una vigencia para todo lo que tiene que ver en grandes espectáculos, festivales, por otro lado, recomendado. Es que claro, por aquellos días hubo un pibe que pasaba y la saludaba por su casa, y ese adiós chico de mi barrio y cebando mate y tantas canciones hicieron que, por ejemplo, muchas discográficas se detuviesen en algunos temas que elegía. Esta también la cantó Demi Rousseau, pero también ella, Tormenta.

0: Gran profesional, gran profesional y recomendable hoy, 2026. Aunque les parezca mentira, esto es así. Porque quien va a los festivales no solo tiene una determinada edad. Es tan lindo cuando vos vas a un lugar y sabés lo que vas a ver, desde luego, y ese artista sigue vigente. Y están los otros que vos decís, qué bueno hubiese sido esté presente. Por ejemplo, un señor llamado Gilbert Leopold Silly, conocido como Gilbert Bécaud, cantante, compositor y pianista francés. ¿Se acuerdan?
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0: Gran éxito.
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1: tenía tanta aceptación, muchos de ellos cantaban por fonética, qué sé yo, los grandes entre los grandes, el mismísimo Nat King Cole, y sin embargo gustaba tanto en Argentina. Con el tiempo pasó, y con el tiempo alguien más decidió cantar ese tema. Palma Nicolina Ravalo. ¿Saben quién es?
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1: Otra de las cantantes argentinas,
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1: reconocidísimas,
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1: La voz dominante de aquellos inolvidables
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3: Qué voz,
1: qué estilo, qué personalidad. Estela Raval, señores, en Cara y Seca, los que grabaron la misma canción. Pasaron 48 minutos después de las 9 de la mañana. Norita, ¿qué dice la gente? Ha comenzado a llamarnos, ¿no?
3: Sí, me preguntabas, bueno, cuánto llovió en la capital de la
1: favor,
3: provincia,
1: sí.
3: Entre 10 y 20 milímetros.
1: Ah, muy poco, che.
3: Depende de la zona, viste que ajá, hay diferentes lugares,
1: sí,
3: donde
1: sí
3: miden la zona de, en la capital de la provincia,
1: sí, sí, sí, sí,
3: en los diferentes barrios.
1: Ajá.
3: Donde más llovió,
1: ¿dónde?
3: En la provincia de Santa Fe fue en la zona sur.
1: ¿Ah, sí?
3: De la provincia de Santa Fe.
1: Claro,
3: realmente sí, Maxi. Además,
1: sí,
3: hubo, cayeron piedras también.
1: Sí, fue brava, sí.
3: Recordá
1: pedré
3: que
1: todo,
3: ayer
1: sí
3: contábamos que estaban bajo alerta naranja.
1: Correctísimo,
3: la,
1: sí,
3: la zona de Rosario,
1: sí,
3: y los departamentos,
1: sí,
3: de allí,
1: anoche,
3: de esa zona.
1: Vos sabés que anoche leía también, pero con un una posibilidad de tormentas, la zona de Videla, San Justo y demás.
3: Sí, también.
1: No sé qué finalmente qué pasó con eso.
3: Sí, sí, mucha mucha lluvia. Ya después vamos a dar, si te parece, porque Marcelo Verdún nos envió también el registro de lluvias de todas esas zonas.
1: Perfecto.
3: Silvana de San Justo
1: dice Silvana:
3: buenos días,
1: buen
3: equipo.
1: Día, buen día.
3: Ayer el tema del país fue Cali. Los porteños preguntando,
1: sí,
3: ¿quién era Cali? ¿Qué
1: ajá
3: música hacía? Y anoche los
1: algunos
3: chicos...
1: Algunos porteños, algunos, sí.
3: Y anoche los chicos de Un Poco de Ruido, que hacen su programa en vivo en el streaming, los miró, dice Silvana, para ver qué decían, qué pasó de la despedida
1: ajá
3: de Messi.
1: Sí, sí.
3: Y nos comenta que si Donkey los buscó, no sé si los tenés por allí.
1: No importa,
3: podemos,
1: sí, sí, sí,
3: escuchar muy breve lo que dijeron. A ver, tenemos acá a Marcelo Verdún, que nos envía también los datos de lluvia,
1: sí,
3: de los diferentes departamentos. En Calchaquí, 36 milímetros.
1: Ajá.
3: La Gallareta también, 36.
1: Bien.
3: Intillaco, 18.
1: Bien.
3: Los Amores, 19. Garabato, 26. Toba, 70. En Vera, 73 milímetros.
1: Bueno,
3: bastante llovió allí.
1: Sí,
3: en Margarita,
1: sí,
3: 45. Fortín Olmos, 60.
1: Bien, perfecto.
3: Más o menos es la cantidad de lluvia
1: sí,
3: en esa zona, en el departamento.
1: Perfecto.
3: Vera.
1: De acuerdo, de acuerdo. Señoras y señores, lo que viene. El mundo del espectáculo. Y se fue nomás, se fue nomás. Fue el eterno protestón. Se ha ido Piero de Benedictis. Los restos del cantante y compositor Piero van a ser velados hoy en la ciudad de Buenos Aires. El viernes se realiza el cortejo fúnebre hasta el cementerio de la Recoleta. El velorio de Piero se realiza en estos momentos en la sala velatoria Lázaro Costa. La verdad es que fue un impacto para alguien que, bueno, nació en el 45, llegó a la Argentina junto a su familia cuando tenía 3 años, desarrolló allí la mayor parte de su carrera junto a un conocido poeta, José Cherkasky, ¿no? Y lo estaba esperando una canción que al papá no le gustaba mucho que la cantase, me refiero a mi viejo. A lo largo de su carrera recibió distinciones, un premio Konec en el 85, un Grammy Latino a la excelencia musical y tantos otros. Lo que sí sabemos es que, bueno, era una perlita dentro del mundo de la música. Murió Piero. Marcelito, bienvenido, buen día.
4: Muy buenas.
1: ¿Cómo
4: buen
1: te
4: día
1: va,
4: para
1: querido?
4: Todos. Muy bien, muy bien. Sí, murió el Tano Piero.
1: Murió el Tano, sí.
4: El Tano Piero, así le decían sus amigos. Ajá. Yo tenía un amigo en común con él.
1: Sí.
4: Lo conocí por este amigo que también ya se fue. Ajá. El Negrito López. Ajá. Muy amigo del Chango Rodríguez.
1: Mirá vos.
4: El Negro López. Y muy amigo del expresidente Alberto Fernández.
1: Bien.
4: Y el Tano Piero, una persona querible. Vos sabés que tenía una huerta orgánica.
1: Sí.
4: A las afueras de Buenos Aires. Ajá. Y vivía así, onda,
1: sí, sí.
4: Más amor. Ajá. Bueno, la dupla Piero José eran los autores de sus canciones. Uh-huh. Desde Mi Querido Viejo, Llegando Llegaste.
1: Exacto.
4: Fue actor.
1: Sí, varias películas.
4: Hizo El Profesor Hippie
1: con Luis Andrini.
4: Exacto. Pero vos sabés que tenía un cariño muy especial con Santa Fe. Una vuelta.
1: Ah.
4: Yo tuve dos cruces con él. Y en uno me dijo: no sabés cómo me pegó la inundación del 83.
1: Mm.
4: Y en ese momento compuso esto.
1: A ver.
4: El chamamé.
1: Un chamamecito, sí.
3: El abuelo de Ámbar, la hija de Juana Viale.
1: A ver.

0: Lindo chamamecito, ¿no?
1: La inundación número no sé cuánto.
0: Exactamente, así se llamaba.
1: Y la pinta el negocio, más allá de la inundación, el negocio que en esos momentos se generaba en el gobierno de ese momento. No te olvides que en el 83 estaba el proceso militar.
0: Exactamente.
1: Y los negociados que se generaron atrás de la inundación.
0: Qué bárbaro.
1: Y Piero cuenta que el pobre es pobre y para eso se inunda.
0: Exactamente.
1: Para que el rico gane.
0: Qué bárbaro. El pobre es pobre.
1: Y para eso se inunda.
0: Y para eso se inunda.
1: Para que el rico gane.
0: Qué cosa, ¿no?
1: Sí.
0: Bueno, a propósito de todas estas informaciones que cada vez son más duras, leía entre los principales títulos, Marcelito, esto que cada vez... ojalá que no sea más que eso, hablar, pero aseguran que, bueno, se nota, la provincia de Santa Fe... mira con suma atención al río Paraná.
1: Claro.
0: Esto lo dice la Organización Meteorológica Mundial. Prevé que el Niño alcance una intensidad récord en diciembre. Así que el litoral, incluido Santa Fe, aseguran será una de las regiones más afectadas. Ojalá que el Niño
1: sea benévolo.
0: Exactamente.
1: Sea benévolo.
0: Bueno, hablamos del mundo del espectáculo en sí, entonces.
1: Hablamos.
0: Lo que se viene, lo que
1: trae. Persona ilustre. Una mención como persona ilustre del sur de la provincia de Santa Fe le dieron a León Gieco. Bien. En San Lorenzo.
0: Ah, mira qué lindo, che. Personalidad ilustre.
1: Personalidad ilustre.
0: Mirá a León. A León Gieco, qué bueno.
1: Así es.
0: Bien. Qué bueno, la verdad que.
1: Para vos, si tenés en marzo un par de días libres y te querés ir a Rosario.
2: Sí, señor, vamos a ir. A ver.
1: Drácula en Rosario.
2: Muy bien, pero que la resurrección.
1: La resurrección.
0: Claro.
1: Drácula en Rosario.
0: Drácula, se sabe la fecha,
1: segunda
0: marzo.
1: Segunda quincena de marzo.
0: Marzo, segunda quincena.
1: Bien. Así que Drácula en Rosario, si tenemos que sos.
2: Lo agendamos.
0: Perfecto. ¿Qué más?
1: Bueno, y lo que hablabas hoy,
0: sí.
1: de lo de Cali y tal,
0: sí.
1: Los músicos no eran de ninguna de las dos bandas.
0: Uh-huh.
1: Eran de una banda formada por estos pibes, los streamers,
0: uh-huh.
1: que son fanáticos de ellos, le armaron los cuatro temas y solo viajó Darío y Sergio.
0: Darío, exacto. Sí. Me dijo ayer Darío y su hijo y todo.
1: No eran sus músicos.
0: Sí.
1: Bueno,
0: está bien, pero me parece que marketineramente suena muy, muy bien que haya dicho Cali. Para Cali en especial.
1: Es más, en las redes sociales es el retorno de Cali.
0: Exactamente.
1: Era la pregunta que rebotaba.
0: Enhorabuena. Ojalá que un hecho como esto. Mirá, Darío, no hay mal que por bien no venga, claro. Querido amigo. Lo que te decía ayer, que nos hiciste estar ahí alambrando, haciendo fuerza contigo con lo que estaba pasando. No hay mal que por bien no venga. Así que, ¿quién no te dice que esto es un renacer marketineramente hablando?
1: Por supuesto.
0: Ojalá.
1: Por supuesto, la nota de ayer de Darío tuvo rebote por todos lados.
0: Sí, mucho, muchísimo.
1: Tuvo rebote
0: muchísimo,
1: por todos lados.
0: Sí,
1: así que bueno.
0: Sí. Nosotros también tuvimos rebote porque mucha gente de medios muy conocidos.
1: A eso me refiero, la nota con Darío.
0: Claro, tomaron referencia.
1: Los dichos de Darío acá.
0: Exactamente. ¿Qué más tenés, cumpa?
1: Por ahora esto.
0: Bien.
1: El sábado Pimpinela ya está en Santa Fe.
0: Ya está en
1: Santa
0: Fe.
1: Para el show del domingo. Pero tengo la información que llegan el sábado por la tarde acá a Santa Fe.
0: ¡Qué bueno! ¡Magnífico!
1: Se quieren comer unos pescaditos.
0: ¡Ah! ¡Qué bueno! ¡Enhorabuena! ¡Sí, señor!
2: Simplemente un dato para darle precisión. La película que participó Piero junto con Sandrini fue en el profesor Patagónico.
0: Patagónico. Claro, yo dije hippie.
1: No, yo dije hippie.
2: Está el profesor hippie fue la primera. El profesor Patagónico fue la segunda, donde estaba Piero hacía de sacerdote.
0: Exactamente.
2: Y la otra, la tercera, se llamó el profesor Tirabomba.
0: Exacto. Tenemos un mini recital hoy, de cualquier manera, en el transcurso de la mañana. Ya estamos con la primera hora. Qué rápido pasó todo. Marcelito, bueno, y en la... ¿Qué más estaba por contarte? En la Estación Belgrano también se anuncian próximos espectáculos.
1: Sí, tenemos el Harlem.
0: El Harlem,
1: este fin de semana, el 10 y el 11.
0: Claro, nada más
1: así
0: ni nada
1: que,
0: menos.
1: Sí.
0: Habla de un récord en público también.
1: Sí. Dicen que están casi agotadas las localidades.
0: Qué
1: falta
0: bien,
1: muy poquitas entradas, pero es un mega encuentro con artistas de renombre,
0: claro.
1: Con muchos artistas, muchos escenarios.
0: Sí.
1: Adentro y afuera.
0: Absolutamente.
1: Así
0: bueno.
1: Así que bueno, es un encuentro realmente que va a atraer mucha gente, no solamente de Santa Fe, de Entre Ríos, de toda la provincia de Santa Fe y de Entre Ríos, y también viene gente del sur, me dijeron.
0: Bien, bueno.
1: Abel en Paraná en noviembre.
0: Perfecto, bien.
1: Abel Pinto.
3: La fiesta.
0: Magnífico.
1: No, un recital.
3: Ah, un recital.
0: Bueno, sí. Bueno, hablaremos de eso y mucho más, ¿te parece?
1: Sí, señor.
0: Señoras y señores, hasta aquí el mundo del espectáculo, pero hasta aquí la primera hora, puntualmente. Pausa y venimos porque la primera hora, rápido, rápido, se fue.

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0: 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Es verdad, lo de Demín Rousseau, es verdad. Su particular estilo, entonces la gente comenzó.
1: Había un mito, ¿te acordás, Pipi?
0: Sí. ¿Había un...?
1: Un mito.
0: Ajá. Sí, sobre de mí, sí.
1: Sí, sí, la forma de alimentarse.
0: Ah, ¿te acordás? Sí, pero mirá que tuvo canciones, ¿no? Y los distintos procesos, a mí me gustaban. Algunas de esas canciones fueron tremendos, gran suceso de aquellos días, sí, ¿no? Para una generación que...
1: Vos cuando mirás las imágenes de aquella época, lo ves parado a él en el medio del escenario cantando.
0: Su respectiva túnica.
1: Sí, con la respectiva túnica.
0: Claro, morir al lado de mi amor. Exactamente, sí,
1: 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Vivir, pero es al revés.
0: Sí, señor, viene. Me voy a ir a Osvaldito Beder, señoras y señores, las calles de la ciudad. ¿Cómo está todo, Osvaldo? ¿Cómo está la ciudad? Bienvenido, buen día. ¿Cómo andás?
2: Pipi, buen día.
0: Buen día. Saludos
2: para vos, para todo el equipo. Bueno, jornada gris, como seguramente ya lo han estado
0: tal
2: comentando.
0: Cual. Sí, señor.
2: Nublado, humedad y cada tanto frío, es decir, está para estar con campera y a su vez para estar sin campera. Es bastante complicado el clima hoy en Santa Fe, Pipi.
0: Verdad, sí, señor. Sí, señor. Bueno, ¿cómo están las calles? Echa pedazo. Digo, ¿cómo están las calles en Santa Fe? ¿Por dónde andás?
2: Bueno, Pipi, yo ahora en este momento me encuentro en la Secretaría de Turismo de la provincia porque se está lanzando lo que es la fiesta del alfajor arocense y también el festival de coros que se llama Encantos de la Costa, que se realiza en Helvecia. Esto van a tener lugar tanto en Arocena por un lado como en Helvecia por el otro, el 11 de octubre. Y bueno, están realizando aquí lo que es la presentación oficial. Hay alfajores, que seguramente no va a quedar ninguno con vida dentro de un rato.
0: Me imagino.
2: Y después, se está realizando justamente ahora lo que es la presentación. Ah. Está la secretaria de Turismo, Marcela Ebera, y bueno, estamos esperando para poder tener la voz de los protagonistas, tanto de Arocena como también de la localidad costera de Helvecia.
0: Bien.
2: Y luego, Pipi, me voy a trasladar a la sede gremial de Cipru, porque hay una jornada que tiene que ver con la salud mental, ¿no? Lo que ellos hablan de salud mental en crisis.
0: Sí.
2: No solamente lo tratan desde una cuestión salarial, sino que tenemos entendido es que también es un poco lo que demandan es inversión en justamente en todos estos campos, en todos estos equipos, en una problemática hoy me parece cada vez más, digamos, de actualidad, ¿no? Lamentablemente, ¿no? Como es la problemática de la salud mental.
0: Tremendo, tremendo. Bueno, nos ocupamos de eso en un ratito nada más, ¿te parece? Como para seguir charlando algunas cosas que algunos oyentes nos llamaban, preocupados porque había, tenía corriente algunas cosas, algunos elementos en una plaza.
1: Sí.
0: Palabras más, palabras menos, era así, ¿no?
1: ¿Te acordás vos? Sí. En la plaza Líbano.
0: Exacto, muy bien.
1: Esa es la plaza.
0: Esa, correcto, sí.
1: Donde están ahí los cables, están expuestos, están sobre la tierra.
0: Exacto.
1: Y eso, están conectados. Y nos contaba la oyente ayer que dejó el mensaje de audio.
0: Exacto.
1: Y las imágenes también.
0: Y las imágenes.
1: Que le había dado corriente a un empleado municipal.
0: Exactamente.
1: Dijo que había ido a limpiar allí, y por eso pedía que alguien
0: se acerque
1: y corrija esa situación, porque
0: parece?
1: Es lógico,
0: claro,
1: que van niños, van mascotas.
0: Exacto.
1: Bueno, los mismos quienes limpian la
0: otro
1: la
0: oyente
1: plaza.
0: Nos dijo Don que ayer que era sobre Aristóbulo del Valle, pegadito a la comisaría 11.
1: Ahí está ubicada.
0: Así digo, como para tenerlo en cuenta, Osvaldito, y saber qué pasó. Al menos nosotros no podemos adherir de ninguna manera o dejarlo pasar a alguien que reclama la peligrosidad. La muerte que puede acechar ahí o no es una realidad. ¿Cómo? Si eso tiene inducción, si eso tiene corriente, el que toca ahí puede quedar pegado. Lo que vulgarmente decía el oyente ayer, como se denomina, dice, mirá, le pegó una patada que no quedó pegado. Esas casualidades, eso.
3: Es lo mejor que te puede pasar.
0: Exactamente.
3: Una patada, porque...
0: Exactamente, peor es que te
3: quedes
0: prendido. Y ahí quedó. Sí, señor.
3: Si quedás pegado.
0: Exactamente, tal cual. Bueno, vuelvo contigo, Osvaldo, si te parece, en un ratito nada más.
2: Dale, Pipi, y seguramente vamos a ver si podemos trasladarnos a la plaza para poder tomar imágenes.
0: Magnífico.
2: Y toda esta situación de esta
0: sí,
2: manera.
0: Señor, te dejo esa inquietud para esta mañana. Señoras, gracias Osvaldo. Vuelvo contigo en un rato nada más. Sin hora, voy contigo y después, ¿qué más tenemos? Ya les digo.
1: 3425-596-596 para que se comuniquen con nosotros. Bien. O nos pueden ver en vivo, www.cadenao con H al final. Allí hay un icono que dice, miranos en vivo.
0: Sí.
1: Y nos vas a ver directamente a nosotros.
0: Bueno, un tema que pareciera tiene que ver con la nutrición y con la salud. ¿Saben ustedes que Argentina lidera el consumo mundial de huevo? Argentina lidera el consumo mundial de huevo. Es notable, estaba leyendo la cantidad por personas. Vos sabés que en el marco de la Semana Mundial del Huevo, especialistas recuerdan que su calidad comienza mucho antes de llegar a la mesa. Salud, cuidado de las aves, etcétera, etcétera. Alimento que carga con algunos mitos. Sí, sí. Durante décadas fue señalado por su colesterol, se discutió si era mejor consumir solo la clara, si los marrones eran más nutritivos que los blancos, o si comerlos crudos aportaba mayores beneficios. La evidencia, aseguran, permite revisar muchas de esas creencias, devolverles un lugar como nutritivo, versátil y accesible. Así que bueno, 400 unidades por personas al año. Como Rivero, el huevo ocupa un lugar central de esta alimentación. 400 unidades por persona al año. El país registra mayor consumo per cápita del mundo, con una diferencia significativa, incluso dentro de la región, ya que en Brasil alcanza aproximadamente 283 huevos por habitante, Chile 251, el promedio latinoamericano ronda los 304. De esta manera, el consumo argentino supera en alrededor de un 40% al brasileño, por ejemplo, y casi un 60% al chileno. Veremos qué pasa con todo esto. ¿Qué tenemos, compa?

0: Muere en París, un día como hoy, 1927, Ricardo Guillermo Guidaldes, poeta, novelista, autor del libro Don Segundo Sombra, gran lector, guitarrista, bailarín de tango. Publicó además El Cencerro de Cristal, Cuentos de Muerte y de Sangre, Rosaura, Samaica. El amor por las cosas de la tierra es el motivo para su mejor obra. Se fue joven, tenía 41 años, sus restos descansan en San Antonio de Areco. Y caramba, si le ha cantado el negro argentino Lunas a toda esta historia que hoy estamos recordando, sin duda.
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Sí, señor, una manera de recordarlo, de evocar precisamente esa historia, porque en París, un día como hoy, Ricardo Güiraldes, notable escritor argentino, autor de Don Segundo Sombra, bellísima obra gauchesca, sin duda inmortalizó su nombre y lo colocó en el primer plano de la literatura nacional. Era hijo de una rica familia de vascos, y por esa condición pasó gran parte de su vida en Francia. Había nacido en Buenos Aires un 13 de febrero de 1886 y el negro argentino Luna, por eso es tan lindo el folclore, porque no es la chacarera dentro, folclore es bellísimo. El día que una vez por todas la generación empieza a captar lo que es. Te puede gustar o no te puede gustar, pero dale pelota, haceme caso, de lo que significa folclore. Bueno, señores, eso y mucho más a lo largo de esta mañana tenemos para compartir. Bellísimo. Estuvo con nosotros charlando, ¿se acuerdan al principio del ciclo? Enrique Liopis. Me encanta. Gente necesaria. Es una letra tan linda que se la dedicamos a toda la macanuda gente con vocación de servicio de la Cruz Roja.

0: otra zona.
1: Nos invita a viajar, nos invita a tener un ratito de agradecimiento. Cruz Roja, filial Santa Fe, un día como hoy de 1938. ¿Cómo no estar, dedicarles un ratito de tiempo, de agradecimiento, con tanta entrega, con tanta vocación? Señores, se creaba la Cruz Roja Santa Fe un día como hoy. Va una mención y esta canción de gente útil, gente necesaria. Enrique Llopis.

En lo personal es una canción que me acompañó durante mucho tiempo, lo sigue haciendo. Cada vez que emprendemos una campaña solidaria, de cifras millonarias que siempre manejó la familia. Cuando venían eran otros tiempos, la forma de trabajar de las radios eran otras. Pero bueno, me trae un recuerdo imborrable de haber sido simplemente útil. ¡Más canciones! Córdoba picante. Efeméride folclórica argentina. El folclore día por día. ¿Qué pasaba un día como hoy? Córdoba.

0: Estas son las cosas que vos decís. ¿Cómo es posible que no se haya guardado un tranvía acá en Santa Fe, no? Que durante muchos años sirvieron de aula allá en ese predio, ¿se acuerdan? Y todavía las vías están, y entonces peor, peor, te trae recuerdos. Y a lo mejor Mar del Plata, que sí lo tiene, el mismo Buenos Aires, Caballito, que sí lo tiene. Y hubiese sido tan lindo a propósito. ¿Cuántas cosas nos guardamos? Señores, se iba, circulaba el último tranvía en la ciudad de Córdoba. Bueno, y ayer no permitimos que se nos escapa a propósito de cordobeses y cordobesas. En el 75 se iba, ¿se acuerdan?
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Morí en Córdoba José Ignacio El Chango Rodríguez, cantor, músico, autor, compositor. Se crió en La Rioja, donde debutó artísticamente durante 10 años.

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2: Bueno, gran recuerdo para el querido Chango Rodríguez, toda una personalidad en Córdoba, su historia, triste historia, de esta que contábamos recién. Las efemérides folclóricas argentinas. Norita, contame, datos del tiempo en nuestra ciudad capital. El día del peinador tengo yo también. El día mundial del urbanismo, instituido en 1949 por iniciativa del ingeniero argentino Carlos María de la Paolera. Estos son algunos de los días, y me decías vos que es el
3: día del profesor de educación física también hoy. Perfecto. Y día del trabajador rural.
2: Bien, macanudo.
3: Son esos días. Así, saludo a todos los profes,
2: sí,
3: y a
2: señora,
3: todas las profes
2: a todos
3: de educación física que tanto hacen y trabajan
2: bien
3: por la salud de y la actividad física, ¿no? Que nos
2: así
3: da
2: es,
3: tanta
2: así
3: salud.
2: Es. Bien.
3: 17 grados la temperatura
2: 17
3: en la ciudad en estos momentos. Estamos actualizando los datos del tiempo.
2: Bien.
3: La sensación térmica 16 grados.
2: Sí.
3: La máxima para hoy será de 19 grados.
2: Perfecto.
3: 15. A las 15 un 20% de probabilidad de alguna llovizna, y después vamos a tener algo de sol con nubes, pero un poco de sol. Y mañana ya también lloviznas y un poco de lluvia por la tardecita de mañana, viernes.
2: Sí, señor, de acuerdo. Tenemos un montón de cosas lindas para contar. Lo que dice nuestro amigo, el popular Negrazo. Sí, señor, Luisito, a ver si lo tengo acá. Para esta invitación, todo lo que tenga que ver con este tipo de cosas, a mí en especial, me produce una especial atención, teniendo en cuenta el sacrificio que ellos hacen, ¿no? El popular Negrito Martínez de Santo Tomé nos dice: no te olvides, dame una mano. ¿Cómo, hermano? Por supuesto. Grupo Juglaría presenta Luis Negro Martínez de Amores, poemas, música, reflexiones y otras yerbas. El dúo más mentado de Santoto. Estuvieron acá sentados en esta mesa. La rompieron la mañana de los sábados, porque también vamos tipo streaming. Gran aceptación tiene, mucha gente nos sigue. Sánchez y el dúo Sánchez y Pozo, Marito. Un abrazo grande, queridos amigos. ¿Cuándo se presentan? Mañana. ¿Mañana en dónde? 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Uh-huh. ¿Sabés cómo laburan? Pues mira, ¿y qué? ¿200, 300 personas? No.
3: No, yo me... Debe ser un encuentro de música y literatura.
2: Sí, tal cual.
3: A compartir un café.
2: O vieron lo agradable, sí, que son. El Negrito, un bocho, ¿no? Un narrador espectacular de características internacionales, ¿eh?
3: Claro.
2: Pero claro, como es de Santoto, lo vemos todos los días. Tipo simple, sencillo, un bocho. El Negro Martínez. Luisito Negro Martínez. De Amores se llama. ¿Eh? No, no es que él anda de amores, no. Poemas, música, reflexiones.
3: Así se llama el encuentro.
2: Claro, y otra yerba. Uh-huh. Un abrazo enorme, queridos chicos de Juglaría. A ver qué dice, espérate, a ver qué dice este loco, porque, a ver, espera.
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2: El Negro Martínez, De Amores. Sonia,

0: Lindo. La verdad que gracias por esta invitación que me hacen. Va el apoyo incondicional para toda esa gente. Me voy a Rosario, está el Tata Martino, señores, a las 10:24, 30 segundos. ¿Sí, Tata?
1: Sí, Pipi, para contarte los próximos partidos, en este caso de Rosario Central,
0: sí,
1: que ya tienen obviamente día y horario. El canal ya va a jugar en la fecha 13, no este fin de semana, sino el otro,
0: sí,
1: visitando a Atlético Tucumán el sábado 17 a partir de las 8 de la noche. En la fecha 14 va a recibir en el Gigante de Arroyito a Huracán el Globito. Esto va a ser el sábado 24, 21:30. Y en la fecha 15 va a visitar a Sarmiento en Junín,
0: sí,
1: viernes 30 a partir de las 21:15. En un ratito vamos a dar toda la información también de los partidos que ya están confirmados para la letra, y tenemos novedades también para los partidos de fin de semana de Central Córdoba Argentino y de nuestro querido Yupanqui.
0: Gracias, de acuerdo, vuelvo contigo en un ratito nada más. 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
2: y
0: igual.
2: Lo pienso. 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
0: Puede ser, claro. Bueno, vos mientras tanto, ¿qué tenés, Norita, ahí en materia de PNT?
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0: Bien, vamos.
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0: Qué éxito esto.
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0: Rodando Rivas, taxista. Y entonces aparecía la voz de este romántico de aquella época, que alguna vez cantó con Juan Eduardo. ¿Se acuerdan? De Juan y Juan. Feliz cumpleaños, Juan Marcelo.

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0: acordás de Rolando Rivas Taxista?
1: Sí, ¿no? Sí, por supuesto.
0: Qué época, y, ¿no?
1: Hace poco hablábamos de Migret, ¿te acordás?
0: Sí, porque Alberto Migret.
1: No sé si cumplía años o, sí, si, o se conmemoraba, se recordaba el fallecimiento.
0: El aniversario, sí. Qué éxito, claro, ¿no?
1: Digo, otro que le debe mucho a Migret y a Rolando Rivas... es Juan Marcelo, porque Marcelo, empezaba, claro, como solista y esto fue... mira, 30 segundos. Creo que fue este verano o al comenzar el año.
0: Sí.
1: Hizo un espectáculo Claudio García Saturno, que no está muy bien físicamente.
0: Físicamente, sí.
1: Y cuando él termina y le habla a la platea, de repente aparecen dos mujeres y con esta música de fondo. Sí. Una... Soledad Silveira, y la otra, Nora Cárpena, que fueron los dos amores de Rolando Rivas.
0: Claro.
1: Yo recuerdo el nombre de Mónica Elguera Paz, que
0: era
1: el personaje de Solita.
0: Exactamente.
1: El nombre en la ficción de Nora no recuerdo.
0: Yo tampoco.
1: Pero aparecía con Satur, creo que Satur, no sé si lo sabía o no, pero lo sorprendieron, estas dos actrices.
2: Qué bárbaro.
1: Y de fondo,
0: qué golpe.
1: Juan Marcelo con esta canción.
0: Qué golpe, ¿no? Claro. Sí. La historia del compositor, Ahora Soy Libre, otro Yo Te Quiero, Nos Queremos, y tantos otros, pero con
1: nunca
0: él...
1: Nunca estuve enamorado, es un temón.
0: Un temón, sí. Temón. Y ¿sabés quién? A mí me gustaba mucho también este, escuchá.
1: A ver...

0: llamaba Juan Eduardo, se llama Juan Eduardo, hizo algunas cosas independientes hasta que una marca de telefónica promocionaba esto. Esto es relativo, esto estuvo con Tinelli y todo. Gran éxito, Juan Eduardo. Que también, sí señor, que también actuaron a propósito en la película donde Piero hizo de sacerdote, ¿no?
1: El profesor patagónico. Sí. Y acá estaban porque era pleno auge de Juan y Juan.
0: De Juan y Juan. Claro. Señoras y señores, ¿se acuerdan de esta canción? Total.

0: Es más o menos como la fama, viejo. Puro cuento, puro cuento. Saludamos a todos los gorditos simpaticones. Ahora tenés que cuidarte como de, ¿sabés qué? Decirle ojo gordo, ojo negro, ojo, ¿eh? Señoras y señores, todo cambia, todo cambia. Venimos a la pausa, ya estamos.
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0: Sí, señor, sí, señor. Bien, vamos a ir en un ratito. Ya voy con la unidad móvil. Norita, contame, es muy breve. Contame, que ya voy a Rosario.
1: 3425-596-596. Pueden seguir comunicándose con nosotros. www.cadenao con H al final.
0: Sí.
1: Para que nos miren en vivo. Nos llevan en sus celulares.
0: Está bueno eso, decilo.
1: Con la aplicación que bajan, @cadenao con H al final, Santa
0: sí.
1: Fe.
0: Sí.
1: En sus sistemas iOS o Android, de los celulares y nos llevan con ustedes.
0: Gracias, Nori. Me voy rápidamente a la ciudad de Rosario. Maxi, ¿con quién estás?
2: Pipi, el gobierno provincial está optimizando el procesamiento de sangre.
0: Correcto.
2: Con equipamiento de última generación. Está sí. La ministra de Salud y funcionarios dando cuenta de ello. Vamos a sumarnos a la conferencia de prensa.
0: Adelante, adelante.
3: Son los que necesitan muchas veces de una plaqueta. No solo obtuvimos una mejora en ese producto, sino que también pudimos recuperar todos los productos que antes no los podíamos procesar, ¿sí?
4: ¿Cómo se viene trabajando con la donación? ¿Hay voluntarios?
3: Sí, sí, siempre digo lo mismo, es una provincia que es altamente voluntaria, hacemos esfuerzos de nuestro sistema para salir a buscarlo. Sabemos que el donante voluntario y habitual, como dijo la doctora, para cambiar nuestra norma, es una resolución en nuestro país, nosotros somos pioneros. En el 60% de esa donación es voluntaria y es habitual, que es lo más importante que nos está pasando a nosotros como provincia, y cada vez que hacemos una colecta, hoy estamos de colecta en San Lorenzo, tenemos una respuesta altísima de la gente.
4: Importante, justamente ser donante de sangre, de plaquetas.
3: Es importante porque es el único tratamiento a través de la donación de sangre, es lo único como un tratamiento que requiere un paciente. Un paciente que necesita una unidad de glóbulos rojos, una plaqueta o un plasma, no hay otra manera de reemplazarlo. Se hace a través de la donación de sangre.
2: ¿Siempre se benefician con este nuevo equipamiento y con este nuevo proceso?
3: Los pacientes que se benefician son todos los pacientes de nuestra red provincial, fundamental, y también los efectores privados, porque nosotros todos nuestros trasplantes de médula, que estamos acá representando a Cudayo, los sostenemos con todo el tratamiento que hacemos desde este centro.
2: Bueno, hasta ahí también la palabra de la funcionaria del Cudayo, con este... con esta conferencia de prensa, Pipi, estamos en vivo trabajando
0: sí.
2: Aquí en la Valle al 300. Está el Centro Regional de Hemoterapia de Santa, del gobierno de la provincia de Santa Fe, trabajando en conjunto con el Cudayo. Se permitió incrementar de un 45 a un 90% la obtención de plaquetas. Ajá. Que son utilizadas para cirugías,
0: sí.
2: Para tratamientos oncológicos.
0: Bien.
2: Y otras patologías que requieren también transfusiones en los efectores públicos, pero como recién decía la funcionaria del Cudayo, también para efectores privados. Así que esto es una gran ayuda.
0: Bien.
2: Para la salud pública y privada.
0: Sí, señor. Vuelvo contigo en un rato, ¿te parece?
2: Cómo no, hasta luego.
0: Chao, gracias, señoras y señores. El Maxi Clansec, Ciudad de Rosario. Ahorita la gente sigue llamándonos, lo hace como siempre, como cada mañana, de este número que pasás reiteradamente y gracias a Dios logramos el ida y vuelta de comunicación.
1: 3425-596-596.
0: Fácil, 5, exactamente, fácil, 5596-596, fácil, para lograr ese ida y vuelta de comunicación. Eduardito, ¿qué dice la información deportiva?
5: Bueno, hablamos de Unión ahora.
0: Sí, dale.
5: El tema es así.
0: A ver.
5: No está confirmado, al menos para nosotros. Yo esto lo digo siempre porque por ahí va un entrenador o hasta un futbolista escuchando la radio.
0: Sí.
5: Entonces en esta o en cualquier otra emisora decimos, Unión no está confirmado, y el técnico o el jugador que te está escuchando dice, ¿cómo que no? Yo ya sé quiénes van a ser los 11.
0: Sí,
5: bueno,
0: sí.
5: Pero hasta que no lo comuniquen es imposible que el periodista, si no tiene chequeada esa información, diga, esta es la formación confirmada, si no te la confirmó nadie.
0: Claro, claro.
5: A esto agregale que a los entrenamientos ya hace años no se le permite el ingreso a los periodistas como si se nos permitía.
0: Ajá.
5: Antes. Entonces,
0: sí, claro.
5: El periodista tiene que, está dentro de sus obligaciones y cualidades, ser casi un investigador y tratar muchas veces de sacar de mentira a verdad.
0: Correcto.
5: Cómo se trabaja y cuál puede ser un equipo.
0: Sí, sí.
5: Haciendo la salvedad, una posible, solo posible formación de Unión para enfrentar mañana a Defensa y Justicia. Mancilla en el arco.
0: Ajá.
5: Rubio o Pintado como marcador lateral derecho, Rocha, Ludueña y Ayala. Giacone, Mosqueira, Malcorra, Estigarribia y Tarragona.
0: Uh-huh.
5: Y otra duda que yo planteo es Cuello o Palacios,
0: sí.
5: Y es por lo que decía antes. Para mí Palacios
0: sí.
5: No puede salir del equipo si físicamente está bien. Hasta donde yo sé, está trabajando a esta hora. con el resto de sus compañeros de manera normal.
0: Bien.
5: De ser así, Palacios no puede mañana no estar entre los titulares para enfrentar a Defensa y Justicia. Mejor dicho, no debiera.
0: Ajá.
5: Estar ausente.
0: Sí, sí, sí.
5: Si lo sacan del equipo, si pierde la titularidad,
0: sí,
5: me da la sensación,
0: epa,
5: que mucho tiene que haber pesado las declaraciones, insisto, de las que dimos cuenta más temprano, que, ajá, no cayó bien.
0: Sí, sí.
5: En la comisión directiva seguro, y algunos me dicen que en el seno del plantel tampoco lo tomaron con mucha simpatía, no porque no haya dicho la verdad,
0: sí,
5: sino porque consideran que la crítica que hizo abierta, directa,
0: sí, sí, sí, sí,
5: especialmente, a la dirigencia, se debió haber mantenido de puertas para adentro y no salirlo a ventilar,
0: bien,
5: a los micrófonos de,
0: claro,
5: de los medios.
0: Claro, sí, señor, totalmente de acuerdo. Bueno, no sé si conocés los salones multifuncionales de lo que se llama, ahí, bien digo, salones multifuncionales Monumental. No sé si los conocés ahí en calle, no, San Luis.
5: Al lado de ATE.
0: Claro, San Luis 2880. Muy bien, excelente. Bueno, hay una gran escena show que nos invitan, cómo no apoyar, bocaditos fríos y calientes. Crepe de verduras y de jamón y queso con salsa de cuatro quesos. El plato principal, pollo relleno en salsa de mostaza. Papas dado y salteado de champiñones. ¿Qué tal? Postre, bombón escocés y el reencuentro de una gran cancionista. Pero es buena de verdad. Se llama Araceli Tano. Araceli Tano va a estar allí en una noche hermosa. Estará presentando grandes artistas. Estará su mamá. Habrá sorpresas, DJ en vivo. Pero ayer tuve oportunidad de ver lo lindo que está. Qué bueno, qué lindo quedaron esos salones. Qué fabuloso, es un muy buen lugar. Así que bueno, mucha suerte. Esto es el 24 de octubre, falta todavía. 24 de octubre, allí, ese encuentro con una gran cancionista. Magnífico, la verdad es que es digno de todo elogio. Me ha mandado una gacetilla informativa mi amiga y con gusto lo hacemos. Raíz y Vuelo se llama el espectáculo. Música, teatro, danza. Raíz y Vuelo. Una historia soñada y añorada desde hace mucho tiempo, que une la tradición heredada de nuestros padres y abuelos con canciones de autoría propia, recuperando la raíz litoraleña desde una mirada artística actual. La verdad que es, tuve oportunidad de tenerla aquí, seguramente nos volverá a acompañar en estos días. Te deseo lo mejor, mi querida amiga, ¿eh? Ahora, metele, Araceli Tano. La verdad es que nos pone verdaderamente felices el reencuentro con grandes cancionistas. Es ella que en especial ha echado, raíces acá, en Santa Fe, pero sigue siendo entrerriana de pura cepa. Bueno, profesora. La verdad que tiene una voz tan dulce, tan agradable, así que te deseo lo mejor. Otro más, 7 de noviembre, no te olvides, la conferencia de prensa es en fines de octubre. Estoy hablando de la fiesta provincial de la zanahoria, que viene llegando, la elección de la reina, afortunadamente conservan una tradición hermosa, nos dice Edgardo Berli, que es el presidente de la comuna de Callastá. Recién hablábamos de Helvecia, hablamos ahora de Callastá. El 7 de noviembre es la fecha, con una noche inolvidable de números uno. Coti Hernández, Mario Pereira, Trinidad, Abel y Subande, Emilia Sotocorno, gran fiesta, gran, y el placer de reencontrarnos con los amigos de Callastá. Nora, contame, decime.
1: 3-4-2-5-596-596. Hola, amigos.
0: Hola.
1: Acá, hola, con llovizna.
0: ¿A dónde?
1: Escuchando y esperando,
0: sí,
1: si alguna vecina aparece esta tarde con algunas tortas fritas.
0: Estaría bueno.
1: Saludos,
0: sí. Saludos,
1: los muchachos del taller de Vera.
0: Vera, sí, señor.
1: Allí en Vera también llovizna y los muchachos están con ganas de comer tortas fritas,
0: bueno,
1: como nosotros.
0: Decime, ¿sí?, una cosa, ¿van a armarme o no la baquette? ¿Me la arman o no la arman? ¿La vienen a buscar o no la vienen a buscar? Los amigos de Vera, que son fierreros, grandes, grandes mecánicos. Actualicemos datos del tiempo, Norita, a las 10:46, si te parece.
1: Sí, actualizamos.
0: Sí, habías arrancado con...
1: ¿Vos querés saber si va a lloviznar o no?
0: Sí,
1: ¿qué va a pasar en la capital de la provincia?
0: Sí.
1: Vamos a tener el tiempo inestable.
0: Dale.
1: Y así va a seguir, 17 en estos momentos la temperatura, la sensación térmica 16.
0: Uh-huh.
1: Y para las 15 hay un 20% de probabilidad de llovizna.
0: Sí, sí.
1: Nada más que eso.
0: Nada más que eso.
1: No se asusten que hoy no vamos a tener lluvias.
0: Perfecto.
1: Mañana sí, un poco de lluvia. Por allá, por las 14 va a comenzar. A las 15 un 50%. Pero eso será mañana. Disfrutemos de este día.
0: Bien, macanudo. Me están llamando los amigos de Esperanza. La verdad que no sé lo que me preguntan. No sé si se lleva a cabo o no se lleva a cabo. Debieran recurrir a las redes. Algo más para contarnos en este ida y vuelta de comunicación. Qué lindo saber que están allí amigos que nos llaman de distintos lugares. La crecida del Paraná, que ha dicho Lina, prevé que el río llegará a los 4 metros en Santa Fe hacia mediados de octubre. Esta es otra de las informaciones que preocupa, sin temor a equivocarnos, ¿no? Está en el comentario, está... y cuando el cielo se empieza a poner como ayer, Norita, y uno, nobleza obliga, y siente miedo.
1: Precipita mucha cantidad en poco tiempo.
0: Exactamente.
1: Y lo que ocurrió en la localidad de Funes ayer,
0: por ejemplo,
1: con mucha piedra, mucha cantidad de granizo, y el granizo que no se derrite rápido.
0: Correcto.
1: Y que tapa todos los desagües.
0: Exacto.
1: Y bueno, por ahí también pasa la cuestión, ¿no?
0: Sí, señora.
1: Hay que mantener los desagües limpios.
0: Efectivamente.
1: Los ciudadanos también tenemos que colaborar.
0: Absolutamente.
1: Somos esenciales colaboradores.
0: Sí. Sí.
1: Para mantener los desagües limpios. No hay que tirar residuos,
0: claro.
1: No hay que tirar...
0: Sí.
1: Viste que hay personas que tiran, van y tiran, total dice ahí es un descampado, pero cuando llueve mucho, la corriente esa de agua arrastra todos esos residuos, tapan las bocas de tormenta, tapan los desagües. Tenemos que tener nosotros también una conducta ciudadana para colaborar
0: tal cual.
1: Mantener todo limpio.
0: Muchas gracias, así es, efectivamente. Vamos con el mundo del espectáculo. Está Marcelo Medici a esta

0: canta?
1: ¿Quién canta, Marcelito? ¿Quién canta?
0: ¿Lo vas a decir o una tenemos que
2: sorpresa,
0: adivinar?
2: Una sorpresa. Vos sabés que la vengo buscando hace mucho esta nota.
3: Ah, mira.
2: A las, después del corte de las 11.
1: No lo diga, claro.
2: ¿Qué? Después del corte de las 11, vamos a tener en el aire a Francisco Cuesta, de los musiqueros entrerrianos.
3: Sí, amigo personal, sí, claro.
2: Vamos a charlar un poco con él de los musiqueros y de los viejos.
1: Va a ser un gusto, vos sabés que también.
2: Recién hablé con él.
1: Ah, mirá.
2: Dice, te había perdido el mensaje, perdón por eso. Disculpa, hacía mucho que veníamos.
1: Sí, ¿qué está haciendo actualmente?
2: A ver, nos va a contar.
1: Bien. Hace bastante que no lo veo. Creo que la última vez compartíamos el canal. Yo estaba en Canal 11 de Paraná, Entre Ríos. Yo tengo gratos recuerdos. A mí me trataron muy bien. Son ciclos que se cumplen inexorablemente, como la vida misma. Pero bueno, la familia Sánchez. Tengo un grato recuerdo de Gardo, en fin. Va un abrazo de las chicas. Un saludo. Y bueno, y coincidíamos la grilla de programas, precisamente con
2: los chicos,
1: con Francisco. No me acuerdo cómo se llamaba el programa, muy lindo, muy bueno. Él como conductor, y después que se presenta un premio, lo gana, el que creo que entrega AED, que es la Asociación de Empresarios de Telecomunicación de Cables, claro. Donde llegamos todos los fines de semana, a propósito, a todos los cables. Este es un convenio que hemos hecho con la Asociación de Cables de Entre Ríos. Bueno. Musicalísimo llega a todos los cables habidos y por haber de Entre Ríos, cubre toda la provincia.
2: Sí, lo sé porque tengo amigos que son fan de tu programa que viven en Federal.
1: En Federal, mirá vos, sí. Federal. La verdad que el entrerriano, como vi, debe. Yo tengo una especial estima por el entrerriano. Su forma de ser, que es más tranqui, anda acá.
2: Más campechano.
1: Y a menos velocidad que nosotros.
2: Claro.
1: A menos velocidad. Entonces es un placer charlar con un tipo que tenés que decir, qué rápido, pará. La verdad que va un saludo grande para
2: nosotros. ¿De qué me acuerdo cada vez que cruzo el puente, el túnel, perdón, del Cabezón Galván?
1: Ah, Ricardo, sí.
2: De Ricardo, el Bocha.
1: Está puesto a la Bocha, sí.
2: Sí, está puesto.
4: Ricardo Galván.
2: ¿Te acordás que era?
4: Jugador de fútbol también.
2: No, pero ¿te acordás que trabajaba
4: sí,
2: acá?
4: Claro, yo lo conocí ahí, claro.
1: Y como bien decís vos, empezó a hacer fútbol.
2: Sí, claro.
1: En una radio del sur.
4: Relataba fútbol, sí.
1: Ricardo Galván. Sí,
4: está puesta a la Bocha.
1: Está puesta. Ahí está, sentí. Vamos, Samuel Rodríguez. Ricardo Belgoñi, señoras y señores, Ricardo.

0: No fue disco de oro porque no estaba de moda.
1: De verdad, de verdad. Vos sabés que el Bocha terminaba el programa acá, en el ET9.
0: El ET9, sí.
1: Y mi hermano estaba haciendo la colimba en el logístico. Y lo llevaba todas las noches al logístico. A Paraná.
2: No me
1: digas. Y lo dejaba en la puerta porque vivía por ahí.
0: Y volvía por ahí. Qué muerte esa. Tengo. Después murió el hijo, uno de los hijos.
1: Sí, claro.
0: Y actualmente con el Héctor, con Héctor Bergoñe, nos solemos ver. Trabaja en una empresa de colectivo, así que a 2x3 nos lleva allí en el tablero para escucharnos. Así que un saludo grande a la
1: un
0: familia.
1: Un recuerdazo de Bocha.
0: Además, buen tipo.
1: Muy buen
0: tipo. Qué tipazo, un tipazo.
1: Bueno, un tipo que también andaba, ¿viste?
0: Sí,
1: campechano, despacito y sin empujar.
0: Sí. Tengo un gratísimo recuerdo y cada vez que pasamos algún recuerdo musicalmente hablando de él, después la continuidad con sus hijos, muere uno de ellos y ya no nada fue igual.
1: Bueno, después del corte de las 11.
0: Sí.
1: Lo tenés a Francisco.
0: Pues. Perfecto, me parece genial. ¿Y ahora qué viene, viejo? Viene la canción mayor de Buenos Aires. Eduardo Rudy. ¡Qué cacho de voz! Escuchá no solo el contenido, lo que dice, sino escuchá su voz. ¿Cómo no hablar de Buenos
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1: ¡Qué bárbaro!
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0: Señoras y señores, para mi compa Eduardo Rodríguez, en esta evocación que hacemos a Eduardo Maselli Rudy. Nació un 8 de octubre, ¿en dónde? Acá, en Esperanza. Sí, sí, señor.
1: Que Nora nos diga, como ¿te acordás, Nora?
0: Terriano.
1: Para mí, ¿no? Lo de Goyeneche.
2: Que claro, en el bueno, la madre venía viajando. Sí. El tango alivia la digestión. Un poema de la Premio Nobel Annie Carson, sí, sobre la belleza del marido. Ajá. Ella ganó ahora. Ayer sí, ganó el Premio Nobel de Literatura. Y hay algo muy lindo que extrajeron por aquí. Dice: triste tango, severo, danza de amor. Mirá. Y muerte. Sí. Danza de la noche y de los hombres. Danza de la cocina oscura, de la pobreza del deseo.
0: Qué bárbaro, qué bárbaro.
1: Yo cada vez que escucho este tango como otros, siempre digo lo mismo y lo voy a seguir diciendo. Porque esto lo escribió Chico Novarro.
0: Exacto.
1: El mapa que tenía de Buenos Aires en el corazón, un tipo que no nació. Es increíble, claro, las letras
0: Barrio
1: hacia
0: Roma,
1: Buenos Aires, hacia cosas muy finitas que tenés que haber vivido, pero no solo vivido, haber entendido a Buenos Aires y al porteño. Sí. Es increíble, la verdad. Las letras de Chico Novarro, pero cuando le escribe a la ciudad que él no nació, que la vivió, la creció, lo que vos
2: quieras. ¿En qué año lo escribió?
1: No se tendría que ver.
0: Yo creo que es ochentoso.
1: La verdad que no sé.
0: Yo creo que es ochentoso. Ya te lo corroboro, pero creo que es. Yo lo que quería destacar también es un poco a quien hoy recordamos, que es precisamente quién muere. ¿Sabés dónde muere? En un lugar muy, muy particular. Yo fui tantos años y de tanto ir, casi te digo que paro. A dos por tres paro ahí. Y de ahí salgo con todo el operativo y demás. Yo tengo familiares también allá en la Cuenca del Sol, en Cruz del Eje, y bueno, y en el mismo Córdoba. Pero la falda es muy particular. Créeme, es un lugar.
1: Conozco la falda. Y Valle Hermoso, que está al
0: bueno,
1: lado.
0: También,
1: yo paraba
0: claro,
1: en Valle Hermoso.
0: Claro.
1: A un kilómetro la falda.
0: ¿Sabés cómo se llamaba Valle Hermoso?
1: No.
0: TEA. Estación del ferrocarril TEA.
1: Ah, mira vos.
0: T-H-E-A. TEA. Sí. Bueno, no, pero lo que te quería contar es que a causa de un paro cardíaco muere en la falda, justamente. En 1989, Eduardo Rudy.
1: Claro, mira vos.
0: Eduardo Rudy, sí, claro. Sí, sí. Y había nacido, como bien te dije, en Esperanza, en 1920. Sí, Eduardo Maselli Rudy.
1: Un gran actor.
0: Gran actor. Se destacó en roles de galán maduro, tenía mucha pinta y un cacho de voz.
1: Y ¿no? De galán joven también, y después de algún otro papel que no era galán. A ver, tomo lección.
0: Dale.
1: Si la aciertan, voy a la panadería y algo compro.
0: Perfecto, dale.
1: No vale googlear. Él hizo en televisión, es el único dato que doy,
0: sí,
1: un personaje que se llamaba Doctor Mortensen.
0: Sí, Mortensen, claro.
1: Doctor Mortensen.
0: Exacto.
1: No me sale la
0: sí,
1: voz.
0: Sí, no, tal cual.
1: Pues lo digo, pues ya veo que alguien adivina. En El hombre que volvió de la muerte,
0: claro,
1: esa enorme creación de Narciso Ibáñez Menta, Narciso era Elmer
0: Van Gess. Bien.
1: Y el doctor Mortensen lo hacía Eduardo Rudy.
0: Que
1: era el que creaba esa figura monstruosa después.
0: Pues sabés que uno de esos programas también en televisión, telenovelas, El amor tiene cara de mujer.
1: O Cuatro hombres para Eva.
0: Lo mismo, exactamente. Uno de los principales animadores del emblemático programa musical Grandes Valores del Tango.
1: Yo ahí no lo tenía.
0: Yo tampoco.
1: Lo leí,
0: chequeé. ¿Por qué? Qué bueno lo que me estás contando. ¿Sabes por qué te digo? Porque la gente a veces, como los otros días nosotros, en mi caso imperdonable, porque ya me había pasado. Yo lo leí y puse un tema que tiene el mismo título de alguien que canta y no es la misma canción. ¿Qué quiero decir con esto? Ojo con internet, ojo con Google, ojo, hay que chequear. Por eso, gracias a Dios, existen las enciclopedias, por eso hay un montón de páginas. Chequen, si les sirve, y si no, no hagan nada. Bueno, tengo que ir a las noticias, pero me quedaron dos tanguitos todavía. ¿Sabés qué había traído?
1: A ver.
0: Hacelo por la vieja es un tangazo, y como abrazando un rencor, porque nosotros en especial ponemos especial énfasis, valga la redundancia, en quién, en autores, y este 8 es de bravo, Roberto Barbosa, cuyo verdadero nombre Roberto Ramón Aubriot Barbosa. ¿Quién era? Nacido en Montevideo, gran autor, haz de tango, quimera, gran amigo de Gardel. Otro, Rodolfo Aníbal Ciamarela, que hizo Vieja Recoba, Celo por la Vieja, que yo les contaba, Che Bartolo, Roberto Garza, un montón, Alberto Mangione, a este, Antonio Miguel Podestá, y también había traído un tango de Mario César Gomila, que escribió Mis Flores Negras y Luna Arrabalera. Ya ven ustedes. Señoras, señores, una petita tangueada que pasó rápidamente. Viene la pausa y venimos.

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0: Sí, señor, decir cuestas es decir, es hablar de una prosapia maravillosa del mundo entrerriano, donde alados moradores siguen con su trinar tan particular para meternos en clima en los queridísimos panzas verdes entre río. ¿Cómo andamos, querido amigo? La verdad que escucharte es un placer. Cuando Marcelito Medici me dijo recién, le digo, mirá, hace bastante que no sé nada de él, pero tenemos un muy buen diálogo, nos une una hermosa amistad, porque eso es lo que yo tenía con su padre, por ejemplo, uno de los cuestas. Estoy hablando de Francisco, que está en línea. Hola, Francisco, qué gusto saludarte. ¿Cómo andás? Bienvenido, buen día.
1: Hola, Pipi, ¿cómo estás? Buen día, un gran saludo para toda la audiencia, muchas gracias por esta comunicación.
0: Placer, un placer. ¿Cómo has estado, hermano? Meti Ponga, ¿cómo andan esos musiqueros de ayer, hoy y siempre? Esa vigencia que te mantiene vivo, directo, como ahora.
1: sí, bueno, muy bien, muy contento de este regreso de los musiqueros entrerrianos.
0: Bien.
1: Que venimos ya casi un año que decidimos la vuelta y realmente nos ha superado las expectativas, porque pasaron un poquito más de 10 años y uno cree que, bueno, por ahí la gente se olvida con tanta información que hay, con esta vida tan vertiginosa. Pero bueno, realmente nos tiene sorprendido con el cariño que la gente nos guardó. Por ahí quedó ahí en el corazón, esperando, como decimos nosotros, en silencio, porque como que respetaron también ese tiempo de nosotros poder hacer otras cosas. Y ahora con este regreso, realmente muy sorprendido por todo lo que se ha dado en la temporada de verano. Ahora, en este tiempo, que hasta un viaje a Colombia se nos dio, a uno de los festivales más importantes de música.
0: Maravilloso.
1: Realmente muy muy felices por esto.
0: Sí, Francisco, y bueno, y vos decías bien, en una palabra definiste absolutamente todo: respeto por esos fundadores, que fue tu padre, Néstor, que fue tu tío, Rubén, y ese legado maravilloso. La palabra legado no es moco de pavo, como se dice en el campo. No solo es cantar, es tocar, es llevarlo en el alma. Y es lo que vos transmitís. Y bueno, una de las últimas veces, yo le decía a la audiencia hace un rato, cuando me enteré de tu participación, que fuimos compañeros de una grilla importantísima en un canal de televisión que mucho se ve, que es el 11 en Paraná, Entre Ríos. Y bueno, siempre ese amor por lo que tu viejo te inculcó, una familia directa, directamente involucrada, con una identidad, con una idiosincrasia tan particular que lleva el entrerriano. ¿Y sabés lo que me acordaba? Me acordaba que seguramente habrás tenido más de una charla de igual a igual con tu padre, y fue eso lo que aspiraste desde niño, lo que fue, digo, desde la misma panza de tu mami, esto que, fíjate vos, no hubo reposición como tantas cosas del folclore. No sé si coincidís.
1: Sí, por supuesto, y lo que vos decís es verdad. O sea, con mi viejo tuvimos una hermosa relación de ida y vuelta, de escucharnos, de viajar y aprovechar ese viaje para conversar, para analizar cuestiones de la música, de la vida, bueno, de todo un poco. Él, por suerte, siempre me dio una gran participación, creyó en mí, y eso siempre a un gurí, como decimos nosotros, le da mucha confianza, y bueno, y sabés que tenés el respaldo de, en este caso, de un papá con semejante espalda para decir,
0: exactamente,
1: uno se puede recostar ahí, y bueno, y equivocarse también, por supuesto.
0: Seguro, de eso se trata.
1: Sabiendo que bueno, que hay una guía que de última te va a tirar un lazo para que vuelvas al carril, ¿no?
0: Al ruedo, exactamente, sí señor.
1: En definitiva es eso, tratar de aprender, de siempre también me enseñó a escuchar a los grandes, con lo cual no solo yo, porque con los musiqueros los tres arrancamos muy chicos con ellos.
2: Correcto.
1: Y siempre decimos que con ellos tuvimos nosotros la universidad, tuvimos casi 8 años acompañándolos, rodeándonos de muchos grandes, conociéndolos, escuchando charlas, que ellos nos allanaron mucho el camino.
2: Sí, señor, sí, claro.
1: Así que bueno, ahí estamos.
2: Decime, y las próximas obras musicales de esto que te está pasando, que es hermoso, donde uno echa una mirada retrospectiva y dice qué bueno, como dicen los grandes artistas, valió la pena y respetar a muerte ese legado. ¿Qué están haciendo las canciones especiales de siempre, la autoría propia, respetando la esencia?
1: Sí, un poco de todo eso, porque hace muy poquito, ahora no sé si mes y medio, una cosa así,
2: sí,
1: lanzamos una especie de homenaje, no solo a las canciones, no solo a ellos, sino al sonido, ese más puro de origen, con guitarra y acordeón, con unos clásicos enganchados, que bueno, están en YouTube, están en las plataformas para escuchar,
2: sí, sí.
1: Clásicos de chamarritas bien puras,
2: sí, sí.
1: Pero paralelamente ya estamos a punto de lanzar una canción nueva que habla muy de lo nuestro, pero sí, con un sonido mucho más renovado,
2: claro,
1: con la banda como suena en el escenario. Nosotros somos una banda grande, con jóvenes, con
2: qué lindo.
1: Mucha,
2: me encanta,
1: mucha conexión con el sonido nuevo, pero hablando de cosas muy nuestras.
2: Exacto.
1: O con melodías muy nuestras, así que eso se viene prontito nomás.
2: Bien, porque independientemente de ese chiflido, ¿sabes? Una canción tuya dice, traigo un chiflido, me sorprendiste no hace mucho. Vos sabés que yo sigo la obra de los Cuestas desde siempre, y bueno,
1: sí,
2: esto hermoso que me pasa, que es ser amigo, mi viejo murió muy joven, 57 años tenía. Y mi viejo, y mi viejo me enseñaba eso. Dice, vos tenés que ser amigo, me decía, amigo de mis amigos, ¿sabes? Con el tiempo pasó y digo, pucha, qué gran verdad tenía. Rigoberto se llamaba.
1: Qué enseñanza.
2: Claro, sí,
1: qué enseñanza.
2: Y qué enseñanza, ¿sabes? Porque uno sigue y me pasa con, por ejemplo, con Rubén Patagonia, sus hijos. Yo soy muy amigo de su padre, era muy amigo. Y así un montón de amigos que fue, digamos, una especie de transición, ¿sabes? Se fue pasando de generación en generación, y esto de padres a hijos. ¿Sabes por qué te digo esto? Porque te supe ver vos sos un tipo que te vivís autoinventando, te vivís recreándote, y te supe ver en un festival, en un lugar, donde trajiste a alguien que imitaba precisamente a lo que hacía Rubén, a lo que hacían los Cuestas, que también fue un sello personalísimo de los Cuestas, ¿no? A propósito de un chiflido entrerriano. ¿De quién se trataba esa piba? ¿Te acordás?
1: Bueno, claro, cómo no. Karen Hirsch es una mujer, una amiga que es de Bragado, provincia de Buenos Aires.
2: Mira vos.
1: Que se crió a distancia, porque imagínate que ella era chica y los Cuestas.
2: Claro, ya estaban.
1: Triunfadores, muy conocidos. Y bueno, ella era chica y pensaba que el sonido que ella escuchaba en la casa de los hermanos Cuesta, que eran pájaros grabados. A sus 9 años los Cuesta van a cantar ahí al pueblo.
2: Sí.
1: Su hermana, que era de un ballet, bailaba Soy Entrerriano con ellos.
2: Ajá.
1: Y cuando vio silbar a mi tío, quedó totalmente flasheada, como dicen los tipos ahora.
2: Ajá, ajá.
1: Y nada, y se puso a intentar ella, se hizo fan total de los Cuestas,
2: sí,
1: y la familia le empezó a regalar toda la discografía, y ella se aprendió todas las canciones, con todos los silbidos, no aprendiendo de los pájaros como hizo mi tío, sino aprendiendo del disco de los hermanos Cuestas.
2: Sí, correcto.
1: Ella aprendió
2: correcto.
1: Hace algunos años, todavía estaba Gerardo Rocín en la Peña de Morsi, y me invita para hacer un homenaje a los Cuestas,
2: sí,
1: a mí se me ocurre, porque ella se había conectado con nosotros, nos había comentado su historia, había hablado con mi papá, entonces le invito para hacerle el homenaje, para llevarle el sonido como decía Gerardo, el sonido de nuestra vida, ¿no?
2: Exactamente.
1: El sonido de nuestra niñez. Y bueno, fue un suceso, ya ahí arrancamos a andar por los festivales.
2: Muy bueno.
1: Realmente a Karen, aparte que es un ser maravilloso, quedaban muy sorprendidos porque además era una mujer quien hacía el sonido.
2: Exactamente,
1: ¿no?
2: Una mujer haciendo, bueno, ese trino maravilloso que nos cala el corazón cada vez que lo escuchamos. Decime, ¿con qué faceta te quedas, amigo querido? ¿Como cantante, como productor musical, en los escenarios, como presentador en la televisión, como conductor, porque tuviste unos cuantos años también en las pantallas de Buenos Aires?
1: Sí, bueno, viste que seguramente vos no lo ejercés mucho, pero seguramente sos medio cantor también. El que anda en esto,
2: sí,
1: es como,
2: claro,
1: que es comunicador.
2: Correcto.
1: Y le gusta abarcar todo.
2: Sí,
1: muchos
2: todo,
1: artistas,
2: sí, todo.
1: Saben comunicar o luego tuvieron su programa o de radio o de televisión. Me parece que cuando está esa vocación de comunicar,
2: sí,
1: quien puede hacerlo a través de canciones, a través de un programa, a través de componer, yo me encanta todo y trato, que también es una enseñanza, donde te metas, trata de hacer lo mejor que puedas
2: y ser digno. Exacto.
1: Si quieres ser verdulero, sé el mejor verdulero, no pasa nada, pero sé el mejor verdulero,
2: seguro.
1: Entonces, bueno, trato de, cuando me he podido involucrar en alguno de los programas de televisión, en CM en su momento en Buenos Aires, bueno, me maté aprendiendo también para dar lo mejor.
2: Salía bárbaro,
1: casi
2: salía
1: 20
2: bárbaro.
1: Años, después vinimos acá con... Fuimos colegas acá compartiendo la pantalla
2: de Londres. Ah, sí, fue, claro. Fue linda esa experiencia, ganaste un premio. En fin, el reconocimiento no solo en Entre Ríos, sino en todo el país. ¿Cómo ves el folclore actual, querido amigo?
1: Mirá, lo veo con expectativa porque yo creo que se está reacomodando, como que está evolucionando rápidamente por todo lo que viene pasando.

0: bien también. Por ahí pensábamos que las redes sociales iban a alejar a los jóvenes para mirar para afuera, y sin embargo les viene tomando más la atención el campo, cómo se maneja, o algún cantor que anda dando vueltas en un tractor. Y yo creo que ha explotado mucho todo eso, las vivencias nuestras, la raíz, y eso ayuda un montón. Y después, bueno, como todo, hay que hay cosas que nos gustan más, otras menos, pero me parece que mientras esté puesta la mirada en esto, nos sirve y nos ayuda.
1: Absolutamente.
0: Creciendo. Y después, bueno, los jóvenes también se van a equivocar y van a volver.
1: O sea, seguro que sí.
0: Es como nos pasó a todos.
1: Nos pasó a todos. Y el tango también, por ejemplo. Alguien decía que vos conociste a Mario Pereira de la gran radio aquella. Claro, decía que en algún momento el tango te iba a encontrar, o la canción con la que vos naciste prácticamente. Con papá, con mamá, con los abuelos, con los tíos. ¿Sabés cómo termina esta nota? Termina con una canción que elijas para que nosotros te digamos que es un placer charlar contigo, mi querido Francisco, que ojalá se te vea más seguido por estos lares, aunque trabajás también y la agenda se va abultando de contactos y también, pero esta tierra también los ha recibido en más de una oportunidad. Elegí uno de esos temas tuyos y del grupo y en especial de Musiquero, lo que vos digas, para poder responderle también a la audiencia el momento actual musical del querido Francisco Cuesta. ¿Con cuál te quedás?
0: Bueno, Piti, bueno, mientras te cuento algo, para que vayas buscando ahí esos clásicos que te contaba de los Musiqueros Entrerrianos, que salieron ahora hace muy poquito, clásicos de Chamarrita, puede ser. Y mientras te cuento que este fin de semana vamos a andar con los Musiqueros en Victoria, Entre Ríos, en la fiesta del sábado y regionales, el sábado.
1: Sí.
0: Y el domingo vamos para la fiesta provincial de la pizza a la parrilla, en Las Garzas, también Entre Ríos.
1: Entre Ríos.
0: Así que...
1: Qué lindo, bueno, che.
0: Después ya nos vamos a provincia de Buenos Aires, así que...
1: Qué bien.
0: Vamos a seguir caminando.
1: Perfecto. Anduve por Bobril en la fiesta del gurí entrerriano, me acuerdo. Linda.
0: Oh, qué linda fiesta.
1: Linda fiesta también. Amigo querido, te mando un abrazo gigante de eso que nos sabemos dar, bien cinchado. Abrazo, sí, saludo a tu familia y el cariño de siempre, hermano.
0: Bueno, Pipi, muchas gracias a vos, a todo tu equipo, un abrazo grande a la audiencia y ojalá nos veamos pronto en algún escenario, en algún
1: programa. Más seguido.
0: Tenemos una visita, ahora cuando salga el tema nuevo vamos a ir a visitarte con guitarra y acordeón.
1: Te espero en la radio y en la tele, a ver cómo suena, sentí, amigo querido, para esta canción que nos llena el alma.
2: Juan. De la costa el Gualeyá, entre ríos.
1: De cuando Néstor nos cuentó aquella historia de cómo fue pariéndose. Hoy estamos hablando precisamente con ese fluir de una sangre festivalera, poética y musical. Señoras y señores, hoy Francisco Cuesta. Abrazo, cumpa.
0: Abrazo, hermano. Saludos para todos. Gracias.
1: Chao. Hasta cada momento.

0: Señores, han pasado ya 25 minutos después de las 11 de la mañana. Rápidamente, unidades móviles en acción. Maxi Clansec en la ciudad de Rosario. Maxi.
1: Pipi, bueno, una desgracia con suerte ocurrió en barrio Banana. Estamos ubicados en Galvez, al 4200. Se cayó un árbol de importantes dimensiones, sí. Un eucaliptus derribó dos casas, hay personas heridas, destruyó dos casas literalmente, hay personas heridas, una mujer con sus tres hijas tuvieron que ser trasladadas a distintos hospitales aquí de la ciudad de Rosario porque quedaron bajo los escombros y las chapas. Están sacando parte ahora del árbol, están trozando el árbol, van a poder ver las imágenes.
0: Tremenda, tremenda, la estamos viendo, por Dios. Es una desgracia con suerte, bien decís. ¡Qué bárbaro!
1: Es impresionante. Mucho no pude filmar porque más no me puedo acercar, pero estuve ahí prácticamente.
0: Excelente, al lado. Excelente, quédate tranquilo, sale con sensación de presencia.

0: No solo porque estás allí, sino que bueno, en estos momentos con grandes sogas atadas al árbol, tratan de sacar, por Dios, increíble, no se puede creer que haya quedado alguien con vida teniendo en cuenta cómo está la casa, ¿no? Una casa humilde, de características, en un barrio también humilde. ¡Qué bárbaro! Ocurrió hoy.
1: Sí, esto ocurrió ahora. En el transcurso de la mañana, a las 9 de la mañana. Me voy a acercar porque para entrevistar a alguno de los testigos que llegaron rápidamente al lugar. Buen día, estamos en vivo para Cadena O. Bueno, contame, ¿qué pasó?
2: Nada, estábamos acá, yo estaba tomando un mate en la casa de mi suegra y escuché un ruido, pensamos que era un camión y me asomo acá al portón, al pasillo, y estaba lleno de neblina, era todo humo lo que se le cayó al árbol. Cuando me acerco ahí estaba otro muchacho, le digo, sacando a la familia, y estaban todos con el escombro, con el nodo del árbol, todas las chapas abajo estaban acostados, estaban con las tres criaturas, la mamá y las tres criaturas, y lo tuvimos que sacar nosotros de ahí. Después de 2 horas y media llegó la policía y no quería que nosotros lo acerquemos y ya estábamos sacando a la familia.
1: Estaban socorriendo
2: a la familia, y mi suegra tuvo que llamar a la ambulancia porque estaban ahí, estaban lastimados, lo sacamos para allá, para la vereda, lo sacamos.
0: Por Dios.
2: Y después no quería que lo acerquemos. ¿Cómo no lo vamos a acercar si estábamos sacando a la familia? La corriente ya no había más, no había corriente, no había nadie, no quería que lo acerquemos. Ahora vamos a ver quién le va a dar una mano, porque la municipalidad siempre hacen lo mismo, se lava la mano. No anda de noche aquí en esos árboles.
0: Qué
2: no anda de noche, le dijeron para que lo corten. No pasa nada. Ahí está, no pasa nada. Mirá,
1: ¿son tres nenas?
2: Tres varones son.
1: Ah, tres varones.
2: Tres varones.
1: Y la mamá.
2: ¿Y cómo estaban?
1: ¿Estaban conscientes los tres?
2: No, la mamá estaba de allá y no ni estaban ahí. Sí. Tenían todo el escombro, todas las cosas, la chapa arriba de ellos. Estaban con una cama, estaban todas arriba las cosas de ellos.
0: Sí.
2: Le cayó toda la pared completa, con arco todo, estaban todas aplastadas.
1: ¿Se acabaron de mirar?
2: Sí, un día aparte tuvieron esa familia. Tuvieron un día aparte, así que estaban...
0: ¡Qué bárbaro!
1: Me decías que el árbol tenía una denuncia.
2: Todo el árbol tiene banda de... Aquí no pasa nada, ahí está, no pasa nada.
1: No lo quisieron sacar.
2: Hoy pasó esto. Mañana pasado, ¿qué va a pasar? Acá otro árbol, va a haber otra cosa y va a ser más...
1: Ya estaba podrido
2: ese árbol.
0: Qué bárbaro.
2: Y dijeron cuánta denuncia tienen.
0: Imprevisión.
2: No pasa nada, ahí está. Ahora, ¿quién le va a dar la mano?
0: Imprevisión total. Qué bárbaro.
2: Armaron la casa, porque andan ahí.
1: Fueron dos casas.
2: Dos casas fueron, quedaron sin nada, quedaron. Ahí vamos a ver quién le da una mano.
0: Qué bárbaro. Bueno, estamos siguiendo las alternativas de este relato de un vecino indignado. Cuando cae un árbol, ha hecho...
2: ¿Cómo vas a perder a esa familia? ¿Nadie?
1: Los testigos que llegó para socorrer a la familia, un vecino, escuchó una gran explosión y después el humo que salía del pasillo, socorriendo. Estos tres chiquitos me dicen que están bien de salud.
0: Gracias a Dios.
1: Trasladados al Hospital de Niños Víctor J. Vilela, y la madre, que en un principio estaba... desmayada, desvanecida, milagroso. Y después,
0: milagroso.
1: Esa es una casa, y después la otra casa de al lado, había un hombre que estaba en la habitación, y justo el árbol, cuando no tiene que ser, no.
0: Exactamente,
1: tiene que ser,
0: pero es tremendo, hombre, la partió por la mitad, literal.
1: Y al otro vecino, él estaba en la pieza, derribó cocina, comedor, menos la pieza.
0: Pero si estaba podrido ese árbol, por Dios, esto es alguien.
1: Bueno, te cuento que ahora estoy en la calle aquí por Galvez, y uno mirando a lo lejos, se pueden ver una media docena de eucaliptus muy grandes.
0: Ajá.
1: Para que te des una idea, tienen por lo menos unos entre 12 y 15 metros de altura. Son enormes,
0: claro.
1: todos parejitos, todos más o menos a la misma altura. Y uno imagina que más o menos el árbol del Cayó tendría también esa altura. Eso no lo podemos comprobar porque
0: está
1: caído y en parte trozado. Hay un gran trabajo ahora por parte de Protección Civil trozando el árbol, despejando toda la zona.
0: Qué barbaridad.
1: Dentro de la vivienda que quedó destruida, la vivienda es... las viviendas son de material y los techos de chapa. Por supuesto, muy humildes, en un pasillo, y los árboles están en un centro de manzana. Es que están en la vereda. Esa es la complejidad también, ¿no? Después,
0: exacto.
1: Después está analizar, Pipi, la cuestión de cómo está hecho este asentamiento, porque están los árboles en el centro de Manzana, si son terrenos ocupados, si legalmente todos tienen la casa escriturada, si es un lugar donde no se podía construir y si hicieron las viviendas, bueno, otra discusión será esa. Lo cierto es que estos árboles nunca se sacaron, aparentemente hay una denuncia para la extracción de este árbol que no se vino a hacer y se termina cayendo. Yo a simple vista, y vos podés ver también en los videos que acabo de mandar, el árbol se ve bastante sano, es decir, lo están cortando, lo están podando. Ajá. Y no se ve podrido, pero bueno, hay que ver si hay que ver si en la parte inferior por lo menos en sus raíces está vacío, ¿no?
0: Claro. Yo atento que mejor que estés vos ahí, sos nuestros ojos y nuestros oídos, pero digo, por lo que decía él, ¿no? Que aparentemente ya habían mencionado o que el árbol en cuestión, digamos, al menos estaba sospechado ahí de los mismos vecinos, que se podía caer en cualquier momento. Gracias a Dios podemos contar, mirá los cachos de piedra, por Dios, que se cayeron, la partieron a esa vivienda. Vuelvo contigo en un rato cuando dispongas.
1: Cómo no, Pipi, hasta luego.
0: Te mando un abrazo. Maxi Clansec en la ciudad de Rosario.
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1: Sí, señores, ya las 11:34 minutos en Santa Fe, República Argentina. Norita, ¿qué dice la gente? ¿Qué tenés?
2: 3425-596-596. Daniela dice.
1: A ver, ¿qué dice
2: yo
1: Daniela?
2: Yo con las nubes de ayer hasta pedí perdón por todos mis pecados.
1: Epa.
2: No son muchos, pero no dejan de ser pecados. Ajá. Buena jornada para todos y Dios quiera no sea tan grave lo que se viene del niño.
1: Uh-huh, exacto,
2: pero hablando en serio, todas estas cosas que nos están pasando está escrito en la Biblia, dice Daniela.
1: ¿Qué más? Sí, señor.
2: Por otro lado, tenemos otro mensaje, Lucas.
1: ¿Qué
2: en
1: dice
2: este
1: Lucas?
2: Caso.
1: Sí.
2: Buenos días,
1: buen día.
2: Gente linda. ¿Podremos escuchar el tema ¿Hay país de Piero?
1: Sí.
2: Es un tema muy actual porque puede ser literal y metafórico.
1: Exactamente. Bueno, lo tenemos en un mini recital, Marcelo. A Piero, que le escribí un montón de canciones para recordar un pedacito de cada una, pero Hay País siempre fue clave. Hay País, País, País. Bueno, y el encuentro que viene llegando de autos, motos clásicas y el fin solidario de todos los años para un especialista en la materia. Es el hombre que más sabe, lejos, en organizar eventos. Y uno habla con él y entonces los años lo han ido, no diezmando, yo diría, lo han ido mirando desde lejos y dice, yo ya lo hice. Digo esto porque hay mucha gente organizadora de eventos de fierros y de autos, que son muchos, gracias a Dios, que creen que ya está todo y ya está hecho eso, ya se ha hecho. Marcelo Prigioni es uno de ellos. Saben que no digo, no soy grandilocuente, digo una realidad, un pionero en la organización de eventos de todo tipo, un gran animador de la mayoría de los eventos. Entendió él desde el principio que la reciprocidad es vital. ¿Qué es esto? Yo voy a tu evento, pero vos también vení al mío. Y es una fórmula para este encuentro, un encuentro de todos los años, autos, motos clásicas y encima la mejor escenografía, o una de las más lindas. Estoy hablando de la Basílica de Guadalupe. Marcelo Prigioni, el gusto de saludarte. ¿Cómo te va? Bienvenido, buen día.
3: Hola, Pipi. Buenos días a vos, a toda tu gente. Muy contento, realmente motivado una vez más a compartir este fin de semana con la gente. Y te voy a no corregir, sí, te voy a contar que acordate que este año hicimos unos en marzo, donde se cumplieron los 28 años de American Ford, y ahora en el nuevo formato, nuevamente hacemos esta fecha de este mes, este fin de semana, porque logramos con colectivos santafesinos en el recuerdo llegar a Buenos Aires, golpear las puertas de la parte, el portón argentino, digo yo, que Santa Fe lindera con Buenos Aires,
1: sí.
3: Y colectivos santafesinos logró algo muy importante. Como soldado de a pie, o sea, vos me conocés muy bien que yo siempre fui con perfil bajo y el colectivo, como fui colectivo toda mi vida, fui periodista y soy periodista deportivo de automovilismo, he abierto amistades por el país y el mundo, y eso me da mucha alegría al corazón, ya que
1: seguro
3: tenemos la oportunidad, como decís vos, 28 años haciendo encuentros de multimarcas nacionales, uno, dos por año, desafío constante, pero siempre ayudando a lo que menos tienen, dando lo mejor de cada uno, pero en todos estos años, la cosecha de amigos, realmente de hoy.
1: Qué lindo.
3: Hoy estamos felices, bien. Estamos muy felices con Santa Fe, se viste de fiesta, con motos antiguas, clásicas, especiales, autos, motos, todos autos antiguos, sí. Nuevos, especiales, colectivos nuevos y antiguos. Así que
1: se viene
3: una gran fiesta diferente, donde como siempre ya agarramos la costumbre los sábados hacer la caravana a partir de las 4 de la tarde hasta la Basílica de Guadalupe,
1: sí.
3: Arrancando de las letras corpóreas del puente colgante y llegando a la Basílica nos quedamos a saludar a los amigos que este año se duplica la fiesta porque el club de Fairlane Argentina nos ha convocado American Force Santa Fe para abrazar a todos los santafesinos y el país, el mundo, ya que viene Mariano Escalante, el chileno que tiene el club de fútbol en como es en Villa del Mar.
1: Sí.
3: Va a haber autos de todas partes del país. Es diferente porque se junta la historia del colectivo, la historia de los autos,
1: claro,
3: las motos y los amigos. Y el domingo el tradicional de siempre, que arranca a las 8 de la mañana hasta las 7 de la tarde con toda el festival, que digo yo, porque eso, yo quiero destacar algo y quiero aclarar algo. Nosotros no hacemos exposición. Nosotros, si bien los autos están para exponer, nosotros hacemos encuentro. Entonces, el encuentro, ¿qué es? Encuentro de amigos y sus autos de calle, sus autos de colección, sus autos queridos que somos y queremos, cada uno tenemos en el corazón, que nuestro auto es el más lindo. Y qué mejor que exhibirlo, mostrarlo por el país, andarlo, caminarlo. Yo, en mi haber hoy, tengo la suerte de tener dos colectivos. Así que hoy con mis colectivos, mi Falcon, mi tradicional Falcon.
1: Seguro.
3: Camino por el país y sigo disfrutando cada fin de semana.
1: Lo sé.
3: A dónde voy. Así que estoy recontento, mi verdad.
1: Amigo querido, felicitaciones por esto que hacés con tanta pasión, con tanto amor, con conocimiento absoluto y total de causa. Y gracias también por seguir enseñando. Seguir que la gente se muestre en una vidriera de lo que significa un encuentro fierrero, más allá que le pongas el nombre que le pongas o lo denomines como lo denominas. Acá hay un solo concepto que lo define todo, Marcelo: pasión. Y no es que pasión sobre ruedas, pasión, una pasión fierrera que la llevas muy de adentro, que practicás todos los días enseñando, por ejemplo, cosas de tránsito, en ese amor que tenés paralelo, que son los colectivos, y que tal vez esto lo fuiste heredando a través de Don Prigioni, que con su auto también te fue enseñando hace tantísimos años, junto con tu querida e inolvidable mamá, lo que significaba amor y entrega por los autos. Así que enhorabuena, puedas seguir haciéndolo, mi querido amigo. Sábado y domingo en la Basílica.
3: Exacto, el sábado a todos los esperamos en las Letras Corpóreas.
1: Sí, sábado.
3: Para la gran caravana. Sentimentalmente con la visita de Guadalupe adelante,
1: claro.
3: Ahí nos convocamos, vamos a salir como las 4 porque va a haber muchísimos autos.
1: Qué bueno, che, qué bueno.
3: Muchísimos autos, porque vienen los Ferlen y estos Ferlen nos reventaron, digo yo, la capacidad hotelera, porque hay muchos eventos.
1: Sí.
3: Y bueno, vienen también choferes solidarios de Buenos Aires.
1: Qué bien.
3: Que lo que estamos uniendo, y agradezco al grupo de autobuses que donde da la oportunidad a los choferes de colectivo que tengan llevando su colectivo, a la empresa Laguna Paiva, a la empresa Recreo, a la empresa Montevera, a la empresa del Norte, a tantas empresas que se suman.
1: Bien.
3: Para que sus choferes traigan los colectivos, que es el sentido de pertenencia, para que un chofer que trabaja todos los días,
1: seguro,
3: o va a subirse el día lunes al colectivo, sienta que está en su casa, en su oficina.
1: Exacto.
3: El sentido de eso que vos decís vos, Pipi, que te lo agradezco de todo corazón.
1: Nada.
3: Pasión, ganas. Uno tiene que ser, a mí muchas veces sé que me dicen el loco, lo reconozco.
1: Es un error, es un error eso, ¿cómo te van a decir loco? Querido amigo.
3: Pero gracias, yo digo que gracias, porque...
1: Por supuesto.
3: Encontrar 10 locos como yo que podíamos cambiar el mundo.
1: Correcto.
3: Porque con la mirada en lo alto, yo nunca le robé nada a nadie.
1: Seguro.
3: Como periodista que fui trabajando, vos sabés, en la radio que estuve.
1: Sí, estuve, sí, por supuesto. 15 sí.
3: años, y como vos, hermano, ¿qué? Quiero contarte, Cotita, como vos, perdón el chivo, en un ET9 hicimos una experiencia de amistad única allá a fuego. ¿Por qué te digo? Porque en el año 2000, cuando se prenden fuego los autos,
1: sí, me acuerdo,
3: en el Rally Mundial,
1: sí,
3: ET9, en tu programa, saliste bendecido con lo que yo tuve el honor de estar en tu programa y contarle a todo el litoral,
1: ¿de acuerdo?
3: Los registros. Están los registros de la FIA, de la Federación Internacional del Automovilismo, sí. Porque el único medio, los únicos medios que estábamos ahí, era tu medio y hay otro medio más, que fueron los únicos que dimos la información,
1: exacto.
3: Ya que yo estaba al lado de cuando se tumba el camión hidrante arriba de los Skoda,
1: sí.
3: Y yo estaba hablando con los ingenieros, así que eso es un buen recuerdo, pero también te habla de acá que la plata puede comprar un montón de cosas,
1: correcto.
3: Pero la amistad,
1: sí, señor.
3: Y la buena predisposición, no hay plata que lo compre eso.
1: Amigo querido, para mí es un placer sentirme tu amigo y que sigas en este pregón maravilloso. Yo te despido con una visión poética, creativa o transformadora. ¿Sabés lo que suele decirse de los locos? ¿Sabés lo que suele decirse? Los locos abren los caminos como vos, que más tarde recorren los sabios. Así que digo, enhorabuena, sigue siendo pionero y sigas contando estas cosas maravillosas donde me consta no te queda un mango y pones plata de tu bolsillo. Y lo destaco públicamente, ahora, hoy y siempre. Abrazo, sí, grande, sí, Marcelito, querido.
3: Querido amigo, gracias, porque te quiero mucho.
1: Igual.
3: A vos, a tu familia.
1: Igual.
3: A ver, el cariño por tu familia que tanto, siempre está conmigo en el corazón y,
1: lo mismo.
3: Y siempre lo destaco. Lo que necesites, quedo a tu disposición. Y gracias mismo. A vos por difundir esto que está nuestro.
1: Por favor, un placer, Marce, cuídate, que estés muy bien. Hasta cada momento, señoras y señores. Ese es el periodista, es el fanático, es el apasionado, es el hombre que siempre da una mano, el que hace un evento de esta naturaleza, que mete 200 y pico de autos. Es un loco lindo, pero desde el primer día. Y sigue con este pregón, la tiene clara. En más de una oportunidad dice cuánto hay que poner, no sacar. ¿Saben cuánto? No lo tengo en línea, pero digo, ¿sabe cuántas promesas le hicieron a este loco lindo, organizador de eventos? Y nada, la tuvo que poner él, la plata la tuvo que poner él, y eso sí, ¿sabe la cantidad de gente que vino y se sacó la foto? En este mundo de hipócritas también está... En esta faceta de los fierros. Amigos, de todos y para todos, seguimos. Rápidamente, sí señor, rápidamente, Marcelo, me voy a ir a un tema muy importante. Una plaza, no digo que tiene, que toda la plaza tiene inducción, tiene corriente, hay electricidad. Nos llamó un oyente desesperado y ya se sumó otro y otro y otro. Entonces, ¿qué hicimos? Está la unidad móvil ahí. Osvaldito, urgente, voy con vos. ¿Dónde estás?
0: Pipi, bueno, estamos justamente aquí en la Plaza República del Líbano.
1: Sí.
0: Porque, bueno, nos vinimos a acercar para poder confirmar esto de la primera información que dábamos, que diste a la mañana, ¿no? De
1: sí.
0: Estos cables pelados que estaban sobre el césped, ¿no?
1: Sí.
0: De lo que es en una parte de este parque que es realmente grande, ocupa prácticamente una cuadra y media o dos cuadras de lo que es la zona de Aristóbulo del Valle. Y bueno, estuvimos recorriendo y no solamente la problemática tiene que ver con los cables pelados, sino también nos enteramos de otros problemas, como es la falta de mantención respecto a los pozos que se ha generado en esta plaza y que no han sido tapados, ¿no? ¿Cuál es el problema? Nosotros hablábamos con unos vecinos que nos decían, el tema es que vos estés en el césped alto en muchas oportunidades, hay pozos grandes y eso puede generar un problema, digamos, te puedes caer, te puedes fracturar. Porque, bueno, es lógico, puedes meter la pata ahí.
1: Exacto,
0: la
1: exactamente.
0: Y te quebraste la pierna, básicamente. Entonces,
1: Decime una cosa, perdón, porque las imágenes que nos mandaste son espectaculares, amigo querido. La estamos viendo, para los que nos siguen por televisión, la estamos viendo. Amén digamos, yuyos. Eso no es césped, eso es yuyo, vulgarmente. Y encima con cables. ¿Tuviste oportunidad de ver esos cables? ¿Los viste? ¿Tenemos fotos de eso?
0: Pipi, hay un video anterior a mi llegada aquí que lo tiene disponible el Nico.
1: Sí.
0: Yo lo estoy buscando, lo que pasa es que con la lluvia es muy difícil poder encontrar los cables, pero no los vecinos, de hecho, en un rato vamos a escuchar a una vecina, nos dicen que es otro problema, ¿no? El tema de los cables que están...
1: Claro, estamos viendo una farola que seguramente por ahí es donde, digamos, el cable subterráneo dejó de estar en ese estado, valga la redundancia, dejó de ser subterráneo y alguien metió el piecito ahí, le metió una patada, como vulgarmente se dice, que gracias a Dios lo despidió, lo largó. Pero necesita. ahí lo tenemos, mirá. Ahí estamos viendo precisamente estas imágenes, estamos viendo también al personal que está trabajando allí y estamos viendo los cables.
2: Sí, como el que mandó la vecina ayer.
1: Exactamente.
2: Pero además esos cables que van por una canaleta, son bien tapados con la tierra, si no los mantenés entre la lluvia, cuando cortan el césped y todo lo demás, van quedando al descubierto. Eso necesita mantenimiento.
1: Imagina, metés una, lo que sea, o una moto guadaña, o una pala, o lo que fuere, un rastrillo, y nada, eso tiene acero, queda pegado. ¡Qué bárbaro! Lo que sí sería bueno, Valdito, disculpá, poder conversar con algún vecino. Si han hecho la denuncia que hay electricidad, hay cables pelados, hay cables cortados.
0: Ahí le acabo de enviar a Nicolás una imagen de una farola, digamos que está prácticamente corrida. No es necesario que la pasen ahora, pero bueno, eso en cualquier momento se va a caer. Si uno, bueno, una de las vecinas que también nos decía, ¿no?, de que no hay respuesta al respecto. Hicieron reclamos a la municipalidad, pero aparentemente no hay digamos respuesta sobre la mantención. Sí nos dicen que están viniendo a cortar los yuyos por ahí, no digamos con la continuidad que se debería, pero sí están viniendo a toda esa situación, pero sí les genera malestar y en alguna parte nostalgia por lo que esta plaza fue en el pasado.
1: Hermosa, me acuerdo.
0: Lo que es
1: ahí está, ahora, ahí está, perdón, ahí estamos mostrando en este preciso momento la farola que ya prácticamente se cae. Qué bárbaro, qué notable, qué peligro, más que nada. Imagínate vos, el que tenga la desgracia de meter el pie ahí, un anciano, un ciudadano, que no es poco, un niño, un pequeño, una mascota. Ahí hay una trampa mortal, señores de responsable. Digo, ni los quiero nombrar, porque la gente cree que uno tiene un, digamos, hay alguna animosidad contra... No, ninguna. Yo lo que hago, ¿saben qué es? Es abrir el micrófono y la gente habla más simple, imposible. Por supuesto que esas llamadas telefónicas son chequeadas. Sabemos de dónde viene, quién es, cómo, dónde... Esto es lo que hago. Esto es lo que le iba a decir a esta gente que se asustó y no vino nunca en el programa, porque tiene miedo. Y estos animadores, los que estamos al frente del micrófono de la cadena O, no iban a hablar. No sean cagones. Vengan, no sean cagones. La gente iba a hablar. Hola, bienvenido, señor Juan Pérez. Hola, bienvenido, señora Magoya. Mire, esto es lo que dice la gente de ustedes, nada más. Venía a responder. No le tengas miedo. ¿Sabés por qué? Porque muchos de esos son la gente que te votó. Entonces la gente está esperando. Así de simple. Bueno, pero no me quiero ir del tema. En definitiva, cables pelados, cables cortados, farolas que se caen. Esta es la situación en Plaza
0: República del Líbano, Pipi. Y no solamente eso, lo decíamos, los pozos, y ahí también, más tarde si quieren les pueden enviar.
1: Ahí está, ahora ahí estamos viendo, ahora un cacho de pozo enorme, ahí está.
0: Bueno, eso, y eso que cuesta verlo porque ahora está todo húmedo, no por la lluvia y demás.
1: Qué
0: pero
1: bárbaro.
0: Eso, digamos, la foto sería más demostrativa, digamos, si no hubiera llovido, ¿no?
1: Claro.
0: Pero eso justamente vos no lo ves y te puedes lastimar, digamos. Entonces es toda una...
1: Qué peligro.
0: Una problemática.
1: Qué peligro. O a lo mejor hay algún alma bondadosa que tiene la amabilidad de poner un cartel. No se siente, no pise, no camine, porque aquí hay corriente, hay cables pelados. ¿Quién se hace el responsable? Nadie. ¿Quién paga esto? Nadie. ¿Qué hacen? Nada. Eso sí, ¿eh? Lo escucho en otros medios de comunicación, eso sí. Mentirosos también. Cómplices. Cagones y cobardes. Que dicen cosas que no son ciertas. Vayan ahí a la plaza. Caramba, no cuesta nada. Hay tanta gente al... Casi se me escapa. Casi digo al pedo. Casi digo. Vayan, desen una vueltita. Corten la luz, loco. Es preferible que sea una boca de lobo, basta que no haya electricidad ahí. Si no, es una trampa mortal, Osvaldito. metiste la pata, te quebraste ahí, como decís vos.
0: Sí, claro.
1: Pero tocaste y quedaste pegado, loco. No es así. Bueno, excelente.
0: También, Pipi, se ve, se observa basura tirada, vimos ahí una bolsa tirada.
1: También.
0: En lo que es el camino.
1: Ahí está, sí.
0: Ahí están los también. Sí, ahí está bastante mal mantenida, hay que decirlo.
1: Sí,
0: y
1: directamente.
0: Si te parece bien, vamos a escuchar a una de las vecinas
1: ver,
0: que nos
1: sí.
0: daba su testimonio.
1: Dale.
0: Esto decía.
4: Sí, la problemática que tenemos, en primer lugar, las raíces impresionantes de los árboles añosos, que están todas por fuera y es un peligro para caminarlas. Y otro problema muy severo son los pozos en la zona de alrededor de la fuente. Pozos que se originaron como consecuencia de árboles añosos que se han caído o los han sacado y la tierra con el tiempo se va metiendo más para adentro y quedan los pozos. Cuando los yuyos están cortados, eso se puede ver, pero generalmente tenemos los yuyos altos que no se pueden ver los pozos y eso es un peligro, tanto para los vecinos como para los papás que vienen los fines de semana con los chicos a jugar.
5: ¿Con qué, digamos, periodicidad cortan el césped? Acá vemos que ahora está alto y también hay otra problemática del que son los cables que están expuestos.
4: Hay muchos cables expuestos de las columnas de las luces que las vinieron a arreglar. Te soy sincera, últimamente están viniendo seguido.
1: Sí, pero
4: ¿qué pasa?
1: Sigue.
4: Es tan grande este parque que necesita más personal y quizás gente de mantenimiento que le haga el parque como era antaño. Yo les hablo, hasta la época del 80, del 90, había mantenimiento. Lamentablemente no siguió eso. Y cada vez se fue deteriorando más. Uh-huh. Cada vez se fue deteriorando más. Uh-huh. En la fuente hay lajas que están desprendidas. Hay muchos problemas que cotidianamente uno va descubriendo.
1: Sí.
4: Los vecinos tenemos cuidado para caminar, pero una persona con una movilidad media reducida, imposible caminar acá adentro.
5: ¿Han reclamado a la municipalidad?
4: Sí, han venido cuando el señor Poletti se postulaba para intendente.
1: Ah, bueno,
4: hicieron un estrado ahí, pusieron sillas, todo. Lo llevamos a recorrer. No.
0: Bueno, Pipi, hasta ahí creo que es bastante clara.
1: Clarito. Yo creo que no sé si hay una vecinal o no. Lo que sí hay de pronto un alma bondadosa que puede escribir: papá, si venís acá, trae tu buscapolo. Papá, mamá, abuelo, si venís, trae tu buscapolo. Y entonces tenés que ir tocando para ver si no hay electricidad. Es una vergüenza, loco. ¿Qué querés que te diga? Debe ser una de las gestiones más decidiosas de los últimos años. Pero decidiosas, ¿eh? Decidiosas. Les importa nada. No pasa porque vayan. Osvaldo, no pasa porque vayan, pasa porque cumple el objetivo. Si vos vas, no tapás los pozos, no cortaste los yuyos y lo que es peor, no sacás la trampa mortal porque tiene electricidad, caramba, es grave, gravísimo. Nadie se hace responsable. Pongan un cartel, trae tu buscapolo. Como si fuera un destornilladorcito y vas tocando a ver si se enciende o no, y si hay electricidad, si hay inducción o no. Es una barbaridad, loco, en serio, es una barbaridad. Déjate de joder. Ya se van, muchachos, falta menos, pero igual, laburen igual, en serio. Falta menos, pero digo, sí, Osvaldo.
0: Sí, no, otra imagen que la voy a relatar, después vemos si se llama a pasarlo o no, es que en una de las farolas que está frente a los juegos infantiles, al tobogán, mirá, y bueno, a las hamacas y demás, el farol tiene cables expuestos, ¿no?
1: Claro, lo estoy viendo.
0: ¿Está viendo? Recién lo acabo de advertir.
1: Excelente.
0: En lo cual es complejo, porque acá vienen a jugar nenes que no tienen por qué saber que está la electricidad o no.
1: Meten la mano ahí y quedan pegados, loco.
0: Claro. Enfrente a los juegos infantiles.
1: Sí, frente, lo estamos viendo, una escalereta hermosa, linda, amarilla, preciosa, toda pintada. Y seguramente dirán abajo, por ahí, gestión Magoya, porque no me interesa nombrarlo, porque tampoco les interesa a ustedes. Seguramente dirá, si te acercás, gestión tal, y al lado de esa pasarela hermosa, de los niños, de los pequeños, sarta de insensibles, incapaces, irresponsables. Al lado de eso hay una columna que no tiene la tapa correspondiente, donde hay mínimamente, eso es trifásico. Eso debe ser trifásico. Así fuera monofásico, queda pegado igual.
2: Sí, no importa, tiene electricidad.
1: Exacto. Pero digo, una manita que pongan ahí. Yo no puedo creer. Te digo, la verdad, me cuesta creer. Sin embargo... Digo,
0: entra mi mano acá también.
1: Sí, sí, exactamente. Bueno, que no es poco. Amigo querido, bromas aparte, como para romper esto, que pareciera que uno tiene algo, animosidad contra tal o cual. Alguien me dijo, che, ¿por qué le pegan? Nadie, no le pega nada a nadie. La gente habla. Nadie, mentira, nadie, la gente. Los otros no pueden hablar y contar esto que yo les estoy diciendo. Porque tienen compromisos. ¿Estamos? Tienen compromisos. Más allá de esta decidiosa gestión, que pasará en el olvido, ¿sabés quién me lo dice? El mismo Círculo Rojo. ¿Sabés quién es el Círculo Rojo vos? ¿Sabés quién es? En esta ciudad particular que tenemos, la gente que lo puso a él, la gente del poder. La gente del poder. Te lo dice ellos. Y estamos decepcionados, loco. La verdad es que estamos decepcionados. Ahora hay niños que van ahí. Háganme caso. Pongan un cartel. Cuidado. Pongan un cartel. Y ahí sí metele gestión tal, el que vos quieras. Cuidado que hay electricidad. Hay cables sueltos. Hay cables pelados. Hay cables cortados. Me parece que pasa por ahí. Bueno, compa. Nos vemos. Nos seguimos.
0: Dale, Pipe, hasta la próxima.
1: Chau, te espero con el otro informe que tenés, ¿eh? Vamos publicitariamente, Marce, vamos.

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0: Ya pasaron 5 minutos después del mediodía. Rápidamente nos vamos a ir a Reconquista, pero antes, Norita, Eduardo, Norita, arranco contigo.
1: 3-4-2-5-500-96-596. Sí. Nuestra amiga Mari dice, buenos
0: días.
1: Mari,
0: buen día.
1: Un comentario.
0: Dale.
1: El día martes viajamos en la empresa El Pulqui desde Rafaela. Uh-huh. El coche llegó con 3 horas y media de atraso. Me pregunto, el chico que está en la boletería, ¿no podía ser amable y avisar cuál era el problema?
0: No.
1: Eso nos dice Mari, que es de Vera, viajó desde...
0: No, Mari, no. ¿Sabés por qué, Mari? Porque no le corresponde a él. Porque es muy probable que tampoco sepa. Eso tiene que ser, ¿dónde te vas? A informes. Informes de la estación. Y le decís, mirá, soy pasajero del, casi digo del vuelo, del colectivo tal y tal, y necesito saber a qué se debe este retraso o qué pasó.
1: Claro,
2: no el boletero. Pero ¿sabés qué respuesta te van a dar?
0: Sí.
2: Vaya a la boletería
1: del
2: Pulqui.
1: Sí, porque son ellos los encargados, Pipi, te digo, porque...
2: Hay empresas, no sé el Pulqui, hay empresas que están conectados
1: tienen.
2: A través de Handy o algo.
1: Sí, sí, tienen conexión directa con los celulares hoy.
0: ¿Sabés por qué? Porque...
2: Con los celulares.
0: Bueno, claro, habría que ver cuál es el diagrama. Si el boletero, con todo el respeto, lo decimos, no es despectivo, sabe.
1: Por eso tienen comunicación. Hoy tienen comunicación. Tiene, te digo, porque me pasó en el mes de julio, mi hija tuvo que viajar y también atraso de 3 horas más o menos. Y acá en la ciudad de Santa Fe estaba todo cerrado, no había nadie, no había informes, no había nadie, era la madrugada. Y las boleterías que estaban abiertas, íbamos a preguntar qué pasaba con esa unidad. Y dice, la boletería de ellos está cerrada en este momento.
0: Correctísimo.
1: Nosotros solo podemos informar de nuestra empresa, porque nosotros como boleteros tenemos contacto y podemos informar de nuestra empresa.
0: Perfecto.
1: Por eso te digo, esto ha cambiado el sistema.
0: Sí, ha cambiado el sistema, viene bien aclararlo, porque hasta donde yo sé, la palabra oficial es informes.
1: ¿Y sabes qué?
0: Hasta donde yo sé, la palabra oficial es informe. Primero va informe, boletería, perdón, empresa por empresa, boletería por boletería, más allá de lo que te informan. Porque para eso es informe, la voz oficial. Señorita, ¿qué está pasando? Señor, ¿qué está pasando con tal o cual? ¿A qué se debe la demora? ¿Hay algún problema? ¿Hubo un problema? Pero evidentemente ha cambiado por lo que me decís.
1: Me hiciste recordar esto cuando dijiste el informe. Entonces le digo yo, ¿hay una oficina arriba? ¿Quién está informando que la unidad tal sale rumbo a Buenos Aires, sale rumbo a Córdoba, Y dice, nosotros lo hacemos. Claro, no se escuchaba nada ni se entendía. Y era una cosa con ruido, con fritura, con todo. No entendías.
0: Qué país hermoso.
1: Y lo hacen ellos mismos.
0: Qué país hermoso.
1: Los mismos boleteros son los que anuncian la salida de las unidades.
0: Qué país hermoso. Pero independientemente, como si fuera la voz del estadio, Nori.
1: Ya lo sé.
0: Eduardo, como si fuera la voz. Pero no es porque vos no lo sepas, sino porque ha cambiado por lo que veo.
1: Claro.
0: Para mí, el ABC, hay que respetar... el diagrama que tiene todo, más esto.
1: Los estamentos.
0: Estamentos.
1: Por eso yo pregunté.
0: Sí.
1: En ese momento le digo, pero quiero ir a la oficina.
0: Claro.
1: Porque escucho que hay alguien que está contando el momento que sale tal unidad para tal lugar.
0: Sí.
1: Me dijo, lo hacemos nosotros.
0: Claro. Bueno, habrá que ver.
1: Mari, lamentamos.
0: Te dejo la inquietud, Marcelo. Te dejo la inquietud de saber para qué. Para charlar con... ¿Cómo es el diagrama de la terminal de colectivos? ¿Quién es la palabra oficial para decir si...? Obviamente, hablemos con el director. El director... Exacto, hablemos con el director de la terminal. Digo por este reclamo de mucha gente.
1: Esto ocurrió en Rafaela.
0: En Rafaela.
1: Marisa,
0: en la ciudad
1: de Rafaela.
0: Espera, por eso, se van aclarando las cosas.
1: Claro.
0: El diagrama, con todo el respeto que me merece, la estación de la terminal de colectivo de Rafaela, y no digo que no esté preparada para tal, pero no tiene, digamos, la funcionalidad. El diagrama, el ritmo que tiene la terminal de acá de Santa Fe.
1: Te digo la experiencia personal, así como Eduardo contó ese día.
0: La terminal de Rafaela no tiene, exactamente.
1: Acá en Santa Fe, esa madrugada, no teníamos dónde... ¿Quién nos socorriera?
0: Exacto, perfecto. Sí, Eduardo, muy chiquito que me voy a Reconquista.
2: Posible, solo posible. Formación de Colón. Jiménez en el arco, Peinipil, Thaler, Rasmussen, Castet. Hasta ahí va a ser así.
0: Sí.
2: Vuelve Matías Muñoz, posiblemente para la salida de Antonio, jugaría junto a Lertora, en la mitad de la cancha, Toledo, Lago, Marcioni y Alan Bonan, sea posible. Formación del Sabalero para el domingo, 5 de la tarde, visitar a Mitre en Santiago del Estero, con arbitraje de Jorge Baliño.
0: Muy bien, muchas gracias. 12-11, me voy a Reconquista, capital del entusiasmo. Estoy contigo, mi querido amigo. Estoy contigo, Toti Díaz. Buen día, buen día.
3: Hola, ¿qué tal? ¿Cómo les va? Muy, pero muy buen día a todo el equipo, buen día a la audiencia. Bueno, acá estamos en 23 grados de temperatura, está inestable, cubierto el cielo, de a ratos algunas lluvias. Ajá. Llovió mucho en Villa Ocampo, en 63 llovió, 63 milímetros, en Las Tocas un poco menos. Recién estuve haciendo un recorrido por todas esas localidades para que me pasen algunos datos de los amigos. Bueno, pero no más de eso. Buena después, cantidad de lluvia, eso sí me decían, porque estaban esperando de que llueva un poco, digamos, ¿no? Bueno, qué decir, está cumpliendo años la localidad de El Sombrerito, 141 años está cumpliendo. Es una localidad que está un poquito más al norte de la ciudad de Reconquista. Siempre hablo del Departamento General Obligado, y acá vamos a hacer un poco de historia. Dale. Alumnos, saquen una hoja y vamos a consultar. Porque el tema es que cada localidad tiene un nombre, y cada nombre de esa localidad responde a algún hecho, ya sea histórico o lo que sea. Por ejemplo, a ver, te cito un ejemplo. En Villana hay un paraje que se llama La Reserva. Y muchos se deben preguntar, ¿y por qué se llama La Reserva? Bueno, porque en la época era forestal, ese lugar era de acopio de quebracho. La Reserva.
0: Sí.
3: Cerca también por allí hay otro paraje que se llama El Yaguareté. ¿Saben por qué? Porque allá lejos y en el tiempo matan un yaguareté allí que estaba haciendo estrago con los animales.
0: Sí, señor.
3: Ahora, ¿por qué se llama El Sombrerito? Mirá, sinceramente te digo, mandé la pregunta en un grupo de gente que vive un poco más al norte, que son amigos.
0: Sí.
3: Y un señor que se llama Jorge Chávez, que es un amigazo, es de la zona de Villocampo, me contestó por qué se llama El Sombrerito. Yo no lo sabía, porque no hay una historia oficial sobre por qué se llama El Sombrerito. Hay mucho de leyenda y hay mucho de cosas que contaron los abuelos de los habitantes.
0: Y
3: del
0: entonces,
3: Sombrerito. Escuchalo porque está bueno.
0: A ver,
3: está
0: bueno. Dale.
4: Buen día. A modo de aportar un dato que hace algunos años me han contado y que además es la versión oficial.
0: Sí.
4: Dice que allá por el año 1885, en tiempo de la fundación, podríamos decir, cuando se pensaba fundar toda la zona, en ese entonces, los colonizadores, dentro de ellos la familia Kaufmann, que fueron los primeros, dice que estaban, corriendo malones, o los originarios que estaban.
0: Sí.
4: Y en una tardecita noche, oscura, andando a caballo, obviamente, se tropieza el caballo y cae en un arroyo, justamente, que pasa por esa zona, y pierde su sombrero. Sombrero que eran esos sombreros tipo panza de burro, aquello de campo, van a entender de qué le hablo.
0: Ajá.
4: Y no lo encontró más, digamos.
0: Sí.
4: Hasta que, no lo encontró esa noche, ¿no? Ajá. Hasta que con el tiempo encuentran el sombrero, en ese entonces que era un arroyo muy chiquito, aún sigue siendo hoy.
0: Sí.
4: Lo encuentran y ese episodio le da origen al nombre del arroyo, que a partir de ahí ese arroyito, esa cañada más que arroyo, pasó a llamarse El Sombrero. Y luego, ya con avanzado el tiempo de la colonización, cuando había que ponerle un nombre a la colonia, de alguna manera reivindicando ese hecho, le ponen el nombre del Sombrerito.
0: Mira.
4: A lo que fue después el distrito, digamos, ¿no?
0: Sí, correcto.
4: Y de
0: correcto.
4: Hecho, si ustedes observan la bandera distrital, reúne esas tres cosas, ¿no? Que está el sombrero, lo verde del campo, y el sombrero,
0: ajá,
4: el azul del agua. y la parte negra, la negra de la noche, que fue una noche muy negra, digamos, esa noche por las batallas y todo lo que ocurrió, digamos.
5: Sí, sí, qué bueno.
4: Más o menos así,
5: bien.
4: Y disculpa a los historiadores, ¿no?
5: Está bien, está muy bien. ¿Cuánto fijate, le agradezco?
3: Fíjate vos, Pipi, que es una historia o algo que nadie lo conoce a esto.
5: Correcto.
3: Ni siquiera en los libros está escrito.
5: Mirá vos.
3: Mirá, tuvimos la particularidad en el programa de conocer un poco de... Mirá, a mí se me ocurre nomás preguntar, ¿viste? ¿Por qué se llama Sombrerito? ¿Por qué te llama la atención?
5: Y seguro, ¿viste? Seguro.
3: ¿Y este pueblo por qué se llama Sombrerito? Más adelante hay otro que se llama El Rabón.
5: Ah, mira.
3: También me dicen que El Rabón era porque había un vacuno sin la cola. Y ahí quedó El Rabón.
5: Y ahí quedó El Rabón.
3: Entre historias y leyenda, ¿viste?
5: Sí.
3: Entre historias y leyenda.
5: Claro, me gustó.
3: Bueno, de ahí salen.
5: Me gustó. Acá tengo otro que me está llamando de Reconquista, me dice Norita. ¿Viste que a Norita no se le escapa nada? Bueno, y me pone acá, dice que llama a un oyente y dice que si conoce el paraje, El Enamorado. No enamorado, enamorado.
3: No, pero sí conozco la localidad de Los Amores.
5: ¡Ah!
3: Te maté ahí.
5: No sé, yo no. Al oyente que escribió de ahí, de Reconquista, que se ve que te tiene.
3: No, conozco Los Amores.
5: Escuchá, bueno, escuchá.
6: Una historia de amor.
1: Y de pronto...
6: En Reconquista.
3: Es una película esa, ¿no? Es una película.
5: El Enamorado. ¿Qué tal? Ese es mi amigo.
1: Y de
5: carajo,
1: pronto él encontró dos faroles.
5: Exactamente. ¿Qué tal?
1: Que bueno, no le iluminaron la noche, sino el alma.
3: Cierro. ¿Cómo te da, Marica? Vos, Norita,
5: Y Norita conoce el tema y por algo ha de ser, qué sé yo, ¿me entendés? Bueno, decime.
3: No, cierro para contarte que faltan algo así como 50 embarcaciones más o menos para llegar a las 600, pues en el marco del concurso argentino de pesca del Surubí. Y hoy está Caniche.
5: Ah, sí, el Che de Caniche.
3: Caniche, claro. En lo que es la fiesta de las Peñas. Hoy es la fiesta de las Peñas,
5: la Peña.
3: Carpa inmensa que está instalada allí a orilla del riacho San Jerónimo.
5: Ajá.
3: A full, el concurso argentino de pesca del Surubí. Si llegan a las 600 embarcaciones, aunque no lleguen y lleguen ponerle a las 580, exitazo realmente, porque se pusieron un cupo de 600 más, no puede ser. Así que.
5: Sí, ¿qué dice el Henry? ¿Qué dice el intendente? ¿Verdad? Que me copadísimo con ese tema.
3: Recién me comuniqué para preguntarle cómo estaban las cosas ahí en el puerto.
5: Ajá.
3: Andan en el río por allá, porque ya están haciendo las marcaciones de las canchas, ¿viste? Determinando los lugares de pesca.
5: Claro.
3: Así que no, todo es actividad, todo es gente de San Juan.
5: Perfecto.
3: Hay 7 equipos de Luján, provincia de Buenos Aires, del Chaco, de distintas provincias que ya están instalándose.
5: Ya están, ya llegaron.
3: Con reservas algunos y otros no, así que bueno, ahí está.
5: Te dejo un abrazo.
3: Es lo que está pasando acá en Reconquista.
5: Sí, señor, excelente, completísimo, cumpa querido. Y bueno, cuidado si vas a ese paraje que te decía recién.
1: El Enamorado.
6: 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Un capítulo de Toti Díaz y la participación especial de la reconquistense. Andá, sabe. Chau, cumpa, pasala lindo. Chau, loco, chau.
3: Un abrazo.
6: Chau, Toti Díaz, Reconquista.
5: Bueno, sí, señor, ¿qué tenemos? ¿Qué tenés? A ver, sorpréndeme con eso que vamos a poner, que estoy seguro la gente le va a gustar.
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5: Escuchale la letra. Una manera de recordar en este viaje que ha emprendido Piero. Se ha ido Piero. Aquellas canciones de hoy y siempre. 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

0: servilleta blanca.
1: Qué hermosa, qué hermosa va. Hermosa postal. Mi querido Donkey, Marcelito. ¿Cuántas canciones?
2: Muchas. Esta que estamos escuchando, llegaste.
1: Llegaste,
2: esta,
1: sí.
2: La canta en la canción que hacíamos hoy.
1: De la
2: referencia del profesor patagónico, exacto.
1: Qué barrio.

0: Bárbaro, lo de Piero, ¿no? Porque en los últimos años, bueno, tiene sus 81 pirulos.
1: Tenía, claro.
0: Tenía. Sí, sí, sí. Digo, y cantó con los mejores. La negra Mercedes Sosa también lo tenía como uno de esos ahijados, por decirlo de alguna forma.
1: ¿Saben de quién fue pareja un tiempo?
0: ¿No?
1: De Marilina Ross.
0: Ah, sí. No sí. me acordaba
2: ¿Piero?
0: De eso.
2: Sí.
0: No sabía,
1: sí, sí,
0: che.
1: Sí. Marilina es una mujer, y lo digo porque
0: sí, sí.
1: no reconoce, ella está casada ya desde hace un tiempo
0: sí.
1: con su actual pareja, no recuerdo el nombre de la chica.
0: Sí, sí.
1: Es una artista
0: sí.
1: que en cuanto a su vida personal, indudablemente que empleó aquello de Oscar Wilde cuando decía que a nadie se le puede negar la forma ni el derecho de amar.
0: Correctísimo.
1: Porque fue y vino con hombres y con mujeres.
0: Correctísimo,
1: ¿no?
0: El caso de
1: lo que sentía
0: razón.
1: El corazón.
0: Sí.
1: Pero fue, ella por ejemplo fue esposa o pareja
0: sí.
1: de Emilio Alfaro, que fue un enorme actor.
0: Actorazo.
1: Sí. Con Piero tuvo una relación creo que corta. Y bueno, y de hace un tiempo está casado con su actual
2: sí, señor. Muchos años.
1: Su actual sí, pareja que
2: sí,
1: es su,
2: sí, sí.
0: Una amigos.
1: Mujer, una mujer madre de hijos.
0: Exactamente.
1: Son estas familias.
0: Se llamaba.
1: Ensambladas.
0: Ajá. Se llamaba Piero Antonio Franco de Benedictis. Piero, actor, cantautor argentino, se fue ayer, integrante de esa canción social, trova y rock. Escuchá esta protesta real.
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0: La AAA, cuando se enteró de esto, se imaginan a dónde le puso la patada, ¿no?

0: Sí, señor. Ayer se fue Juan de Benedictis, señoras y señores. En realidad, Juan es su hijo. Estoy hablando de Piero Antonio Franco de Benedictis. Piero. Tenía 81 años, cantante de mi viejo, referente de la canción popular. Y este, escucha.
1: Su ginebra se pidió.
0: Juan Boliche.

0: Vos sabés que la información dice que estaba casado desde hace varios años con quien tiene una hija, es la pareja actual del de él. ¿Cuánto pasa en la historia de un artista, no? Cuando deja estar en el candelero, claro, la vida misma que sigue, claro.
1: Quiere decir algo de Juan Boliche. Dale. Seguramente ya no existe. Avenida Santa Fe y Araos, Barrio Norte. Sí, había un bar, un café que se llamaba Juan Boliche.
0: Mira.
1: Yo iba bastante seguido porque en esa época tenía una novia que vivía, era vecina de ese lugar.
0: Sí, sí.
1: Y eran esos café-bar de principios de los 80s con poca luz, donde uno iba a hablar intimidades.
0: Sí, sí, sí, sí.
1: Uno preguntaba qué tenía que ver el nombre del boliche, Juan Boliche con Piero.
0: Sí.
1: Y yo recuerdo una moza nos decía, él es el dueño de acá.
0: Ah.
1: Pero creo que era marketing.
0: Ah, bien.
1: Pero quería relacionarlo porque se
0: Justo
1: el tema que estamos escuchando de
0: buena Juan música. Boliche. Excelente, Don Quique, querido. Bueno, y tiene mi viejo, si vos te vas, Sinfonía Inconclusa en la Mar. Juan Boliche, Los Americanos, Tengo la piel cansada de la tarde y todos los días, no te vayas, por favor. De vez en cuando viene y ven, tomamos un café para el pueblo, lo que es el pueblo. La creación, Juan Tequila, Pedro Nadie, El Trencito del Oeste, La Canción de la Abuela. Que se vayan ellos. Tenía título, loco, que te hablaban clara y elocuentemente. Déjame decirte la última, déjenme decir la última. En coplas de mi país en el 72 hubo una canción que se llamó Los Americanos. Y entonces Pipo Manceras, antes, en pleno auge, lo lleva a Piero. Lo lleva al cuarteto Supay.
1: Otro.
0: Lo lleva. Y en lo mejor que estaban hacen Los Americanos. Nunca me olvidaré cómo temblaba Pipo Mancera, Nicolás Pipo Mancera. Digo, no lo vuelvas a hacer al aire.
1: Mirá vos, Pipo.
0: No lo vuelvas a hacer, debe estar en los archivos.
1: Los Americanos,
0: sí.
1: Sacame de una duda.
0: Sí.
1: ¿Es de Piero o de María Elena Walsh?
0: Me mataste, capaz que puede ser,
1: la
0: pues trabajaba
1: creo,
0: con, no me acuerdo.
1: Creo que no es María Elena.
0: Sí, puede ser. Lo que
1: creo,
0: sí,
1: no estoy seguro.
0: Sí, sí. Lo que sí sé es que, bueno, formó parte de esa historia, Piero, para este mini recital que le hemos dedicado con mucho gusto, de una forma. Escucha esto. Escuchen esto, muy breve.
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1: Los Americanos.
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3: Acá dice Alberto Cortés que lo escribió.
0: Puede ser.
1: Mira vos.
3: Fue popularizado por Piero.
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0: Qué bárbaro. Bueno, era ese momento, querido amigo, como la marcha de la bronca y tanto lo otro. Y bueno, y después lo que vino. ¿Qué hicieron los milicos? Perdón, los militares. Dios nos guarde y nos libre. ¿Qué hicieron? Siguieron potenciando su poder. Empezaron suavecito. Y después, bombas. Preguntale si no a la cantidad de gente, guaraní y compañía. ¿Me entendés? Ahora, ¿sirvió finalmente de algo? ¿Qué tenés ahí? ¿Qué
3: leí? Un mensaje, 3425-596-596. Liliana dice, celebraciones, Pipi, por el homenaje a Piero. Grande él, e inmenso vos y tu sentido común.
0: Gracias, mi querida amiga, muchas gracias, gracias, nos hace bien. Los Americanos, la frase América para los Americanos, que fue formulada por el presidente de los Estados Unidos, James Monroe, en 1823, aunque realmente, pero no tiene que ver. Lo que digo es, icónica canción Los Americanos. Obra, como bien decía, acá dice, es una obra del célebre cantautor ítalo-argentino Piero, también interpretada en versiones junto a Alberto Cortés o Enanitos Verdes. Esa es la que tengo yo.
3: Claro, bueno, acá lo pone como.
0: Sí, sí, vale, vale. Vale. Sí, sí, vale, vale.
3: Viste que son informaciones.
0: Sí,
3: debiésemos chequear un poco más.
0: Más. Estoy de acuerdo con vos. Ocurre que esto sale y es la espontaneidad lo que hace linda la radio.
1: Sí, no,
0: señores, hasta aquí este mini recital de Piero.
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1: Las 12:36, me voy a la ciudad de Rosario, está Maxi Clansec. Maxi, te estoy escuchando atentamente, ¿eh?
2: Pipi, protestas de taxistas, sí, remiseros y cadetes repartidores de la ciudad de Rosario en la puerta del Consejo, porque piden ser escuchados, piden ser incorporados a la mesa de discusión en esta de la, en esto de la regulación en las aplicaciones en la ciudad de Rosario para los medios de transporte. Bueno, están en desacuerdo en un montón de cosas, por eso vinieron a protestar, a autoconvocarse aquí en la puerta del Consejo. Vamos a escuchar a Ricardo Aricó, referente de Paradas Libres y uno de los taxistas de la ciudad de Rosario.
3: El sector taxi nunca generó desocupación y desde que está Uber hay 700 chapas en caución, lo que implica 1.400 personas menos trabajando, y de las 3.000 que quedan, más de la mitad está trabajando solo con el titular. O sea que los niveles de desocupación en el taxi rosarino son del 50%. Y esto lo podemos trasladar a Posadas, a Neuquén y a todas las ciudades en las que Uber destruyó el sistema de taxis y entró de prepo, igual que acá, de prepo, sin pedir permiso, y por esa entrada de prepo, el intendente los premia con una ordenanza ad hoc.
4: Bueno, ¿cómo se soluciona esto?
3: Con otro intendente, porque ciertamente la solución es que Uber no ponga más vehículos que los que el intendente acepte, que Uber no cobre más que ni menos que el taxi, que cobre lo mismo, que haya los mismos requisitos y que haya cupo de vehículos para que no haya saturación, porque cuando hay saturación la sobreoferta baja el precio.
4: ¿Van a pedir ser escuchados? ¿Van a formar parte de la mesa?
3: Sí, vamos a pedir ser escuchados, no sé si hoy, ya pedimos audiencia, si no es hoy será en otra reunión de comisión, yo francamente es un diálogo de sordos. El intendente es muy dictador y tiene 17 concejales sobre el total. Puede, si quiere, demoler el monumento a la bandera, tiene número para eso.
2: Bueno, hasta ahí la palabra de Ricardo Aricó, duro con el intendente.
1: Muy fuerte, sí, claro, fuertísimo.
2: Duro con el intendente Pablo Hapkin. Bueno, sí. A ver, desde que empezó a funcionar Uber es la realidad, sí. Es la realidad. Los taxistas nunca se pudieron acomodar, no se le buscó una solución. La realidad es que ya habían intentado regular las aplicaciones.
1: Sí.
2: Uber nunca se adhirió a esta regulación de aplicaciones, sí lo hicieron otras aplicaciones, y no le encuentran la vuelta, y es una actividad que está fundida. Hoy, Pipi, ya le hemos hablado de más de una oportunidad,
1: sí,
2: tener una chapa de taxi no vale nada. Antes que tenía una chapa de taxi, hasta lo podías cambiar por un departamento.
1: Tal cual.
2: Hoy la chapa de taxi, algunos las están entregando directamente.
1: ¡Qué bárbaro! ¡Qué bárbaro! ¿Eh? ¡Qué bárbaro! Bueno, justo pasó alguien y nos gritó taxi, sí, ¿viste?
5: Hoy Rolando Rivas se moriría de hambre. Quería decir algo.
1: Dale.
5: Sí. Que a un político,
1: ajá,
5: elegido democráticamente por el pueblo,
1: sí,
5: le digan dictador, debe ser la peor de las ofensas.
1: Cierto, ¿eh? Verdad, verídico.
5: De verdad, ¿eh?
1: Claro. ¿Qué te parece?
5: Pero hoy como cualquiera dice cualquiera cosa.
1: ¿Qué haces para que llegue al alma o para que me mirá, andá y decirle algo al presidente de los argentinos?
5: Para alguien que diga, soy democrático, me eligió el pueblo, y que un par, porque quién, que era un concejal el que se lo decía, le diga un dictador, debe ser la peor de las ofensas, ¿eh?
1: Tremendo. Bueno, querido amigo, despacito comenzamos a despedirnos, creo. Sí, señor. Y la seguimos mañana, si Dios quiere. ¿Te parece, Maxi?
2: ¿Cómo no, Pipi? Hasta mañana. Abrazo para todos.
1: Otro pasala lindo, señoras y señores. Me quedo en Rosario. De ahí me voy antes a Osvaldito Beder. Sí, Osvaldo, activo como siempre, viejo. De eso se trata. Visibilizar la radio. Estar en todos lados. ¿Dónde estás ahora?
6: Pipi, bueno, me encuentro en Cyprus, ¿no? En la sede gremial que está ubicado por calle Zavalla, porque hicieron anteriormente una conferencia de prensa. Nosotros pudimos hablar con algunos de los actores principales, ¿no?, que estuvieron en esta jornada, que tiene que ver con visibilizar la situación de la salud mental en la provincia, desde su lado laboral, pero también desde el lado de médico, ¿no?, desde la contención que está habiendo o no, que en esto es lo que lo vamos a escuchar después,
1: sí,
6: respecto de cómo se está tratando, abordando la problemática de la salud mental en la provincia de Santa Fe. Vamos a escucharlo, si te parece bien, sí, primero a Leandro Golzac y luego a María Victoria Castro, Golza, perdón, es del gremio Ciprus, y sí. Castro es del el Colegio de Psicólogos, que esto decían al respecto.
0: Muy preocupados en conjunto todas estas instituciones por la situación que describimos de crisis de salud mental en la actualidad, donde aparecen una serie de factores a tener en cuenta. Por un lado, la situación de recorte importantísimo que está viviendo todas las áreas de la salud, pero particularmente el tema de la salud mental aparece en una situación muy crítica. Las dificultades que se están teniendo en cuanto al acceso, básicamente. Hoy por hoy los números que se están viendo, que se están arrojando de distintas entidades, lo que marcan es un aumento en la demanda, en la necesidad de prestaciones de salud mental y la dificultad que se está generando muy grande entre lo que es la demanda, la necesidad y el acceso, la posibilidad que está teniendo la población de acceder a prestaciones necesarias de lo que tiene que ver con el tema de salud mental. Por un lado, la ausencia de presupuesto. La Ley Nacional de Salud Mental establece que tiene que haber un 10% del presupuesto total de salud para salud mental. Esto jamás se cumplió, apenas un 1% se dedica o está destinado a estas prestaciones. Al mismo tiempo, una serie de indicadores muy preocupantes, la tasa de suicidios que se ve tanto en el país como a nivel general es impresionante, la cantidad de situaciones de consumo problemático que a diario se ven, realmente es muy llamativo, muy preocupante. Y esto va contrastado con la ausencia o la deficiencia en cuanto a políticas estatales, gubernamentales, para poder abordar seriamente estas cuestiones. Estamos hablando de un incumplimiento tácito de los poderes ejecutivos, tanto provincial como nacional, de lo que son las normas, las normativas, las leyes nacional y provincial de salud mental. ¿Tá?
7: En este sentido, bueno, consultar cómo es las condiciones laborales, pero también la manera en que trabajan los profesionales de la salud mental.
8: Bueno, justamente lo planteaba Leandro, hay una cuestión que tiene que ver con el presupuesto destinado a salud y a salud mental. Los trabajadores de salud no estamos exentos de todos los recortes a nivel provincial y también arrasados por los recortes a nivel nacional. Entonces, estamos trabajando en condiciones, digamos, muchos de precarización, en muchas situaciones de compañeros y compañeras que aún siguen con contratos históricos sin la posibilidad del pase a planta. Pero bueno, esta es una cuestión más que atañe a los compañeros del sindicato.
6: Bueno, Pipe, hasta ahí la palabra entonces de algunos de los que estaban aquí presentes en Ciprus, ¿no? Un poco visibilizando o reclamando, ¿no?, por una falta de inversión en lo que hace a la salud mental y, bueno, después la cuestión laboral, ¿no?, de los trabajadores justamente de este campo.
1: Sí, señor, de acuerdo. Bueno, ¿te quedó algo o ya estamos despidiéndonos?
6: No, ya nos estaríamos
1: Genial, despidiendo. Genial, estamos. Pipi. Bien, querido, el deseo de buena tarde. Cumpa, pasala lindo.
6: Abrazo grande, Pipi, hasta mañana.
1: Chao, gracias, hasta mañana. ¿Te quedó algo, Norita? Porque lo tengo a Marcelo Medici para hablar del mundo del espectáculo, ¿eh?
9: Dele nomás.
1: Bueno, mundo del espectáculo, Marcelo.
10: Una Adelante. Antes del mundo del espectáculo.
1: Sí, decime
10: Atento
1: vos.
10: Atento Santa Fe.
1: Santa Fe.
10: Ojo, anoche, vas a decir. Anoche. 12:30 de la noche, yo en una guardia en una clínica conocida, llegó una señora con un frasquito en la mano y dice, me picó un alacrán.
9: Ah, sí. Ya comenzaron
10: con el tema del agua, con el tema de la lluvia.
1: Cada vez más grande.
10: Parecía una cucaracha gigante.
1: El domingo encontré uno en mi casa en un lugar tan peligroso, metido, ¿sabes dónde? En el baño. Entre la misma cerámica.
9: Sí. Ah, mira. Sí, buscan esos lugares.
1: ¿Sabes? Entre la misma cerámica.
9: Sí.
1: Y estaba tan metido, tan perfectamente metido ahí, pero claro, le sobresalía la cola. Así que cuando eso es, lo toco y sale, eso era una cosa. Además, la velocidad que tienen esos bichos.
9: Sí, chicos.
1: Por Dios, qué peligroso.
10: A tener mucho cuidado porque ya están dando.
1: Alacranes.
9: Que nunca te aguijoné, porque el dolor.
10: No, se me estremeció. La señora. Dice, no doy más el dolor, le pusieron un decadrón, le atendieron a la guardia y todo, pero llegó solita y se rengueando.
1: Pobrecita.
10: Con la alacrán, tenía la alacrán en el frasco.
9: A mí me picó acá. Fui al gimnasio a agarrar una tobillera.
1: Sí,
9: pero
1: te lo dio.
9: Es como que te.
1: Es una aguja, exactamente, es una aguja profunda.
9: Y parece que te lo da en el centro del cerebro.
1: Sí, exactamente.
9: Comenzás a. Impacta, pero tambaleó él.
1: Buena.
10: Eso era porque me acuerdo.
1: Buena recomendación. Tremendo.
10: Bueno, y nos vamos con algo para recordar.
1: Dale.
10: Hace 20 años.
1: 20 años.
10: Un rosarino, integrante de la Trova Rosarina.
1: Sí.
10: No 20. Sí. Se hacía muy conocido por este single.
1: A ver.
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1: Era un temón.
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10: tubi. En realidad está cumpliendo 20 años de que se hizo famoso
1: el jingle de antes. Mira vos. Estamos hablando de
10: Rubén Goldín.
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10: Lo subió a sus redes y dice, estamos cumpliendo 20 años de la fama, así lo denuncian, de la fama de este jingle.
1: Qué bárbaro, ¿no?
10: Ayer a la tarde.
1: Sí, Marcelo. Y qué época la de la trova, ¿no? Por Dios, lo que significó.
10: O además empezaron todos muy chicos.
1: Claro, tenés razón.
10: Estamos hablando de la vieja trova.
1: Sí.
10: Después vino la nueva trova, que la nueva trova es la de Juan Baglietto, Silvina Garre, la vieja trova, que fue en realidad, se llamó el Rosariazo.
1: Sí.
10: Era.
1: Exacto, el Rosariazo.
10: Abonicio, claro, Lito,
1: sí,
10: Nevia,
1: sí.
10: Abonicio, sí. Van der Mole, todos los primeros.
1: Sí, exacto.
5: Lito debe ser de los primeros.
10: El primero.
5: En Rosario eran los gatos salvajes. Y cuando iba a Buenos Aires son los gatos.
10: Los gatos. Sí, señor.
9: Dejaron el salvaje en Rosario.
5: Lo dejaron, por ejemplo, el salvajismo lo dejaron en Rosario.
10: Por ejemplo, Rubén, varios de ellos eran músicos de los viejos. Rubén era músico de Fito.
1: Sí.
10: Era guitarrista de Fito.
1: De Fito.
10: Fabián Gallardo era tecladista de Fito.
1: Ah, así fue.
10: Claro.
1: Todos
10: son de.
1: Sí, tienen su. Claro.
10: Y también alguien para recordar, el hermano del ex ministro de Cultura, de Jorge Lionch, el hermano, tenía una banda de rock que era. Bueno, Jorge también integró una banda de rock que se llamaba Certamente Roma. No. ¿Viste que siempre lo cambiaba?
1: Claro, sí, me acuerdo.
10: De rockero, ¿viste?
1: Sí.
10: Y,
1: esa, loco, qué fuerte que fue.
10: Sí, Rosario tuvo una gran época. Entre los 70, los 80 y principios de los 90, con un caudal de artistas y de músicos impresionante.
1: Quería preguntarte otra cosa. ¿Qué opinas de lo de Fito Páez? De lo que dijo, lo que hizo, lo que
10: se mostró. Yo creo que fue mucho para las redes, la verdad. Fue mucho para las redes.
1: O decir que si se trataba de un hecho. Pero no creo que a Fito le haga falta un acontecimiento de este tipo, donde realmente se lo veía molesto.
10: Sí, pero yo creo que fue más para las redes. Yo te digo,
1: ¿sí?
10: Yo no. Vos viste que yo descreo muchas actitudes.
1: Está bien, sí.
10: Porque
1: bien.
10: Les conozco y todo tiene un porqué.
1: Sí.
10: Porque, ¿sabés cuántas veces había Fito? De patobas o gente de seguridad.
1: Sí.
10: Frenando gente y tal, un montón. Y en esta saltó.
1: Claro, pero por eso te preguntaba si lo habías visto.
10: Además tirando el micrófono.
1: Ajá. Si lo habían visto ustedes también, no sé si lo viste Eduardo, Nora. Hay una contradicción. Porque si bien es cierto, él refería a aquella época, yo creo que él apuntó por elevación a los patobica, al reprimir, a la represión. Yo creo que por ahí pasa. Pero cuidado porque te estás tirando contra el tipo que pagó la entrada para verte en un lugar de privilegio.
10: Que conoce ese teatro, si a vos se te paran dos tipos adelante, le ve la cintura para arriba.
1: Correcto.
10: ¿Entendés? Entonces vos tenés que mandar un seguridad para ordenar la cosa.
9: Es que los de atrás estaban pidiendo.
10: Vos pagaste, está en fila 5.
1: Claro.
10: Está en fila 5 y viene lo de la fila 20.
1: Correcto.
10: Y si te ponen adelante, lo querés matar.
1: Mis derechos terminan donde comienzan los tuyos y viceversa. No hay más que eso.
10: Yo insisto, Para mí es muy para las redes.
1: Fue para las redes,
10: Sabiendo que iba a tener rebote.
1: Bueno, vos me sorprendés por ahí con alguna música. Yo también tengo algo para sorprenderte que le mandé al Donkey y que va a estar el fin de semana. El fin de semana va a estar con nosotros. La verdad que me llena de satisfacción cuando el Santi Gogorza me habla de él. Le digo, ¿quién? Se llama César Dés. César Dés, ¿qué hace? Es oriundo de Santa Fe y ha hecho esto, escuchá. A ver si te gusta. Hace una cosa muy linda, muy similar, parecida a la de León Gieco. Se llama Soy Nacido en Santa Fe. César Dés. Va a estar el fin de semana en Viva la Gente con nosotros. Escuchá.

0: hace country, hace popular, hace latino, hace rock, hace... La verdad que me encanta tenerlo, que es una manera de ir, bueno, y escribe canciones propias, ¿eh? Se llama César Dez.
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0: Será un placer recibirlo a César Dez en la música en vivo de los sábados. También viene un clásico, Marcelito. El Nene Godoy, vivito y coleando, después de haber vivido todo lo que vivió, no sé cuánto, el corazón, que fue muy, muy, muy fuerte el impacto de haber perdido su acordeonista, tipo joven, se llamaba Fernando Bode, y viene también a cantarnos desde Colita de Sirena a no sé cuántos temas musical, porque forma parte de esos clásicos de la cumbia.
2: Es parte del ADN. ¿Habrá hecho muchas bolitas?
0: Claro, era el inspector.
2: Era agente de tránsito.
0: Claro, agente de tránsito, ¿verdad? El popular Nene Godoy. Bueno, no se pierdan el fin de semana, que está muy, muy lindo. 70 y pico de artistas ya. Desde marzo, música. Y esto que le contaba Norita, la aceptación que tiene el que la gente nos sigue por YouTube.
3: Claro, sí.
0: Y Nora me decía, insistí con eso, y tiene razón. Porque mucha gente que no te ve ahí en ese momento dice, che, ¿quién tuvo el fin de semana? Vas a YouTube y lo ves.
3: ¿Eh? Sí,
0: que
3: totalmente.
0: Es una de esas posibilidades. Marcelo querido, ¿qué te quedó? Mañana, no, con vos nos vemos el lunes
4: nos vemos.
0: ¿Qué vas a hacer ahora?
4: Parto ahora a Junín.
0: A Junín,
4: provincia de Buenos Aires.
0: El tema que te.
4: Midachi.
0: Midachi.
2: ¿Puedo recomendar un lugar donde cenar?
4: Diga,
2: una parrilla. La carpa.
0: ¿Cómo?
2: Entonces, no. Si fuiste a Junín a comer bien y no fuiste a la carpa, no fuiste a Junín.
3: Dice Medici, mi estómago me tiene escrito la carpa.
0: ¿Dónde es?
2: Junín. Sobre la ruta, la entrada.
4: Si de algo no voy a morir es de hambre.
0: Exacto.
4: Y me conozco cuánto bolichón, boliche.
0: Me parece genial. Me parece genial.
2: Sí, sí.
0: Marcelo, buen fin de semana, pasala bien, buen laburo,
4: gracias.
0: Que salga bien y el lunes nos vemos, si Dios
4: quiere. Gracias, nos vemos el lunes.
0: Chao, Marcelito, bien, vamos arriba. Sí, señor, que levanten las manos.

0: Vámonos, vámonos, vamos. Está el Tata Martino para decirnos que esto fue todo. Que mañana, si Dios quiere, nos reencontramos. Que levanten la mano.
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0: Sí, señor Marcelito. ¿Qué digo, Marcelito? Sí.
2: Marcelo el Tata Martino.
0: Dije bien, dije bien. Lo que pasa es que lo tenía acá en el estudio, ¿me entendés? Al otro Marcelo. Tata, vas vos en el aire.
3: Sí, señor, para completar la información deportiva del día de hoy, atención a lo que se le viene a la letra.
2: Oh.
0: ¿Qué pasó?
2: Se fue.
3: A las 7 de la tarde, fecha 14, visita a San Lorenzo, el sábado 24 a las 19:15, y fecha 15 recibe a Unión, domingo 1 de noviembre, 18:30.
0: Bien, señor, bien, señor. Todo listo, ¿cómo tenés la tarde? ¿Activa como siempre o no?
3: Tengo que cambiar el look, voy a pasar por mi amigo Choi, peluquero, tengo que cortar el pelo y después, por supuesto, tenemos algunas reuniones, pero tengo nuevo look a partir de mañana.
0: No me diga, mandar una foto, loco, claro. Claro. Bueno, te mando un abrazo, querido amigo, y como decís vos...
3: ¡A dos mani!
0: Chao, querido, pasala lindo, pasala lindo. Yo decía que levanten la mano recién la nueva cárcel de la ciudad de Recreo, acá nomás. La nueva cárcel de Recreo que ya está, ¿saben a cuánto? Al 90% de su capacidad. En pleno operativo de traslado de detenido en estos momentos, la unidad penitenciaria número 9 incrementó de 738 reclusos a 802. La cantidad de personas alojadas entre el 12 y el 27 de septiembre fue en simultáneo con la realización de los Juegos Suramericanos. Para los que nos estaban llamando, ¿qué pasaba? Eso, están en pleno operativo en estos momentos. La ciudad de Recreo, al 90% de su capacidad, la cárcel en pleno operativo de traslado de detenidos. Eduardo.
4: Bueno, va a ser una de las noticias, si no la noticia del día... Los alegatos en el caso Maradona, fiscales en el caso Maradona,
0: sí,
4: están terminando su alegato y cuando termine el alegato, la fiscalía va a pedir la pena para los implicados, que son 7 personas. Uh-huh. ¿Sí?
0: Sí.
4: Así que esta seguro va a ser una de las noticias, si no la noticia de lo que queda del día. Calculan los periodistas que están allí apostados a tribunales que todavía queda algo menos de 2 horas, insisto, en el alegato final de los fiscales, que lo terminarán pidiendo la pena para los 7 implicados en el tema Maradona.
0: Perfecto, Eduardo, el deseo de buena tarde.
4: Lo mismo para vos y nos reencontramos mañana.
0: Chau, hasta mañana, querido amigo. Hasta mañana, gracias. Sí, señor, nos vamos. Norita, ¿qué te quedó a vos?
2: Nos vamos con el estado del tiempo en estos momentos.
0: Por favor.
2: En la capital de la provincia, sí. 18
0: grados. 18
2: grados.
0: ¿Me dejás decir algo?
2: Sí.
0: Crecida del Paraná, el Instituto Nacional del Agua, ¿sabés lo que dijo? Que el río llegará a los 4 metros en Santa Fe hacia mediados de octubre. Y preocupa, tiene que ver con no solo con la hidrología, sino que este niño que comienza cada vez a hacernos hablar, ¿eh?, y pedirle al Dios Todopoderoso, Dios Creador, el niño sea benévolo, ¿eh? Pero 4 metros en Santa Fe hacia mediados de octubre. ¿Qué me decías?
2: Para la semana próxima.
0: Semana próxima. Correctísimo, correcto.
2: Bueno, Pipi, sí. Vamos, te recuerdo, 20% de probabilidad de lluvias para las 15.
0: Bien.
2: Y la máxima para hoy, 19 grados. Vamos a tener buen tiempo.
0: Buen tiempo.
2: Para disfrutar de la tarde.
0: Bueno, a 20 años de la tragedia de Ecos, ¿se acuerdan? Memoria y concientización lo rajó por la mitad. Porque lo rajó. ¿Se acuerda aquel accidente? La seguridad vial y la solidaridad estudiantil. Memoria y concientización. Fue un 8 de octubre del 2006. Choque frontal, Ruta Nacional 11, territorio santafesino. Se fueron 9 alumnos en ese accidente. Una docente y 2 camioneros. 2 décadas después, la fecha reafirma el compromiso con la prevención en las rutas y homenajear la vocación comunitaria de miles de jóvenes. Esta noche, artistas referentes se unen en un festival benéfico en el Teatro Ópera. ver las imágenes, haber cubierto eso, recordar estos 20 años de la tragedia de Ecos, un siniestro vial tremendo.
2: Regresaban del Chaco.
0: Exactamente.
2: Ellos, habían ido a hacer una misión solidaria.
0: Exactamente, una docente del Colegio Ecos de Villa Crespo, Buenos Aires. Uh-huh. Un camión los destrozó, murieron los dos, chofer y conductor. Cuando la delegación regresaba de cumplir, como bien decís, un itinerario solidario en escuelas rurales, fíjate vos, sí. El Paraisal y Quitilipi, en la provincia, claro, del Chaco. Sí. Qué cosa tremenda.
2: Sobre,
0: ¿no?,
2: la ruta nacional 16.
0: Lo partió, lo rajó por la mitad prácticamente. Está toda la mitad completa y la otra parte inexistente, por supuesto. Bueno, señoras y señores, nos vamos. Ahora sí, chao Norita, gracias, pasarla
2: lindo.
0: Chao,
2: que la pasen muy, pero muy bien.
0: Señores, nada más, mañana, si Dios quiere, diremos... Ojalá hayamos sido dignos. Gracias, buena tarde y hasta mañana.

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0: Buenas, buenas, señoras y señores, ¿cómo están? Bienvenidos a una nueva edición de este Ranking 10x2. Así estamos comenzando este día jueves, parados en este 8 de octubre con las energías correspondientes a un día jueves, tal cual. ¿Cómo está todo allá? ¿Bien? DJ Nico está en los controles, Noé en la producción, mi nombre es Roberto y estamos como siempre felices y sonrientes, de manera real, nada de caretas, nada de ficción, esto es todo real. Y nos hace felices poder compartirlo con ustedes. Espero que ustedes también puedan sentir todo este sentimiento que nosotros tratamos de desparramar de lunes a viernes en tu radio favorita con este Ranking 10x2. Sean todos bienvenidos a una edición más de el Ranking 10x2.
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Ubicación número 10 y una gran sorpresa. Un tema que se fue, volvió. Se fue y ahora volvió, claro. Dua Lipa con Fer ingresa a los 10 más votados. Puesto 10. Oye, mi amor.

0: Son 10, son buenas y son para vos. Ranking 10x2, puesto 9.
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0: Ubicación número 9 parece dos amantes, Tini y Ulises Bueno, dentro del conteo, los 10 más votados.
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Recomendada del día, y es un instante como para abrazar nuestras raíces y presentar esta canción llena de magia y una gran protagonista como es nuestra queridísima Soledad Pastorutti, que nos abre las puertas de su living en una nueva entrega de su exitoso ciclo acústico Casa Sole. Bueno, en esta oportunidad se juntó con la revelación de la música popular como el talentoso Valen Vargas para regalarnos una versión bellísima e íntima de Me Muero Lejos de Ti. Un tema realmente interesante que propone la Sole en este nuevo disco que está realmente genial. Una canción mejor que la otra. Bueno, del disco Casa Sole, aquí está Soledad Pastorutti junto a este gran artista Valen Vargas para hacer Me Muero Lejos de Ti.

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Olivia Wilde y Coti suben un lugar en este día jueves y se queda en el puesto número 7. ¿Qué tal? ¿Qué te parece este tema? ¿Te gusta, no? Está bastante interesante. Yo la verdad que lo vengo escuchando desde hace bastante, sin embargo, jamás me hubiese imaginado que esté dentro de los 10 más votados. Pero bueno, esto lo logran ustedes, queridos amigos. Come on.

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0: Con Alfonsín no siempre estamos de acuerdo, pero hoy coincidimos en que Entre Mate y Mate es el mejor programa de la radio santafesina. 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
1: 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Es un hecho extraordinario que con el general compartamos la misma convicción. Entre Mate y Mate es el programa más emblemático de la región. Su permanencia intachable al aire es el más puro testimonio de libertad de expresión, pluralismo y servicio a la comunidad civil. 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

0: Hola, hola, ¿qué tal? ¿Cómo les va? Bienvenidos. Qué lindo que es encontrarnos aquí con fresquito, ¿no es cierto? Sí, tomando unos mates con los amigos, charlando de todo un poquito, de cositas que le interesan más, menos, bueno, pero charlando. Y esto es lo lindo del mate, este gran invento comunicador que es el mate. Y además es la radio, Cadena O, a donde siempre decimos que llegamos a todos los puntos de cada rinconcito de la provincia, estamos ahí. Y en esta hermosa costumbre se llama Entre Mate y Mate. Le cuento una anécdota así muy rápida que me pasó ayer. Ayer hacía 30 grados de calor, me calcé mis pantalones cortos, mis zapatillas, una remerita muy liviana porque hacía 30 calor, ¿no es cierto? Hacía calor. Salgo a caminar, mi caminata diaria. La cuarta parte, digamos, de la caminata bajó de golpe entre 20 y 25 grados la temperatura. Yo pantalón corto y una remerita muy liviana, empecé, la nariz me quedó azul. Seguí caminando y empezaron a caer las primeras gotitas, tic, tic, tic, y un viento que empezó a digo, un tipo no se puede achicar ante esta adversidad climática menor, si se quiere. Vamos a seguir caminando, ya más o menos la mitad de la caminata. Me volaban ramas de eucalipto, sauce, camiones, vacas que venían volando, todo así. Bueno, termino, hace la mitad, me vuelvo hacia mi lugar de destino, que es mi casa, y ahí comenzaron a hacer gotitas un poquito más gruesas. Tuc, tuc, tuc, tuc, tuc. Bueno, llegué absolutamente empapado, muerto de frío. ¿Viste cuando vos decías, hace falta que este muchachito esté haciendo esto? Bueno, pues ayer tuve la experiencia de todos los climas en pocos minutos que me azotar. Vamos a empezar a saludar, como siempre decimos, lo tenemos con nosotros, nuestro joven maravilla, Osvaldo del Corazón de Jesús María Bedere.
1: ¿Cómo andás, mono? ¿Todo bien? Ayer, es verdad, fue un resumen climatológico de todo el año. Fue invierno, fue verano, fue otoño, hizo humedad. No, tremendo.
0: Pero vos sabés que en 2 o 3 minutos bajó la temperatura, ¿sí? ¿Viste?
1: Y empezó con un ventarrón importante. Bueno, hubo caída de árboles y todo, bueno, lo que siempre pasa, ¿no? Pero la verdad que...
0: Aquí estoy. Ni Tata Dios nos pudo sacar de... Mira quién vino. Qué orgullo tenerlo nosotros, con nosotros. A nuestro amigo, a nuestro director, a nuestro actor. ¿Cuántos más calificativos le podemos decir? Don Quique Malier. ¿Cómo va, don Quique?
2: ¿Cómo le va? Salute a la barra. ¿Cómo están todos ustedes? Bien. Bueno, yo me enteré en el lecho de... O sea, en mi reposo siestero.
0: Mira qué lindo. ¿Ustedes qué les gusta más, para ponerle un calificativo, el descanso siestero o el matutino o el nocturno? ¿Cómo sería?
1: Dijo matutino, no mañanero.
2: No, yo estaba recién, quise decir que yo estaba recién llegado a mi casa cuando se largó la tormenta. Nada más, lo protegimos. Pero no, yo descanso a la noche. Es más, a las 5 de la mañana yo ya estoy con los ojos así abiertos.
0: Y la próstata manda, a determinada edad, viste, hasta las 5.
2: No sé si a vos te pasa así, no, espera un poquitito más, pero bueno, cuando vos te despertás te tenés que levantar y listo, y empieza.
0: ¿Y a qué hora te acostás, Quique? Esto es porque estamos escribiendo una biografía no autorizada tuya, pero queremos saber algunos datos
2: normalmente
0: precisos.
2: Normalmente tipo 11:30, 12,
0: por ahí. O sea que estás durmiendo, ¿se calculó?
2: Sí, 5 o 6 horas, está bien.
0: ¿Es poco?
2: No.
0: 8 es lo que recomiendan los médicos.
2: Yo creo que... Bueno, sí, hay veces que a lo mejor me acuesto un poquitito, o sea, me duermo un poquitito antes, sí. ¿Puedo hacer una observación?
0: Sí, por favor, adelante.
2: Estoy preocupado porque hoy no lo he visto en el edificio municipal de la ciudad de Santo Tomé al comisario Alejandro. Me han dicho
0: que... ¿Puede ser ya que lo podamos ascender de comisario a comisario general?
2: Sí, pero el señor dice que los días de así, cuando está medio nubladito y demás, me dijeron a algunos colaboradores suyos, el señor dice que no va. Con el pretexto de que está de operativo. No sé.
0: Un amigo no decía operativo, decía, me voy a hacer una extracción, decía. Y desaparecía.
2: No sé, pero
0: por lo general dos horas.
2: Mañana lo voy a chequear al tema ese, ¿eh?
0: Bueno, por favor, síganlo. Mire quién está, como siempre lo presentamos, a nuestro concejal de la ciudad de Montevera, pero además, y fundamentalmente, como nosotros lo queremos, nuestro amigo Federico Fama Miranda. ¿Cómo va, Fama?
3: Mono.
0: Mirá cómo mono, te recibimos.
3: Hola, Santi. El placer, el gusto inconmensurable de saludarlos otra vez en el aire de la cadena O.
2: Saludo, pincharrata.
0: ¿Vos también sos pincharrata?
3: No, pero es al periodista que escucho.
2: Exactamente.
3: Y saluda de esa manera.
2: Que los dos escuchamos, bueno. Ah. Es un código.
0: Bien. Qué lindo que haya código entre los dos medios. viste, yo siempre con esto, con los códigos, ya tenemos código. Yo lo siempre lo tengo como la mafia, viste. Sí, ya tenemos código. ¿Va a toñar? Nah, ya tenemos código, papá. Viste, de acá no sale. Sí. ¿Cómo lo trató la tormenta, Monteverá?
3: Fuerte.
2: Picante.
3: Linda, picante.
0: Sí. El viento, principalmente el de viento. Entrada.
3: Sí, el viento de entrada. Se levantó en segundos.
0: Sí. Pero no, segundo, que no hubo árboles caídos, corte de luz.
3: No, en esta oportunidad no. Sí, obviamente. A esa hora, justamente, los chicos de la Escuelita de Fútbol King, que están en el Corsódromo, son como 50 chicos que practican ahí en el Corsódromo de Montevera. Bueno, hizo que los profes rápidamente vayan a esconder los arquitos de fútbol en el local que nosotros tenemos, claro, para evitar que, claro, se vuelen. Pero sí, fue... parecía apocalíptico.
0: Fíjate vos, Miranda lo dice así, digo Miranda, por el señor, concejal, Miranda, lo dice así el Corsódromo. Pero Montevera tiene algo que es muy deseado por muchas localidades y ciudades y que no está... que es un corsódromo, que es efectivamente tal se cual. Hizo pensando para el desfile de las comparsas, no sé si hay carroza, eso, pero Santo Tomás no tiene.
2: No.
0: Santa Fe no tiene. Digamos, tiene espacio donde... pero en un momento Santa Fe se había pensado como corsódromo la costanera este. La costanera este. Bueno, pero finalmente no ocurrió eso. ¿Y Montevera tiene?
3: Exacto, lo tenemos. La idea es que sea todavía más institucional, porque como está en el predio del ferrocarril, ¿cuánto tiempo más tendremos ese comodato? ¿Se venderán esas tierras? ¿Habrá Tor?
0: Mientras siga Peluca, seguramente por más.
3: Pero vamos a... la idea es que sea todavía más institucionalizado y que sea se ceda definitivamente, porque el municipio tiene para hacer ahí. Tenemos alguna idea de que en ese espacio también se pueda construir una especie de anfiteatro. Hay mucho potencial, porque justo la vía del tren, el terreno del ferrocarril, la vieja estación pasa por el corazón del pueblo, claro, de la ciudad. Y bueno, tenemos el corsódromo, que ya está institucionalizado, que es muy lindo, y sobre todo cuando se hacen los desfiles en el carnaval, pero todavía tiene un potencial más para explotar la parte cultural. Está en un lugar estratégico, sí, del pueblo.
0: ¿Pasa el tren por...?
3: Sí.
0: ¿Está pasando?
2: Sí, claro. Es todo un tema. El espacio donde se puedan desarrollar los carnavales. Normalmente se está tratando de buscar y de optimizar, pero son fenómenos que... cada vez concitan la atención y en la presencia de más gente. Y por ejemplo, nosotros tenemos la costanera, pero sí, ya la costanera va a quedar chica en algún momento. Y me parece que hay que tener lugares específicos como hay en Montevera, sí, y aparte le da otra relevancia.
0: Sí. Bueno, además, viste que es muy, no sé si común esto, pero que pintan de blanco, no sé con qué pintura es que, y como que le da un brillo mayor.
2: Sí.
0: Al piso, sí, por donde. Sí, una cuadra, sí, claro.
2: Este año. Sí, claro, y los corsos de Montevera están muy lindos. Yo fui en el último, la verdad que estuvo muy lindo.
0: Y acá se perdió la costumbre del corso en la ciudad de Santa Fe, quedaron los corsos barriales.
4: Ahora el Birri, que hacen mucho...
0: Bueno, claro, yo fui, el del Birri, sí, estuvo muy lindo. Este año fui, Muleta, el amigo Cartucho Martín, como conductor. Pero bueno, había un problemita de organización, ¿cierto? Demoraba mucho tiempo, ¿no? Pero estuvo muy bueno, estuvo muy lindo. Pero se perdieron, ¿viste? Claro. Quedaron los barriales.
3: Claro, sí.
0: Claro. Y vos tenés en Corrientes, en Gualeguaychú, en Villa Guay, en Entre Ríos tiene una cultura mucho de los carnavales. Mucho. Y acá
3: y vos sabés que, perdón, Mono, te interrumpí, perdón. Pero se mantiene esa cultura, porque en los barrios están... Falta tal vez la centralidad de brindar el espacio para que lo que hacen en los barrios, porque ahora vos pasás de Barrio Roma, a partir de las 6, 7 de la tarde, ya vas a escuchar en algunos lugares puntuales.
0: Que están practicando.
3: Que están practicando. Sí. Vas a Barranquito, vas más al norte y hay. Bueno, en Montevideo nosotros lo vemos porque ya durante todo el año, a partir de las 7 de la tarde, se empieza a ver sobre todo los caporales entrenando, practicando.
0: Claro. Pero y vos sabés que yo entiendo y siempre sostuve la bondad de los carnavales, porque no son por cuatro días locos que vamos a vivir, sino que tiene principalmente en este tipo de organizaciones, que son organizaciones sociales, las comparsas, que laburan todo el año y para conseguir los recursos hacen pollada, hacen todo una que es muy saludable para la convivencia social, para la actividad social grupal.
4: Y el movimiento económico que genera esos cuatro días de carnaval es tremendo, digamos. Sí, por lo menos lo que yo vi en Gualeguaychú, todo lo que es artesano, todo lo que es... No,
2: sí, por supuesto.
4: Se mueve mucho, digamos,
2: más alrededor, en este contexto. Perdón, alrededor de todos esos fenómenos culturales hay un ciclo de economía informal. Uh-huh. Que es muy importante y que a veces no se entiende cuando se propone a gran escala.
0: Claro.
2: O a la hora de cuando en algunas mentalidades quieren legislar sobre el tema o quieren apuntar a la cultura por cuestiones económicas o lo que sea, pero primero es mucha la gente que vive de la cultura en términos formales, y es mucha la que vive en términos informales. Ejemplo, a ver, hace poco nosotros tuvimos los suramericanos,
0: sí,
2: que se dividió en la parte deportiva y la parte cultural. Decime, ¿vos te parece que Santa Fe no ganó en lo que hace a ese fenómeno cultural que se dio con los fanfests, sí, con la presencia de todo eso? Todo el mundo contento porque los hoteles estaban saturados, vendieron todos uh-huh. los carritos que había.
4: Los capi que valían más de 20 mil pesos, no quedó uno.
2: Bueno, sí, toda esa economía informal también cuenta a la uh-huh. hora de hacer el análisis o el balance económico.
0: A mí me pareció populismo. O sea, tanto que se critica, ¿no es cierto? También me pareció casi un populismo demagógico.
2: De golpe se me está teniendo.
0: No, digo, me pareció así, pero sin desde la tribuna, ¿no es cierto? Esto, uh-huh. esto de generar tantos
2: este enfoque medio neoliberal que usted
0: para nada. Pero me pareció, qué sé yo, esto. La utilización. Los eventos deportivos fueron hechos que en la historia demuestran la utilización.
2: ¿Me puede explicar por qué populismo?
0: Populismo porque actores y músicos y artistas locales fueron muy pocos los que actuaron en la FanFest. En su gran mayoría fueron números importantes que venían que no sabía que existían. Qué locura, de Córdoba, de Buenos Aires.
2: No, pero también
0: vinieron de otro lado.
2: La gran mayoría eran de la provincia.
3: El cierre tal vez era con estelares, claro, de otras locales de renombre nacional, pero la grilla de los siete grupos previos eran locales. Uh-huh. Mucho eso.
0: Sí, yo no fui porque yo me resisto mucho al populismo.
3: Pero yo iba no a tirar una chicana, sino a hacer una afirmación que ya la hice en este micrófono, que para nosotros...
0: ¿Quién serían nosotros? Discúlpeme, porque la pregunta.
3: Los no populistas, nunca es un...

0: a, no sé, que fui a ver a Qué Locura, sí iba en ese plan de acompañar a mi hija, pude conocer banditas de. Banditas, no lo digo.
1: Sí, había un montón de banditas dando vueltas.
0: De entre 10, 16, 17, 18 años, que son emergentes de la cultura santafesina. Pero bueno.
1: Sí, a mí me gustaría que también se den cuenta, o que no, no sé que se den cuenta, pero que tomen conciencia de las autoridades que ya pasó el porque seguimos haciendo pareciera que no hay otro tema que no sea el deporte, somos la provincia capital mundial del deporte. Hay otros temas que también empiezan, por ejemplo este sábado que va a ser el Día Mundial de la Salud Mental, con un problemita que complica bastante. Mire quién llegó. Casi de la AFA, directamente de la AFA. Ah, no, italiano, claro. ¿Cuántas estrellas tiene? ¿Cuatro?
2: Cuatro
1: estrellas.
2: Yo soy argentino.
1: Está con nosotros nuestro, siempre profesor de historia, ex concejal de la ciudad de Santa Fe, pero principalmente actual presidente del Círculo Italiano, Federico Follini. ¿Cómo le va, don Fede?
3: ¿Qué hace, querido?
1: ¿Todo bien? Qué grande. ¿Quién se lo regaló ese Iltano?
3: No, una compra antes de asumir la presidencia.
4: Tengo un gran acercamiento con la gente de la Asociación Italiana de Santo Tomé.
3: Ah, no conozco, pero sí sé que hay una asociación.
4: Toda
3: italiana.
4: Gente amiga ahí. Uh-huh. Sí. Ahora les voy a comunicar, les voy a decir, voy a sacar pecho.
1: ¿Por qué no fue? ¿Por qué no vi su cara? Por bien que están por hacer la reforma de la plaza enfrente de la legislatura de la provincia de Santa Fe, que se llama Plaza Italia. Y se convocó porque está un preproyecto y había algunas objeciones. Y fue la colectividad italiana, pero no vi su...
3: No, fueron representantes de varias instituciones. A mí en su momento me habían invitado. Yo, como estaba resolviendo las cuestiones administrativas de la institución del Círculo Italiano, preferí concentrarme en eso y además por una cuestión de decoro, digamos. Yo estaba recién llegado a la...
1: Claro.
3: Me parecía imprudente ir y dejé que vayan quienes estaban participando. Pero bueno, parece que hay malestar porque no... El proyecto que ganó el concurso, hay cuestiones que generan malestar dentro de la colectividad, alguna cosa vinculada al exceso de cemento.
1: Claro, hay mucho vanguardismo, porque son los mismos arquitectos que diseñaron, por ejemplo, la fábrica cultural, vieron las columnas.
3: Sí, son funcionarios radicales, han sido funcionarios de la gestión de Corral, digamos, que tienen ese estilo de
1: vanguardista.
3: Yo no sé si... Yo no soy experto en cuestión arquitectónica.
1: Pregúnteme.
3: Lo que veo yo es un exceso de cemento en todas esas cosas. Lo mismo con el semáforo. O sea, que son... Dejando de lado la importancia que tienen los lugares, ¿no? Pero bueno, son cuestiones de gusto. A mí me gustaría algo más amigable con el paisaje, digamos. Ajá. Algo que me decía un arquitecto siempre, que hay que ser más... Hay que tratar de que la construcción tenga que ver con su entorno, con su paisaje, y no que... Yo, como en la fábrica de cultura, que están esos hongos de...
1: Es muy, a mí me gusta. Me gusta.
3: ¿Te gustan los hongos?
1: Sí.
3: Mirá,
1: sí, no me parece. No, aparte, vos sabés que hay algo, una arquitectura parecida a... Parecida no a en Bélgica. Usted en su barrio también, a mi barrio de Roma, también quiere que no.
3: ¿Viste cómo es?
4: Me permite un...
1: Sí, adelante.
4: Había cuenta la presencia del amigo Fede,
3: sí.
4: Quiero llevar tranquilidad.
3: A ver.
4: Había cuenta de la sorpresa que ha causado en los encuestadores en la provincia de Buenos Aires la figura que de hecho despegada del resto en cuanto a imagen y demás. Juan Sebastián Verón no se va a ir de estudiante. Juan Sebastián Verón es un dirigente del deporte, no de la política, más allá de ser la figura que más imagen positiva tiene en la provincia de Buenos Aires.
1: Lo que estoy diciendo, Quique, porque aparentemente ante la propuesta de algún sector de La Libertad Avanza, no se sabe.
4: No, mentira. Justamente fue...
3: Yo pensé que lo estaban proponiendo como embajador de Gran Bretaña, pero...
4: Gente de su partido intentó.
3: ¿Ah, sí? Sí. ¿De llevarlo de embajador?
4: No. Quiere llevarlo como candidato a gobernador, pero...
1: Ah, fue el peronismo el que lo midió, porque sí, dicen
4: no lo midió el peronismo, lo midieron distintas consultoras.
1: Ah.
4: Y por ahí dijeron, che, vamos a probar Verón. Y resulta que el señorito está allá en la nube y el reto está del sótano para abajo.
1: Nadie te mide por inocentemente.
2: ¿Quién lo mandó a medir?

0: A través de la consultora.
1: No sé, pero en todas está hay una preocupación, en serio. O sea, pero no es porque yo sea
2: Ricardo Darín también.
1: Porque yo sea estudiante. Uh-huh. Por favor. No. O sea, eso no.
3: Estamos contentos con la gestión
1: Me genera mucho orgullo. Lo que pasa es que se dan dos cosas. Primero, es un dirigente deportivo brillante. Nadie puede decir, en mi club hizo maravillas. Uh-huh. Y segundo, es la cara visible que se opone al personaje, yo creo que más odiado en este momento por el pueblo argentino, como es Tapia.
3: Ah, mira.
1: Usted sabe que es Tapia, ¿no? Creo que no se hagan los tontos.
2: ¿Te puedo decir, te agregar algo a lo que te dicen?
1: El Monumental entero el otro día dice, las canchas de fútbol todas cantan. Yo no me encuentro con gente que lo avale. Ahora.
2: Y además, Quique tiene algo, un peso, una cruz pesada sobre su lomo, que es negro y peronista. Entonces nadie puede querer a un negro peronista. ¿No?
1: Nunca
2: ¿cierto?
1: Fui racista.
2: No,
1: nunca,
2: digo,
1: jamás.
2: Digo
1: todo esto, lo contrario, mi militancia siempre fue en esos sectores.
2: Yo estoy absolutamente repodrido de esto de traer a la política a esta gente de fuera de la política. Sinceramente, hay que valorizar al militante, a la persona que estudia, que trabaja, que no sé, te juro por Dios, si me consultás a mí, de cualquiera, por más que sea el más bueno del mundo, estoy repodrido de esto de traer como salvadores a tipo de afuera. No sé qué piensan ustedes.
4: Yo también.
3: Sí, que los que vienen con la receta.
4: Mirá lo que tenía ahora, tenés todo. El consejo parece intratable, no, parece como llamaba el programa este que había de Rial, intruso en el espectáculo. Sí,
1: yo tampoco estoy de acuerdo, más allá de que me generó
2: una gran
1: satisfacción, sí, claro, pero claro. Que aparte no me sorprende. O sea,
4: la
1: no me sorprende.
4: Dinámica de la política en sí misma o de la, no, si se quiere, no sé si era de la política, de la gestión y demás, no lleva mucho tiempo formar un cuadro, sí. Formarse. Estamos hablando de para formar un cuadro político necesita 10, 12, 15 años, no es algo que se hace de la noche a la mañana. Y aparecen todos estos personajes que parecen como vienen de afuera y como la política fracasó, vienen acá. Y después generan procesos que se terminan, no llevan a ningún lado. Sí. Díganme, yo le pregunto a los santafesinos que nos están escuchando, o gente de otras localidades, díganme qué proceso exitoso de alguna persona que haya venido de afuera, o sea, ¿en qué cambió la vida de la gente con la cantidad de famosos que hay, viste? Mm. Yo quiero ir a, voy a llevar un currículum a Canal 13, lo voy a llevar. Para que me contrate como mobilero.
2: Ante una pregunta, Carlos Alberto Reutemann, digamos, vos podés llegar a objetarlo pero fue dos veces gobernador y además no quiso ser presidente
4: Está bien, pero yo tuve 2 metros de agua dentro de mi casa y se lo asigno a Elder como responsable y como afiliado al Partido Justicialista no tengo ningún problema en decirlo. Mm. Entonces no considero para nada exitosa la gestión de Reutemann. Mi opinión. Pero es un tema que se profundizó ahora. Si bien en los 90 hubo alguna, viste, Scioli, Reutemann, pero después aparecen,
2: viste. Se está hablando de esta chica, Leda, que hace milagro.
0: No sé cómo definirla, pero una especie de curandera, no es la palabra.
2: Que está tocada por Dios, que está recorriendo la provincia.
3: Me imagino que como jesuita abrazás esa causa.
2: Claro. No, vamos a ir a escuchar unos consejos publicitarios de mano de Santiaguito Gorza. Antes quiero recordarle que hoy, 8 de octubre, se cumplen 131 años del nacimiento de quien creo que es uno de los líderes indiscutibles de la Argentina, pero además que ha formado, generado una doctrina, un movimiento social y político casi inigualable a nivel mundial, que es el general Juan Domingo Perón. Hoy es 8 de octubre, el nacimiento de Juan Domingo Perón. Vamos a escuchar esos consejitos, Santiago, ¿te parece?

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0: belleza. Este tema, yo se los recomiendo. Hoy lo vamos a homenajear porque a mí me encanta. Ya lo hemos homenajeado un montón de veces, pero a mí me encanta. Es uno de los músicos, el artista que yo más me gusta, es Peteco Carabajal. Y este tema, A Mis Viejos, que canta con Homero, su hijo, esa voz, ¿viste?, infantil, es la voz del hijo de Peteco. Y es, si pueden buscarlo en Google, en cosas, vean, lean la letra. Es una belleza. Yo vengo de un sueño de amor. Lo engendraron en un sueño de amor. Es una belleza.
1: ¿Sabés a quién me hace acordar? Me hizo cuando escuchaba. ¿Te acordás cuando la a veces el mix de una voz de un artista, sí, reconocido con un niño, ¿te acordás? Cafrune con Marito, Jairo.
0: Claro, pero decían que era...
1: No era Jairo.
0: Claro, no era, pero decían, pero había surgido.
1: Como que decían que... Sí. Pero enseguida se me cruzó esa...
0: O sea, esa idea. Che, un temita, me gustaría escucharlo, lo que piensan ustedes. Ayer o antes de ayer... un periodista, uno de los más reconocidos de la ciudad de Rosario, hizo una declaración pública en la radio sobre una charla que tuvo con Gustavo Scaglioni. Gustavo Scaglioni es el dueño del diario La Capital, del Canal 3, el Canal 5, de Telefe aquí en Telefe Santa Fe, de ahí también otros Telefe en el país que también creo son parte, del diario 1 de acá de Santa Fe, digamos un tipo, muy importante, principalmente en medio de comunicación y demás, que dijo que se iba de Rosario por la inseguridad, hasta que no se le garantizara a él la seguridad, se iba de Rosario.
2: Esto en el contexto de la bandera de la hinchada de Newell, que mencionaba la capital, y bueno, había un insulto, también habían entregado...
0: Decía la capital, cómplice sí, del silencio,
2: algo y como así. Que aparentemente, o por lo menos las versiones periodísticas, que el gobierno no le habría dado la entidad que Scaglione hubiera preferido que tenga una situación así, y bueno, a partir de ahí es que se genera esto, se habría generado,
0: claro,
2: esto.
0: Claro, exactamente. Scaglione llama, porque salió esta bandera en el estadio de Newell, llama a las autoridades competentes del gobierno provincial y le dice, che, estoy preocupado con esto, ¿qué pasa? Y desde el gobierno provincial es, una bandera, déjate joder, son los muchachos, ¿viste? Esto con toda una serie de hechos que son bastante preocupantes. Yo siempre digo, yo recibo los lunes lo que pasa durante los fines de semana y la guerra de los Balcanes es un poroto, de lo que ocurre, ¿no?
2: Y hace unos días la misma Caudane salió a pedir una nueva convocatoria para policías retirados, entonces bueno, hay toda una
0: me gustaría esto, porque uno de los pilares del gobierno de Puyaro es justamente esto, la seguridad y la obra pública, ¿no es cierto?
3: La bajada de homicidio, no diría seguridad en general.
0: Los escucho atentamente.
1: Sí, dos banderas hubo de la hincha de Newell, uno, una que decía eso y la otra que decía, con los milicos transaste, con el poder te arrodillaste, ¿no? Había alusión a Rosario Central. Claro. Pero
2: sí, pero el de la capital era dirigido
0: a la capital. Y además la lógica, ustedes son muchachos que han ido a la cancha, saben con esto. Pero vos no entrás con una bandera de esa si no hay un guiño de la policía que te lo dejó poner y colgarla. Digamos, uno puede llegar a decir un montón de cuestiones, claro, pero me parece que la preocupación de este empresario rosarino es altamente justificable.
1: Pero son contra Rosario Central, más que nada, las banderas. Bueno, lo acusan a la capital de que está con Central. Eso pasa normal.
0: Pero
1: pasa,
0: me parece que minimizar mucho.
3: Era como cuando el Chavo Unión le ponía raza P a un nombre de algún periodista, digamos, claro, le parecía las banderitas que decían así.
0: Pero está bien, pero insisto, si lo vamos a limitar al hecho, justamente como le respondieron a Scaglione, Scaglione le dijo, mirá, escuchame, sí, todo muy lindo, el fútbol, la pelota redonda, la pelota no se mancha, porque yo me voy porque no me pueden garantizar mi seguridad. Y agregó más. Estoy viendo si mi familia no se puede ir a otro país. Lo escucho, no sé.
3: Bueno, pero si Scaglione dijo eso, debe haber más que una bandera.
0: Claro.
3: Me da esa sensación, digamos. Porque además una persona, entiendo yo, que con el nivel de poder que maneja en términos de la cantidad de medios, No debe ser una persona de fácil asustarse o tener el cuero blando, digamos. Tiene, uh-huh. no, excepto que en el medio haya cosas que no sepamos, claro. Cosas que tienen que ver con, no sé, situaciones ajenas a la bandera en sí misma.
0: Bueno. Y una ruptura con el diálogo con la provincia, porque si vos, digamos, en ningún momento podés decir que la capital o estos otros medios de comunicación eran opositores rabiosos hacia la política de la provincia.
3: En general, ningún medio es opositor a ningún gobierno provincial ni a ningún gobierno local, digamos. Es de los grandes, me refiero,
0: sí,
3: ¿no?
0: Sí, sí, sí.
3: Algo que es a priori, que tiene que ver con el sostenimiento de los medios de comunicación a través de la pauta, que es algo natural, normal, y que pasa, que sucede, que no le tiene que sorprender a nadie, que no...
0: A mí me llamó mucho la atención. Llamó mucho la atención porque es una piña directa a uno de los pilares del gobierno de la provincia, y además... esto sin duda tiene un guiño de algún sector de la policía que, entre otras cosas, el otro día cuando Rosario Central festejó, permitió que tiraran piedra y demás en el lugar de Newell's.
1: Yo creo que a partir de eso es la cosa.
0: Bueno, o sea, si Scaglione se tiene que ir a vivir a Buenos Aires por la seguridad,
3: ¿qué nos queda a nosotros?
0: ¿Qué nos queda a nosotros?
4: Claro. No, por eso... Pensaba en esto que no estaba siguiendo el detalle esta declaración, pero también pensaba en esto que decía Fede, si no hay algo más también que tenga que ver, o esta sea una declaración, que por eso no voy a opinar sin desconocimiento de causa, uh-huh. porque tengo el desconocimiento de causa de puntualmente desde cuándo viene sucediendo esta situación, si es la primera declaración que hace, si es efectivamente por esto que decían recién de la bandera en torno a el folclore o a la editorial o la línea editorial del diario que identifican los hinchas leprosos, que es tendenciosa o es pro canalla, y si no hay además otro tipo de mensaje que está queriendo dar el uh-huh. jefe, el comandante en jefe del medio de comunicación, claro. de los medios de comunicación más importante, si no estamos discutiendo alguna otra cuestión. Sí me llama la atención que sea sorpresiva. Ajá. Porque no lo escuchaba previamente hacer alguna alusión al tema. No lo escuché en otro momento del año uh-huh. Mencionar que estaba preocupado por la seguridad que sufría.
2: A Scaglione, decís. Sí. Sí, esto fue en realidad a partir de un comentario del periodista claro. Roberto Caferra, que es de LT2, claro. LT2, ¿no? Sí, que comentaba que él había hablado con... No.
0: Con Scaglione,
2: justamente en donde él le habría manifestado esto
0: de que a mí me llamó, otra de las cuestiones que me llamó la atención es de que, salvo en redes y en algunos lugares puntuales, esto haya trascendido y se le ha... Después, como bien dice el Fede, en los otros medios no hablaron nada de esto, mute para el foro.
4: Por eso, ¿no? Eso lo dijo él en una... Yo no lo leí, lo dijo él en una entrevista, o es una interpretación que hace el periodista de algo que
0: No,
4: contó.
0: De una charla que tuvo con él. Claro. De una charla que
4: justamente, porque creo que si hay alguien que tiene posibilidad de instalar un tema, es un dueño de un medio.
3: Vamos a sumarle las palabras del ex ministro de Seguridad, Marcelo Saín, que siempre tiene la lengua filosa, dice, citando la situación, bueno, pero no es el dueño de los medios que vociferan que Rosario es un cantón suizo, no entiendo nada. Como que por eso es ya 100% llamativo, digamos.
0: Sí.
3: De hecho, que si el gobierno provincial, como decís vos, le dijo una a ver, entiendo que no es lo que le dijo, pero digo, que le haya hecho una cosa como bajando, poniéndole paño frío, también llama la atención, porque, o sea, si entendemos que los medios de Scaglione no son, en su línea editorial, son, si se quiere, amigables, sí. por decirlo de alguna manera, para hacerlo con el gobierno provincial, para no polemizar de más, llama la atención que no hayan realizado alguna gestión para que ese, porque digo, evidente, si el dueño de los medios más importantes de Rosario hace esa declaración, te dañan tu figura y tu imagen de que Rosario es una ciudad en mejora de su calidad de seguridad, digamos. Entonces no se termina de entender qué es lo que pasa.
0: Bueno, el tiempo lo dirá, ¿no es cierto?
4: Sí, seguramente si esta es la primera debería haber
0: otra.
4: Más noticias para el próximo boletín.
0: ¿Viste cuando en boxeo apuntá con izquierda y rematá con derecha? ¿Viste? A ver qué pasa. Bueno, pero otro tema que también quería escucharlo a usted porque me interesa la interpretación que hagan, que fueron las elecciones en Brasil, y sobre un hecho, por lo menos lo que yo interpreté del resultado del domingo, es sobre lo que es algo sociológico, que es un voto reaccionario. La sociedad reacciona en contra de lo que está enfrente, sea lo que sea.
4: Sí. Sumo también una cuestión más que me había sorprendido negativamente, un poco me horrorizó. La diputada más votada, que sacó 2 millones en Sao Paulo, fue una diputada que hablaba, una piba joven, más jóvenes que esta mesa de purretes que tenemos acá, de 20 y pico de años, diciendo que hay 2 géneros, que haciendo toda una diatriba en contra de los derechos conquistados por el colectivo femenino, no feminista, por el colectivo femenino, porque ya ni siquiera mencionaba a la palabra feminista como insulto, sino que desprestigiaba y palabra más, palabra menos, hablaba de la reducción de derechos que han tenido y estas conquistas que han tenido las mujeres en entornos laborales, ¿no? Esa persona que se burlaba de las personas trans, bueno, es una mina joven que uno pensaría que tiene el chip acorde a lo que ve cotidianamente, más en una ciudad tan grande, en un lugar tan grande, bueno, sacó 2 palos de voto.
0: Y un país históricamente muy abierto a los cambios sociales en cuanto a la diversidad sexual. Claro.
4: Entonces hay un retroceso que va en sintonía desde, bueno, lo que decís.
3: Hay varias cosas que me parece que pueden aportar. La primera, creo que Lula tomó una medida muy tarde, que es la prohibición de las apuestas, porque había un problema de endeudamiento de la familia muy grande, sobre todo de la familia de los sectores populares. Eso es un... Cuando vos... Entiendo que cuando estás en una situación de con un familiar en esa situación, además con una suma de deuda, y en un país donde prácticamente la clase media no existe, como es Brasil, me parece que Lula llega tarde con eso. Brasil también, al igual que la Argentina, obviamente que los porcentajes difieren por la tasa de inflación, pero tiene una tasa de interés muy alta, y eso también genera que las familias que están con procesos de endeudamiento producto de estas apuestas para poder refinanciar sus deudas, terminan armando una pelota de nieve. Entonces Lula en eso llega tarde. Es llamativo que... Pero no es llamativo, porque Brasil tiene crecimiento económico, ahora no tiene el volumen de distribución del ingreso para que la familia de los sectores populares, a la que el Partido de los Trabajadores dice defender, le llegue esa distribución.
0: Pero los sectores después, más pobres de Brasil en el norte lo votaron a Lula.
3: En algunos casos sí, pero en San Pablo tenés un montón de gente viviendo en situaciones humildes. Y bueno, y lo otro es el poder que tiene la iglesia evangélica. Que yo, sin meterme con los credos, porque es un universo muy grande, hay ciertos sectores de la iglesia evangélica que responden directamente a lo que digo. Hay como una especie de pirámide de poder que responden a Bolsonaro, que responden a Trump, que responden a algunas, hasta incluso al Estado de Israel. Hay relaciones.
0: Sí, un reportaje. Entonces, de Bolsonaro hijo, el alineamiento total a la política de Israel.
3: Por eso. Entonces, digo, ese factor influye porque... Por eso quiero ser muy cuidadoso. No estoy diciendo que todas las personas que sean evangelistas, estoy hablando de sectores muy particulares que son los pentecostales, digamos, que son los más reaccionarios de todos. Que así, lo que dice el pastor es lo que se hace, digamos.
1: Y el pastor le ha dicho que Lula quiere quemar las iglesias, que quiere hacerlas desaparecer. Todo un mensaje individualista.
3: Claramente.
1: Donde el comunismo es la palabra más repetida y más y más odiada, y tiene que ver todo con intereses y por qué no decirlo, con capitales.
3: Pero claro.
1: Que han bajado de Estados Unidos, o sea, la penetración de todas esas iglesias por ahí recorriendo Latinoamérica, vos la ves de una manera muy, pero muy notoria.
3: Y sí, que además, Quique, te agrego que para crear un cura, la Iglesia Católica necesita al menos 8 años de formación.
1: Sí, claro.
3: En algunas, por eso siempre me abro el paraguas, porque no quiero generalizar. En alguna iglesia evangélica, hacer un cursito de 3 meses, te levantan un garaje y ya tienen un...
1: Claro,
3: una unidad básica. Y la gente que... la gente quiere tener su espiritualidad y a veces quizá no alcanza a diferenciar si está yendo a la iglesia, al templo, quiere estar con Dios y Jesús. Y bueno, y en esa confusión, me parece que a mi iglesia, que es la Iglesia Católica, lo que le falta es un poquito más de transpirada y de
0: barras. Hubo 2.700.000 personas en Luján el otro día.
3: Pero Argentina es otro fenómeno, es distinto que Brasil. En Argentina tiene, podríamos decir, el 65% de la gente católica, el 14-15% evangélico. En Brasil me parece que es otra situación.
1: Sí, claro, claro, claro. Como vos decís, yo creo que hay que respetar a todos aquellos que tienen distintas creencias, o sea, la libertad de credo es central en nuestro país.
0: ¿Qué tiene que ver con mi jubilación, la libertad de credo? ¿Qué tiene que ver la libertad de credo con que yo pueda acceder a una casa digna?
1: Se ha generado toda una corriente, todo un discurso hacia abajo, lo que ellos le llaman la ideología de género, como que refiere a algo que recién hablaba Fama. O sea, hay para mí una multiplicidad de factores que estaban. O sea, a ver, por ejemplo, vi un testimonio que me impactó mucho, que por ejemplo decía de un brasilero que decía que él lo quería votar a Lula, pero el pastor le decía que no, que tenía que votar a Bolsonaro.
4: Ese testimonio iba a mencionar, que aparte lo decía con pesar. Dice, yo todo lo conseguimos gracias a Lula, quiero votarlo a Lula, pero acá el pastor me dice que...
1: Claro.
3: ¿Sabes lo que me está acordando? Yo soy Lula, ¿sabes cómo voy y le cierro el kiosco ese? Claro, al otro día voy, pero le impongo el ejército, pero muchachos, a pagar impuestos.
4: Con esto de parece que volvemos a tiempo atrás, los 70, los 50, con esto de Estados Unidos. Me acordaba de Marcos Aguini, de Los Iluminados, de en ese trayecto, en ese trasfondo que menciona, no me acuerdo del nombre del libro, ahí lo buscaba, con esto de la mejor forma de entrar a los países a través de la iglesia del séptimo día, digamos, algunas iglesias puntuales,
1: es que
4: cuando Estados Unidos podía con la carta de religión ingresar o tener información o bajar plata. Yo
3: le pregunté, le abrí la puerta y vinieron los mormones, que no hay un mormón negro, no sé si vieron eso, son todos rubios, ¿viste? Le digo, me golpearon la puerta, ¿qué tal? Pasen, no sabían. Y le pregunté si eran espías de la CIA. Y se pusieron muy nerviosos, ¿viste? Porque estaba esa teoría porque
0: estaba financiado por la
3: espiritualidad de una nación, es parte de su identidad. Si vos rompés el credo fundante de una nación, las naciones surgen por el idioma, por el pasado común y por la religión, digamos, son pilares fundamentales de lo que constituye esa cosa subjetiva de lo que es la nación. Bueno, hay estrategia, pues, pero sin englobar, porque seamos cuidadosos para no generar, viste, que haya alguna persona de credo evangélico que esté del otro lado, que piense que tenemos algo en contra de... No, estamos hablando de algunas.
0: La experiencia que se vivió ahí en Brasil, ¿se puede traspolar aquí a la Argentina? Porque, viste, esa tentación siempre está, ¿no?
3: Pero los problemas económicos, esto del endeudamiento, la tasa de interés alta... más la caída del empleo, más la subida de la pobreza, que no pasó en Brasil, está pasando acá. Hay que ver después qué es lo que prima a la hora de emitir el voto.
1: Pues sí, yo le entendí un poco la influencia de la de todo este fenómeno religioso. Yo creo que todavía no, pero sí pasa por el lado que vos decís. Por otro lado, quería abonar algo más. A cualquier católico vos le preguntás o te pones a charlar y hablas de los otros credos y se manifiesta con respeto. Uh-huh. O sea, se manifiesta con respeto. Si vos, al contrario, normalmente, no digo en todos los casos, qué sé yo, pero alguien fanatizado con esta, con estos sectores, le preguntás por la Iglesia Católica, te responde el Papa, o le preguntás por el Papa, por ejemplo, y te va a decir es el representante del maligno en la tierra.
3: O te dicen que la Iglesia es una prostituta,
1: o como la Iglesia Católica. Exactamente. O sea, hay como una cuestión muy agresiva que denota.
2: Bueno, acá en la prédica de la palabra hay una
1: bajada de línea terrible.
2: En la prédica, en la prédica de la palabra hay como, no es la palabra acoso, pero hay como una cosa de querer buscar. El otro día en la Expo Carreras, en la Belgrano, había un sector, no me acuerdo ahora de qué iglesia, pero era evangélica, que estaba entregando Biblias.
3: ¿Adentro,
2: viste?
3: De la...
2: No, en la parte de afuera, viste, pero te corrían, viste, claro, yo iba para... Sí, que eso no sé si está bueno en un... Claro, pero estamos hablando de un lugar, de una universidad pública, donde los chicos van a ver qué estudiar, no sé si estaba tan bueno. Sí, porque a mí tampoco me hubiera gustado ver un cura católico con la Biblia haciendo así. Me parece que...
4: ¿Se acuerdan cuando fue la discusión de la reforma constitucional? Claro. El principal sector por sobre la Iglesia Católica... que hacía lanza con la laicidad en contra.
3: Eran dos.
4: Los evangelistas.
3: Y, porque se lo pregunté, eran los masones también.
4: Digamos. No, pero los evangelistas los que dos. Querían sostener que no se salque la palabra. Querían seguir manteniendo.
3: No, pero querían quitar la religión oficial.
4: Pero,
3: no querían que la religión oficial sea la católica.
4: No, pero querían mantener.
3: ¿Qué cosa?
4: El cristianismo. Volcar sobre la palabra, sobre el catolicismo, pero mantener que la provincia tiene una religión que abraza a Cristo, y eran los que en un momento de discusión y debate medio que juntaban a sectores de la Iglesia Católica, juntaban a otros credos.
3: Yo lo que tengo entendido, tengo que tanto la masonería, se lo pregunté a Ramiro Dalario, digamos, y Walter Gion eran los dos que querían sacar a la Iglesia Católica, los intereses que querían dentro de sus cuestiones del laicismo, y los evangelistas por otro lado con el tema de quitar a la Iglesia Católica. Pasó lo que pasó, que hoy no tenemos religión oficial. Desconociendo la historia, digamos, claro, porque es una cuestión histórica, no tiene que ver con y con la mayoría de los santafesinos que son católicos, es una realidad. Pero bueno.
4: Sí, no, lo que yo tenía.
3: Estaría bueno traer a alguien para hacer un debate.
0: No, yo lo trajimos a Ramiro. Sobre esto podríamos.
3: Un cura y un
4: pastor. A ver qué pasa. ¿Y de qué rama? Porque hay por lo menos tres ramas fuertes de evangelistas.
0: Sí. Walter Gion, esto fue no sé si es una estrategia o verdaderamente un sentimiento del gobernador Pujaro de acercarse mucho a las iglesias evangélicas.
3: Y a Precot, que es la agencia que trabaja las cuestiones de las
2: adicciones. Control de drogas.
3: Está en control de esta expresión.
4: De una de estas expresiones.
3: Claro.
4: Que el Montevideo ha dado muchos resultados. A Precot se puso se instaló una asociación y teníamos gente...
3: Bueno, pero ahí hay un tema que hay que ser cuidadoso. Porque una persona en una situación de consumo problemático está muy vulnerable, necesita una cuestión espiritual. Ahora, vos le estás dando a un sector de la espiritualidad que es como darle, viste, no estoy de acuerdo con eso. Me parece que tendría que ser alguien alejado de todo tipo de iglesia, porque la iglesia en general, por su pastoral o por su trabajo, no sé cómo se le dicen a la iglesia evangélica, tienen ese tipo de iniciativa, pero no darle un instrumento del Estado.
4: Yo conozco dos instituciones, la Iglesia Católica, que es la Casa Juan Diego, me parece, que está sobre calle General Paz, antes de Delgada, que hacen un tremendo laburo, y en esa misma sintonía lo que estaba haciendo a Precot, que lo vi por la gente del kilómetro 18 en Montevideo, un muy buen laburo, que bueno, tiene que ver también en esto que entiendo, alguna alianza estratégica que justamente es tema de las adicciones, y la contracara de esto es aferrarse a algo que trasciende, me parece que por ahí...
0: La espiritualidad.
4: Sí. Pero lo vi muy exitoso. Ambos procesos, tanto el de la Casa San Juan Diego,
3: que recibe toda la provincia. Pero la institución del Estado provincial está dada a la Iglesia Evangélica.
4: Sin desentenderse.
3: Está dada a la... La Precot es de la Iglesia Evangélica. No sé de cuál los sectores.
4: No es así. Hay referentes, sí, entiendo. Walter tiene mucho trabajo respecto al tema. Nos hemos entrevistado... me he entrevistado particularmente con Ariel Rodas, que estaba llevando adelante un trabajo parecido dentro de Precot, pero es más abierto, porque no solamente estaba la iglesia evangelista, por lo menos ese espacio. Después, si no entiendo mucho, no conozco cuántas versiones hay dentro de la iglesia evangelista.
0: Sí, hay muchas. Vamos a ver si para el jueves que viene podemos retomar esto. Y tenemos un pastor evangelista.
4: Distintos pastores.
3: Encantado de poder dialogar.
0: Para charlar, ¿no es cierto? Me parece eso interesante. Vos salteadito,
4: estás lindo, ¿no es cierto? Bueno, nos faltó un tema mencionar. Que era, vos lo mencionaste al general. Pero también es un día muy importante a nivel internacional para recordar, es el día del revolucionario, del revolucionario heroico.
3: Y bueno,
4: ahí hoy era porque la CIA y el ejército boliviano atrapaban al Che Guevara, y hoy pasaba la resistencia, el último momento de resistencia junto con sus dos camaradas, y el día de mañana recordamos que pasa
0: usted a la inmortalidad. Fama, no puede dejar su condición de militante, además de radical, pero estudiantil. ¿Vio lo que pasó ayer en el Palacio Pizurno, sí, en claro, Buenos Aires? Y ahora lo está reivindicando, ¿sí?, a ese comunista, sí, claro. Al Che Guevara.
3: ¿Usted aplaudió la toma? Sí,
4: pero por supuesto. No,
3: vamos, fama. Fama
0: no es. Está en el camino equivocado, fama, pero fama no es. No,
4: pero hoy hemos hablado de la minería. Bueno, estuvimos un mes y medio en el Famatina.
0: Vení con eso. ¿Dónde?
4: Un mes y medio estuvimos en Famatina con la fuga y varios dirigentes. Tomando, acampando en el cerro ahí en Famatina.
0: Muy lindo. A mí me encantó, te digo, las imágenes, por lo menos, que se vieron entrando y haciendo la sentada, casi en forma pacífica, porque no hubo pacífico, ni daños materiales, ni nada, ni violencia física, nada. Sí. Me gustó mucho como señaló. Este es el estudiantado. Alguien puso por ahí, tic tac, algo está por explotar, decía. Linda charla tuvimos, chicos, gracias. Santiaguito, dispone.

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No lo sacas. Quiero escuchar ese. Ay, perfumes. Ese. A ver si lo puedo escuchar. Ahí está. Bueno, decimos, ¿no? Lo estamos escuchando hoy, homenajeándolo nuevamente a Peteco Carabajal, este fenomenal artista que tenemos. Y este es perfume de carnaval.

0: No importa. Esa parte ahí me encanta. Hay perfume. Bueno, tenemos gente aquí en los estudios de Cadena O. Ustedes saben, siempre nos gusta que nos visiten los amigos para compartir unos mates y para charlar un poco de todo. Pero este es un tema que es... quizás alguno lo pueda llevar, que es de un sector, pero no es de un sector. Yo siempre digo, mira, cuando... te toca o está en una situación judicial o relacionado con la justicia, el Poder Judicial, mira, ahí sí te empiezan a importar las cosas. Y está con nosotros el doctor Andrés Abramovich, del Colegio de Abogados de Santa Fe, porque se vienen las elecciones de representantes en el Consejo de la Magistratura de la Nación. ¿Cómo andás, Andrés?
1: ¿Cómo andás? ¿Todo bien? Gracias por la invitación. Para mí es un placer estar acá.
0: No, para nosotros es un gustazo, Andrés. Y es un tema que nosotros, por lo menos, lo venimos charlando hace bastante, ¿no?
1: Así es.
0: El Poder Judicial, la justicia, siempre decimos, es el último de los instrumentos que tiene un ciudadano para hacer valer sus derechos, ¿no? Y observamos con preocupación, desde hace un tiempo a esta parte, un gran desprestigio en la justicia. Principalmente en la justicia federal, ¿no es cierto? Que por lo general tiene mucho más prensa por las cosas malas. Bueno, y justamente estas elecciones para integrar el Consejo de la Magistratura apunta a eso, ¿no es cierto?, a mejorar la calidad de jueces y demás que conforman el Poder Judicial.
1: Vos lo resumiste perfectamente, de eso se trata. Y justamente la sociedad tiene que confiar en sus instituciones. Y lamentablemente este órgano, que es el Consejo de la Magistratura de la Nación, que fue instituido por la Constitución de la Nación en el año 1994 y puesto en funcionamiento a través de una ley en 1998, lamentablemente no dio los resultados esperados. Es decir, el objeto de este Consejo de la Magistratura es, como vos bien mencionaste, armar los concursos para designar ni más ni menos que los jueces federales en todo el territorio de la República Argentina. ¿Y qué causas tramitan en esos tribunales? Primero, los que tienen que ver con el narcotráfico. Por otro lado, todas aquellas cuestiones que tienen que ver con las prestaciones jubilatorias, los reajustes jubilatorios, después los amparos de salud. Entonces, aquellos justiciables que van a reclamar ante el tribunal por el reconocimiento de sus derechos, necesitan que lo atienda un juez que cuente con las cualidades morales, intelectuales y posea una profunda vocación de servicio para resolver el problema conforme al derecho y no mirando la política partidaria. Uh-huh. Porque muchas veces, como vos también describiste, lamentablemente nos anoticiamos de lo que ocurre en Comodoro Py y también acá al lado en la ciudad de Rosario, con jueces que están vinculados a cuestiones delictivas. De hecho, fíjate vos, hace poco tiempo vimos en todos los medios que un juez que estaba en prisión domiciliaria estaba tomando una audiencia con una tobillera electrónica, lo cual no es ciencia ficción, no. Es una barbaridad. ¿Y qué puede ocurrir? Mira, fíjense ustedes el absurdo, que ese mismo juez que estaba tomando una audiencia o llevando adelante un determinado proceso contra una persona, puede compartir tal vez el día de mañana el calabozo con esa persona que él mismo está juzgando.
0: ¡Qué locura!
1: Entonces,
0: ¿no?
1: ¿Eso por qué se da? Porque el Consejo de la Magistratura no su funcionamiento no es adecuado. Entonces, fíjate también otro dato por el cual nosotros nos estamos involucrando para tratar de transformar en pos de que se mejore su funcionamiento. De más de 5.000 denuncias contra magistrados, solamente prospera el 1,3%, lo cual indica que o bien tenemos jueces en la República Argentina de excelencia, o bien los mecanismos de control no funcionan de manera eficiente.
0: O el corporativismo también.
1: O el corporativismo, efectivamente. Claro, claro. Tal cual, lamentablemente. Entonces, no hay que mirar, como vos bien marcás, el interés de la corporación. No hay que mirar el interés del sector partidario o político de turno, sino que hay que mirar el interés de la gente, de la sociedad y sobre todo de la justicia.
0: Decimos a los oyentes, estamos hablando con el doctor Andrés Abramovich, él es miembro del Colegio de Abogados de Santa Fe, pero que está integrando una lista que va a competir el 20 de octubre, donde no participamos todos, sino los que van a participar de estas elecciones son los abogados con matrícula federal.
1: Exactamente. Exactamente.
0: Con matrícula federal, que son ciento...
1: Sí, a lo largo del país tenemos 184.000 abogados que poseen la matrícula federal. Uh-huh. Nosotros acá en Santa Fe, en la primera circunscripción, están habilitados cerca de 3.000 profesionales. Así uh-huh. que el día, como vos bien dijiste, 20 de octubre, de 9 a 18 horas, pueden acercarse a votar a nuestro uh-huh. colegio profesional.
0: Viste que siempre nosotros por ahí incursionamos en la charla política, ¿no? Y por ahí, bueno, lo, en Brasil un ausentismo del 20%, que demuestra que mucha gente está desinteresado, no demuestra interés por la participación en estos procesos. ¿Observás que en esta selección hay interés?
1: No escapa a la realidad general, como también vos marcás, del desinterés generalizado en todo lo que tiene que ver con la participación política. Y como también vos narraste al comienzo, esto es tan importante porque los integrantes del Consejo de la Magistratura designan a jueces que resuelven sobre cuestiones que tienen que ver con el patrimonio de las personas, la libertad, los bienes, el honor. Entonces, si no llegan aquellos que tienen condiciones y si la gente mira hacia otro lado un problema acuciante de la sociedad, verdaderamente las instituciones no van a funcionar de manera correcta y vamos a tener un Estado cada vez más deficiente. Entonces, la apatía que ocurre en las elecciones a nivel general, cuando se vota presidente, diputados, senadores, no escapa a nuestra realidad profesional. Por eso nosotros permanentemente en estos tiempos estamos instando y estimulando para que participen, para que la gente se involucre y en definitiva vote por una u otra opción, pero que vote.
0: Claro, vos sabés que siempre yo remarco eso, después no te quejes.
1: Exacto, tal cual. Tal cual.
0: Venite, y si después no te quejes.
1: Te dan la posibilidad de participar.
0: Claro, claro. Sería interesante a los efectos del oyente, ¿no? ¿Cómo se integra el Consejo de la Magistratura?
1: Bien, el Consejo de la Magistratura está compuesto, muy buena pregunta, porque no solamente aquellos que no son abogados no conocen, los abogados también desconocen de qué se trata el Consejo de la Magistratura. Y eso evidentemente ocurre por algo, porque no funciona correctamente. El Consejo de la Magistratura está compuesto por 20 integrantes que provienen del sector abogadil, que es el que yo represento, a que aspiro el día de mañana a estar allí en el Consejo.
0: O sea, los abogados, los que ejercen la profesión, los que están todos los días pateando tribunales.
1: Los que estamos pateando todos los días tribunales. Por otro lado, el estamento de los jueces, el Poder Judicial, también tienen sus representantes en el Consejo de la Magistratura y también está la representación del Poder Legislativo, el Poder Ejecutivo y la Corte Suprema de Justicia de la Nación a través de su presidente. Ajá. O sea que es una composición que tiende a ser equilibrada, donde todos aquellos estamentos vinculados con el Servicio de Justicia estén así representados.
0: Actualmente el presidente Horacio Rosati. ¿Lo ven bien ustedes? Porque fue todo una cuestión que por lo menos se objetó desde algunos sectores que el presidente sea el presidente de la Corte Suprema de Justicia de la Nación.
1: Sin lugar a dudas. Mirá, la acumulación del poder no es sano. Entonces, cuando una persona con la enorme responsabilidad y la mochila en cuanto al peso institucional que demanda el cargo de presidente de la Corte Suprema de Justicia de la Nación, está también destinado su tarea para otra cuestión diferente a la de propio el tribunal y claramente que se de alguna manera se invalida la otra función que no es la esencial de él, que es en este caso el Consejo de la Magistratura. A mi criterio totalmente personal, y esto lo venimos discutiendo también en el ámbito de la abogacía, no corresponde que el presidente de la Corte Suprema de Justicia de la Nación esté ocupando un lugar en este organismo que se encarga de seleccionar jueces y también destituirlo. Porque ya, reitero, el tribunal, que es la Corte Suprema de Justicia de la Nación, es el tribunal más alto del país. Y tiene innumerable cantidad de funciones, tareas y casos que resolver. Uh-huh. Y este Consejo de la Magistratura tiene otra función relacionada con el Poder Judicial, pero tiene otra función, que es administrar los recursos del Poder Judicial, que es destituir a los magistrados y también de nombrarlos. Entonces, me parece que hay que hacer una distinción, hay que hacer una separación, y reitero, la acumulación del poder, más allá de la persona que esté coyunturalmente, no es conveniente para la salud de la República.
0: Y además, me imagino, o por lo menos siempre con la función del abogado, de hecho los colegios de abogados tienen un tribunal de ética.
1: Exacto.
0: Porque la ética en el ejercicio de la profesión de la abogacía es un factor muy importante, ¿no? Y en esto me vuelvo al Consejo de la Magistratura, el que presida el padre del que tienen que nombrar juez. No te digo que esté mal, no pongamos, pero me parece que lo tiñe de alguna sospecha de falta de ética.
1: Bueno, ahí vos también das en la tecla en una cuestión elemental, que tiene que ver con que lleguen los mejores, que los concursos sean transparentes, que todos tengan igualdad de oportunidades y chances para acceder a la magistratura y no por un parentesco o determinada amistad con sectores del poder, que esa sea la condición para llegar. Porque fíjate vos que en el camino de los concursos quedan personas verdaderamente capacitadas. Y entonces, si llegan aquellos que no son los más idóneos y verdaderamente no vamos a tener una justicia a la altura de las exigencias de la ciudadanía. Uno quiere, como representantes del Estado, que estén los mejores, tanto en el Poder Ejecutivo, Poder Legislativo y también en el Poder Judicial. Ajá. Y más cuando se encuentran en juego cuestiones esenciales, como reitero, son las cuestiones patrimoniales, del honor, de la vida, de la salud de las personas, de su patrimonio. Entonces, uno quiere que lo atiendan los mejores. Claro. Y si, reitero, llegan aquellos que no lo son y vamos a tener una justicia deficiente.
0: Claro, Andrés, te pregunto esto porque dijiste, ¿no?, la selección de los jueces para que lleguen los mejores. Esta es una discusión desde que se apareció esa nomenclatura, Consejo de la Magistratura, comenzaron ya las discusiones. ¿Quiénes son los mejores?
1: Los mejores son, primero, aquellos que atraviesan un concurso transparente. Por ejemplo, nosotros teníamos un estandarte de la justicia, como el doctor Carlos Santiago Fait, que estuvo mucho tiempo en la Corte y verdaderamente ha sido su desempeño ejemplar para toda la República Argentina. Nosotros acá también tenemos en la ciudad de Santa Fe jueces que están a la altura de las circunstancias. Tenemos tribunales, por ejemplo, el juez de la primera nominación laboral, que tienen los procesos que demoran un año, cuando otros tribunales tal vez demoran más. También tenemos en el civil y comercial, en Electra Contractual, tantos otros ejemplos de personas que tienen una profunda vocación de servicio, demuestran una fuerte contracción al trabajo y que pueden acercar la justicia a la gente. Y hay otros ejemplos que no son los más adecuados, personas que no ven a la justicia como un servicio, sino como un privilegio. Entonces eso hay que dejarlo de lado. Eso tenemos que procurar desde todos los sectores de la ciudadanía hacer la fuerza para que, reitero, lleguen los mejores, los más capacitados, los más idóneos, sí, los que tengan la mayor capacidad.
0: Mi pregunta iba dirigida porque siempre la discusión era el académico, el que, como ustedes, que el que patea todos los días, claro, los tribunales, el que, no sé, el que tiene más reconocimiento, no sé, ¿cuál es el mejor de todos?
1: Mirá, claro, con esas cualidades. Creo que hay que tener primero un profundo conocimiento de lo que ocurre en el ámbito de la justicia y, como también vos marcaste, estamos hablando de... Nosotros como profesionales del derecho lidiamos permanentemente con los conflictos. ¿Por qué? Porque nuestros clientes, sea de familia, porque requiere una persona que se divorció, que le pague su ex marido una cuota alimentaria, un trabajador que se accidenta, requiere de una aseguradora de riesgo del trabajo que le paguen una indemnización, una persona que sufre un ilícito penal también tiene que reclamar ante la justicia. Entonces, nosotros permanentemente vemos esa realidad. Entonces, el ejercicio profesional tiene que servir de valor para posteriormente poder ejercer la magistratura si así se quiere, claro, candidatear a algún, claro, determinado profesional de la abogacía.
0: Y una mirada rápida de quienes componen, digamos, pues son cuatro listas las que van a...

0: De la NUD, otro representante de San Juan, toda persona que litigamos, que estamos permanentemente atendiendo a nuestros estudios, atendiendo a la gente y también atendiendo a las necesidades de la ciudadanía. Ajá. Entonces, nuestra lista representa las mismas necesidades que tiene el abogado de a pie. ¿Por qué? Porque también las padecemos.
1: Claro, claro. Porque por ahí viste que estas descalificaciones que están de moda ahora, no sos cuca, sos pipa, son chuchos.
0: Claro.
1: Te mandan, no, vos sos le... creo que le hace muchísimo mal esto. Porque se anula la, no sé si la discusión, pero el intercambio de opiniones y de ideas se anula cuando pone esa barrera.
0: Pero totalmente, y principalmente lo fundamental es discutir ideas y después llevar al plano de la acción. Porque si nosotros ponemos ciertas banderías o ciertos prejuicios, no vamos a construir una justicia adecuada. Entonces, esas discusiones hay que dejar de lado y por eso tienen que llegar aquellos que conocen las problemáticas, uh-huh. que saben, despojados de cualquier bandería partidaria, sea radicales, peronistas, socialistas, demócratas, pero hay que dejar de lado la bandería partidaria para atender a las necesidades de la gente.
1: Claro. Y sobre un concepto amplio, ¿no es cierto? Porque después entramos sobre casos puntuales, aquí la provincia de Santa Fe estuvo muy castigada con la justicia federal, tenemos dos jueces, uno que está preso y otro que está sí. En proceso. Y estuvimos acá sin jueces cuánto tiempo, ¿no? Rafaela estuvo
0: un año y medio, tres años, otro de los tribunales, otro que no se cubrió acá todavía. Ajá. Hace poco, de las últimas designaciones del presidente Milei, se logró cubrir uno de los juzgados, pero ahora hay otro vacante. Que está hace dos años sin juez, lo que implica que la tienen que cubrir jueces de otros tribunales, de otras ciudades, y que allí los pleitos demoren muchísimo tiempo. Uh-huh. Entonces, la justicia que no llega a tiempo no es justicia. Por eso también es otra de las funciones
1: del Consejo. Bueno, el otro día, Andrea, hablábamos con Enrique Müller con el caso Bolsa Fe Valor. Exacto. 14 años para que Casación confirme la sentencia de Mario Rossini en el caso de Bolsa Fe Valor. 14 años.
0: Es una barbaridad, irrazonable. Y así como ese caso, muchos otros. Cuando decís, a ver, mira, si están todas las pruebas, uno lo vea claramente, están todas las pruebas, ¿por qué demora tanto un proceso? Bueno, primero porque no hay voluntad. Y muchas veces, vos también mencionaste al comienzo, bueno, vemos los malos ejemplos en Comodoro Py, que muchos jueces se sientan arriba de los expedientes cuando es investigado un determinado funcionario que actualmente está en el poder. Y cuando ese funcionario deja de estar en el poder, el expediente va marchando rápidamente. Entonces, eso no puede ocurrir. Claro. Porque estamos mirando más al poder político que a la justicia. Es una barbaridad. Entonces, la indignación de la gente tiene que llevar a estas verdaderas transformaciones. Y si no nos involucramos y si no, como vos generás el espacio, no lo conversamos, va a ser difícil que ocurra.
1: Entonces, la idea de la lista en la que vos integrás, que está, repetimos, no por personas que están vinculadas a un cargo político, o concejal o otra, o funcionario de algún lado, sino de abogados que están de la matrícula federal y que patean los tribunales, decimos, es ver una forma crítica como está hoy la justicia en la Argentina.
0: Sin lugar a dudas. Claramente crítica, lamentablemente no da las respuestas necesarias y fíjate vos que hay presupuestos importantes y la justicia federal maneja muchísima plata. Entonces, si no están primero todos los cargos cubiertos, hoy tenemos un 30% de justicia vacante. O sea que en la República Argentina 30% de los juzgados están sin juez.
1: Digamos, presupuestariamente está.
0: Pero supuesto, está asignado el presupuesto. Entonces, ¿qué está ocurriendo? Porque funcionan mal los organismos que están establecidos. Entonces, sin lugar a dudas, nuestra medida es sumamente crítica. Y por otro lado, que solamente el 1,23%, el 1,3% de las denuncias contra magistrados prospere, es una barbaridad. Y como también vos mencionaste, a ver, estamos hablando de una fuerte presión de la corporación de los jueces para que no avancen. No los jueces locales, los jueces en el ámbito federal. Porque esta es otra deficiencia sistémica. Para que se comprenda, el Consejo de la Magistratura tiene una comisión de disciplina. Esa comisión de disciplina decía las denuncias para ver si se tramitan o no. Solamente esa comisión de disciplina la integra un abogado. El resto son jueces y representantes del poder político. Lo cual, el abogado queda en total minoría. Y los jueces procuran justamente proteger a su par. en lugar de a brindar verdaderamente un servicio. Me refiero en el ámbito federal.
1: Claro. Y vos es que lo dijiste en un momento, lamentablemente se nos está terminando todo el tiempo, ¿no? Pero nombraste...

0: lo que es el narcotráfico, ¿no? Y con la ley de microtráfico uno observa que llegó mucha más competencia de las provincias.
1: Exacto.
0: Y uno observa por ahí procedimientos con, que somos cierto microtráfico, o sea, medio kilo de cocaína, no sé, definime qué es microtráfico. Y digo la importancia de que intervengan los juzgados federales, porque el narcotráfico no es el búnker o el kiosquito de la esquina, tiene una complejidad mayor.
1: Tal cual. Y fíjate vos, lo que tiene que haber una articulación entre los distintos poderes del Estado. O sea, sabiendo que el problema es uno. Entonces, a todos nos tiene que unir la lucha contra los flagelos, y en este caso, el narcotráfico. Y fíjate que siempre hubo un tironeo, a ver quién lo atiende, justicia federal, justicia provincial. ¿Por qué tiene que pasar eso? Cuando tienen todas las herramientas y los mecanismos para hacer una correcta persecución y, en su caso, una sanción. Uh-huh. Eso no puede pasar. Entonces, también hay que dejar las mezquindades de lado y hay que procurar resolver esta problemática que lamentablemente proliferan. ¿Por qué? Porque falta voluntad. Ajá. Entonces, acá creemos que falta voluntad.
0: El lavado de plata proveniente del narcotráfico, o la sospecha que podría llegar a venir, ¿tribunales provinciales o nacionales?
1: Sí, es nacional.
0: ¿Nacional?
1: Sí, lavado activo.
0: O sea, se puede ser, porque si yo no sé si el lavado de plata proviene de la droga...
1: Claro, claro, son lavado de activo, y ahí interviene la justicia federal.
0: La justicia federal, bueno, mirá de lo que estamos importando.
1: Tal cual.
0: Andrés Abramovich estuvo con nosotros, miembro del Colegio de Abogados de Santa Fe, hablándonos de esto que va a ocurrir el próximo 20 de octubre. ¿Qué cae el 20 de octubre?
1: Martes, 20 de octubre.
0: Un día laborable.
1: Un día laborable.
0: ¿Y cómo funcionan los lugares de
1: votación? Va a haber en nuestro colegio profesional... En 3 de febrero, 2761, va a estar habilitadas las urnas desde las 9 de la mañana hasta las 6 de la tarde, así que allí pueden acudir a votar.
0: La matrícula, abogado que esté matriculado en la matrícula federal.
1: Exactamente.
0: En Rosario federal, también, en Reconquista.
1: También. Rosario, Reconquista, Venado Tuerto, Rafaela y Santa Fe.
0: Y eso en el horario ese, decís.
1: De hasta las 9 a 18 horas.
0: A 18 horas. Exacto. Andrés, bueno, que tengo muchísima suerte.
1: Muy amable,
0: sabemos de la... Yo siempre, mira, recién hace un rato hablábamos con Quique de ética y moral, ¿no? Yo sé de los valores éticos que ustedes llevan adelante, ¿no? Y que enaltecen la profesión de la abogacía, por eso les deseo la mejor de las
1: suerte. Te agradezco muchísimo, para mí es un placer estar acá. Dale. Gracias.
0: El doctor Andrés Abramovich del Colegio Abogado de Santa Fe, acuérdense, los muchachos que están, que tienen que ir a votar, vayan a votar. Después no se quejen, chicos. Gustavito, Gustavito, mirá vos. Cualquier cosa, te digo. Santiaguito, mi amor, no te enojes. Dame unos consejos publicitarios.

0: Calentamos el agua y continuamos con más.
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0: Qué lindo, qué lindo. Creo que elegimos muy bien. Lo eligió Quique Maliera a Peteco Carabajal. Hay que ponerse de pie y aplaudirlo. Y este último que escuchamos, entra a mi pago sin golpear. Este era así, ¿no es cierto?
1: Un capo
0: de los grandes, Peteco Carabajal. No, vamos a poner en los que nos ven por streaming. Que cada vez son más, estaba viendo. Vamos a poner una foto que sacaste vos, Osvaldo, y que un poco ejemplifica o muestra o grafica, mejor dicho, esto que muchas veces hablamos de los problemas laborales, los problemas de angustia que tiene mucha gente por perder o por conseguir un trabajo,
2: sí.
0: ¿No?
2: Sí, en un país en donde tenemos un presidente que dice que está todo bien, de que aumentó el trabajo, de que bajó la inflación. Bueno, esa es una de las imágenes que un poco reflejan, como vos bien decías, lo que está pasando. Le decimos a la gente que no está viendo el stream que es una fila importante en una pescadería ubicada por calle Lavalle, casi llegando a Calchín, en realidad a mitad de cuadra.
0: Acá en la ciudad de Santa Fe.
2: Claro, gente con el currículum, ¿no?, en mano, esperando por seguramente alguna oferta laboral de búsqueda de trabajo que hay en esa pescadería. Y lo cual llama la atención, porque uno siempre lo ve en Buenos Aires, ve los canales de Buenos Aires, digamos, estas imágenes.
0: Claro, lo ve con ese supermercado que había como 2 kilómetros de...
2: Claro, de pero uno viste lo ve siempre en Buenos Aires, canales de Buenos Aires, pero bueno, ahora está empezando a pasar, si es que ya no pasaba antes en realidad. Aquí cerca nuestro, ¿no? Esto estábamos hablando de Santa Fe, seguramente esta foto está... se puede tomar en otra localidad y en otra empresa puede haber una imagen similar, pero a mí en lo personal me llamó la atención, ¿no?, la cantidad y la diferencia de edad, ¿no?, que uno puede ver, que hay gente de cualquier tipo de edad tratando, ¿no?, de buscar un trabajo, ¿no?, que es lo que no está sobrando lamentablemente hoy en la actualidad, y que bueno, es una de las imágenes.
0: ¿Qué cosa, no? O sea, que a mí me genera porque...
2: A mí en lo personal me puso mal, digamos. Lo hice por una cuestión de que quería mostrarlo, pero ver a tanta gente para un puesto...
0: Y principalmente, Osvaldo, a mí me produce mucha angustia y me consterna cuando veo a personas grandes, ¿no es cierto? Estamos hablando de personas grandes, son tipo... plenamente activado, pero de personas de 50, 50 y pico de años con el currículum así, realmente es muy doloroso. Tenemos gente en línea, Santiaguito, lo tenemos a la psicóloga social Mercedes Martorell de la Escuela de Psicología Social Pillón Rivier. A ella la vamos a saludar. Mercedes, Osvaldo Beder y yo, Raúl Riva, te saludamos. ¿Cómo andás? Ahí la tenemos, ahí está. Mercedes, te tenemos ahí, se nos fue Mercedito. Bueno, ya lo vamos a llamar, ¿no? Porque justamente con la Escuela de Psicología Social Pillón Rivier, ellos trabajan mucho el tema de la salud mental, ¿no? Salud mental que...
2: Hoy hubo en Ciprus una conferencia de prensa en donde un poco pusieron sobre la mesa cómo está la situación de la salud mental en tanto salud pública, ¿no? En tanto inversión en salud pública, en donde, bueno, acusan de... por el lado de la provincia, que no hay inversión necesaria. Claro, en salud pública, más allá de la cuestión gremial de los trabajadores, que también es importante, pero el abordaje de salud mental en la provincia no estaría siendo el que debería ser. Estaba el del Colegio de Psicólogos, el Terapista Ocupacional, el gremio, bueno, había todo un núcleo importante.
0: Sí, todo un tema, ¿no? Bueno, la recuperamos a Mercedes Martorell, psicóloga social de la Escuela de Psicología Social Pillón Rivier. Vamos a saludarla. Mercedes, te decía Osvaldo Beder y yo, Raúl Rivas, te saludamos. ¿Cómo andás?
3: Hola, ¿cómo les va? Buenas tardes.
0: Bien, Mercedes, siempre un gusto charlar con vos. Bueno, estábamos hablando de esto de la salud mental, ¿no? Y un tema y un tema que yo sé que ustedes lo están trabajando porque les preocupa mucho, que es salud mental y este fenómeno del niño y amenazas y demás que se habla sobre posibles inundaciones.
3: Vos sabés que, bueno, les cuento, empezó ya a aparecer la posibilidad de una nueva inundación. Y la gente se empezó a acercar a la escuela, a decir, vamos a juntarnos, vamos a charlar. Y en esas charlas, además del miedo a volverse a inundar, aparecía, por supuesto, como referencia lo que les pasó antes. Y a la vez decían, yo otra vez no puedo pasar por lo mismo, yo no lo voy a tolerar, yo tengo mucho miedo, mucha angustia. Entonces nosotros nos pusimos a pensar que esta inundación posible, y ojalá no llegue, no es solamente de agua, sino también tiene que ver con el tema de la salud mental de la población. Ajá. ¿Por qué? Porque la referencia que tiene la población, sobre todo aquellas personas y familias que se inundaron, es lo que les pasó en el 2003 y en el 2007.
0: Claro.
3: Y de esa historia hubo muchos daños subjetivos además de objetivos, ¿no? Por ejemplo, un daño fue saber que esa inundación era evitable y no se hizo nada por evitarla, la defensa estaba abierta. Que otro daño fue la mentira, no se van a inundar, a mí nadie me avisó, y eso generó una enorme pérdida de confianza. Uh-huh. Otro daño fue el arrasamiento de su casa, de sus muebles, de los objetos queridos, de las personas, ¿no? Otro daño fue la manipulación de las necesidades. ¿Se acuerdan cuando decían, a ver, si te inundaste 10 centímetros te podemos dar tanto, si te inundaste 20? Es decir, manipulaban las necesidades en lugar de ver cómo se podía reconstruir sus vidas y sus casas, ¿no? Y por último, digo, uno de los tantos que estoy enumerando, el daño que produjo la impunidad, la causa se cerró sin justicia reparadora. Entonces, tienen miedo, pero tienen de alguna manera datos objetivos por los cuales tener miedo. Tienen todos estos argumentos por los cuales tener miedo. Sí. Y entonces, ¿ahora qué es lo que estamos viendo? Vemos que frente a la nueva amenaza de inundación, los gobiernos tratan de dar vuelta la página, no somos lo mismo, no vamos a hacer lo mismo. Entonces, como contrapartida, aparecen con un exceso de explicación, de información, de la cantidad de obras que están haciendo, de los planes de contingencia, tratando de tener un control de la narrativa, es decir, que se hable de eso, de lo que están haciendo. Pero la gente se pregunta si las obras van a estar terminadas, si alcanzan, porque hay planes de evacuación y hay que preparar, y a la vez hay que preparar bolsas con los documentos, si no nos vamos a inundar. Uh-huh. Porque hay planes de evacuación y son todos iguales cuando los barrios, si uno conoce los barrios de Santa Fe, no son todos iguales.
0: Claro.
3: Y hay distintas condiciones en los barrios. Y otra de las cosas, por ejemplo, ¿cómo llegar a los puntos secos si algunos de ellos están rodeados por agua? Entonces, digo esto para que veamos que los datos objetivos producen daño objetivo, ¿no? Entonces, esa historia previa y los desajustes en la información hacen prevalecer en la gente la desconfianza.
0: Claro.
3: Que sumado a que no se puede terminar de definir cómo se va a presentar este año el fenómeno del Niño, uh-huh, genera mucha incertidumbre en la población, claro, sobre todo en la población que se va a inundar.
0: Mercedes, este tema de mal manejo de información hacia el ciudadano, hacia el vecino, que genera toda esta angustia y todos estos cuestionamientos, ¿no son instrumentos que muchas veces son utilizados o podrían ser a ser utilizado para generar justamente el miedo y con eso la paralización?
3: Por eso hay tanta disputa por ser dueño de los medios masivos de comunicación. Es un medio regio para muchos fines, los medios masivos de comunicación. Yo no puedo decir que en este caso es para generar miedo o para no generar miedo. La verdad que yo no tengo los datos suficientes para... Lo que sí tengo los datos desde el análisis es que el modo en que se ha encarado la información no logra bajar la ansiedad ni la incertidumbre de las personas. Porque cuando los funcionarios, que también hay todo un trabajo de ir a las vecinales a hablar, lejos de preguntarles cómo están, de contarles amablemente lo que se está haciendo, la preocupación, se baja un speech, ¿no? De esa manera, y terminan siempre con enojos. La verdad que nosotros hemos ido preguntando y siempre esas visitas terminan con enojos. Entonces, evidentemente, hay algo en el modo de que se comunica con la gente que o no se entiende lo que es, porque las preguntas de las personas de ese lugar son directas y son muy específicas y uh-huh, terminan con enojo o evasiva de los funcionarios.
0: Sí.
3: Y entonces terminan en un nivel de tensión que, lejos de favorecer ese encuentro, genera más enojo y desencuentro.
0: Seguro.
3: La verdad, la incertidumbre no solo padece, produce el padecimiento subjetivo, sino también desorganización en la vida. No, uno no se puede organizar, no sabe qué decisiones tomar, no sabe si volver a creer, si no sabe si prepararse para la inmigración o no. La incertidumbre produce, y con esto quiero decir, no es que se tenga que saber cuántos centímetros o no, pero la gente necesita la verdad. Uh-huh. Y la verdad permite ajustarse. Si va a ser 5 centímetros como posibilidad real, 5 centímetros. Y a partir de ahí, las personas nos ajustamos, nos enojaremos o no. Claro. Pero si nos vamos a inundar de todas maneras, claro, es preferible saber que vamos a levantar nuestros muebles 10 centímetros y claro, nos vamos a mojar.
0: Claro.
3: Si es 50 centímetros, uh-huh, llevamos los muebles a otro lado. Uh-huh. ¿Se entiende?
0: Sí, a mi familia.
3: Sí. Es decir, la verdad, la realidad, aunque sea aproximada, la honestidad en esa aproximación genera que la gente se pueda ajustar a esa realidad. Más enojo, menos enojo, pero es lo que nos va a pasar, si es que nos va a pasar. Entonces, eso permite el ajuste.
0: Mercedes, yo sé que ustedes desde la Escuela de Psicología Social Prisión Rivier trabajaron mucho el tema de la inundación del 2003, sí, ¿no? Y se me ocurre preguntarte, lo puedo graficar como una herida se hace la cascarita, después cicatriza y sigue adelante. Las heridas en salud mental, usted en la experiencia, ¿cierran para siempre?
3: Vos me decís desde de la inundación.
0: Exacto.
3: Mira, lo que no, la justicia repara. Si no, no se seguirían buscando los muertos de la dictadura, ¿no? Parece una cosa... una uh-huh. cosa muy loca, seguir buscando los cuerpos, porque eso se reconoce el daño realizado en la inundación, por todos los daños que la gente se le produjo. Y vos sabés que cuando se habla ahora, la gente no pide por lo que perdieron económicamente, sino lo que siente más dolor es la vivencia de que no fueron cuidados, de que ese sector social es prescindible, y daba lo mismo que se inunden o no. Eso en palabras de ellos dichos, ¿no? Por eso...
0: Se nos cortó la comunicación. Con Mercedes Martorell, que decíamos, Mercedes Martorell, estamos hablando con Mercedes Martorell, ella es psicóloga social y es miembro de la Escuela de Psicología Social Prisión Rivier. Ya estábamos terminando la nota con Mercedes, ¿no? Pero qué interesante esto lo que planteaba. Y repito, la Escuela de Psicología Prisión Rivier trabajó mucho el tema de las inundaciones del 2003 y los efectos que causó en la gente, principalmente en su ámbito social. Sí. Y con María Angélica Marmeda en su momento también charlamos que eso se estaba hablando dentro de la psicología, dentro de la escuela, como para generar un soporte en lo que se está anunciando sobre el efecto del niño y las posibles efectos, ¿no es cierto? Que se habla básicamente de la inundación.
2: Sí, un ejemplo que sucedió hace un tiempo atrás, que fue cuando la municipalidad largó estos flyers con el plan de contingencia y demás en barrio San Lorenzo, que fue uno de los barrios, digamos, perjudicados claramente, ¿no?, por la inundación del 2003. Hubo mucho pánico de la gente, nos contaban gente de la vecinal que iban a preguntarle a la presidenta de la vecinal por qué que nos vamos a inundar, qué está pasando. Había mucho nerviosismo y era simplemente un flyer que decía de una mochila y de un plan de contingencia en caso de... Entonces eso te da un poco a la muestra, es la, si querés, la praxis, lo que decía recién la entrevistada, ¿no?
0: Bueno, tenemos gente en línea, ojalá que lo pueda escuchar, porque con el cablecito este que no funciona aquí, me es bastante difícil. A ver, por favor, qué bárbaro. Bueno, ya lo tenemos. Bueno, tenemos en línea a la técnica en turismo, Marcela Arcando, a ella la vamos a saludar. Marcela, Osvaldo Beder y yo, Raúl Rivas, te saludamos. ¿Cómo andás?
1: Mucho gusto, buenas tardes.
0: Bueno, un gustazo, Marcela, charlar con vos para hablar de temas que muy lindos y agradables, ¿no? Porque se viene en Matilde, esta localidad aquí muy cerca de la capital de la provincia de Santa Fe, se viene la fiesta de la harina.
1: Exactamente, sí. Muchas gracias también a ustedes por comunicarse y por brindarnos esta posibilidad de contarle a la audiencia. Sí, exacto, Fiesta Provincial de la Harina, uh-huh, el jueves 15 de octubre, viernes 16 y sábado 17.
0: O sea, este fin de semana largo no, el próximo.
1: El próximo, exactamente. Perfecto. Exactamente. Tienen tiempo para ir agendándonos.
0: Sí, sí, sí, perfecto. Y hacer el programa, ¿no? Porque tengo entendido que, digamos, es muy, muy interesante. Bueno, Matilde, el molino Matilde, ¿no? Es todo un ícono de la industria harinera.
1: Sí, realmente, porque es uno de los temas que siempre abordamos y que contamos que el departamento Las Colonias precisamente se destacó por la cantidad de molinos harineros que ha tenido desde, por supuesto, desde ese modelo agroexportador, desde esa oleada de inmigración. Uh-huh. Bueno, el molino harinero como industria madre fue el destacado. Tenemos el orgullo de que el nuestro todavía sigue en pie y funcionando.
0: Claro, claro, esa pampa gringa, ¿no? Que comienza allá en principios, a finales del siglo XIX, principios, y se consolida fuertemente en el siglo XX, que fue tan próspera, ¿no? Que bien me parece de parte de ustedes y de la localidad de Matilde homenajear a toda esa historia.
1: Tal cual, justamente es uno de los, siempre destacamos que bueno, fuimos movilizados en su momento por el profesor Hugo Singerling, que él era el director del Centro de Estudios Históricos del Departamento de Las Colonias, y bueno, abordaba precisamente en sus estudios, en sus investigaciones, la fundación de molinos harineros, porque, a ver, los molinos harineros junto con el paso del ferrocarril dieron origen a prácticamente el 75% de las localidades, pueblos o grandes ciudades hoy. Uh-huh. Pero fueron un poco el bastión de esa formación de los núcleos poblacionales. Y bueno, por nuestra parte, siempre desde el Museo del Trigo al Pan, porque es ahí donde lo organizamos, homenajeamos la harina todos los días, decimos, porque uh-huh, en cada grupo que nos visita, generalmente nosotros trabajamos con mucho turismo educativo, pero por supuesto también con turismo de familias y tercera edad, pero nosotros en cada visita estamos homenajeando esa industria que bueno, que es tan, uh-huh, vital y tan primitiva y tan actual, ¿no es cierto?
0: Tan primitiva, ¿no es cierto? Porque el trigo como la cebada son los dos cereales que dieron parte a que seamos lo que somos hoy y no somos de otra forma, ¿cierto? Porque el sedentarismo comenzó con esos dos cereales. Pero me dijeron, perdón, Marcela, no. Que el Museo Histórico e Interactivo del Trigo al Pan está muy bueno.
1: Bueno, muchísimas gracias para nosotros, para el equipo, realmente es un gran elogio. Y bueno, y realmente ponemos el corazón porque permanentemente nos estamos capacitando para tener esa llegada. Cuando hablábamos hoy que decíamos el turismo educativo, bueno, trabajamos con niños fundamentalmente de lo que son las edades de tercero, cuarto, quinto grado, por supuesto vienen de todas las, o sea, también vienen jardín de infante o secundario, pero bueno, ese momento donde se aborda el circuito productivo, realmente nosotros ponemos, son clases alusivas cada espacio de guiado. Uh-huh. Tratamos de llegar no solo desde el relato, sino desde la interacción y la demostración, o sea, los niños también, ellos pueden comprobar realmente cómo se obtiene de ese granito de trigo la harina, Claro. Y otros productos que están presentes en su mesa. Así que bueno, para nosotros es un orgullo.
0: Qué bueno. Bueno, entonces la fiesta, esta fiesta provincial de la harina que se va a hacer en la localidad de Matilde, del 15 al 17 de octubre, hay varias propuestas, ¿no? Y una de esas es la gastronomía. ¿Qué es lo que podemos destacar de esta fiesta?
1: Bueno, en este caso, porque este año solo se lleva a cabo todo lo que es la parte de jornadas de patrimonio, historia, cultura, inmigración y gastronomía, la gastronomía desde la presentación en vivo, en este caso lo va a hacer el chef Jorge Camilucci, uh-huh. y a la vez, o sea, no solo va a presentar una receta hecha con harina, que también va a participar el público, sino que también va a presentar su libro, Leyendas del Cono Sur y su gastronomía, que está muy interesante también porque aborda desde esas historias, uh-huh. desde esas leyendas y cómo nacen uh-huh. en la cultura cada receta y cómo se la va incorporando de acuerdo a las regiones, ¿no?
0: Te digo que ya te vamos a pedir el contacto del chef porque ese tema a nosotros nos apasiona. Aparte es apasionante esto de la leyenda de comidas y demás, son cosas que son apasionantes, porque ¿por qué una milanesa? ¿Qué sé yo?
1: Exacto, claro. Exacto, verdaderamente. Conocer también y cómo se fueron transformando, porque, bueno, como también se han mixturado, por así decirlo, recetas de la inmigración y que uh-huh. luego tuvieron que adaptarlas por los ingredientes que tenían acá, porque había ingredientes que no los tenían uh-huh. Esos inmigrantes que venían, y bueno, y entonces tuvieron que adaptar recetas, y bueno, y cómo ahí también se fueron mixturando, por así decir, todos estos conocimientos. Así que va a estar muy interesante. Eso lo vamos a tener el día sábado. Eso. En la jornada uh-huh. del día sábado.
0: Exactamente. ¿Y el domingo qué lo tienen previsto?
1: No, para el domingo no tenemos evento. Nosotros empezamos el jueves 15 de octubre, ajá. el jueves 15 de octubre en horas de la mañana, con el acto de apertura y jornadas relacionadas a patrimonio cultural, exacto.
0: Sí, sí, había leído mal acá en el informe, porque es del 15 al 17 con todo este tipo de jornadas que tienen previsto. Exacto. Marcela, muy interesante esto, y me parece que poner en valor está la fiesta provincial de la harina ahí en la localidad de Matilde es buenísimo, no solamente para el turismo, que seguramente se va a acercar en forma importante, sino además para resaltar la historia y la importancia de esta historia productiva que tiene esta localidad.
1: Exacto, exacto. Y bueno, los invitamos, son, como bien dijimos, son distintas jornadas que se van a llevar a cabo dentro del ámbito del museo. Hay jornadas trigueras también muy interesantes que abordan no solo la actualidad de la cosecha, de la siembra de la cosecha y todo lo que es la evolución del trigo, sino también la presentación de la primera cosecha histórica de trigo en la provincia de Santa Cruz, que también es muy importante porque estuvieron abocados tres ingenieros agrónomos, uno matilense, así que para nosotros
0: en Santa Cruz, pues en Santa Cruz es desierto eso prácticamente.
1: Exacto, en el Calafate, exactamente. Mirá vos. En el Calafate, allá fue.
0: Mirá vos.
1: Bueno, ha copado los portales a principio de año, así que por ahí si algunos quieren googlearlo y saber de qué se trata y después poder venir a escuchar también a ellos contarlo, muy importante. Por eso, está muy nutrida las jornadas, también nos va a visitar la profesora Claudia Neil. Con todo lo que es el desarrollo del turismo histórico cultural en Santa Fe, la doctora Laura Tarquini, que nos va a hablar de patrimonio, la gente de Villa del Rosario, donde allá hay una escuela de molinería y un museo. Así que bueno, les doy un teléfono cortito como para que puedan comunicarse.
0: Dale.
1: Perfecto, es el 03404 644-306.
0: Perfecto.
1: Allí podemos brindar toda la información, ajá, se pueden ahí ya la información específica de cada jornada, perfecto, acreditarse, así uh-huh, que los esperamos.
0: Dale, bárbaro, Marcela, una linda invitación. Marcela, te mandamos un abrazo grande y gracias por este contacto.
1: Gracias a ustedes, que tengan muy buenas tardes.
0: Dale, igual para vos. Marcela Arcando, ella es licenciada en técnica de turismo, ¿no? Hablándonos sobre la fiesta provincial de la harina ahí en Matilde. Pepe, usted como...
4: Como harina.
0: No, pero usted sabe todo de turismo, ¿no? Esto, ¿qué?
4: Es muy lindo ese lugar, lo conozco de haber ido a alguna fiesta ya hace algunos años atrás, uh-huh, y realmente me llamó la atención. Es un pueblito muy chiquito, uh-huh, pero Matilde realmente tiene su encanto, ¿no? Claro. El tema del molino, lo que hablaba recién del museo. Pero
0: esas fiestas temáticas son geniales.
4: Sí, más allá de que la gente que va a disfrutar de gastronomía, va a disfrutar de música, pero está bueno ir a reconocer un lugar que está cerquita, aparte está a 30 kilómetros, 40 por ahí.
0: Ya se viene el quinto elemento con Pepe Peretti y Giovanni. Nosotros, si ustedes lo disponen así, mañana nos volvemos a encontrar. Chau.

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En una dimensión existe el universo y la vida, y en la otra, un elemento que no está hecho ni de tierra ni de fuego, ni de aire ni de agua. 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El término éter significa aire puro o cielo claro. Es por donde circulan las ondas de radio. Los dioses, según la mitología griega, respiraban el quinto elemento. En cambio, nuestro equipo respira radio. No es para menos. Señoras y señores, ya lo dejamos con el conductor, José Pepe Prestigiovanni. Bienvenidos.

0: energía, señoras y señores, ¿cómo les va? Bienvenidos, muy buenas tardes para todos. Qué lindo encontrarnos a través del dial aquí en el 87.9, por lo menos aquí en la ciudad de Santa Fe. Después tenemos una tracalada de números que vamos a ir repitiendo seguramente en el transcurso del programa porque estamos en toda la bota de la provincia de Santa Fe. Hoy con un programa que tiene un poquito de todo, ¿eh? Realmente, como todos los días, obviamente Darío Lluveri va a estar en un ratito dialogando con nosotros sobre, bueno, lo que pasa en la legislatura, más allá de que hoy no hay legislatura. Ahora me acordé, seguramente va a estar en la mansión de Lluveri. Pero bueno, Raúl Ramis va a estar contando alguna anécdota que tiene que ver con el automovilismo, con el motociclismo, con la bicicleta, qué sé yo. Bueno, con todo lo que tenga alguna rueda va a estar hablando seguramente Raúl Ramis. Hoy lo vamos a tener a Matías Batista también hablando de economía. Y Silvana Gandini, si hay tiempo, la vamos a llamar para que nos cuente algo de historia. Finalizó Expo Carreras. Después tenemos una linda nota donde se sacan conclusiones de lo que sucedió allí. Después también vamos a tener una nota que nos ha mandado gentilmente la gente de la Secretaría de Turismo de la provincia, porque hubo una presentación. Hay un festival de coros que se hace en el Besia y también la fiesta del alfajor. No sabía que había una fiesta del alfajor, pero esto es en Arocena. Hay fiesta del alfajor en un montón de lados, pero no sabía que había una provincial. Y que tiene que ver con Arocena. Alguna vez lo contamos acá, sí,
1: sí, me parece. Sí, y ayer en plataforma de radio también.
0: Bueno, después hubo un derribo nuevo de búnker. Virginia Caudanes nos va a contar de qué se trató esto. Y bueno, la mañana de hoy ha dejado algunos títulos que justamente son los que voy a leer ahora y que tienen que ver con lo que sucede aquí en la ciudad de Santa Fe y en toda la provincia también, ¿no? La nueva cárcel de Recreo ya está al 90% de su capacidad. Por otro lado, nos enterábamos que pymes exportadoras, este es el título, los desafíos de competitividad y el rol del Estado. También hay una linda nota, vamos a ver si la podemos ir desandando en el transcurso del programa. Por otro lado, piden retirar contenidos ideológicos del examen de ascenso policial. Bueno, después vamos a ver de qué se trata esto. Con el tema de la varicela, atención, Rafaela, 17 casos en una escuela y un brote que dicen está controlado. Por otro lado, bueno, lo de los derribos de los búnkeres lo vamos a estar hablando porque esto tiene que ver con Rosario. Por otro lado, con el tema económico, los recursos nacionales para Santa Fe están en caída, esto es problemático. A ver qué otro título quedó por acá, que fue noticia hoy por la mañana. Rompieron una cañería de gas durante el retiro de un árbol. Esto fue en Rosario, un bolonqui terrible, movilización, bomberos. También te vamos a contar de esto. Por otro lado, Colapinto, nuestro corredor de auto argentino, Colapinto bromeó con un fan en Singapur y se mostró optimista para el Gran Premio. Hay algunos títulos más, pero bueno, los vamos a dejar para lo que es el transcurso de nuestro programa del día de hoy. 2 horas tenemos por delante con excelente música. Elegí una música bárbara para hoy. Me japto de haberla elegido. Andá a buscar el ángulo. Y de lo que también me japto, y también sé que las pepitas están aquí en nuestro programa.
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0: sí.
1: Oh, sí, llegaron las pepitas, están más presentes que nunca en este día jueves, porque el día jueves es peña de mujeres también, ¿no?
2: Sí.
1: Habitualmente, ¿eh?
2: Ahora es mixta.
1: Sí. ¿Cómo le va, Silvina? Bienvenida. ¿Cómo anda?
2: Bien, después de la lluvia de ayer, que me recontra mojé cuando salí de acá.
1: ¿En serio?
2: Qué manera. Tormentita, qué manera de llover. Agua, viento, refusilo, trueno, estaba completo.
0: Sí, sí, no sé, yo le voy a acusar con el jefe, porque yo le mandé mensajitos a mi compañera.
2: ¿A cuál jefe?
0: Al jefe mío, a mi jefe. Yo le mandé mensajito y
2: avisando, nada.
0: Pero yo le iba contando todo lo que
1: estaba lloviendo. Cae una gota, cae dos gotas, caen tres gotas.
0: Le fui contando cuando se levantó viento y demás.
2: Sin ni bola.
0: No. Ni
1: tronco de bola.
2: Nada.
0: Le iba diciendo, qué bueno, qué.
2: Nada.
1: Bueno, bien. Dije, ¿y por algo en particular?
0: No mando más mensajes, ¿no? Porque decía, ay, cuéntenme qué mensaje. El Pitu también me dijo, ay, a ver, les mando mensaje y brillo nada. Por mi ausencia.
1: Y bueno,
3: Malena, se me está quedando el auto.
1: ¿Qué sé yo? Bueno, ¿qué tenemos? Bueno, ¿cómo empezaron ayer el programa?
2: Bien, plataforma de radio. La verdad que muy bien, muy bien. Acompañando a la gente.
0: Quedaron un montón de oyentes.
1: Escuchantes.
2: Muchos. Así que se prolongó el WhatsApp del Quinto Elemento para plataforma de radio.
1: Muy bien, muy
2: divino.
1: Bien. ¿Es cierto que van a hacer el programa todos los días?
2: Ponele. Escuchen de fondo, esta es la música.
1: Atención, Sergio.
2: Hola.
1: Sí, bueno.
2: Bien, veremos, no se sabe. Capaz que es una pavada, un pavadón, qué sé yo.
1: Pero bien. Estuvieron cómodos.
2: Cómodos,
1: la silla bien.
2: Sí, todo bien.
1: Sí, abullonada.
2: Yo atornillada, de acá a mí no me mueven.
1: Sí, ese es tu micrófono.
2: Este es mi lugar.
1: Bueno, pero se fueron contentos.
2: Sí, muy bien, muy bien.
1: Son nenes, vos quedaste contenta.
2: Sí, yo siempre, porque, a ver, a lo largo de estos 18 años que hago radio, siempre he trabajado más con varones que con mujeres.
1: Es cierto.
2: Y la paso bomba.
1: A mí me pasó siempre todo lo contrario.
2: Ah, mira.
1: Sí.
2: Soy como muy varonera a los efectos de este laburo.
1: Bueno. Ponele. Está bien. Bien, perfecto. ¿Qué tenemos para hoy? A ver.
2: Mucho, un montón. Una maleta completa, pero con todo. Entre tanto, un gran lugar de la maleta está ocupado por un rectángulo de tela.
0: Ah, bueno.
2: Una abertura que deja pasar la cabeza.
1: Opa.
2: No tiene ningún botón y no tiene mangas. Ajá. Hermoso.
0: Ayer me puse una.
2: Sí, y ayer estaba, ¿eh?
0: Ayer estaba para ponerse.
2: Y hoy también. Vamos a hablar de los pizarrones escolares, porque en un tiempo eran negros.
1: Y por qué
2: se pusieron en
0: y
2: verde.
0: Blancos.
1: Sí, y son verdes y blancos.
2: Hay de todo.
1: Por los
2: hay
1: dólares,
2: todo.
1: Dicen allá. Sí. No. Ojalá hubiera dólares en las escuelas.
2: Vamos a andar,
1: me pongo a dar clases de nuevo.
2: Y después vamos a andar paseando por un lugar que combina pumas, guanacos.
0: Ah.
2: Y no se puede dormir en el lugar.
1: Yo pensé que era una zapatillería. Pero bueno.
2: No.
1: Pumas, guanaco.
0: No hay que ser guanaco.
2: Y no se puede dormir en el lugar. No se puede.
1: No.
2: Hay misterio. Es como el otro día.
0: Claro.
2: Algo así de misterio,
0: no
2: misterioso.
0: No te podés quedar ahí a pasar la noche.
2: A pernoctar. No.
1: Me imagino. Bueno, es para andar de día únicamente.
2: Sí, de noche podés andar, pero si vos
0: sin
2: te querés
0: dormir.
2: Si vos te querés acurrucar un apapachamiento de noche.
1: Escuchá,
2: no
1: vos estás mirando no mucho la Peppa Pig. Sí.
2: Bueno, no se puede.
1: Bueno, listo.
2: Y también, cerrando, y si tengo tiempo, voy a hablar del tema de los desperdicios de alimentos en la provincia de Santa Fe y cómo está la media a nivel nacional.
1: Bueno, con el tema de desperdicios, acá la gente del mercado de abasto,
2: sí,
1: norte,
2: señor.
1: No sé cómo se llama, creo que de abasto, tenía un convenio con una organización justamente para todo lo que sobraba o no se vendía en el día, lo donaban para que pudieran o hacer comidas o hacer bolsones
2: bien,
1: para.
2: De eso también voy a hablar.
1: Bien, me parece bárbaro, genial. Genoviva, la Pepita Genoviva, ¿cómo le va? Bienvenida,
0: buenas tardes,
1: ¿cómo anda? Bien.
0: Disfrutando también del vientito, está hermoso el viento.
1: Sí, cuando me diste un beso estaba fría, dije,
0: ahora,
1: como
0: el viento.
1: Bueno,
0: vamos a hablar un poquito de qué se conmemora hoy, las celebraciones de las fiestas y efemérides, principalmente en Argentina. Vamos a estar juiciosos porque
1: el viento,
0: vamos a hablar
1: no se nos el ajeno.
0: De los diferentes, y no estoy tan flaca tampoco, de los diferentes juicios. Algunos de divorcio, otros con respecto a enfermedades, que también hay cuestiones de, de juicios justamente por la muerte de Diego Maradona. Ajá. Vamos a estar hablando de amores, como de Diego y Sofía Martínez, por ejemplo. Sí. Y bueno, hoy es el Día del Trabajador Rural, que se conmemora por la aprobación del primer estatuto del peón de campo en 1944. Es el Día Nacional del Patrimonio Natural y Cultural Argentino, establecido para proteger y difundir la riqueza histórica y ambiental del país. Y el Día del Estudiante Solidario. Eso también me lo mandó mi...
1: ¿Cuál vendría a ser el Estudiante Solidario?
0: El que comparte.
1: El que te le enseña, le pasa el machete al de al
0: lado. No, es lo mismo
2: El que te presta ayuda y socorro. Claro,
0: cuando
2: servicial.
0: Vos no entendés, te explica alguna actividad.
1: En el secundario tenía. Mi personita me ayudaba, me tiraba. Era la banderada, pero no puedo decir quién era. La banderada me tiraba, viste, los machetes.
0: No, pero no es eso, sí. Es colaborar con vos para que vos
1: entiendas. Estaba colaborando.
0: Bueno, y un día como hoy también nació Juan Domingo Perón.
1: ¿Ah, sí?
0: 8 de octubre de 1895.
1: Mira vos.
0: Ya estoy. Bueno, y hay otras celebraciones menos importantes, por ejemplo, el Día Internacional del Pulpo.
1: El Pulpo Pol, ¿se acuerdan del Pulpo Pol? Claro. No sabía que había un día del pulpo.
0: Sí, bueno. Sí.
1: Hay día de cualquier cosa.
0: Y de la dislexia. Pero menos importa. Eso de los patas de lana.
1: No, pero dice pulpo, pulpo de trapo. La pelota que usábamos cuando era chico se hacía con medias. Y las medias se iban deteriorando, iban quedando así como unos pedacitos. Entonces le decían la pulpo a la pelota, justamente porque tenía pedacitos de media por todos lados.
0: Recuerdo eso.
1: Y recuerdo también que mi amigo Cherep escribió un libro que se llama La Pulpo, que habla de todas las historias de fútbol, que yo de otra época.
0: Bueno, y pulpo también.
1: La pulpo de trapo.
0: Y pulpo también, hay un pegamento que se usa.
1: ¿Ah, sí?
0: Aparece el pulpito.
2: El pulpito.
1: Bueno, vamos a comenzar musicalmente nuestro programa del día de hoy. Elegí un tema que me encanta, espero que a ustedes del otro lado también. Es un tema de UB40, se llama Oh Hermano, escuchá.

0: de quedarse a dormir porque hay un hotel súper famoso en ese lugar, pero que no se puede pernoctar.
1: Con los ojos como huevos fritos.
2: Pero que no tiene techo el hotel, no tiene entrada, no tiene, tiene puerta, tiene ventana.
0: Tiene todo. Ajá. Tiene todo.
2: Sí, pero está invadido.
0: No se puede.
2: A ver.
0: ¿Viste no eso que te muestran todo? Pero dicen, no, hasta acá, no se puede.
2: Ah, mira.
0: Esto es así. A ver, el hotel es el famoso Hotel Villa Vicencio.
2: Ah, cómo me gusta esa agua mineral. Sí.
0: Dice, pero no funciona como tal, está tan solo una hora de la ciudad de Mendoza, entre caminos áridos y pronunciadas curvas de montaña, y se esconde ahí un paisaje que se convierte en un verdadero paraíso natural. Ahí hay una reserva, que es la Reserva Natural Villavicencio, un sitio que encierra mucho más que la fuente de aguas minerales que más famosas del país, y ahí se encuentra un refugio de vida silvestre e historia.
2: A ver.
0: Por ejemplo, los guanacos pastan en tropillas. No sabía que se llamaban tropillas el conjunto de los guanacos. Pensé que era una guanacada.
2: Sí, era ahí. Ahí vienen los guanacos.
0: Bueno, sí. Pastan en tropillas, desaparecen en la ladera abajo en cuestión de segundos. Están comiendo y vos los ves como que se escapan.
2: Sí, son extraterrestres.
0: Y también aparecen los zorros colorados que se van acercando, curiosos, bastante confiados.
2: Que se quieren comer los guanacos.
0: A los visitantes.
2: A los visitantes.
0: Sí, vos vas.
2: Van y te quieren comer. Sí. Bueno, pasa.
0: Bien. Todo esto mientras los cóndores sobrevuelan el cielo andino. Hay de todo. Pasa.
2: Falta que aparezca un dinosaurio. Estamos hechos.
0: Y bueno, esto está con uno de los hoteles más famosos, conocidos y misteriosos por todos los argentinos.
2: Pero está deshabitado el hotel
0: este. Este hotel donde no se puede quedar uno alojándose, ¿no?
2: Ah, mira.
0: La extensión total de la reserva alcanza 60.400 hectáreas y fue declarada como área protegida en el 2000.
2: Mira.
0: En el 2017 fue incluida en la lista de los sitios Ramsar. ¿Se acuerdan que el sitio de El Jaucanigás, en el norte de la provincia, es también uno de los sitios Ramsar? ¿Y qué es esto? Es un reconocimiento internacional que valora los humedales como fuente de vida y diversidad. Incluye tres ecorregiones que están claramente diferenciadas, y estas ecorregiones son el monte, el cardonal y la puna, y de los cuales se van superponiendo entre sí, y las comunidades también. Hay comunidades numerosísimas de guanacos, y sigo con lo mismo, pero bueno, existen. ¿Qué le vamos
1: viva
0: a hacer?
1: Viva Jujuy, viva la puna.
2: ¿Ahí en esta zona hay guanacos?
0: Sí. El detalle es que el guanaco, la dieta principal, ¿se acuerda que hoy le había contado que había pumas
2: son
0: también?
2: Los seres humanos.
0: No, la dieta del guanaco es de los pumas. El guanaco es la dieta.
2: No, al revés, perdón.
0: Dije al revés. Que la dieta principal de los pumas son los guanacos.
1: El menú sería.
0: Y una de las reglas.
2: ¿Hay algún equipo de rugby que se llama los guanacos?
0: No, digo,
2: a ver si ganamos una.
0: Y la regla taxativa de la naturaleza en este ecosistema, en esta biodiversidad de comunidades, es que donde hay guanacos, hay pumas. ¿Viste? Hay fotos, hay videos. Bueno, acá es la naturaleza que te impone esta frase, que donde hay guanacos, hay pumas.
2: Mira.
0: Todo esto desemboca... ¡Ay, Dios mío!
1: Yo iba a decir...
2: ¿Puma de Bengala?
1: No, yo iba a decir que... ¿Viste que te dicen que cuando hay muchas cucarachas es que no tenés alacranes? Y viceversa.
0: Claro, muy bien.
1: Porque el alimento de los alacranes son las cucarachas.
3: No, mirá la cara del tío Pepín.
2: No le interesa a nadie,
1: Vos decís que no les interesa, pero sí, hoy recibí un mensaje de una señora de acá del sur que encontró en la bacha un alacrán. Que ahora con todo esto de...
0: Aparte ahora viene la época, empieza primavera, verano.
2: Así que, ojo que andan de a dos.
0: Atento con las cucas.
2: Andan siempre en pareja.
0: Sí, no pueden estar solos.
2: No, ponen huevos juntos.
1: Si encontrás... Claro.
2: Tiene que haber cucaracha con número cerrado. Si hay dos, tiene que ser dos, cuatro, seis, ocho.
0: Ellos creo que se comen las más oscuras. Viste que hay unas que tienen en el cuerpito unas rayitas al final.
2: Esas son las más ricas.
1: Cuando mis hijos
0: ellos eran, gustan las oscuras.
1: Cuando mis chicos eran chicos, yo ponía las patas de los Moisés, ponía los vasos de vidrio, porque dice que ahí resbalan y no suben.
0: Ay, no se pueden trepar.
1: Siempre tuve esa cosita de los alacranes.
2: Las cucarachas.
1: Los alacranes. Porque los alacranes
2: Para salvarse
1: pueden hasta
2: de los
1: matar a un bebé.
0: Claro, y aparte viste que siempre depende
2: ¿y dónde
0: en qué,
2: hay que poner
0: en
2: el vaso?
0: Qué lugar te pican, abajo en las patas.
1: En las patas para que resbalen.
3: Ya lo veo durmiendo con uno.

0: en Mendoza.
1: Bueno, en una época, cuando sos mamá primeriza, querés cuidar de todas maneras.
0: Pero tiene que haber el vaso. Tiene que ser trago largo, copa de champán.
1: Y yo lo ponía bien larguito, como para que tenga larguito, mucho que caminar. Claro. Bueno, entonces que se resbale más.
2: En la copa sería difícil montar el Moisés sobre copas de champán, no sobre copas. Claro. ¿Por qué? Tiene como una superficie menos estable ante semejante peso.
0: Pata corta.
1: Bueno, tampoco tiene tanto peso.
2: Esa es la mentira, que tiene pata corta.
1: Pero los vasos largos están buenos. Porque ajá, así no suben.
2: ¿Cómo son los vasos?
0: Largo. ¿De cuánto?
2: Che, que está en la cámara.
1: No, capaz que por un
0: bueno,
2: ay, Dios mío.
0: Ya estaríamos con el tema
2: sí,
0: del vaso.
2: Entonces,
0: ¿qué pasa con el guanaco? Nos fuimos entonces, al diablo, sí.
2: Bueno, esto de que los pumas tienen su dieta, la columna vertebral de la dieta de los pumas están los guanacos. Bueno, es una especie que, a pesar de todo, se la trata de cuidar. Es posible que cuando uno anda en los senderos de la zona visitando la reserva, se vayan cruzando pumas y siempre la advertencia es que si los ves, te alejes lo más que puedas.
0: Sí, andate pumita.
2: No son de confiar esos gatos. Ay, pero por favor.
0: No, no es nada. No
2: Don
0: es
2: Pepe
0: nada.
2: Me dijo que yo tenía tiempo.
0: ¿Pero te quedó algo más de
2: sí,
0: eso?
2: Sí.
0: Bueno, termina.
2: A mí me queda un montón.
0: Dale, termina.
2: La recomendación para los visitantes dice, es más clara, no te salgas de los senderos y ante un encuentro, si estás en vehículo. Porque
1: no corras.
2: No te bajes del vehículo hasta que el animal se aleje. Y por otro lado, esta reserva y este lugar tiene toda una historia de la Argentina.
0: Pero
2: por...
0: se puede visitar.
2: Sí, se puede visitar, sí.
0: Bien.
2: Hay caminos que fueron la principal ruta de conexión con Chile y ahí nos vamos a retrotraer a la propia historia argentina, que nos cuenta que durante la campaña sanmartiniana, José de San Martín y Juan Gregorio Las Heras recorrieron estas sendas antes de bifurcar sus caminos rumbo al cruce de los Andes.
0: Ay, qué lindo. Y se cruzaron con algún guanaco, puma,
2: con todo.
0: Con todo eso.
2: El guanaco fue a la parrilla.
1: Claro, pero no hay que correr. Cuando el tenés así el tema del puma, no hay que correr, dicen, porque le gusta correr a la presa.
2: Claro, porque cuando te ve correr, te quiere agarrar. Entonces te queda quietita.
0: También no te agarra, pero más fácil.
1: No pasa nada. Si te quedas quietito, no, porque no tiene.
0: Te queda como muertito. ¿Sí?
2: Claro. Pero lo que pasa es que él no tiene incentivo.
1: Claro.
2: Entonces no va a ir a atraparte.
1: Va a ir atrás de que
0: o sea,
1: corra.
0: No te muerde, te chupa. Bueno, vamos a la pausa, ya volvemos.
1: Ay,
0: dale.
3: Muy usado, Faustino.
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0: ¿cómo le va? Bienvenido, buenas tardes, ¿cómo anda?
1: Pero, ¿cómo les va? ¿Qué dicen todos ustedes y ustedes?
2: Oh, hola, Darío.
0: Ahora que voy a buscar en el diccionario esta palabra. Bueno, ¿cómo anda? ¿Todo bien? ¿El fresquito?
1: Eso, según las profesoras de lengua, sería un barbarismo.
0: Exacto.
1: Es un neologismo, es un barbarismo.
0: Y bueno, es lo que hay, es lo que tenemos.
1: Es lo que hay. Bueno, sí, vos qué decís, ¿va a llover o no va a llover? Porque mirá, quiero salir a caminar después de tu informe.
0: Y bueno, y caminá. Y
2: salí por las dudas, llévate un paraguas.
0: O una galocha, qué sé yo, de última.
1: Ah, bueno, ya sí, se voy a salir con boca, ya como mucho, ¿no? Sí. Bueno, mira, ahí el ente turístico municipal dice que ya hay una ocupación del 80% reservado. Para fin de semana largo, el Harlem, básicamente, ¿no? Allí, viste que te conté que después del informe de duda para la legislatura,
0: sí,
1: en el hall se llevó a cabo una muestra de promoción de la cuenca del río Carcarañá, el diputado Fabián Cejas, que es oriundo de la localidad de Correa, que está en el departamento Iriondo.
0: Sí.
1: Bueno, esto se organizó junto a la Cámara, Clara García. Hubo una muestra donde se mostraban fotos de los distintos aspectos turísticos de toda esa región, algunas están, ¿no?, de fabricantes locales, una fábrica de vermut muy interesante en la misma Carcarañá.
0: Ah,
1: aunque no lo crea, pelé billetera virtual y compré una botella.
0: Ah, no, va a llover hoy, va a llover, Darío.
1: No,
0: salí con paraguas. ¿Por qué
1: crees el tormentón de anoche? Si viene la legislatura y se largó la tormenta.
0: Me imaginaba. Bueno, ya ibas pensando en comprar.
1: Con Javier de la Mónica,
0: sí,
1: que había sido invitado, y hablábamos de todo ese tema que yo le dije al final, cómo es la historia. Poletti dice que quedaron 22.000 millones en la ciudad con los Juegos Sudamericanos, y el centro comercial dice que el 82% de los comercios no vendió más. Bueno, sí, eso es una realidad, el centro comercial forma parte de nuestro ente turístico, evidentemente lo que se gastó por parte de las delegaciones, de las autoridades de Odesur, estuvo centrado en algunos lugares. A mí tampoco, ¿sabes cuál es el problema? Cuando se tiran cifras exorbitantes y vos no podés... Sí, porque acá se hacen a ojo en función de lo que se cree que podrían gastar.
0: Sí.
1: ¿No? Entonces, te voy a decir 22.000 millones. Ya cuando lo había dicho Poletti, yo dije, ¿y dónde fueron a parar?
0: Claro.
1: ¿No?
0: Sí.
1: Cuando Milei dice, bajamos 10 millones de pobres, ¿y dónde están?
0: Claro.
1: Anda a cualquier, viste que ahora se llama barrios de emergencia, las villas.
0: Mm.
1: Anda a cualquier villa y no hay un pobre menos.
0: Sí.
1: ¿No? O cuando dicen hay récord de consumo. Bueno, hay consumo, más, menos, cambió la modalidad, pero decir que hay récord de consumo. Bueno, entonces cuando vos tiras esta cifra, después te aparece el centro comercial, que yo no lo quería poner en apuro al pobre Javier,
0: sí,
1: pero te dice, no vendimos mucho más, qué sé yo, los 82% dicen no vendimos nada de más.
0: Lo que pasa es que, a ver, el centro comercial hizo un relevamiento, no es que están hablando a boca de jarro, fueron a hablar con los que hablan habitualmente y, che, ¿vendiste más? No, vendí lo mismo. Che, ¿vendiste más? Sí, 3 zapatillas más de lo que vendo habitualmente. Vos, no, yo no vendí, vendí 3 menos de lo que vendo habitualmente. Entonces, la realidad es la realidad, no hay forma de dar la vuelta. Lo que pasa es que si a vos te venden, te dice, bueno, en Santa Fe hubo, no sé, ¿cuánta gente vino? 20.000 personas, 10.000 personas. Vos decís, bueno, a ver, para sobrevivir acá necesitan gastar X cantidad de plata, listo, esta es la plata que quedó en la ciudad, pero no es así.
2: Claro.
1: Lo mismo que el Harlem. El Harlem va a generar todo un movimiento de plata que sigue en torno de la Belgrano.
0: Sí, pero se la va a llevar.
1: Los drags,
0: se la va a llevar, ¿no? Se la va a llevar el que organiza.
2: Los organizadores.
0: La ciudad,
2: claro.
0: Pues, a lo mejor compran 3 atados de pucho.
1: Los que se alojaron en hoteles, o
0: sí,
1: sea, la gastronomía va a estar de parabienes,
0: sí,
1: porque los que se alojaron en hoteles van a... Si bien, por ahí son pibes de medio gasolero, pero igual, comer tienen que comer, beber van a beber, ¿no?
0: Sí.
1: Todos los drags ahí de la zona de la Belgrano, y por qué no comedores también, les va a ir bien. Pero no es que van a ir toda la peatonal y van a gastar a 2 manos comprando cosas.
0: Pero
1: porque van
0: eso,
1: a ir a ver el festival, no van, bueno, a venir
0: A eso iba. Hay sectores y sectores. Lo que pasa es que, a ver, el gobierno, tanto municipal como provincial, mete todo dentro de la bolsa. O sea, a lo mejor fueron y comieron 5 pescados donde habitualmente comen 2 y no vendieron ninguna zapatilla. Entonces, en el conjunto hubo dinero dando vuelta. Pero
2: ya hace bastante la gente de turismo en la provincia, de turismo en la ciudad. Dice, este fin de semana estuvieron no sé cuántas decenas de miles gastando y nada que ver. Sí estuvo esa gente, pero no haciendo todos esos gastos.
0: Sí, mira, el fin de semana pasada hubo una competencia de la pesca del surubí, creo que se llama, y vos escuchaste algo, ¿eh? O sea, más allá de que había poca prensa por el hecho de que la provincia este año no apoyó, la municipalidad apoyó ahí un poquito, pero nadie dijo nada. Hubo 160 equipos que participaron de la pesca del surubí. Sí, y yo hablando con uno de los organizadores, mira, este año fue espectacular porque vino cualquier cantidad de gente, pero nadie se enteró.
1: El otro tema que hablábamos con Javier, sí. Porque yo le decía, el tema hotelero, ¿sabes? Para ver, sí, bueno, hasta por ahí nomás, dice, porque Santa Fe no tiene hoteles 5 estrellas, tiene 4 superior, ¿no? Que podría ser Winter Tower, Los Hilos, uh-huh. Dice, ahora los de 3 estrellas, eso está mal, no están bien, pero hay una, como todo, hay una cuestión, que ya lleva un tiempo a esta parte, y yo no sabía que era para tanto en Santa Fe, los departamentos temporarios. Sí. En Santa Fe hay casi 3.000 plazas hoteleras y la misma cantidad de plazas en departamentos temporarios, uh-huh. ¿No? Entonces, de pronto, alguien que quiera venir de Santo Domingo, no te digo de Sunchales, a pasar un fin de semana a Santa Fe y hace números y viene con la señora, tiene con pide, en lugar de ir al hotel va a un departamento temporario. Yo me acabo de enterar hace un tiempito, sí. Acá en Diagonal de mi casa, porque tengo tantos edificios, pero hay uno que lleva muchísimo tiempo. Mm. Y alguien me dijo una vez, mira, esos edificios que están cerca de tu casa, ¿el cual? ¿De aviso visto? Sí. Bueno, ahí alquilan departamento temporario.
0: Sí, hay un montón.
1: Por un día, por 2 días.
0: Es que no hay forma de decir o de saber qué cantidad, porque eso es privado. Es un trato privado entre una persona que lo necesita y el propietario.
1: Claro, no es como el hotel, que hay un registro inclusive, sí. De la cámara de hotelero. Uh-huh. Acá no hay una cámara de alquiladores de departamentos privados, uh-huh. ¿No? De departamentos de alquiler temporario. Además, hay gente que ha tenido recursos, ha blanqueado los dólares del colchón, esto me lo decía. Aquí sacamos al aire acá mi comadre, Patricia, sí. Patricia Peirotti, de pasada, sí. Ella que se dedica a hacer todo este tipo de obras menores y refaccionar, me dice, hay gente que ha refaccionado, ha heredado una casona grande, la refaccionó y la transformó en este tipo de desarrollos de departamentos temporarios, uh-huh, ¿no? Uh-huh. Y le está haciendo muy bien porque, a ver, hay un turismo de cercanía, porque Santa Fe, viste, no es que uno tenga el orgullo de ser de acá, yo lo soy de manera adoptiva, ustedes, sí. Son NIC, uh-huh. Nacidos y criadas, sí. Pero yo vine a vivir a los 21 años, tengo 65, imagínate.
0: Sí, pero yo soy más de acá que de allá.
1: Sí. Santa Fe está linda, sí. para venir un fin de semana, ¿no? Hay un montón de cosas para hacer, un montón de lugar para ir a comer, para ir a tomar, es turística, y bueno, ahí está lo que hablábamos con Germán. Y para terminar el otro tema, ahora uno se pregunta, ¿no?
0: A ver.
1: ¿Por qué no se dan cuenta y lo hacen antes y todos los vecinos lo sabían? Hubo una nueva reunión porque se pudrió todo con los vecinos allí de la legislatura, no les gustó el proyecto que encima ganó, ¿viste? Le dieron todos los premios, ¿viste?
0: ¿El de la plaza?
2: Sí, el de la Plaza Italia.
0: ¿El de la Plaza Italia?
2: Se va a hacer con modificaciones.
1: Mira, vos estabas de viaje, cuando yo estaba conduciendo el programa, salió el tema de eso y yo dije, y es estrambótico. La cuestión que ahora se reunieron con Felipe Micri, Paco Garibaldi, los arquitectos, Germán Müller y Martín González, autores de Sombra y Agua, sí. Y lo van a rever y van a atender la inquietud de los vecinos. Ahora, la inquietud de los vecinos deberían haberla relevado antes de hacer el proyecto.
0: Claro. ¿Y el proyecto?
2: Bueno, ¿pero no es que le hicieron antes los vecinos y nadie le dio bolilla?
1: ¿Cómo?
2: Porque cuentan muchos vecinos de acá del Barrio Sur que tuvieron ese interés y lo llevaron a la legislatura con algunos detalles que querían en el proyecto, pero se ve que nadie los leyó.
1: Y bueno, pero ahora resulta que como los apretaron, los escuchan.
2: Claro. Claro,
0: sí. Bueno, vamos a ver qué es lo que sucede. Nos reencontramos mañana, ¿te parece, Darío?
1: Cerramos la semana, sí, señor.
0: Dale, un abrazo. Chao, chao. Ahí estaba Darío Yueri, desde la mansión de Yueri, bueno, compartiendo este ratito del programa. La presentamos al Faro en la noche.
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4: No es solo... Usted, señora, no tome al pie de la letra lo que se dice.
0: No, para nada.
5: Para nada. Lo que sí tome al pie de la letra, porque alguien dijo hay motivos para festejar y para brindar, y ese es nada menos que Mauro Icardi, porque se salió con la suya, ya que anunció el Tribunal de Milán que disolvió su matrimonio con la señora Wanda Nara. Así que en su cuenta de Instagram, Mauro Icardi anunció que no solamente se divorció, porque en unas partes decían divorciado, no, disolvió su matrimonio y reveló algunos pormenores como el monto que va a tener que pagar Wanda por todos estos costos, ¿no? El propio jugador fue quien compartió la novedad en sus redes sociales y la firmó con un irónico mensaje. Hay motivos para brindar. Según detalló, los jueces italianos rechazaron el pedido de manutención de Wanda Nara. Aquellos famosos 250.000 euros mensuales no se autorizaron. La justicia consideró que cuenta con ingresos y patrimonio suficientes como para sostenerse económicamente y ella deberá pagar tras el juicio la millonaria suma de, ya le voy a decir, 5.200 euros. Algo así como un poquito más de 9 millones, por ahí.
2: Ah, pero ¿qué le hace
0: con toda la plata que juntó.
2: Un vuelto
0: con todos los maridos. Claro.
5: Pero se quedó con las ganas de la tremenda pretensión que tenía. Para que le pasara. Bueno, el perdedor es quien siempre tiene que afrontar los gastos por los servicios de la justicia, así que esta vez le tocó a ella. ¿Qué ganó tras todo esto?
0: ¿Qué ganó?
5: Festejar que no fue culpada de infidelidad como buscaba Mauro. Por otra parte, la jueza Ana Cantenio admitió...
0: O sea, no se pudo comprobar.
5: No se pudo comprobar.
0: En los medios sí, pero en la justicia
5: admitió,
0: no.
5: Bueno,
0: sí.
5: Pero la justicia tiene otros medios que los medios no entienden.
0: Sí.
5: Que no tiene jurisdicción para definir la cuota alimentaria ni la residencia de las hijas del disuelto matrimonio, pero él va a quedarse a cargo de ellas, así que...
0: De las hijas.
2: Claro, de las hijas.
0: ¿Cuántas tiene? ¿Dos?
2: Dos.
5: Por el contrario, dice que señaló que su notoriedad derivó del matrimonio conmigo y no de su actividad profesional, hablando porque ella decía que no había podido tampoco llevar a cabo su proyecto de vida, sería.
0: Ah, porque se le metió en el medio, claro.
5: Tenía
0: que acompañarlo.
5: Con él, y bueno, para el final, Mauro no dejó pasar la oportunidad de posicionarse como vencedor absoluto, diciendo que esto nunca le había impedido a Wanda ni el matrimonio ni el tener las niñas, le había impedido en ningún momento que ella pueda desarrollarse como persona, como ser humano y como mujer en el medio. Así que bueno, así en este caso ha ganado un varón que tanto dicen que siempre ganan las mujeres. No, la justicia italiana determinó
0: uno a mil
5: determinó que fuera así.
0: Bueno, vamos a escuchar un poco de música. Restan 12 minutos para llegar a las 5 de la tarde. Nos queda todavía dialogar con Silvana Gandini, después también con Matías Batista, con Raúl Ramis. Por lo pronto yo quiero escuchar a Los Abuelos de la Nada.

0: La música pasó por nuestro programa Himno de mi Corazón, un clásico de Los Abuelos de la Nada, el segundo long play de Los Abuelos de la Nada. ¿Hay mensajes?
1: Hay mensajes en el 3425-596-596. Carla nos dice: hola, buenas tardes.
0: Hola, Carla.
1: Gracias por estar, le decimos nosotros. Y acá me dice: creo que es para mí. Dice: no aclares que oscurece, Pepita. Anda a saber de todas las cosas que dije que habrá sido.
0: Bueno,
1: también está del otro
0: ¿será
1: lado.
0: Lo del negro de WhatsApp, algo de eso.
1: Capaz, no, no, no, hoy no lo nombramos. No, no.
0: Sí, sí, lo nombramos.
1: Sí, sí, sí. Bueno, acá está el mensaje.
0: Borsa dice que sí, así que
1: ¿sí?
0: Está grabado. Sí.
1: Él es testigo.
0: Sí.
1: El otro mensaje es de Fabián Pepa, el viajante cantor, que dice: hola, la radio sale de 10 acá en la circunvalación de Santa Fe.
0: Bueno, gracias.
1: Y Juanjo, por otro lado, dice que pulpo de peluche le dicen a Pepe.
0: No, se te habrá escapado. No.
1: Y después se me dan un poco de asco,
0: ¿Quién?
1: Pero la tropilla de guanacos es una galleada.
0: Ay,
2: la verdad que da asquito.
0: Los guanacos te escupen.
2: Por eso sí. No hay que acercarse ¡pac! Nunca.
1: Te tiran, te tiran un chuño. Claro. Le acaricias la cabeza y te salques.
2: No es necesario acariciarlo.
0: No.
1: Nunca lo toqué, te juro. Los he visto de lejos, pero nunca me.
0: Nunca te escupió un guanaco.
1: No, pero debe ser porque.
2: Ahí te pasó uno.
1: Pero debe ser porque yo nunca me acerqué.
0: La verdad que no los conozco personalmente. ¿Qué tal son? ¿Agradables?
1: Son lindos.
0: Sí, altos, petizos.
1: Lindos, tienen patas altas, patas largas.
0: Pero andan cuatro.
2: Son duritos.
1: Escuchá acá, mi compa.
0: ¿Anda en cuatro? ¿Anda en cuatro?
1: Sí, sí, sí. No tiene posición bípeda.
0: Ah, no. Bueno. Hay mensajes,
1: bueno.
0: Mensajes. Son de terror. A ver qué nos cuenta la gente. ¿Cuál ponemos? ¿Qué mensaje?
1: El segundo,
0: bueno, a ver, dale.
3: A vos dicen pulpo de trapo, por la cantidad de patelana que tenés. Como la...
0: no sé a quién se referirá, viste que ella...
1: Pepe.
0: Yo soy el responsable. Bueno. Ya lo tenemos en línea. Matías Batista, nuestro economista desde San Carlos. Hola, Mati, bienvenido.
4: Hola, Pepe, querido. Muy buenas tardes para vos, para todo el equipo, para la audiencia. Se conocieron datos muy importantes del relevamiento de expectativas del mercado y del Banco Mundial. Banco Mundial recortó las perspectivas de crecimiento de la Argentina, que tenía previsto una perspectiva de crecimiento de 3.6 para este año y la recortó a 2.5. Ya lo había hecho JP Morgan la semana pasada, recortando a 1.5 la perspectiva de crecimiento, y en este caso el relevamiento de expectativas del mercado, que es la consulta que hace el Banco Central a la mayoría de los inversores en la Argentina, institucionales y no institucionales, determinó que las perspectivas volvieron a caer y que el mercado cree que la Argentina va a entrar en una recesión técnica en este trimestre que acaba de terminar, julio-septiembre, y que además el crecimiento en vez de 2.1 va a ser de 1.5. Todos los caminos conducen a Roma. Lo que podemos decir es que en este relevamiento de expectativas de mercado del Banco Central también marca que el tipo de cambio, en vez de devaluarse a una tasa del 22% anual, subiría un 28% anual, y que también la tasa de interés subiría en los próximos meses. El relevamiento de expectativas es muy importante porque fija la visión que tiene el mercado sobre la actividad económica, sobre las variables y sobre los drivers que se pueden venir, y en consecuencia, si los datos son a la baja, bueno, se produce en economía lo que se conoce como la profecía autocumplida. Todos terminan tomando decisiones como si la actividad económica iría a la baja. Te mando un gran abrazo, Pepe.
0: Dale.
4: Para vos, para el equipo, para la audiencia.
0: Dale.
4: Muy buen fin de semana para ustedes. Gran abrazo.
0: Dale, gracias. Gracias. Ahí está con Matías Batista desde San Carlos contándonos un poco el andar, cómo va, obviamente, la economía. Bueno, viste que teóricamente la llegada del niño estaba prevista para hoy. Hoy teóricamente comenzarían los grandes despioles que tendríamos con el tema del agua, la lluvia, las grandes caídas de agua. Bueno, el río Paraná mantiene una marcada tendencia ascendente frente a la ciudad de Santa Fe, y las proyecciones oficiales anticipan que podría superar los 4 metros durante las próximas 2 semanas. Ayer miércoles, el hidrómetro de aquí del puerto de Santa Fe registró una altura de 3 metros 41 centímetros, 76 centímetros por encima del nivel medido 20 días atrás. Es mucho, 76 centímetros. Bueno, el aumento representa una recuperación acelerada luego de la baja que había experimentado el río durante parte del mes de septiembre. Así que esperemos que esto no se dé de forma aguda, ¿no? De todas maneras, de que no acuerdo.
2: Fue una tormenta rara ayer. Sí, porque primero empezó el viento, fuerte, sí. Después empezó a lloviznar, después viento con lluvia, pero después que paró, empezaron los truenos y algunos relámpagos.
0: Bueno, la crecida podría acentuarse durante la semana siguiente, la semana que viene. Para el 20 de octubre, el pronóstico central ubica al río Paraná con 4 metros 2 centímetros. Es una proyección, ¿no?
1: Sí, sí.
0: Aquí en el puerto de Santa Fe. El escenario mínimo es de 3 metros con 80, mientras que el máximo posible alcanzarían los 4 metros 60 centímetros. Reitero, esto sería con la medición aquí en el puerto de Santa Fe.
1: Y que sería ya la semana que viene.
2: Claro, porque en un primer momento se había dicho que era más tirando a fin de año, pero después se fue.
0: Bueno, lo que sí vamos a tener unos días con lluvias sorpresivas. O sea, de repente va a estar lindo el día, se va a nublar.
2: Llevemos el paragüita por las dudas para que no.
0: Siempre con el paraguas encima. Nos vamos a la pausa, 5 de la tarde en punto en todo el territorio nacional. Esto es El Quinto Elemento y ya volvemos.
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0: Y estamos todos, ¿eh? Hasta las 6 de la tarde te vamos a seguir acompañando. Hay mucho material para ir desplegando en el transcurso de esta hora, prácticamente ya, bueno, un poquito menos, para llegar a las 6 de la tarde. La temperatura, ¿tenemos pronóstico del tiempo por allí?
1: Sí, señor.
0: ¿Qué dice? A ver.
1: A esta hora, siendo las 17:04, tenemos 18 grados.
0: Ah, bueno, no hace tanto
1: y
0: frío.
1: Y va en descenso hasta los 17 grados, más o menos a las 10 de la noche. Oh, probabilidad de precipitación es súper baja, entre 5 y 10%. Para mañana viernes, sí lluvia, 40% de probabilidades. Mínima de 13, máxima de 16. Sábado y domingo, nubladito, así que vas a poder hacer el asado, salir a caminar.
0: Che, mínimas ¿cuándo es el Día de la Madre? ¿Cuándo es
2: el
0: Día
2: de
1: la Madre? El 17 domingo. Otro, queremos regalo.
2: Exacto. Bueno, por acá,
0: está bien.
2: Por acá, no, por
1: todos
2: la
1: tienen
2: ventana
1: que colaborar.
2: Se ve no, un leve
1: todos tienen que colaborar
2: moviendo el follaje acá por la ventana. Bueno, yo es lo que le
0: qué mal que sonó.
2: Lo bueno, que le puedo decir es
0: no
2: lo puede, que veo.
0: No puedo decir eso en España, yo sé lo que te digo.
2: No, bueno, pero acá el follaje se está moviendo gracias a que hay un leve vientito.
0: Bueno, mira, ahora me quedo más tranquilo. Bueno,
1: así que repiola para el fin de semana, nubladito, mínimas que van entre 12 y 13, máximas 19-20, bajas probabilidades de precipitación, así que querés salir a caminar, querés hacer el asadito.
2: Aprovechá a pintar el techo también con el.
0: Mira. Qué bien, qué lindo.
1: Siempre se pinta en primavera, verano, nunca cuando es alta humedad, si no, no te sirve.
0: Che, ayer me olvidé, bueno, vos sabés que ayer cubrir. Fue el cumpleaños de Ricardo Calanchini, uno de nuestros artistas plásticos más importantes, por lo menos de aquí, de la ciudad de Santa Fe y de algunos alrededores. Bueno, ayer a la noche...
1: te vi.
0: No, el Facebook me recordó, ¿viste? Así que le mandé un mensajito y obviamente había llegado de Europa hacía muy poquito, pues me lo encontré allá en Atocha, cuando él bajaba de un tren y yo del otro, ¿no? Qué casualidad. Encontrarte, hay miles de personas
2: que... No existen las casualidades.
0: No, bueno, ponele, pero hay miles y miles de personas que transitan por ese hall y justo que lo vengo a cruzar. Bueno, y está muy contento porque está preparando, me decía ayer, una nueva muestra que prontamente me dice te voy a avisar para que puedan ir a contemplar lo nuevo que ha traído en la cabeza de allá de Europa.
2: ¿Tiene su atelier ahí en el puerto?
0: Claro, está ahí en ese edificio, me parece un serruchito, donde hay varias radios también ahí, hay varios comercios y empresas también. Y dice, estoy pintando unas cosas, calculo que para dentro de un mes vamos a hacer una muestra.
2: ¿Sí? Vino inspirado.
0: Le mando un saludo, sí, porque aparte estuvo en Europa del Este y es totalmente distinta a la Europa que conocemos, Francia, Italia, España, Portugal, esto es totalmente distinto. La idiosincrasia de la gente es totalmente distinto, son un poquito más fríos, digamos, pero bueno, cuando entras en relación con la gente, con los que viven ahí, realmente la cosa cambia. Cuando te ven que sos de afuera, no te dan ni tronco de pelota, pero cuando entras en confianza, la cosa cambia. ¿Con qué vamos, Silvina?
1: Con esto que les adelantaba hoy al principio del programa, esto que tenía que ver con un rectángulo de tela, una abertura para pasar la cabeza. Ningún botón, ninguna manga. Hoy les presento el poncho. Oh. ¿Y el poncho desde cuándo se usa en la Argentina? Y vamos a hacer una mención especial que se las recontra merece. Vamos a estar, que la forma del poncho parece extremadamente sencilla, pero detrás de ella existe toda una historia de siglos que atraviesa pueblos originarios, campañas militares, tradiciones rurales y técnicas artesanales que han sido transmitidas de generación en generación. El poncho argentino no nació como una creación exclusiva de nuestro país.
0: ¿Fue un error?
1: No.
0: Todo nace como un error.
2: ¿Por el agujero?
0: Claro, se equivocaron el agujero, ¿dónde iba?
1: Se trata de una prenda de profundas raíces americanas utilizada antes de la llegada de los europeos por distintas sociedades indígenas. La Secretaría de Cultura de la Nación explica que fue utilizado por culturas como la Nazca y la Inca, que lo empleaban como abrigo y también lo incluían entre los objetos valiosos depositados en los entierros.
0: ¡Apa! De ahí viene el agujero en el medio.
1: Claro.
0: Sí.
1: ¡Ay, Dios! Según la misma fuente oficial, en 1529, Sebastián Gaboto observó indígenas que vestían estas prendas mientras se remontaban el río Paraná.
0: ¿Se sabe por qué le pusieron el poncho? Porque se podría haber llamado de otra forma.
1: Hasta ahora no. No se puede precisar ni el nombre ni exactamente cuándo surge.
0: Claro, ¿y por qué?
1: y al porqué.
0: Claro.
1: Esto demuestra, dice, que el poncho ya estaba presente en esta región, o sea, en la región de la provincia de Santa Fe, mucho antes de la formación del Estado argentino. El poncho argentino tiene una importancia bastante considerable en la época de la independencia. Durante los siglos XVIII y XIX, el poncho se volvió habitual en gran parte del mundo rural. Era práctico montar a caballo, protegerse del frío y de la lluvia, y podía utilizarse también como una manta, como una almohada o como parte del recado. La prenda estuvo incluso un lugar importante durante las guerras de la independencia. El Museo Histórico Nacional conserva capas poncho, no poncho solo, capas poncho.
2: Claro, yo lo busqué porque no me acordaba cómo se decía la de Juan Diego, la tilma.
1: Ajá. Conocidas como ponchos patria, encargadas por los gobiernos revolucionarios para vestir a los ejércitos desde 1810. En 1815, don José de San Martín pidió 4.000 ponchos para las tropas que preparaba para sus campañas. Córdoba era entonces un importante centro productor de textiles. En el norte de la Argentina, el poncho quedó extremadamente relacionado, así como un camino muy estrecho, con la figura de un alto gaucho, don Martín Miguel de Güemes y sus gauchos, hasta convertirse en uno de los grandes símbolos culturales de Salta. Pero todos los ponchos argentinos son iguales, no. Vamos a contarles.
0: El agujero está siempre en el medio.
1: Sí, claro, porque el agujero es para pasar la cabeza.
0: Claro.
1: ¿No?
0: Sí.
1: Poncho mapuche, suele tejerse con un solo paño, en telar vertical y con lana de oveja. El poncho de la Guarda Pampa, que es la guarda más conocida, tradicional de artesanas vinculadas con comunidades ranqueles de la Pampa y realizado con técnicas de tejido y teñido como el ICAT. El poncho colla, característico de la Puna y frecuentemente confeccionado con fina lana de llama. El pollo atamisqueño, los maté con esto, ¿eh? ¿Saben de dónde?
2: No.
1: De Santiago del Estero.
0: Ah, ahí dormían las siestas.
2: Esos son más peluchitos también, como el de la llama.
1: Y ellos, en los ponchos de Santiago, tienen un tinte especial, que son las tintas obtenidas de los quebrachos y el algarrobo. Y después tienen ponchos, está el poncho salteño.
2: Ay, me encanta.
1: Que es el que tiene la guarda tan característica y está hecho en dos paños, no en uno solo. Y es obviamente asociado a la figura de Güemes.
2: Y por lo general, negro y rojo.
1: Sí,
2: rojo,
1: señora. Pero vamos a la mención.
0: Vamos, es de Colón.
1: Vamos a la mención.
0: Es el que usaban los chachareros.
2: Claro, ese es el salteño. Sí.
1: Bien, ahora vamos a la mención especial, porque esta provincia, la Invencible, tiene su poncho y tiene su fiesta. El poncho santafesino tiene su fiesta provincial en el sur de la provincia, en la localidad de Christoffersen, que normalmente se hace en la primera semana de marzo.
0: Qué cosa rara, en Christoffersen.
2: Sí, encima el nombre.
1: Y la fiesta del poncho. Y encima la primera semana de marzo, que aún... Claro. Hace un calor de locos, pero bueno, se hace la fiesta.
0: Pero andan todo en terlipe con el poncho arriba.
1: No, ropita y el accesorio.
0: De gaucho, digamos.
1: Y el accesorio
2: con
1: es
2: bota. Ella quiere como...
0: Bota, espuela, todo.
2: Como los escoceses. No, como los indígenas con el taparrabo y el poncho.
0: Bueno, taparrabo si querés, si no
1: sin...
0: A pelo.
1: Si no, con el rabo solo.
0: Claro. El
1: poncho santafesino es la prenda oficial que tiene la provincia de Santa Fe. Recién les contaba que es en la localidad de Christofferson, la fiesta provincial en el departamento General López, y es considerada la cuna y el lugar donde se celebra anualmente esta fiesta. Vamos a las características y simbolismos que tiene el poncho santafesino, porque no todos lo conocen.
0: A ver, perdón, ¿tiene que tener alguna medida estándar? ¿Son todos iguales?
1: Hay dos posibles medidas.
0: Por ejemplo, alguien más
2: petit.
0: Claro, los de estatura corta, diría, tienen alguno más cortito.
2: Y los que somos larguiruchos necesitamos más.
1: Y que en realidad no importa cuánto te cuelgue.
0: Bueno, pero en realidad.
2: Pero te tiene que tapar.
0: Claro,
2: sí. Porque si no te imaginas, quedás descubierto.
1: Señor operador.
0: No, menos mal que no sale al aire. Bueno,
1: vamos a las características y simbolismo del poncho santafesino. Salió por ley provincial. Él fue controvertido en la ley tras un proyecto impulsado por el legislador Lisandro Enrico. Las medidas... Sí, señor.
0: Claro, ahora está con los puentes, todo eso. Antes estaba con el tema del poncho.
1: Y ya lo vamos a traer al creador del poncho, el que fue el que tuvo la primera idea de la creación del poncho santafesino, un vecino de la ciudad de Santo Tomé. Vamos a las medidas y forma. Esto que le preguntaba recién Pepe.
0: Sí.
1: Es de forma rectangular.
0: Sí.
1: Medidas 1,20 a 1,40, ahí está la variación, y por 1,80 a 2 metros.
0: Sí. Yo tengo acá una foto que me han hecho llegar, el emponchado se llama.
1: Ah, sí. Yo miré para allá pensando que le íbamos a ver allá.
0: No, la vamos a ver, es una foto de un amigo que le gusta usar poncho.
1: Sí.
0: Sí, sí. Ahora te le voy a mandar. Ahí está, a ver.
1: Poné
0: en pantalla.
1: A ver si nos ayuda la tecnología.
0: Sí, sí. Bueno, mientras... este es un tipo de poncho, de usar poncho. Sí,
1: ¿le gusta usar poncho?
0: El emponchao, le dice.
2: Claro, a mí me gustan también los que son decorados.
0: Ajá. Bueno, este también está decorado.
2: Y abrigado.
0: Bueno.
2: Porque si no, ¿para qué va a querer el poncho?
0: Ahí lo tenemos al amigo que está emponchado. Mandamos un saludo a mi amigo.
1: El tío Pipi.
0: Y el Pipi Rivero, que siempre le gusta conducir con un poncho.
2: ¿Ves? Ese tiene flequitos.
0: Sí.
2: Claro. ¿Ves que tiene todo al borde? Todos los flequitos.
0: Todos tenemos flequitos.
2: Algunos más finitos que otros, pero en este caso
1: es como el poncho flecudo este.
0: Claro. Bueno, después le vamos a mandar la foto al Pipi. Bueno,
1: bien, sí. Les contaba de las medidas, 1,20, 1,40, 1,80, 2 metros, con un tajo central.
0: Oh.
1: El tajo se llama ñancal, que es para el cuello.
0: Flor de ñancal.
1: Y los flecos en todo su perímetro.
0: O sea, todos tienen tajo y fleco.
1: Claro.
0: Sí.
2: Es lo más común.
1: Claro. O
0: sea, ese que yo decía, el Salta rojo y negro, ¿también tiene flecos?
2: Tiene flequitos negros.
1: Tiene flequitos oscuros.
2: Sí. No, tiene flequitos negros.
0: Vienen negros y rubios.
2: Y cortos.
0: Sí.
2: Algunos tienen más largos.
1: Bastante cortinas son los salteños.
2: Tengo un poncho marrón que me encanta, pero con flecos largos.
0: ¡Apa!
1: ¿Te gusta vos tipo cortina?
0: Sí, claro, sí. Fleco largo.
2: Pero es más...
0: ¿Cómo se llama? Ponen los
2: ruleros. Más femenino. Y se le podría
0: ahí está, mirá, el que tiene.
1: Ese es el poncho santafesino.
0: Sí.
1: Para los que están prendidos en la web www.cadenao.com.ar, ahí pueden ver
0: y fleco,
1: el poncho santafesino. Es cortina, más o menos
2: largo.
1: Así son los flequitos.
0: Sí, son cuando, de 10, 12.
2: Es depende del gusto. Algunos les gusta corto y algunos largo.
0: Está bien.
1: Ay, Dios mío.
0: Como todo en la vida.
1: ¿A dónde vamos, señor?
0: Bueno, y entonces, ¿cómo sigue este?
1: Ahora vamos al diseño y los colores. ¿Vieron que tiene color marrón?
0: Sí.
1: Es un marrón vicuña. Representa a la tierra santafesina y a los pueblos originarios. El rojo simboliza el federalismo y al brigadier Estanislao López. El celeste o azul, los ríos, lagunas y humedales de la región. El verde representa la fertilidad de la llanura y los montes. Y el amarillo alude a la corriente inmigratoria y a la producción y al trabajo.
0: Mira.
1: Algo cortito y terminamos. La fiesta provincial se hace en Christoffersen.
0: Sí.
1: Se realiza cada año, más o menos es en la primera semana.
0: ¿Se habla
1: de
0: español ahí?
1: Sí. En la primera semana de marzo.
0: Yes, mira,
1: este año fue la sexta edición de la fiesta provincial del poncho. Se hizo 7 y 8 de marzo. La entrada siempre es libre y gratuita. Es un fiestón.
0: Perdón, ay, ¿esa es la mascota de la fiesta? No.
2: El próximo año hay que ir.
1: Sí.
2: Vamos,
0: hay que ir con el poncho.
1: Yo lo tengo.
2: Pero tiene que ser un poncho.
1: Yo lo tengo.
0: Había acá en Santa Fe una orden del poncho. Orden del poncho. Recuerdo que estuve invitado en alguna oportunidad a una fiesta que se hizo en el camping de UPCN, donde había un grupo que le ponían el poncho a alguien muy
2: reconocido
0: por la sociedad. Era, el emponchar a una persona.
2: El emponchado.
0: Es como destacar, ¿Viste cómo hace el consejo?
2: Claro, en vez de entregarte la llave.
0: De interés y todo eso.
2: Bueno, eso no lo sabía.
0: Bueno, cambiemos de tema.
1: Bueno, hay mensajito, 3425-596-596. Juanjo dice, esto es un quilombo, tasco, flejo, no importa cuánto cuele, corten, dice.
0: Bueno.
1: Vamos todos en cana, la mascota se llama Pipi, hay un audio en medio. ¿Quién más está por acá? Teresa Cabaña dice, hola, los estoy viendo. Hola. Hola Tere, ¿cómo estás? Y bueno, y ahí terminaron.
2: Bienvenida.
0: Bueno, listo. Bueno, vamos con algo del espectáculo.
2: Bueno, se conocieron los alegatos del juicio por la muerte de Diego Maradona. Prisión e inhabilitación para médicos y enfermeros. Desde la justicia se dieron a conocer los alegatos de la Fiscalía para la condena contra médicos y enfermeros en el caso del juicio por la muerte de Diego Armando Maradona. El juicio oral para esclarecer las responsabilidades en el fallecimiento entró en su fase definitoria con la exposición de los alegatos por parte de la acusación pública. Durante las audiencias, el equipo fiscal formuló formalmente los pedidos de condena para cada uno de los profesionales involucrados en la atención del ícono del fútbol mundial, solicitando penas de prisión efectiva e inhabilitaciones severas para el ejercicio de la medicina.
0: Bien, perfecto, ya lo tenemos, ya la tenemos a Silvana Gandini desde Capital Federal. Vamos a hablar un poco de historia. Silvana, ¿cómo te va? Bienvenida.
3: ¿Qué tal, amigos? ¿Cómo les va? Bien. Buen día,
0: hola.
3: Buenas tardes allí Santa Fe. ¿Qué tal, Pepe? Buen retorno de tu viaje a Europa, tomando imágenes que veremos, supongo, que ya a partir de este fin de semana en los distintos medios de Santa Fe y nacionales.
0: Sí, correcto.
3: Les comento que por estos días terminó un curso de actualización que se hacía en la Universidad Católica de Santa Fe con el auspicio del Ministerio de la de Educación de la provincia de Santa Fe. Un curso largo de 200 horas, hubo mucha parte online y algunas horas cátedras allí en la misma sede de la universidad, y también trabajos de campo. En esa investigación que estamos haciendo, pues tenemos que entregar un trabajo final para que nos den una constancia, y también está la posibilidad, Pepe, que a partir del año que viene, en el mes de marzo, se dicte una diplomatura online sobre el tema del federalismo, obviamente, del Brigadier López, que por estos días, cuando vos estabas de viaje por Europa, el 17 de septiembre, fue nombrado por el Congreso de la Nación como patriarca del federalismo argentino. Digamos, recordemos que es el padre fundador de la Organización Nacional, digamos, y artífice de esta Argentina, digamos, que le prosiguió en los pactos preexistentes, que él fue el que firmó muchos de todos esos pactos preexistentes y que figuran en la Constitución Nacional, la primera, en 1853, y a partir de allí en todas las modificaciones, obviamente, que hubo hasta la última de 1994 a nivel nacional. Este libro, que se llama Estanislao López, santafesino, caudillo y federal, es de Rodrigo Borla. Podríamos decir un gran escritor, me gustó mucho lo que hizo, me parece que es uno de los libros más interesantes a lo largo que salieron este año en la provincia de Santa Fe, distintos autores, desde ya también editó uno en la provincia de Santa Fe, y 5 o 6 libros más que se presentaron y que por estos días están también viendo luz en la Feria del Libro de Rosario. El senador por el departamento San Justo, y también autor del libro Belgrano, una biografía y su paso por Santa Fe, junto a Bernardo Carrizo y Juan Cruz Jiménez, que son los coordinadores de este libro. También es coautor de Sinfonía Mantovani, polifonía de una intelectual entre educación y política, que fue publicado en el año 2022. Este libro es ahora reciente de este año. Realmente felicito a Rodrigo Leandro Borla, del departamento San Justo, senador provincial. En las últimas partes de este libro, que es un libro muy extenso, de prácticamente 260 hojas, dice que Estanislao López, ahora en noviembre son los 240 años del nacimiento del brigadier Estanislao López, y Estanislao López murió el 15 de junio de 1838 en esta ciudad de Santa Fe, después de 2 décadas de gobierno, y realmente lo hizo, como dice Borla, en su libro, sin discursos grandilocuentes, sin coronas de laurel, sin una corte de aduladores, no hubo funerales fastuosos, ni decretos nacionales que declararan duelo. Como había vivido, murió en sobriedad y, sin embargo, su figura habría echado raíces profundas en la historia política de la provincia y del país. Y durante mucho tiempo su nombre quedó opacado por el peso de los vencedores de la historia oficial, o sea, el ladeado de la historia, así lo dice el poeta Orlando Veracruz, que justamente estuvo estos días en la finalización del curso en la Universidad Católica, en su crónica cantata al Estanislao López. Muy bueno, Orlando, como siempre. Y una triste pero aguda intuición de don Orlando, digamos. La mirada porteña escribió los manuales escolares de buena parte del siglo XX y lo encasilló como un caudillo rudo,

0: sector conflictivo, ni siquiera Buenos Aires había definido un modelo institucional, y López, en cambio, impulsó una carta constitucional que incluía principios republicanos y federales. Por ejemplo, Pepe, la elección popular del gobernador, división de poderes, responsabilidad pública de los funcionarios. Rechazó el borrador que habían elaborado en la Asamblea Provincial y también la constitución que el mismo año redactaron en Buenos Aires. Recordemos también que a nivel nacional en 1819 fue el primer proyecto de constitución y se redactó aquí porque promovía el centralismo porteño, y prefirió redactar López su propia constitución, la nuestra, y la provincia lo acompañó. Y esa constitución aprobada, del 26 de agosto de 1819, fue la primera en su tipo. Así, Santa Fe, entrecomillado, fue la primera en afirmar su derecho a darse instituciones propias, a elegir su destino sin esperar la voluntad de otros. Y como símbolo de un tiempo más amplio, se exigía que se jurara por la unidad sudamericana, porque el proyecto santafesino no se agotaba en lo local, soñaba con una patria grande. Y recuerdo, les recordamos a los oyentes, que López gobernó Santa Fe durante 20 años. Él no fue un caudillo itinerante ni un jefe de montonera sin ley. Fue un organizador político, estableció una legislatura provincial, o sea, la representación de la provincia, creó un tribunal de apelaciones, que fue el tribunal de alzada, fortaleció la hacienda pública, promovió la educación elemental, combatió el delito rural y repobló las estancias. Y para decirle, ya para retirarme, no hubo lujos en su gobierno, pero sí un sentido claro de lo que significaba ejercer el poder. Él dijo: administrar justicia, proteger a los humildes y defender la soberanía del pueblo. Lo dijo en más de una proclama con ese estilo seco y directo que lo caracterizaba. Fundó escuelas, iglesias, creó rutas seguras, organizó la política rural, persiguió el abigeato y atendió personalmente a delegaciones del interior. Esto, su idea de gobierno no era la de un liderazgo mesiánico, era la de un poder con responsabilidades claras, con límites. El gobernador debía responder a la ley y esa ley debía responder al pueblo. Fue en los hechos un político moderno con raíces populares. Este fue nuestro brigadier López, Pepe, este santafesino, caudillo y federal. Les recomiendo el nuevo libro de Rodrigo Borla. Me pareció que es un interesantísimo para que esté en la casa de todos los santafesinos. Te mando un abrazo. Dale, hasta la semana que viene.
1: Dale, gracias. Un beso grande. Ahí estaba Silvana Gandini compartiendo este ratito de historia con nosotros. ¿Les parece escuchar un poquito de música para ir a la pausa? Después llega Raúl Rames y, bueno, después llegará los minutos de gloria de ustedes. El Dr. Hook, en vivo, tema del año 1980, sonaba así. Mira.
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11: Hola.

0: Raúl Rami, ¿cómo le va? Bienvenido, buenas tardes, ¿cómo anda?
1: Hola Pepe, buenas tardes, muy bien, saludo a las chicas, a Santi, a todos los compañeros y a toda la audiencia de Cadena O.
0: Bueno, ¿cómo anda? ¿Bien el día? ¿Cómo lo ha tratado? ¿El agua?
1: Mire, ando bien, lo que pasa es que me dejaron clavado, me habían invitado a tomar un café a las 2:30 y acá estoy, ya dice hasta que las velas no ardan, ya se me consumió, pero bueno.
0: Imagino, pero ya a esta hora tenés que tomar un liso más que un café.
1: Qué buena idea que tenemos siempre,
0: ¿eh? Bueno, un champancito, qué sé yo. Bueno. Algo telúrico, como quien diría.
1: No, yo no tomo champán, pero no. Sí liso.
0: Ah, bueno.
1: No, el champán me hace doler la cabeza, Pepe.
0: ¿Y el liso no?
1: No, usted sabe que el médico me dijo que como el champán es una bebida fermentada, debe haber algo ahí en el hígado, en el páncreas mío, algo que no reacciona bien, porque yo... siento el olor y ya me duele la cabeza.
0: Claro, pero la cerveza también es fermentada.
1: Sí, pero evidentemente, bueno, a ver,
2: tiene otro proceso.
0: Claro, tiene otro proceso.
1: Cerveza,
0: sí, aparte viene con el agua de la que tenemos acá en Santa Fe, en el, como el acuífero santafesino.
1: Claro.
0: Yo siempre me pregunté, ya que estábamos a meter el dedo en la llaga, el agua que consume la cervecería Santa Fe o todas las marcas habido y por haber que salen de acá, ¿pagarán un impuesto acorde a la cantidad de agua que sacan de todo, de toda la gente que en definitiva vive acá en Santa Fe? Porque el acuífero...
1: Y deben, sí. Yo calculo que deben tener un medidor como yo tengo acá en la puerta de mi casa.
0: Vos decís, qué buena pregunta, ¿no? Qué buena pregunta.
1: Siempre, sí. Mire, yo siempre pienso bien hasta que dejo de pensar.
0: No, está bien.
1: De pensar bien, digo, ¿no?
0: Sí. Bueno, la pregunta que siempre me dice, la verdad es que tengo que averiguar.
1: ¿Usted sabe qué?
0: Tengo que averiguar, sí.
1: Les conté...
2: Menos averigua a Dios y perdone.
0: No, yo no quiero que me perdonen. Sí,
1: ahí, escúcheme, sí. La investigadora y las dos locutoras que usted tiene, el serpentario...
0: Sí, sí.
2: Oh, ¿no? Y dale.
1: La amiga de Estiuso y la escribana podrían ir y hacer una constatación.
0: Claro.
1: Si está el que sí.
0: Pero,
1: si está el medidor y todo.
0: Claro. Pues si no, lo que pasa es que... A ver, a mí lo que me pone así un poco nervioso es que están consumiendo el agua del futuro.
2: Nos están currando, ese.
0: No, currando no. Están consumiendo el agua del futuro. A ver, yo el agua que consumo la pago. La pago, sí. ¿No es cierto? No sería nada raro que haya un cañito por ahí para abajo y nadie sabe.
2: Y bueno, nos estarían currando. No,
1: ¿Usted dice algo ilegal?
0: Si te gusta ese término.
2: Una conexión ilícita.
1: Escuche, sí. Le voy a contar una cosa que le va a supongo que le va a causar gracia.
0: A ver.
1: Hace mucho tiempo, cuando digo hace mucho tiempo, digo 20 años, 18 sí, años, qué sé yo.
0: No es tanto.
2: Y el tango dice 20 años, no es nada.
1: Estábamos en una carrera, y yo le digo a un muchacho que estaba corriendo ahí, le digo, che, le digo, vos corrías en las motos, ¿no es cierto? Porque yo te veía correr a buen mortero, en Brinkman, ¿viste? En Santa Clara de Buenavista, en San Carlos Sur. Sí, me dice, sí. Y digo, ¿y cómo hiciste para pegar el salto a los autos? Le digo, porque... es un salto grande de infraestructura, de medios económicos. Sí. No, dice, yo tengo unos negocios en el sur y le digo, pero ¿y a qué te dedicas? No, dice, porque en realidad yo tengo un socio, dice, allá, que tiene un campo por donde pasa un poliducto.
0: Poliducto.
1: Ajá. Y entonces dice, ahí nosotros vamos y cargamos y después repartimos.
0: Claro,
1: pero
0: claro.
1: Escuchame, le digo.
0: Hicieron una U ahí, una Y.
1: Escuchame una cosa, le digo, vos me estás diciendo que pincharon un caño y se están... Sí, eso, me dijo.
0: Claro, no con
1: pero
0: esos términos.
1: Pero ya prescribió todo, porque pasaron más de 20 años, ¿viste?
0: Sí, está bien, bueno.
1: ¿Eh?
0: Sí.
1: Pero mirá que lo que conté es cierto y hay testigos, ¿eh?
0: ¿Y el vago sigue corriendo? ¿Lo están corriendo?
1: No, el vago es millonario ahora. No. Mirá, ya no se dedica más.
2: O sea, el negocio lo hizo.
0: Ya está.
1: Claro, no, pero era el socio el que tenía el gasoducto ahí.
0: El gasoducto privado. Estamos
1: claro,
0: bien.
1: Él transportaba nomás, sí. Una vez hubo un muchacho que corría, cuando yo recién empezaba en esto, se llamaba Avi Afkariam, ¿no?
0: Sí.
1: Y era armenio. Entonces decían, Abby, ¿vos por qué corres? Dice, mira, yo tengo una fabriquita de trusa, tengo una fabriquita de corpiño, tengo una fabriquita de calzoncillo para hombre, tengo una fabriquita de media, tenía 200 fabriquitas, era hipermillonario, ¿viste? Lástima que un día tumbó con el auto y se mató.
0: ¿Dónde fueron a parar los calzoncillos y todo?
1: Pero era un personaje, él tenía una fabriquita, pero tenía un montón de fabriquitas, ¿viste? Bueno, escuchá, llegó Valtteri Bottas, ¿viste? Que el último gran premio se corrió en Malasia y el domingo se va a correr en Singapur.
0: Sí.
1: Y les conté que cuando él preguntó cuántos kilómetros había de un lugar a otro, dijeron 350, 360 kilómetros. Ah, vayan ustedes en sus aviones, en sus autos. Dice, yo me voy en bicicleta.
0: Sí.
1: Y llegó ayer y contó las experiencias.
0: Me imagino.
1: Dice, pedaleaba de noche porque el calor y la humedad de día eran agobiantes, dice, claro. ¿No? Ajá. Y tuve que esquivar lagartos gigantes, víboras increíbles, dice, me corrieron perros de la selva. Bueno, llegó con un jabón descomunal a Singapur, pero ya está bien, ¿viste?
0: Ah, bueno.
1: Y bueno, mañana a las 5 de la mañana se va a poner el buzo de Cadillac y va a salir a la pista junto con los restantes 22 pilotos de la Fórmula 1 que van a salir a hacer el primer entrenamiento. Uh-huh. Después a las 9:30 va a ir el segundo entrenamiento y clasificación, Pepe,
0: ¿sí?,
1: para la carrera sprint que se corre el sábado a las 6:00 a.m.
0: Bien.
1: Después a las 10:00 a.m. del sábado va la clasificación para la carrera que se corre el domingo a las 9:00.
0: Ajá. Bueno, son horarios dentro de todo bastante lógicos.
1: Sí, bastante lógico, porque si siguen con ese horario de correr a la madrugada, después se Carlitos Delicia se monta en cólera y me dice, pero no podía hacer nada que estos horarios, no lo puedo ver. No, Carlitos, le digo, yo no manejo la botonera, le digo, bien, el que manejaba la botonera era Tato.
0: Claro. Bueno, Raúl, nos reencontramos si todo va bien mañana.
1: Sí, acá estoy esperando por el café, pero no se haga problema, ya bueno, va a llegar ese día.
0: Para las 8 de la noche, volvete tranquilo. Un abrazo, chao, hasta mañana. Ahí estaba Raúl Ramis compartiendo este ratito de programa con nosotros. Bueno, vos sabés que finalizó Expo Carreras. Bueno, nos van a contar un poco las conclusiones que se sacaron a partir de esto. ¿Te parece? ¿Lo tenemos, Borsa? Vamos con la nota, dale.
3: La verdad que para nosotros fue muy positiva la Expo Carrera 2026, tanto en la ciudad de Rosario como en Santa Fe. Recibimos aproximadamente en ambos lugares a 10.000 estudiantes de escuelas secundarias, de EMPAS. Fueron 4 jornadas absolutamente gratificantes con los institutos, con profesores, directivos. La verdad que estamos muy, muy contentos con la respuesta de los institutos, tanto de gestión pública como de privada, con la convocatoria, con el recorrido de ambos días, de 4 días, y lo que hemos trabajado, muy, muy contentos. Los chicos sumamente, la verdad que muy, muy contentos, un clima de mucha alegría, de mucha inquietud, preguntando mucho, sorprendidos por algunas carreras, esto de preguntar entre ellos, aportó mucho todo lo que es el arte, la música, el clima de alegría, y bueno, y decíamos que a veces cuando uno por ahí te enterás de malas noticias en los medios, viste, de cosas que no son tan agradables. Bueno, tener este tipo de proyectos y estas actividades nos llena de energía y de cosas positivas, y también para los estudiantes, ¿no? Sentir que desde el nivel superior aportamos ese granito de arena para transmitirles, bueno, esto de hay una oferta, hay una posibilidad, es construir sueños también, no solamente transmitirles información.
4: El primer evento fue el año pasado, pero en realidad es un sueño que vienen teniendo las instituciones de la provincia desde hace mucho tiempo. Es importante mencionar que han participado directivos, profesores, coordinadores en el armado de esto, porque no es sencillo armar 2 eventos de esta magnitud, con la participación de más de 100 instituciones entre Santa Fe y Rosario. Y es la posibilidad también de mostrar toda la oferta que hay en el territorio santafesino de las tecnicaturas superiores y de los profesorados, que es amplia y variada. Prácticamente cubrimos todas las familias profesionales, desde el área de campo de salud, del área de la informática, de la administración, todos los profesorados de todas las disciplinas, además de primaria y de inicial. O sea que la oferta para los jóvenes de la provincia es muy importante. Y mencionando que estas instituciones generalmente están en, sí, en Santa Fe y en Rosario, pero además en pequeñas localidades de toda la provincia, que le da posibilidades de estudio a jóvenes que de otra manera sería imposible trasladarse por los costos que esto significa, ¿no? Llevar a...
0: Bueno, hasta ahí las conclusiones que se sacaron sobre el tema Expo Carreras aquí en la ciudad de Santa Fe. ¿Quiénes son las dos personas que hablaban recién?
5: A la última es la subsecretaria de privada del ENPEP, ¿sí? Analía Macera.
0: Ajá.
5: Y la anterior es Claudia, que es la subsecretaria de la parte pública.
0: Bien, perfecto. ¿Con qué vamos, Silvina?
6: Tengo mensajitos acá, nuevamente. Fabián Pepa, el viajante cantor, dice: gracias a ustedes, chicos. Ya tuve el honor de ir dos veces a la mañana a ir a cantar a esa radio y me sorprendió la nitidez que tiene. Ahora estoy en YouTube cantando y haciendo periodismo.
0: Bueno, le mandamos un saludo grande al colega.
6: Sí, señor.
0: Ahí está. Bien, ¿qué me vas a contar?
6: Bien, te voy a contar.
7: Soy Pepa la Cerdita.
6: La Peppa Pig, qué ternurita. Tengo mucho, ¿viste? Hoy vamos a hablar de esto que te contaba hoy, de los desperdicios de alimentos. Algo muy importante para tener en cuenta.
0: A ver.
6: Aseguran que el Gran Santa Fe se pierde en unos 200 millones de kilos al año.
0: Ah, bien.
6: Desde el Banco de Alimentos de Santa Fe, que es este banco que vos mencionabas que está dentro del mercado.
0: ¿Pero estamos hablando de verduras o estamos hablando en general?
6: En realidad este informe es de alimentos, pero de alimentos en general. Pero sabemos que el Banco de Alimentos que está ahí en el mercado, en el norte de la ciudad de Santa Fe, se nutre de lo que van dejando de lado los distintos puesteros que están en el mercado. Trabajan diariamente para recuperar productos que, por diferentes motivos, ya no pueden ser comercializados, pero que continúan siendo aptos para el consumo. Porque hay gente que cree que porque el puestero desecha determinada cantidad de productos de su puesto es porque están en mal estado. No, no todos están en mal estado. Tienen una apariencia que no merece ser vendido o que no puede ser vendido, con lo cual se lo deja de lado y esta gente del Banco de Alimentos los toma, los selecciona,
0: los recupera
6: y después, bueno, se van distribuyendo en distintos lugares. Luego de un proceso de selección y clasificación, estos alimentos son distribuidos a organizaciones que los hacen llegar a personas que atraviesan situaciones de vulnerabilidad alimentaria. Mediante un rescate y su eficiente distribución, se van generando platos de comida con valor nutritivo para quienes más lo necesitan. La tarea del banco no se limita únicamente a la entrega de alimentos. También busca promover la alimentación saludable, el consumo responsable y la concientización sobre el valor de los alimentos. En la Argentina se desperdician millones de toneladas de alimentos. La FAO, la Organización de las Naciones Unidas para la Alimentación y la Agricultura, en Argentina se pierden y desperdician aproximadamente 16 millones de toneladas de alimento por año. ¿Cómo funciona el rescate de alimentos en Santa Fe?
0: A ver, contame.
6: El trabajo comienza mucho antes de que los alimentos lleguen a las organizaciones. El Banco de Alimentos interviene en distintos puntos de la cadena, desde el rescate en el campo hasta la industria y los comercios mayoristas y minoristas. Ahí se dan cuenta que no solamente ese banco se nutre de lo que van dejando de lado los puesteros del mercado, que ahí vamos a ver frutas, verduras y hortalizas, sino que de otros lugares de la industria de la alimentación que producen otros alimentos, podríamos llamarlos como una especie de alimentos secos por darle un nombre, también son rescatados porque a lo mejor se rompe un envase y el señor del mayorista o el minorista cuanto mucho le puede poner una cinta adhesiva para que no se siga desparramando, pero no tiene ese producto valor de venta. Mm. Entonces se lo deja de lado y este banco se encarga de recuperar. Bien, entre los principales donantes también están las industrias lácteas, mientras que también existe un trabajo permanente con el mercado de abastecedores de frutas y verduras de la provincia de Santa Fe. Les cuento que esta organización tiene un depósito que está en el mercado, que es el depósito más grande, y después tienen otro en Recreo, donde organizan parte de la distribución debido a que muchos de los productos recuperados son de corto vencimiento y los tiempos obviamente son fundamentales, porque tampoco van a ponerse a recuperar alimentos que ya vencen al otro día, que están haciendo el recupero, y dárselos porque no pueden ser consumidos. Y el procedimiento contempla la recepción, clasificación y posterior entrega de los alimentos. Nunca se distribuyen ni productos vencidos ni alimentos que se encuentren en mal estado. Además, existen unas entregas denominadas express, que son mediante las cuales los integrantes del banco de alimentos van retirando productos directamente de las empresas y los conectan rápidamente con algunas de las organizaciones de la red.
0: Bien.
6: Bueno, colorín colorado.
0: Sí, es un laburo importante.
6: Lo conozco de cerca porque mi hija, técnica nacional en higiene y seguridad alimentaria, ha participado de esta recolección y ha estado bastante tiempo ahí en el mercado colaborando con la organización.
0: Bien. En materia de espectáculos, señora.
5: Vamos a hablar un poquito de Sol Abraham. Quiere volver a enamorarse. Ella es la ganadora de la temporada Generación Dorada de Gran Hermano. Ahí busqué 70 millones.
0: ¿Cuál de las dos es?
5: 70 millones es lo que ella.
0: Ella, bueno.
5: La primera.
0: Es la misma.
5: Bueno.
0: Es la misma, nada más que en dos versiones.
6: Bueno,
0: Morocha y rubia.
6: Donde tiene ahora el cabello está, oscuro, es de la participación anterior. Que ella había hecho en el reality.
5: Ahora es la.
0: Sí, más grande. Sí.
5: No, bueno, pero es la más rubia.
0: Sí.
5: Bueno, Sol Abraham quiere volver a enamorarse y reveló qué debe tener el hombre que desee conquistarla.
0: A la pelota.
5: No me siento cómoda.
0: Poncho y plata.
5: Con eso. Sí. No, el dinero, viste que
0: ahí viene. Sí.
5: Ella ahora tiene sus 70 millones que supongo que los debe haber puesto a trabajar.
0: ¿Cuánto ganó?
5: 70 millones.
6: 70 millones.
0: 70 millones, a ver cuántos dólares son, unos 40 mil dólares. ¿Eh?
5: Sí, puede poner un negocito, así como decíamos. Sí,
6: una fabriquita.
0: No puede comprar ni un auto.
5: Pero algo puede hacer.
0: Está bien.
5: Se reencontró con el exterior.
6: Dámelo a mí a los 70. No, ¿sabes? No vengo
5: te
6: más
5: lo reproduzco.
0: Ah, bueno, gracias. Yo pensé que era por afecto.
5: La tucumana está soltera desde hace aproximadamente 3 años y medio y ahora todo lleva a los caminos de Roma, a los caminos del amor. Ah. Estoy abierta al amor porque me encanta. Ah. Soy una enamorada del amor, me encanta estar enamorada, aseguró en una charla íntima. Soy muy cariñosa, me gusta, dice ella. Y lo que tendría que tener, porque dejó claro que el lugar que debería ocupar en la relación en su vida, o sea, como algo primordial, tiene que ser alguien que sume a todo lo que yo ya tengo. Sumarme, no restarme, advirtió. Y lo que tengo a nivel laboral, esto que te digo de insistir y perseverar, nada que ver en el amor. Nunca escribo, creo que soy medio tradicional, siempre el primer paso lo tiene que dar el hombre.
6: Sí.
5: Entonces le gustaría que su hombre, diríamos, sea uno de estos, no princesos nuevos, sino los tradicionales que dan el primer paso. Me parece perfecto, dice, si la mujer se anima y está cómoda con eso, que lo haga. Pero a mí me gusta que que la conquisten,
6: que la cortejen, que le anden alrededor, que le zumben como la mosca.
5: Muy tradicional en el amor completo, así que bueno, todas las cuestiones que tiene que tener el hombre para que ella pueda acceder.
0: ¿Está chequeado?
5: Que pueda acceder. Ponele. Nuevamente al amor. La que sí parece que siguen enamorados,
6: que
5: era lo que yo les decía, es Sofi Martínez y Diego Leuco.
6: Ah, van y vienen esos pibes.
5: Bueno, es una relación atípica. Lo cierto es que tras un par de años de pareja con convivencia incluida, hoy están separados. Ah. Pero
6: el viejo Leuco contento.
5: Pero en el...
6: No se la banca.
5: Ah. En el último partido de ayer de Leo Messi, estuvieron juntos, vistiendo también casaca argentina ambos, estuvieron haciendo algunos mimitos y demás. Y bueno, la gente como que sigue apostando a esa parejita que como uno le tiene cariño a ambos.
6: Está bien que el del primer paso, está muy bien.
0: Sí, sí. Para arrancar hay que dar un primer paso.
5: No, bueno, no, pero igual vamos explicaron a ver quién lo da primero.
6: Él lo tiene que dar.
0: ¿Ah, sí?
6: El hombre.
0: Siempre es así.
6: Debe ser.
5: Y nosotros somos tradicionales como,
0: claro, como el alfajor santafesino. Bueno,
6: ay, qué rico.
0: Vamos con una nota, la vamos a escuchar en principio Marcela Eberer, la secretaria de Turismo de la provincia, porque se presentaron hoy el Festival de Coros de Helvecia y también la fiesta del alfajor que se hace en Arocena. Producción al aire, dale.
8: Estamos a las vísperas de un fin de semana largo en la provincia de Santa Fe. Hay muchísimas actividades y en esta oportunidad vamos a presentar dos grandes eventos que tenemos en la región. Uno que es el Festival de Coros, que va a ser en la ciudad de Helvecia, y que todo el corredor costero que tiene tanto potencial desde eventos musicales, deportivos, gastronómicos, lo van a contar con detalle. Pero también tenemos un evento en Arocena, muy cerquita de la ciudad de Santa Fe, como epicentro de la fiesta provincial del alfajor arocense, que es la tercera edición, que va creciendo año tras año. Franco y el equipo de Arocena nos va a contar todo lo que vamos a vivir. Así que empezamos con Helvecia para disfrutar música, naturaleza y gastronomía.
9: Bueno, este fin de semana, como lo decíamos, vamos a tener la 12ª edición del Festival de Coros en Cantos de la Costa, que tiene dos sedes, tanto la ciudad de Helvecia como la localidad de Callastá. Tenemos 5 coros invitados que van a ser parte de la grilla de estas dos jornadas. El día sábado se realiza la apertura en la ciudad de Helvecia y el día domingo se lleva adelante el concierto de clausura. Este festival tiene como objetivo justamente poder brindarle a todos aquellos coros que nos visitan de afuera todo lo que tenemos en la costa santafesina para que puedan enamorarse y poder volver con su familia y demás. Y les pedimos a ellos que nos regalen justamente su música, su canto, a través de los encuentros corales. El festival lleva como nombre Encantos de la Costa y es un poco jugar justamente con lo que acabo de mencionar. A lo largo de estos últimos años hemos tenido más de 50 coros y más de 100 delegaciones que nos han acompañado a lo largo de este tiempo. La verdad que estamos muy contentos, muy gustosos.
10: Este fin de semana, aparte del encuentro de coros, que vamos a recibir a mucha gente como lo hacemos durante varios años, también tenemos la Peña Itinerante La Costeña el día sábado, y en el mes de octubre tenemos un montón de actividades culturales e históricas. El 25 de octubre, domingo, vamos a estar recibiendo a la Sinfónica de la provincia de Santa Fe, también es otro evento grande, y en noviembre nos vamos preparando para lo que es la fiesta provincial de la zanahoria y el mundial de paratrai y paramotor. Esto abarca un poco lo que venimos trabajando desde el inicio de la gestión del gobernador Maximiliano Puyaro, donde entiende y comprende que el turismo es un motor más de la economía de nuestra provincia y por supuesto del país. Y es por eso que le agradecemos un montón que la costa, que el corredor de la Ruta 1 sea uno de los centros y uno de los ejes principales de la materia turística de la provincia de Santa Fe.
0: Bueno, hasta ahí la nota, un poco para reflejar lo que va a pasar este fin de semana, reitero, en Helvecia, fiesta de coros, y aquí en Arocena, la fiesta del alfajor. Una linda posibilidad en este fin de semana largo para tomar el auto y pegarse una vueltita por alguno de los dos lugares. Con el tema este que había dicho hoy de la varicela en Rafaela, 17 casos en una escuela y un brote que dicen está controlado. En diálogo con un medio de comunicación, la directora provincial de Promoción y Prevención de la Salud, en este caso Analía Chupitaz, aseguró que no hay cuadros graves y explicó que, bueno, qué síntomas deben observarse, qué es lo que tiene que ver las familias y cuándo se puede regresar a clases. O sea que aquellos casos que, digamos, se hayan notado, la familia es como que quedaría en cuarentena hasta tanto esto se sepa si es grave o no es grave. Esto, reitero, sucedió en Rafaela, aparecieron 17 casos de varicela. La última.
6: Contarte así, sucintamente, ¿por qué algunas botellas tienen un huequito en la
0: parte de la cola.
6: En la parte de la cola, ese fondo hundido, que son muy frecuentes en los vinos y sobre todo en los espumosos. Y la concavidad, esa que parece en la base recibir distintos nombres, entre ellos el punt, y en algunos países se llama picada, aunque existen varias explicaciones históricas de su origen. Pero ¿para qué sirve este fondo hundido en algunas botellas? Una de las funciones más importantes aparece de las botellas que contienen bebidas con gas. Los vinos espumosos acumulan dióxido de carbono y alcanzan una presión considerable en su interior, entonces la forma cóncava contribuye a distribuir mejor la fuerza sobre el vidrio y forma parte de un diseño pensado para poder soportarlas.
0: Bien, perfecto. La última.
5: Les cuento, las cenizas de Héctor Alterio serán trasladadas a Buenos Aires. Vuelve a casa, la ceremonia se realizará el jueves 15 de octubre en la Chacarita con la presencia de sus hijos y de personas cercanas al actor. El comunicado de la Asociación Argentina de Actores y Actrices, recordemos que había fallecido en su segunda casa, que es España, en Madrid, y bueno, lo traen a los 96 años, un genio. Uh-huh. Vale la pena estar vivo, dijo en la película.
0: La puta, bueno, vale la pena estar vivo, sí.
5: Vuelve a Buenos Aires entonces, a su Buenos Aires querido, y sus cenizas descansarán ahí en el Panteón de Actores, así que acompañado no solamente por sus familiares, sino que toda la gente amiga de actores y actrices que han conformado tanto. Decía, papá siempre tuvo el argentino en su corazón, en su ADN. En realidad será como volver al barrio que lo vio crecer. Como cenizas en el paraíso, exactamente.
0: La película.
5: Sí, la película, sí.
0: Bien, perfecto. Nos vamos a ir despidiendo. Santiago Gogorza nos ha asistido desde la técnica. Silvina, ¿será hasta mañana?
6: Hasta mañana.
0: Genoveva, ¿será hasta mañana?
5: Hasta mañana.
0: Pepe, ¿será hasta mañana? Hasta mañana. Hasta las 4 de la tarde. Chau, que la pasen lindos.

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Hora 18 con 4 minutos en toda la República Argentina. Hola, gente, ¿cómo están? Bienvenidos al rito de la tarde por Cadena O y para toda la provincia de Santa Fe. Desde aquí hasta la hora 20, juntos vamos a compartir 2 horas con información, algo de opinión y, como es habitual también, con muy buena música.

con la operación técnica habitual de Santiago Gogorza. En la conducción, quienes habla, soy Sergio Daniel Colasanti.

Día 8 del mes 10 de 2026, en Santa Fe capital, el cielo está nublado, las condiciones son inestables. La temperatura es de 17 grados a esta hora, con una humedad del 80%. Condiciones que van a proseguir por las próximas horas, los próximos días también, con nubosidad más intensa en algunos lugares, en algunos sectores de la provincia, también en Santa Fe y alrededores, y la probabilidad nuevamente de algunas precipitaciones aisladas. Dos horas para compartir con música e información. La música comienza con un clásico.

0: En el comienzo mismo de esta edición de jueves, allí estaba Nicole Larson con Laura Love, un montón de amor.
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0: 9 minutos después de las 6 de la tarde, vamos a repasar los principales títulos a esta hora, lo que va quedando de la jornada, que lentamente va llegando al final, o al menos va entrando en su recta final. En sinmordaza.com se puede leer a esta hora: la cárcel de Recreo ya aloja a más de 800 personas privadas de la libertad. También puedes leer que allanaron 12 lugares en Rosario por presuntas operaciones financieras vinculadas a la minería de criptomonedas. Más noticias de Sin Mordaza en su portada principal. Papel Prensa comenzó a operar con bitrenes de hasta 75 toneladas en el sur de Santa Fe. Ricardo Diab se reunió con León XIV y le llevó al Papa el planteo de las pymes argentinas. Rompieron una cañería de gas durante el retiro de un árbol en Rosario. Colapinto bromeó con un fan en Singapur y se mostró optimista para el Gran Premio, precisamente. Bueno, vamos a ver cómo se va. Pero bien. Comienza la 39º concurso argentino de pesca del surubí. Derribaron 2 búnkers de drogas vinculados al clan Riquelme en Rosario. Aquí nos pasamos al litoral, donde se hace eco de lo que preocupa a Puyaro: la caída de los recursos federales en los últimos meses. Es una preocupación que, bueno, comparten más de un gobernador. Fuerte ajuste en el REM. El mercado detectó un pozo de actividad donde antes veía crecimiento, ahora espera más caída. Sistema público, salud mental en Santa Fe. Como la provincia busca transformar la atención con un enfoque comunitario, también se puede leer en el litoral de esta hora. Mientras tanto, Infobae titula que el gobierno analiza realizar una demanda ante un organismo internacional por el atentado a la AMIA. Vialidad rechazaron el intento de Máximo y Florencia Kirchner para suspender el decomiso de sus bienes. Subió la bolsa argentina y bajó el riesgo país pese a la rueda negativa de Wall Street. Pasamos a la cotización del dólar y volvemos a la música. Dólar oficial a esta hora 1540. Misma cotización para el dólar blue, 1540. Por su parte, como las últimas jornadas, el dólar tarjeta se mantiene en 2.002 pesos. Dólar MEP 1.541,33. Contado con liqui 1.614,37.
2: ¿Están listos, chicos?
3: Sí, capitán, estamos listos.
0: Riesgo país 588.
4: Terminémosla, viejo.
0: Adelante. Banda alemana en la continuidad, allí está una de las grandes bandas en este estilo. Modo Choking sonando.

0: 16 minutos después de las 6 de la tarde en toda la República Argentina. Y vamos a, antes del 2x1 habitual, te voy a comentar un poco lo que vamos a escuchar en materia de audios. Ya lo sabes, es el adelanto precisamente que hago cada día. Y por eso es que, bueno, te puedo comentar que volvió Alberto Hades. En realidad siempre estuvo Alberto Hades, nada más que de recorrido primero por Europa hace un tiempito atrás, nada más, un tiempo atrás, nada más. Y también anduvo por la Argentina. Bueno, se despidió Alberto Hades de su país natal, no sin antes recorrer cuanto canal lo llamara, ¿no? Y también algunas radios de Buenos Aires. Y hasta estuvo con el presidente de la Nación y su gabinete, hablando sobre economía. Alberto Hades nos va a hablar precisamente de los mercados y de las dudas de los mercados, pero esto ya a nivel mundial. ¿Sí? La inteligencia artificial que otra vez se mete dentro de la conversación con una economía mundial que la mira todavía a medio de reojo porque no sabe a qué atenerse con ella. Indudablemente nos pasa a todos, ¿no? A todos en diferentes niveles. Pero indudablemente la inteligencia artificial dará muchísimo más que hablar de lo que ha dado hasta hoy. Pero van a ser 4 los temas a tocar hoy por Alberto Hades. Ya dijimos el primero y el segundo. El tercero estará dedicado a la Argentina, al igual que el cuarto, con una realidad que hoy la sitúa de manera muy especial, de cara al mundo y de cara a lo que se viene, inclusive más allá de los resultados que puedan llegar a darse en Brasil. Lo vamos a escuchar también a Fabián Calle, quien es, además de politólogo, sabe mucho de economía y, bueno, te lo voy a presentar como corresponde en el momento de escucharlos. Va a hablar de Estados Unidos y del Atlántico Sur, de esta situación de cara a lo que es una realidad cada vez más interesante para todos, en realidad, no solamente para los Estados Unidos y para lo que es el Cono Sur, sino también para el mundo todo. Es por eso que siempre decimos, ¿no? Inglaterra, más que el Reino Unido, porque el Reino Unido ya son también Gales, Irlanda del Norte y Escocia, y cada vez se alejan más de Inglaterra. Digo, Inglaterra no se pegó un tiro en el pie, se pegó una ráfaga de ametralladoras en ambos pies, con esto de darle la espalda a los Estados Unidos, todavía no sabe cuánto. También hablará del contexto de Argentina con el Reino Unido, esta relación, y algo muy particular, ¿no? Si esto de Sea Lion, esta historia que se da en lo que es la explotación petrolera que quieren los británicos, si fuera tan importante, no protestarían tanto, ¿no? De que no se lleve adelante. Y también Andrés Malamud nos hablará de las Argentina y las elecciones que se vienen para el año que viene. Ahora sí, adelante.
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0: 20 minutos después de las 6 de la tarde. Siouxsie and the Banshees, una banda británica formada ya por el 76, con Siouxsie Sioux como vocalista principal, la dueña, o los dueños del 2x1 hoy.

de esa manera compartíamos el 2x1 con esta agrupación, pioneros del movimiento post-punk, una música que fue evolucionando hacia el rock alternativo, un estilo algo de pop sencillo. Lo cierto es que tanto Siouxsie y el bajista Steven Severin hicieron de Siouxsie and the Banshees una gran banda, y fueron ellos los dueños de este 2x1 con dos de sus clásicos, Sitting Dust, Ciudades en Polvo, y The Passenger, El Pasajero.

0: Este es el elegido del 2x1 de hoy.
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10: De los disturbios, trataremos de obviarlos y solamente enfocarnos en la música y en el recuerdo de lo que alguna vez fue una París tranquila, feliz y llena de futuro. Hoy parece llena de pasado, ¿no? O de un futuro bastante oscuro. Vamos a la música de París.
11: Canta Alice, Moa Lolita.

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2: Y en realidad ya debe haber llegado a su Nueva York, no digo natal, pero residencial, ¿no? Donde reside ahora el amigo Alberto Hades, quien es un doctor en economía, en realidad tiene un doctorado en economía, sabe algo de esto, y que nos va a hablar precisamente del movimiento de los mercados y de las dudas que tiene precisamente este mercado y una geopolítica que no ayuda mucho tampoco, ¿no?, a disipar dudas, menos en este rubro. Vamos a escucharlo, Alberto Hades.
3: Hay algo bastante inusual ocurriendo en los mercados. Empiezan a aparecer algunas dudas sobre la fortaleza del crecimiento, incluso en Estados Unidos, y los principales focos de tensión geopolítica siguen sin resolverse. Normalmente, ambas cosas producirían una reacción bastante previsible, caída de las bolsas y un rally de los bonos del Tesoro estadounidense. Esta vez está ocurriendo casi lo contrario. Los bonos caen. El rendimiento del Treasury a 10 años se ubica alrededor del 5,30% y el de 30 años se acerca al 5,70%. Mientras tanto, la bolsa estadounidense se mantiene extraordinariamente firme, cerca de máximos históricos. Para mí, esa divergencia es probablemente la historia más interesante del mercado en este momento. ¿Por qué los bonos no están funcionando como refugio? Una primera explicación es que parte del riesgo geopolítico también es inflacionario. El Brent continúa alrededor de los $100. Pero acá hay otra paradoja interesante. Contra lo que muchos esperaban, Estados Unidos parece estar ganando la batalla por mantener abierto el estrecho de Hormuz. Los flujos de petróleo de los países del Golfo se recuperaron fuertemente y ya están mucho más cerca de los niveles anteriores a la guerra. El problema entonces está cambiando. Ya no es solamente cuánto petróleo puede salir de Medio Oriente, es cuánto cuesta transportarlo, asegurarlo y refinarlo. Los costos logísticos siguen elevados y los hutis mantienen la presión sobre el Mar Rojo y Arabia Saudita.
2: Más interesante, siempre es importante el movimiento de los mercados porque directa o indirectamente influye absolutamente en todo el planeta y nos llega también decididamente a nosotros. Ahora se va a meter directamente con la Cyber Intelligence, como le gusta llamarla Donald Trump, o como dijo que la va a llamar de aquí en más, superinteligencia, no inteligencia artificial. Alberto Hades le sigue diciendo la inteligencia artificial y otra vez metiéndose en la economía del mundo.
3: Los gobiernos no son los únicos que necesitan cantidades extraordinarias de capital. También las necesitan las empresas, centros de datos, semiconductores, centrales eléctricas, redes de transmisión, sistemas de refrigeración. Estamos probablemente frente a uno de los mayores booms de inversión privada de las últimas décadas. Y la inteligencia artificial puede estar haciendo dos cosas simultáneamente. Por un lado, sostiene las expectativas de ganancias y las valuaciones de las empresas tecnológicas, manteniendo a la bolsa estadounidense cerca de máximos. Por otro, genera una enorme demanda adicional de capital y energía, contribuyendo a mantener elevadas las tasas de largo plazo. Pero hay una pregunta que el mercado todavía no parece hacerse con suficiente intensidad. ¿Es rentable toda esta inversión? Anthropic ofrece un buen ejemplo. Sus ingresos crecieron espectacularmente el año pasado, hasta unos $4,600 millones, pero sus pérdidas operativas crecieron todavía más, hasta superar los $8,000 millones. Solamente en infraestructura y capacidad de cómputo, gastó más de $7,000 millones, y mientras tanto, el precio de muchos servicios de inteligencia artificial está cayendo rápidamente por el aumento de la competencia. Es una combinación bastante curiosa. Demanda explosiva, inversión explosiva y precios unitarios en caída. Quizás los grandes laboratorios de inteligencia artificial terminen siendo negocios extraordinariamente rentables, pero el mercado parece estar suponiendo que la respuesta es afirmativa antes de tener demasiada evidencia.
2: Nadie invierte para perder. Indudablemente, obviamente, que igual se pierde más allá de que nadie lo haga, pero me refiero que nadie, menos en estos niveles, van a apostar por perder sin antes haber hecho una exhaustiva análisis de lo que puede llegar potencialmente a darle este mercado y lo que puede llegar a darle la manipulación de la inteligencia artificial en el mejor de los sentidos, eso de manipulación. Los últimos dos audios tienen que ver con la República Argentina y su realidad, como a modo de despedida, ¿no? También se despidió hoy de esta manera. Vamos con el audio.
3: Acá creo que, más que mirar todos los días el riesgo país, hay dos cosas a las que vale la pena prestar particular atención. La primera es el crédito. Hoy el Banco Central publica los números de septiembre. Los datos que conocemos hasta ahora muestran una situación dispar. Los hipotecarios y prendarios siguen creciendo, mientras los préstamos personales y las tarjetas muestran bastante menos dinamismo y una morosidad todavía elevada. Para mí, este es un indicador especialmente importante. Una recuperación más clara del crédito puede convertirse en uno de los mecanismos que transforme la estabilización en reactivación. Y si la economía empieza efectivamente a crecer con mayor fuerza, muchas de las dudas que hoy aparecen sobre el rumbo económico y, por extensión, sobre el escenario político, probablemente empiecen a moderarse.
2: Y para el final, algo más sobre la República Argentina, despidiéndose también de su Argentina natal, va a hablar también de lo importante que es, de cara al futuro, el movimiento de los mercados, digo, y la intención que se tenga de qué hacer con ellos.
3: La segunda cuestión es geográfica. Creo que tenemos que empezar a mirar mucho más lo que ocurre en el interior del país. El cambio de modelo económico no afecta de la misma manera a todas las regiones. Hay indicios de que una parte desproporcionada del costo de la transición se concentra en la ciudad de Buenos Aires y el conurbano, mientras algunas provincias vinculadas a energía, minería, agroindustria y otros sectores exportadores empiezan a recibir inversiones y oportunidades que durante décadas, y en algunos casos durante mucho más tiempo, estuvieron concentradas en otra parte del país. Todavía es temprano para saber cuán profundo será ese proceso, pero si se consolida, sería un cambio importante. Argentina se define como un país federal, pero tiene una concentración extraordinaria de población, actividad económica y poder político alrededor del área metropolitana de Buenos Aires. Eso tiene costos económicos, urbanos y políticos. Un modelo que genere nuevos polos de inversión, empleo y crecimiento en el interior podría empezar a modificar ese equilibrio. No ocurriría de un día para otro. Pero vale la pena empezar a mirar la economía argentina no solamente preguntándonos cuánto crece, también dónde crece. Así que para Argentina, mis dos indicadores de los próximos meses son bastante sencillos: crédito y geografía. Si vuelve el crédito, tendremos una señal mucho más convincente de reactivación. Y si esa reactivación empieza a extenderse hacia regiones que durante muchísimo tiempo quedaron rezagadas, podríamos estar frente a algo más profundo que una recuperación cíclica. Podría empezar a cambiar también el mapa económico del país. Que tengan un gran día y mucha suerte en los mercados.
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música alemana. Todavía recuerdo la primera vez que escuché a los München in Freiheit. Primero, el nombre era raro, ¿no? Era difícil de pronunciar en aquel entonces. Cuando aparecieron los que hacíamos radio, bueno, tuvimos que aprender un poco de fonética también. Y en este caso, haciendo uno de sus clásicos, enseguida pegó el tema este. Tausendmal du, mil veces tú.

0: creo inoportuno celebrar que suena. Pensaba que Fabián Cáceres no solamente es politólogo, es además un analista de gobierno internacional, licenciado en ciencia política, profesor universitario, experto en relaciones internacionales, además y en defensa nacional. Por eso siempre me gusta escucharlo, por eso cada vez que tengo una oportunidad de verlo, le presto mucha atención. Y en este caso, habló hoy justamente en las últimas horas sobre los Estados Unidos y el Atlántico Sur, algo de lo que ya se viene hablando bastante, ¿no? De la situación de cara precisamente a lo que se viene, a esto que pretenden los Estados Unidos, a este posicionarse de la mejor manera, digo, en materia de la República Argentina, ver esa relación tan estrecha que supo tener en algún momento el Reino Unido con el país del norte y ver lo que puede pasar precisamente en esta zona tan particular. Vamos a escuchar la primera parte de Fabián Cáceres.
1: Los Estados Unidos, en la voz de Trump, la burocracia permanente, en la voz de Trump, han comenzado el proceso irreversible de mayor presencia americana en el Atlántico Sur. Es irreversible porque hay la decisión americana, básicamente el Pentágono, la agencia más poderosa de Estados Unidos, con $1 trillón de presupuesto. Para que tengamos una idea, la Argentina más Chile más Uruguay más Paraguay en PBI. Ese es el presupuesto anual del Pentágono. Se prepara para la puja estratégica naval con China. Para la puja naval estratégica con China hay que tener un rol activo en los principales estrechos del mundo, y uno de los estrechos estratégicos, pero olvidado por razones geopolíticas, que la Unión Soviética nunca le disputó los mares, después vino a los Estados Unidos, después vino los 30 años de unipolaridad donde nadie desafiaba a Estados Unidos, Magallanes y en menor medida Drake. Pasa a ser un paso estratégico. Gran Bretaña no es una potencia que esté en condiciones de enfrentar a China. Y Estados Unidos toma el Atlántico Sur como parte de su zona vital de seguridad, que es el hemisferio americano, de hace 130 años. Y cada vez que hay una amenaza externa, sea la Alemania nazi en Argentina y Brasil en los 30, el comunismo en los 60 y 70, y ahora China, esas agencias americanas desarrollan lo que ellos llaman la gran estrategia, que se usa todos los instrumentos económicos, políticos, militares, culturales, todos, para tratar de neutralizar o de reducir esa presencia. Y en ese escenario, el área que ellos ven como más relevantes, Atlántico Sur, pasos estratégicos, Drake, Magallanes y Antártida, porque en 20 años se acaba la protección ambiental en la Antártida, empieza la explotación.
0: Habrá que ver qué pasa, ¿no? Siempre reitero, no sabemos hoy con inteligencia artificial lo que puede pasar en 5 minutos o lo que puede estar pasando en este mismo instante mientras nosotros estamos juntos aquí compartiendo nuestro tiempo de vida. Pero digo, pensar a 20, 30 años lo que puede llegar a pasar con la Antártida, sí lo que puede llegar a pasar en algún tiempo más, en algunos meses más, con la relación entre el Reino Unido y los Estados Unidos, con los Estados Unidos y el resto de los países de Latinoamérica, y la importancia de esta relación. Este saber, entender la situación coyuntural, ¿no? Entender dónde se está parado, lo reiteramos también en el último tiempo, en más de una oportunidad, porque es muy importante saberlo, es muy importante entender el rol que está jugando cada uno. No somos más de un 4 de copa, tampoco creamos que somos un alfil o que formamos parte a lo mejor de la última línea, digo, del tablero de ajedrez, pero sí, indudablemente, es importante que se tenga en consideración lo que podemos llegar a dar. Vamos al segundo de los audios.
1: El escenario que va a tratar de impulsar Gran Bretaña y su Foreign Office y su aparato de inteligencia metido en la Argentina es que Argentina suma posturas redentistas, nacionalistas, suma cero, todo, nada, y dejen a la Gran Bretaña como el único interlocutor serio en el Atlántico Sur. A ver, va a ser acción de la inteligencia británica en la Argentina y también la estupidez propia nuestra, digamos, ¿no? Va a haber un montón de boludos ad honorem haciéndole el juego a los británicos. Los británicos del 82 hicieron una estrategia muy interesante de meterse por la izquierda, ONGs, partido de izquierda. La idea es, cuanto peor se lleve Argentina con Estados Unidos, mejor para Gran Bretaña, ¿no? A Gran Bretaña le fascina que haya gobiernos que se peleen, que le corten con el alicate la valija al Pentágono, presidente que insulten al presidente americano. Ese es el sueño de la diplomacia y de la inteligencia británica, y nosotros en estas últimas dos décadas se la hemos dado, ¿no? Le hemos hecho el juego impecablemente a los británicos, dibujitos animados, haciéndole bullying a los Kelper en los canales infantiles, la Cámpora con un velero, hubo que ir a rescatar porque se hundía, la Royal Navy lo tuvo que rescatar, un poquito vergonzoso. Bueno, si hacemos esa, listo, el interlocutor de Estados Unidos va a ser Gran Bretaña, ¿sí? Y nosotros desde la costa haremos actos, Twitter nacionalista, páginas de Instagram, sí, y haremos todo el folclore que deja tan contento al Foreign Office y a la inteligencia británica. Y tenemos una dirigencia un poco más inteligente. Si es por el lado prooccidental, bueno, mostrar ese alineamiento y ese acercamiento a Estados Unidos con más que Milley. Si es por el lado de aquellos que juntan votos por el lado antioccidental, antiamericano, que sepan articular qué es un discurso para su votante y cuál es una acción de política exterior.
0: Un audio final de Fabián Calle. Las grandes empresas prefieren Vaca Muerta por sobre Sea Lion. Quédate tranquilo.
1: Las tres principales proveedoras de logística petrolera del mundo la semana pasada anunciaron que no quieren saber nada con los ingleses en Malvinas. Porque lo que ha cambiado es que somos una potencia petrolera y gasífera. Nadie quiere perder la cuarta reserva del shale petróleo del mundo, Vaca Muerta. Nadie quiere quedar afuera de la segunda reserva mundial de shale gas del mundo. Y ese es en una sola Vaca Muerta, que es Neuquén. Pues hay otras que se empiezan a explotar. Entonces, las petroleras que hagan actividades en el Atlántico Sur, en Malvinas, primero que son de tercer y cuarto grado de nivel. No existen. O sea, es una empresa israelí con un socio británico. ¿No escuchás? Chevron, Shale, Exxon, Total, esas grandes monstruos quieren operar y operan en la Argentina y van a operar en la Argentina. Por lo tanto, la Argentina tiene una elevadísima capacidad de chantaje sobre eso. Y además, perder el acceso a la Argentina a cambio de 50.000 barriles diarios en el Atlántico Sur, la verdad no sé si entonces. Mirá, las medidas, ¿sabes cómo se miden en su eficiencia? Por el nivel de histeria de los afectados. Si las medidas que tomó Argentina hubieran sido neutras, no habría el nivel de pánico e histeria que vos ves en los diarios.
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0: Es el paso inexorable del tiempo, ese sonido habitual de cada día a esta misma hora, el que nos indica que vamos a jugar con él y lo vamos a volver imaginariamente atrás para repasar algunos hechos importantes acontecidos en el mundo todo y también dentro del mundo de la música. Vamos a ir al año 1986. El 25 de febrero, además de ser mi cumpleaños, caía la dictadura de Ferdinand Marcos de Filipinas. Tras la revolución del poder del pueblo, el dictador Ferdinand Marcos huyó del país y Corazón Aquino asumía la presidencia, marcando así el retorno de la tan anhelada democracia. Hablando de conflictos, era asesinado Olof Palme, el primer ministro de Suecia. Fue el 28 de febrero, apenas 3 días después. Olof fue asesinado a tiros en una calle de Estocolmo, un crimen que conmovió profundamente a la política europea. Última aparición del cometa Halley. El cometa hizo su paso más cercano a la Tierra en su órbita de 76 años, siendo un gran acontecimiento astronómico mundial, sin duda alguna. Mientras tanto, y hablando del espacio, se lanzaba el 19 de febrero la estación espacial Mir. La Unión Soviética ponía en órbita su estación espacial, la cual operó durante 15 años y fue todo un hito de la exploración espacial. Mientras tanto, en el mundo de la música, aparecía este tema raro. Bueno, raro para aquel momento, ¿no? Eso, hice el aire. La canción juega de forma irónica con el título Dama Fácil. Lejos de retratar a una mujer sumisa o accesible, describe perfectamente a una protagonista que tiene el control absoluto de todas sus emociones, de seducción y además sabe perfectamente las reglas del juego. ¿No sabes que le fue un poco difícil meterse dentro del mundo de la música a España? Porque la relacionaban con Fan Fan, con quien había cantado, inclusive con la gente de Bonnie M. Pero bueno, en un buen día agarra, mete un hitazo como este y se abrió camino solita. España, Easy Lady, Dama Fácil.
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0: aguanta.
1: Sí, aguanta, tranquilo. Toti Díaz está de Reconquista. Hola, Toti, ¿cómo anda, mi amigo?
2: Bienvenido. ¿Cómo andás, Sergio? Buenas tardes, ¿cómo andan? Che, ¿todo bien? Vos sabés que te tengo que decir, el otro día Santi me pasó el audio ese, ¿no? Y se lo hice escuchar a una amiga, que fuimos a la escuela ya en la, de la promoción 81, ¿viste? Y siempre nos juntamos. Y le pasé, ¿viste? Sí. ¿Vos sabés que se viralizó tanto? Porque tiene muchos contactos, ¿viste? Y se viraliza. Me llamaban hoy a la mañana, me dice, pero vos, ¿qué te crees que sos? Me dice, las presentaciones. ¿Qué?
1: Para eso, porque no escucharon las otras, entonces.
2: Terrible. Todavía no escucharon las otras, pero bueno. Mandásela. Me reía tanto, digo, qué bárbaro el poder que tiene las redes también, ¿no? Eso sí, te marca también, ¿no? Bueno, bueno, por acá, mirá, Sergio, creo que todo está focalizado, a ver, en un evento que es el Concurso Argentino de Pesca del Fluir, que venimos hablando ya hace bastante tiempo. Y bueno, dentro de, a ver, qué hora es, las 7.
1: Casi.
2: De 2 horas. Ajá. Y menos también, quizás dentro de 1 hora van a empezar a llegar la gente a introducirse en esa gigante carpa que hay a la orilla del riacho San Jerónimo.
1: Sí.
2: Y va a ser la noche de peñas.
1: Qué bueno. ¿Cómo está el clima? ¿Cómo está el clima?
2: Acá estuvo apenas lloviznando hace un rato, pero ahora no, ahora está, está nublado con pronóstico de algunas lluvias,
1: pronóstico reservado,
2: pero no lluvia fuerte, digamos, ¿no?
1: Bueno,
2: y para mañana también dicen que va a llover, pero bueno, el sábado y domingo, que es el día de la pesca, estaría mejorando, pero bueno, vamos, viste cómo es el pronóstico.
1: Sí,
2: así que,
1: más en esta época del
2: están,
1: niño.
2: Mira, te digo, está dentro de 1 hora ya deben estar yendo a SEMA de uno, para estar en su lugar cómodamente sentado para la noche de peña, que la noche de peña es una cena para los que pagaron la tarjeta para la cena. Y si no, vos pagás menos, mucho menos, para ir al baile que le llaman, ¿viste?
1: Ajá.
2: Y es mucho más barata la entrada y después de las 11 entrás al baile y pagás menos la entrada, es sin comida. Podés tomar ahí si vos querés.
1: Sí, claro.
2: Está todo, dice, pero hoy está Caniche.
1: Ajá.
2: Así que te imaginaba reventar esa carpa. No sé dónde van a terminar todo, en el medio del riacho Sajerón.
1: Se ven varios salvavidas, por la duda.
2: Sí, tenés que hablar de unas 3.000 a 3.500 personas en esas noches de peña, donde cada una de las peñas, a ver, yo te cito alguna. Malabrigo tiene como 9 equipos. Wow. Ellos se llaman Chaque la Espina. Así se llama la peña. Después Chaque la Espina. Después hay una peña de mujeres, pescador. Esa se llama Las Viejas del Agua. ¿Viste?
1: Está buenísimo eso.
2: Después Los Amigos del Río. Hay una delegación de 7 embarcaciones que vinieron a participar de Luján, provincia de Buenos Aires. Hay gente de San Juan, Córdoba, de Corrientes. De Córdoba vienen muchos pescadores, ya conocen mucho el
1: y tiene poco lugar como para ir a pescar
2: el concurso. Sí, también.
1: Imagínate que los ríos le llegan a la rodilla.
2: Y después, ¿sabés de dónde vienen muchos pescadores desde hace años? De Arroyo Seco y de Casilda. Casilda hay una peña que se llama El Carayá. Ajá. Así que le mando un saludo, deben estar por acá, por el puerto, ¿viste? Deben estar todo ya instalado, porque en el puerto hay un lugar que es el camping, al lado del club náutico, donde ya no hay lugar, digamos, porque empezaron a instalarse el lunes, los primeros llegaron el lunes, y ahí vos te instalás con carpa, y todas las noches hay cocina, todos se instalan, digamos.
1: Sí, claro,
2: los pescadores, sobre todo foráneos. Y
1: famoso
2: ranchado. Hay guitarreada, se disfrazan, bailan ahí entre las carpas. Y en la noche de hoy, en la de peña también, cada peña tiene su vestimenta, digamos. Visten todos iguales, ¿viste? No, es un colorido maravilloso.
1: Qué interesante,
2: hoy,
1: buenísimo.
2: hoy va a ser una noche espectacular.
1: Tengo una consulta, ¿no? Santi, Toti. Decía, estaba pensando justamente eso que vos decís del colorido y demás. ¿Por dónde se puede ver eso? Porque supuestamente deben tener un canal de YouTube o deben tener algún lugar, Instagram o lo que sea, como
2: bueno,
1: para
2: mirá,
1: ver
2: yo te
1: todo
2: digo, yo sé que hay varios canales de todo el país que van a transmitir.
1: Lo levanto,
2: sé que hay varios canales, pero también hay cuatro radios que van a estar fijas allí en el corazón de donde se hace el concurso y donde van a llegar. Cuando termina el concurso, a pocos metros, se instaló un estudio de radio donde van a compartir. Es más, yo estoy anotado, así que el sábado a la noche voy a ir ahí un rato.
1: Es firme.
2: Se hace un programa a partir de las 6 de la tarde, desde las 4 de la tarde hasta el domingo, las 8 de la mañana que termina. Hay que acompañarlo a los pescadores. ¿Y cómo?
1: Claro.
2: Está montada una radio donde está LT6 Radio Goya, tradicional radio, histórica radio. Se vienen los hermanos goyanos, se cruzan el río y se vienen ahí y se instalan en esa radio. Después está Radio Ciudad, que es la radio de Reconquista, Radio Ideal y la Carcharpaya de Salta, que es la radio folclórica 100%.
1: Totalmente.
2: Y tal vez sea una de las más escuchadas, por lo menos del centro norte de la Argentina, de música folclórica. Ya vinieron dos veces para el Festival Nacional del Jaucanigás a transmitir, porque van a todos los festivales, ¿viste? Bien. Yo los conocí el año pasado, no me hice amigo, pero bueno, estuvimos compartiendo un buen rato.
1: Uno parte un poco
2: con ellos, ¿viste? Esas cosas que pasan entre nosotros, los que estamos en esos eventos,
1: cubriendo
2: y todas esas cosas. Y bueno, y van a estar ellos, y después toman la señal. Hoy me estaban llamando, me estaban preguntando cómo era el tema, porque eso va a salir por un canal de streaming.
1: Claro.
2: Ya se le está distribuyendo a cada uno de los medios que quieran tomar en directo sin ningún tipo de inconveniente.
1: Bien.
2: Y como yo tengo muchos amigos acá en la zona litoral, por ejemplo, de Bellavista, de La Valle, del otro lado de Corrientes tengo muchos amigos en distintas ciudades, en San Martín, provincia del Chaco, tengo gente conocida, amiga, y me está preguntando porque quieren tomar la transmisión a la noche, sobre todo. Y a la noche es hablar con el pescador, llamarlo, hacer notas por teléfono a los pescadores, llevamos músico en ese mini estudio para pasar la noche, para mantenerlo a los pescadores, y se enganchan los pescadores, ¿viste? Yo estuve dos años en la Fiesta Nacional del Surubí de Goya. Y me invitaron los amigos de LT6, que por primera vez conocí LT6. Yo cuando era chiquito escuchaba siempre, pero no conocía la radio. Bueno, ya que estaba en Goya, dije, me voy a conocerlo.
1: Y
2: son muy amables la gente de Goya, por lo menos me llevaron ahí a la radio y me puse a hacer un poco de radio con ellos también ahí, ¿viste? Ellos estaban hablando con los pescadores, ¿viste? Porque, bueno, en la Fiesta Nacional del Surubí, esa noche estaba pescando el gobernador y todo eso, ¿viste? Todo el mundo va a pescar, todo el mundo va a pescar. Bueno, y acá también, porque te quería decirle que quedaban algo así como 40 embarcaciones, 40 inscripciones nada más, y se llegaba a las 600, que era el cupo limitado que puso el concurso, porque bueno, primero que se pesca río arriba esta vez, porque es la primera vez que se pesca de noche. Entonces eligieron hacer las canchas de pesca hacia el río arriba, sería, ¿no?
1: Claro.
2: Pero, y bueno, y la cantidad de fiscal y todo eso. Dijeron hasta 600 y no inscribimos más porque es imposible controlar, ¿viste?
1: No, seguro,
2: hacer
1: claro.
2: El control,
1: o sea, 600 es complejo.
2: Así que, y claro, ¿qué te parece?
1: De uno.
2: Pero bueno, yo te digo que con 400 embarcaciones ya bailaban en una sola pata los organizadores. Te imaginás vos, ya hay casi 600.
1: Extraordinario.
2: Todo un éxito, creo, ya
1: indudablemente, a esta altura, sin duda.
2: Sí.
1: Bueno, ojalá, que, bueno, ojalá acompañe
2: el tiempo. Eso sigue el sábado. Listo, amigo. Este bueno. año se elige la embajadora. El sábado a la noche, con una noche de boliche, ¿viste? Porque ponen DJ con todo tipo de música, más un número. Sergio Torre va a estar también en la noche esa, ¿eh?
1: Sí, muy bueno. Sí.
2: Y hay alrededor de 20 representantes que van a oficiar de embajadora y que después va a haber una elección donde sale la embajadora al concurso y, bueno, con la posibilidad, por supuesto, la ganadora después de estar presente en distintas fiestas populares y regionales de aquí de todo el litoral. Así que se vive a pleno la fiesta en Surubí. Así que ahí estaremos, seguramente.
1: Sí, seguramente.
2: Como reconquistense que somos y llevamos el concurso del Surubí en la sangre, la verdad. Este año un poco yo así como acompañando en la transmisión, que yo sé que no es fácil el aguante, decimos nosotros, porque lo estamos aguantando a los pescadores. Hay que estar toda la noche. Pero bueno, vamos preparados, vamos con mate, vamos a pasar una buena noche, nos vamos a divertir también porque...
1: Pero seguro,
2: Pescadores, preguntar dónde están pescando, todas las sensaciones que se vive. Ajá. Yo trabajé 4 años de fiscal en el concurso, lo viví de adentro el concurso. Nunca participé, pero sí lo viví de adentro, la verdad, es una fiesta magnífica.
1: Bueno, buenísimo. Bueno, mi amigo, si quieres seguimos mañana viernes, como para ir redondeando la semana.
2: Sí, mañana seguimos charlando y vamos a tener para comentar lo que fue lo que va a ser ahora a la noche, lo de la fiesta, la peña y todo eso.
1: Muy bien, perfecto. Que así sea.
2: Un gran abrazo y mañana nos reencontramos,
1: Dios mediante, que así sea. Abrazo grande, así estaba entonces. Toti Díaz, de eso Reconquista.
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1: ...24 minutos después de la hora 19 en toda la República Argentina. A ver. ¿Tenemos fútbol hoy o no tenemos fútbol hoy? No tenemos fútbol hoy. No. Hoy es ¿Cómo va a haber fútbol hoy? Pero sí, hoy por ejemplo vi que estaba llegando Boca a lo que es lo que era Córdoba, precisamente. Y por eso me quedé confundido por eso. Mirá vos, qué loco lo mío, ¿no? Por eso me quedé enganchadísimo. Si querés te doy los resultados de reserva, nada, seguramente no te va a importar nada. Pero sí que otra vez empieza una nueva fecha de lo que será esta liga profesional de fútbol. Vos sabés que se me actualizó la página y no voy a seguir perdiendo tiempo en esto. Más vale te leo la bajada de lo que fue hoy solamente un título y que me llamó la atención, ya que te dije que el gobierno analiza realizar una demanda

Milei y al ministro de Justicia, Juan Bautista Máiquez, que ven como posibilidad acudir al tribunal creado. ¿Y sabés qué pasa? A ver, más allá de lo que pueda seguir diciendo el artículo, no basta de que todo quede impune. Basta de transformar en victimarios a las víctimas, basta de transformar en víctimas a los victimarios, basta de trastocar la escala de valores, basta. Empecemos a vivir en un país en serio, en un mundo en serio. Mientras el mundo se acomoda, bueno, nosotros hagamos lo propio. O empecemos a lo mejor por casa, la mejor manera también de que trascienda y a lo mejor hasta podemos llegar a ser un buen ejemplo para otros que nos estén mirando. Hablando de momentos particulares, este también es un buen momento. Billboard 100 Moment. Escucharlo es siempre un placer. Y haberlo visto en alguna oportunidad de llegar a lo más alto del chart, siempre también ha causado mucha alegría. Más aún después de su salida de Beatles, y sin saber que a lo mejor faltaba muy poco antes de que partiera de este plano. John Lennon en 1980 llegaba con esto al número.

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11: Hola, bienvenidos a una nueva emisión de noticias en France 24. Los saluda Andrés Mesa Muñoz. Vamos con los titulares. Continúan las protestas en Francia en demanda de mayor inversión en el sector educativo. En París, la policía se enfrentó a los manifestantes después de que el gobierno prometiera atender las quejas de los alumnos, aunque no entregó detalles específicos. Tenemos reporte. Crecen las reacciones sociales y políticas en España luego de la muerte de Mari Carmen, la mujer que solo días atrás fue desahuciada. Manifestantes le rindieron homenaje en la Puerta del Sol, mientras que la derecha en la asamblea rechazó guardar un minuto de silencio. La canadiense Anne Carson es la galardonada con el Nobel de Literatura 2026. Según la Academia Sueca, el premio obedece a su obra audaz e inventiva que, en diálogo lúdico con la tradición clásica, ha creado nuevas formas para la literatura contemporánea. Vamos a iniciar en Francia. En un llamado cuarto acto, los estudiantes volvieron a salir a las calles para exigir más inversión en el sector educativo. En ciudades como París y Nantes, los participantes de las movilizaciones se enfrentaron a uniformados que lanzaron gases lacrimógenos. Esto después de que el gobierno anunciara que atenderá las quejas sobre la escasez de profesores y el mal estado de los edificios escolares, aunque sin dar más detalles. También informaron que recibirán este jueves a las tres principales organizaciones estudiantiles. La información desde la capital francesa con nuestra periodista Erika Olavarría.
12: Estamos aquí en la Plaza de la Bastilla ya en este acto número 4 de esta movilización. Ayer se esperaba esa locución del primer ministro sin prensa, se esperaban anuncios y justamente la causa de que los jóvenes estén aquí nuevamente es que fue muy poco lo que dijo el primer ministro. Básicamente defendió el actuar de la policía, dijo que la policía no tenía orden de enfrentar a los manifestantes, pero que había que reconocer que había actos de violencia, reconocer justamente que ha habido personal policial, estudiantes y también personal de educación herida. Él dijo también y llamó a los estudiantes a participar a través de las plataformas que se han instalado, ya sea la plataforma en internet para enviar sus preguntas. Son 40.000, dijo, personas que ya han colaborado y que van a seguir esos diálogos democráticos que propuso el gobierno entre profesores y estudiantes hasta la próxima semana a todo lo que son demandas.
11: Pasamos ahora a España, donde siguen las reacciones a la muerte de Mari Carmen, la mujer que fue desahuciada hace unos días y quien se convirtió en el rostro de la lucha por la vivienda digna. En Madrid continúan las manifestaciones en solidaridad y de presión por medidas que protejan a los inquilinos. Y desde allí nuestra corresponsal Marina Colorado nos envió el siguiente informe.
13: Lejos de que los ánimos vayan decayendo ya casi dos semanas después de esta acampada, aquí los ánimos siguen fuertes, la acampada de hecho sigue creciendo, son unas 1.800 tiendas de campaña campaña las que hay ahora mismo en esta Puerta del Sol en el centro de Madrid. Desde que se conoció la noticia de la muerte de Mari Carmen se han ido sucediendo pequeños homenajes, vigilias, sentadas pacíficas en memoria de esta mujer de 87 años que ha despertado estas protestas ciudadanas por la situación de la vivienda.
11: Más de 30 personas perdieron la vida en Kramatorsk, Ucrania, tras un ataque ruso contra dos autobuses. Este número se suma al balance de al menos 32 muertos por los bombardeos del miércoles. Las graves pérdidas en la población civil, entre la que se incluyen niños, se producen después de que drones y misiles alcanzaran complejos de viviendas, puentes e infraestructuras energéticas, lo que ha obligado al resguardo en búnkeres.
14: En Ucrania, el miedo y el peligro siguen reinando. En Kramatorsk, un ataque mató a decenas de civiles que viajaban en autobuses, según las autoridades ucranianas. El presidente Volodymyr Zelensky dijo que el hecho no quedará sin respuesta.
15: La bomba rusa impactó de hecho contra dos minibuses. Aún no se ha podido identificar a parte de los fallecidos debido a la gravedad de las lesiones sufridas. Mi más sentido pésame a todos los familiares y seres queridos. Este ataque no quedará sin respuesta por nuestra parte. Rusia está intentando destruir toda la vida en Donbás y es necesario que el mundo reaccione ante ello.
14: Casi 5 años después del inicio de la guerra, Rusia ha intensificado sus ataques. Solo el miércoles lanzó 70 misiles y docenas de drones Shahed. Las mayores pérdidas civiles se registraron en Priluki, donde un misil impactó en un bloque de apartamentos, destrozando un edificio de 5 plantas y dejando atrapados a sus residentes que dormían bajo los escombros de hormigón.
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18: Fin del informativo, gracias por su sintonía.
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Y tenían que volver, porque los hemos pedido tanto y porque nos han gustado siempre tanto y nos siguen gustando, que por eso los seguimos disfrutando. Los Lentos, de cada día a esta hora. Así, con la Electric Light Orchestra, Rain is Falling. La lluvia está cayendo.

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1: Dieciséis minutos para llegar a la hora 20. Vamos a compartir lo que corté para ustedes, para compartir con ustedes, decía, a este, además de politólogo, en doctorado en ciencias políticas, investigador, inclusive, de la Universidad de Lisboa, un columnista y analista de medios internacionales, Andrés Malamud, quien va a hablar de tres temas muy, muy particulares. Uno tiene que ver con la Argentina y las elecciones del año que viene. Al ser consultado sobre las mismas y al ser consultado puntualmente si con este panorama económico Milei el año que viene reelige, esto dijo Malamud.
2: Hay un indicador que es el índice de confianza en el gobierno del Instituto de Itela, de la Universidad de Itela, que sale todos los meses, y eso es lo que hacen, es calificar al gobierno. Eso no, la gente a la que hizo esa encuesta. Con 0 al 5 te dan 2, parece horrible, pero 2 de 5 es 40% de los votos. Claro. Una alta correlación entre el índice de confianza en el gobierno y los votos que saca el gobierno en la elección de ese mes. Así que hoy el gobierno está en el 39% con esta economía. Para ganar le alcanza un punto más y que el segundo no saque 30. Como la oposición está fragmentada, hoy le alcanza. Vamos a ver si para el año que viene hay reactivación, que la apuesta el gobierno, hacer algunas rutas, conseguir crédito de Estados Unidos, o al contrario, que es lo que piensa la oposición. El ajuste solo puede producir recesión.
3: Oposición.
2: Fragmentada, pero es inevitable. Porque el sistema de partidos argentino te obliga a fragmentarte si no tenés la presidencia. El único partido nacional hoy es Violeta, La Libertad Avanza. Y lo va a seguir siendo hasta que no cambie el presidente. Porque todo lo demás, elecciones desdobladas, partidos provinciales y un federalismo que consiste en que los partidos políticos son nacionales cuando tienen 5 provincias, lo que hace es que no tengas capacidad de disciplinar ni por lapicera ni por caja, salvo cuando estás en la Casa Rosada. Así que los partidos van a seguir siendo provinciales, de vez en cuando se van a juntar, el gobierno va a caer, un candidato va a surgir y si ese candidato llega a la presidencia va a tener un partido, mientras sea presidente.
1: ¿Y del otro lado qué? Es la pregunta que surge, ¿no? La pregunta que surge inmediatamente cuando se piensa en una Argentina que generalmente se polariza en dos. Entonces, el gobierno y la oposición. Y esa oposición siempre se piensa en el peronismo. ¿Cuál es el principal problema del peronismo hoy? Lo responde Malamud.
2: La provincia de Buenos Aires. Tuve la oportunidad de conversar entre las dos elecciones, ¿se acuerdan? 2023, primero donde Kicillof gana por 14 puntos, un mes y medio más tarde pierde por 1. Pero no sabían que iban a perder, estaban convencidos de que iban a ganar también la nacional y de que ese día, ese domingo, Kicillof se convertía en el candidato natural del peronismo a la presidencia. La ruta 6 es la ruta que separa el conurbano bonaerense del resto de la provincia y por lo tanto el resto del país. Los peronistas siguen pensando adentro de la ruta 6. Piensan en el conurbano y ven a la capital como el enemigo y no se enteraron de que la historia les pasa por encima, de que el interior eligió presidente, que Milei está en la Casa Rosada por las 16 provincias en las que arrasó, perdiendo las dos Buenos Aires. Mi impresión es que el peronismo se quedó en el siglo XX, donde la provincia de Buenos Aires era la plataforma de la cual salían los presidentes. No ponía presidente, pero podías venir de La Rioja o de Santa Cruz porque el voto estaba en el conurbano. Hoy no está, lo están disputando. Están disputándolo tanto que se olvidaron que existe una Argentina fuera del conurbano. La interna del peronismo en este momento tiene estos 4 sectores. No sé cómo se ve desde acá, pero los Kirchner, Cristina y Máximo, que es la Cámpora. Kicillof, que es el gobernador que quiere cantar nuevas canciones y no le sale. Sergio Massa, Frente Renovador, que ya fue candidato presidencial. Y los intendentes, como se los conoce, son Martín Insaurralde, que es el menos mostrable, pero el más rico. Loma de Zamora, Pilar y otros municipios. Son 4 fragmentos bonaerenses. Hay 3 candidatos a presidente, el que pongan los Kirchner, Kicillof y Massa. Y los intendentes no quieren al presidente, quieren un gobernador o vice, peleando por mucha plata. ¿El resto del país? ¿El peronismo dónde está? ¿Sharllora? Fue otra cosa, el peronismo de Córdoba es autónomo. Los del norte, Catamarca, Salta, Tucumán, eso viajan con Milei, van en el avión, le votan los proyectos. Así que cuando se habla de la interna del peronismo, se habla de la interna bonaerense. Porque el país también se comió que la provincia era muy importante.
1: Importantísimo lo que acaba de decir Malamud. La verdad, realmente muy, muy interesante. Muy interesante como para que tomen nota precisamente el peronismo, que sigue mirándose el ombligo, ¿eh? Es verdad eso. Se sigue mirando hacia adentro de la provincia de Buenos Aires, al sumo el Obelisco y la Plaza de Mayo, y no es eso, ¿eh? Es el país. Un país que tiene un empuje y algunas de las provincias, como la nuestra, con mucho más empuje todavía, le van pidiendo pista, ¿eh? Y no me estoy refiriendo a los gobernadores de esas provincias, simplemente me estoy refiriendo verdad que hay desde el interior del país un país federal que sí está pidiendo pista. El país federal es el que la pide, no solamente quienes lo conforman, los que están dentro de él. Una internacional para el final del análisis de este día de Andrés Embalamonte, este politólogo y demás, sobre algo que también, obviamente, como lo decimos siempre, por más que suene al otro lado del Atlántico o en cualquier lugar del mundo, algo siempre nos toca. En este caso, mucho más regional, mucho más cercano. El último de los audios también nos incumbe.
2: Lula está más cerquita de China que de Estados Unidos, pero no está alineado con China y pelea con Estados Unidos. Y a Bolsonaro le pasaría lo mismo del otro lado. Tendría un alineamiento con Estados Unidos, pero sin romper con China. Y sabemos que es verdad porque ya le pasó al papá.
3: Claro.
2: Jair Bolsonaro, que era más antichino, más anticomunista, y sin embargo tenía a Hamilton Mourão, su vicepresidente militar, manteniendo los vínculos con China, porque el agronegocio de Brasil no funciona sin China. Porque los militares brasileños están alineados con Estados Unidos, pero no son tontos. Compran en Europa y saben que China es un aliado importante, porque los BRICS le siguen dando a Brasil un palco internacional. Así que sí, hay un jueguito, pero es un juego dentro de un margen. No hay alineamiento completo ni ruptura completa.
4: ¿Cómo es el giro a la derecha de la región en general?
2: Indiscutible y al mismo tiempo reinterpretable. ¿Por qué? Porque hace 4 años hubo un giro a la izquierda. Y los dos reconocen una causa común, el giro a la oposición. La gente se cansa, se fatiga a los gobiernos y vota otro. Hoy, como gobernaba la izquierda, son de derecha. En 4 años quizás pase como pasó hace 4 años.
3: Claro.
2: Las economías no crecen lo suficiente y los estados no tienen margen para hacerlas crecer. No solo para redistribuir, es para hacerlas crecer. Es un problema estructural del capitalismo de bajo crecimiento. Y ahora doy un paso atrás. El comunismo también crece menos. China pasó del 10 al 5%. Pero el 5% todavía te alcanza para mantener la estabilidad política. En Estados Unidos, en Europa y en América Latina, en las 3 regiones, lo que vemos es que no alcanza. La gente se insatisface. No va a buscar generales. No es un golpe de Estado. La democracia se mantiene, sigue siendo legítima, pero genera insatisfacción.
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0: Gorman Paul McCartney haciendo con su banda Wings Mrs. Vanderbilt, señora Vanderbilt. Cerca yo del final. Las condiciones son algo inestables aquí en la capital de la provincia, pero primero vamos a hacer lo que habitualmente hacemos, vamos a ir con Jorge Giometti para que nos cuente sobre el cordón industrial y alrededores para estas y las próximas horas también.
1: Estas son las condiciones del tiempo para el cordón industrial y sus alrededores. Viernes, cielo cubierto con la probabilidad de precipitaciones aisladas por la tarde y noche. Temperatura mínima de 12 y una máxima alcanzando los 15 grados con una humedad del 90% y los vientos que soplarán del sur-sureste con intensidad moderada y algunas ráfagas fuertes. Para el sábado y domingo el cielo permanecerá cubierto, mayormente cubierto. Temperaturas mínimas de entre los 10 a 11 grados y máxima entre los 18 a 19 grados para sábado y domingo respectivamente, con vientos que soplarán mayoritariamente del sur y sureste, informó Jorge Giometti desde el Centro de Monitoreo Meteorológico y Climático.
0: Muchas gracias, Jorge. Allí estábamos entonces con el clima de lo que es el cordón industrial y alrededores también. Mientras que en la capital de la provincia, a esta hora la temperatura es de 17 grados, el pronóstico anticipa nubosidad. Durante todo el día, algunos chubascos durante la jornada de mañana viernes y un fin de semana con algo de sol para el sábado. Hasta ahí te puedo contar. Mañana vemos, te cuento un poco más. Y hasta aquí lo nuestro. Desde las 6 de la tarde te estuvimos acompañando con mucha información. Realmente hemos compartido gente que sabe muchísimo, como Alberto Hades, como Andrés Maramud, como Fabián Calle. Pasa que si no tenías algo claro respecto de lo que está sucediendo alrededor del mundo, en lo económico, en lo geopolítico y en lo que pasa en la Argentina, tuviste una idea realmente acabada, ¿no?, de lo que está pasando y lo que puede eventualmente pasar. Bueno, genial. Santiago Gorza estuvo en la operación técnica, como siempre. Toti Díaz nos acompañó desde Reconquista. Emocionado con la vieja de Surubí. En la conducción habitual, quien les habla, soy Sergio Daniel Corazanti. Durante el programa de hoy compartimos el número uno de Hot 100 Singles del año 80, John Lennon. Hace instante, el bueno de Paul. Obviamente, tiene que venir George y Ringo, y entre los cuatro, cerrar el programa como corresponde, como lo hacen en cada jornada cuando estamos con ustedes. Gente, esperando que la pasen bien, una excelente noche. Dios mediante, nos encontramos mañana. Será hasta mañana, si Dios quiere, que Él los bendiga. Bye.

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10: Hola, bienvenidos. ¿Cómo están? Llegamos a la radio, llegamos a esta edición de día jueves. Jueves 8 de octubre de 2026. Un programa realmente muy lindo, con unas canciones bárbaras. Vamos a viajar por el tiempo. Vamos a escuchar temas de los 70, de los 80, de los 90 y también de los 2000. Se quedan aquí. Esto es el Club Retro, que comienza de esta forma. Vamos. Bienvenidos.

¿Cómo anda, mano de piedra? ¿Todo bien? ¿Preparado? Uy, qué temas que tenemos en el día de hoy. Me gusta la playlist, ¿eh? Creo que hoy vamos a sorprender y vamos a viajar realmente por el tiempo con un montón de temas inolvidables, de clásicos, de aquellos. ¿Cómo andan? Los invitamos a formar parte del club, los que nos siguen a través del Instagram. Ahí estamos como el Club Retro. Mi nombre es Juanjo Garone, también en Instagram, arroba Juanjo Garone, mano de piedra, ¿cómo anda? Todo en orden, preparado, ¿eh? Un día como hoy nacía Johnny Ramone, de los Ramones, en el año 1948. ¿Sabes quién cumple años hoy? El enorme Bruno Mars, que hace poco lanzó también temas en español. ¿Cómo fue cambiando, no? El mundo. Muy bien, también de Blackstreet, Teddy Ridley, nacía un día como hoy, pero de 1967. Bueno, gente que nacía el 8 de octubre, pero también un día como hoy se consagraba una banda histórica. En el año 1988 llegaban por primera vez al número 1, a la cima en el Reino Unido, la banda de el querido Bono, U2, el 8 de octubre de 1988 llegaba al primer lugar con Desire. Fue el duodécimo sencillo de la banda irlandesa que por primera vez llegaba al UK Single Chart, a la cima, al puesto número 1. Formó parte del disco Rutland Hum, que incluyó también grabaciones tanto en vivo como en estudio. Y sin lugar a dudas fue la primera vez, ¿no?, donde lideró en el mundo. Además, ganó el premio Grammy como mejor interpretación de rock de dúo o grupo. Un día como hoy, pero del 88, U2 llegaba al primer lugar con Desire. También un día como hoy se estrenaba el The Dark Side of the Moon, el tema del disco de Pink Floyd del año 73. Y en el 88, casualmente, salió de la lista de Billboard. Después de 741 semanas, un día como hoy, salía The Dark Side of the Moon de la lista de los 200 álbumes más vendidos. Impresionante. Bien, te podés comunicar con nosotros a través del Instagram, el Club Retro, pedir tus canciones, estar ahí más cerca, el Club Retro en Instagram. También estoy, si querés escribirme a mí, Juanjo Garone, si quieren pedir canciones. Estamos aquí para hacer de este programa un programa más universal. Gracias a Alba, gracias a Patricia, un fuerte abrazo también para Claudia y para Sofía, que se suman a nuestro Instagram y que también nos manda Julián, por ejemplo. Nos dice, sí, si la cuenta mía es Juanjo Garone, sí, un abrazo grande. Los amigos que nos escuchan también todos los días. Vamos con todo. Comenzamos una edición repleta de buenas canciones. Te puedo asegurar que hoy no te vas a arrepentir. Solo hits en el club. Y así comenzamos con One Way or Another. La música con Blondie. Arriba el volumen. Bienvenidos a la máquina del tiempo.

Desde el disco Parallel Lines, editado en el año 1978, la música con Blondie, muy buen New Wave. Esto era De una forma o de otra. Si bien la canción es fiestera, la letra fue inspirada en una experiencia personal de Deborah Harry. A principios de los 70, Deborah Harry sufrió un acoso constante de un seguidor, ¿no? De un fanático. Y bueno, de alguna manera decidió componer la letra buscando la perspectiva del propio acosador, incluyéndole una dosis de humor negro. Debbie Harry, mira vos. Seguimos. Uy, temazo. Vamos. Rock and Roll High School.

0: Rock and Roll High School. Estabas escuchando a The Ramones en el día del nacimiento de Johnny Ramone. Nació el 8 de octubre del año 1948, casualmente un día como hoy. Y te cuento también que este tema fue una de las canciones más representativas de la banda neoyorquina The Ramones, editada en el año 1979. Rock and Roll High School habla de la rebeldía de los jóvenes, ¿no? La diversión, el escape de la estructura escolar de tipo formal. Aquí estaba en el Club Retro en la Máquina del Tiempo. Quédate con nosotros porque tenemos buenas canciones.
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0: Ponemos más energía en esta edición de este jueves 8 de octubre de 2026. Llega The Knack, esto es My Sharona.

Era The Knack, era My Sharona, otro de los grandes éxitos. Realmente hoy tenemos música, pero tremenda, ¿eh? La vas a pasar muy, pero muy bien aquí en nuestro club, en tu club. Gracias, amigos. Gracias a todos los que se suman. Instagram, el Club Retro. Esto es el Video Killed the Radio Star, ¿no? El video mató al ídolo de la radio. Escuchá.

Era The Buggles con Video Kill the Radio Star. El video mató al ídolo de la radio. Estás en la máquina del tiempo. Estás en el Club Retro, celebrando las mejores canciones, viviendo un programa especial. Esto recién está comenzando. Ni se te ocurra moverte de la radio. Esto es Viena, ¿no? Ultravox.

0: Así cerramos el primer bloque de este jueves, de este 8 de octubre de 2026, con un segmento de New Wave, pero quédate porque hay muchísimo más Club Retro en minutos.
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Así comenzamos una nueva media hora en la máquina del tiempo en este jueves, en este 8 de octubre, con este tema original de Frankie Valli and the Four Seasons, ¿no? En realidad fue compuesto por Bob Crewe, lo cantó Frankie Valli, luego hizo una adaptación Bill Motley y la versión, en este caso de Boys Town Gang, del año 1982, la rompió. Te quedas en la máquina del tiempo y más canciones inolvidables.

Brand New Heavies haciendo Dream on Dreamer, otra buena versión, reversión en la máquina del tiempo. Estamos aquí trayendo la mejor música. En un ratito llega el rock en español, pero antes llega Jimmy Somerville con Bronski Beat haciendo esta tremenda versión de Wild.

Tell Me Why, decía Bronski Beat con la voz de Jimmy Somerville. Le quiero mandar un fuerte abrazo a Luciana, que me dice si podemos pasar el tema de Virus, Una Luna de Miel en Tu Mano. Sí, hay una luna de miel, ¿no? Ahí está sonando, se escucha esta banda, sí, estandarte del rock sudamericano y argentino, ¿no? Virus, ¿tenés ganas de bailar? Disfruta con nosotros de las mejores canciones. Aquí estamos, celebrando la mejor música en este jueves 8, en la radio, en la máquina del tiempo.

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